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Bueno, esta canción, que parece un chiste, en realidad viene a decir que si te aceptas a ti mismo, puedes darle sabor a tu alimento. Bueno, no sé qué significa eso, pero en fin.

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0: Claro, es que ahí están los órganos vitales que te mantienen con vida.
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patinadoras, patinadores, bienvenidos, bienvenidas a una nueva entrega sonora y sensorial inspirada hoy en canciones que nos colocan en nuestro sitio, o más bien que nos proporcionan un sitio para colocarnos o acomodarnos. Saludos de Jesús Bombín, curador de la selección musical de A lo Loco y con Patines aquí en Radio 3, que hemos titulado como Canciones que alisan el cabello. Canciones para alisar el cabello o que alisan nuestros cabellos es una licencia expresiva o una figura retórica o estilística mediante la cual alteramos intencionalmente las reglas gramaticales para decir que una canción nos impacta, conquista, cautiva, embelesa, atrae, pasando pues a la división, digamos, de nuestras canciones preferidas. Pregunté a la inteligencia artificial si había algún programa de radio que tuviera este título porque me sonaba, y me llevó a el mítico programa de Radio 3 Sonideros. Mítico lo dice la IA, no lo digo yo, en el cual participé, por cierto, y que en el 29 de enero de 2012 titulé oficialmente Canciones para alisar el cabello. Hoy, 14 años después, volvemos con este título que se dice pronto, que define temarrales monumentales como los que traemos hoy en el programa. Vamos a arrancar con una versión muy de corte soleado, con un tema importante dentro de la escena del jazz con groove, que es los Alamitos Latin Funk Love Song. Además está escrito todo junto, como suena. Una pieza compuesta originariamente por el pianista de jazz Jim Harris, un tema que incluyó en un disco del 74 llamado Astral Signal. La versión que vamos a escuchar corre a cargo de Lance Ferguson, músico y productor australiano, guitarrista de la banda The Bamboos y otros muchos proyectos que tiene, así en clave de jazz o rare groove. Seguiremos con una banda de ska de Barcelona, se llaman Soweto. En concreto vamos a escuchar un tema llamado Look Around, que publicaron en un trabajo en 2008 llamado You Give Me Fever. No sé si esta banda, la verdad, sigue en activo, pero lo que sé es que estas canciones, las canciones que grabaron, son tremendamente poderosas. Y cerraremos con un disco que publicó el sello británico Jazzman, del señor Christopher McGregor, pianista, director de orquesta y compositor de jazz sudafricano, que aquí hemos escuchado en alguna ocasión con su banda, los Brotherhood of Breath, un combo que se formaron a finales de los 60,

0: canciones que alisan el cabello en esta segunda porción musical y sensorial aquí en Aloloquio con Patines en Radio 3. Básicamente canciones que si te gustan pueden conmocionarte alisando tus cabellos. Vamos a arrancar con la excelsa Patti Drew, originaria de Charleston, Carolina del Sur, que comenzó a grabar discos en solitario en los 60 y bueno, tuvo algunos éxitos que siguen sonando hoy en nuestros días como un cañón. Una cantora versátil, moldeable, que comenzó cantando en el coro de la iglesia junto a sus hermanas de Drew Bells. Vamos a escuchar Beggar for the Blues, un tema de 1970 que de verdad te alisa los cabellos. El pasado 15 de junio fallecía en Alemania a los 91 años Abdullah Ibrahim Dollar Brand, el pianista sudafricano que también tocaba la flauta, el violonchelo, el saxofón. Bueno, era poliinstrumentista, un gran compositor, un músico que luchó enérgicamente contra la apartheid, siempre escapando de esa Sudáfrica por motivos políticos y sociales, pero nunca escapando de su herencia musical, de la que dejó una huella imborrable. Vamos a escuchar a Abdullah Ibrahim en un tema llamado Sister Rose, que aparece en un disco del 77 de Journey, que no se lo van a creer, pero el mismo día, esto antes de saber que había fallecido, mi amigo Alfonso Amblés me regalaba este LP. Luego ya por la noche me enteré de la noticia, una cosa impactante y una tremenda casualidad. Y cerraremos con Soul Life, trío con base en Nueva York, amantes de los sonidos soul, funk y añejos, una banda que vertebra un órgano Hammond B3, una guitarra y un bajo, aunque bueno, suelen colaborar con muchos músicos adicionales, incluidos secciones de viento. Lo que he seleccionado es un tema muy potente, se llama Doing Something, un tema de un disco de 2001 donde está de estrella invitada colaborando Fred Wesley al trombón.
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0: Y aquí que nos adentramos en esta tercera porción musical y sensorial, en A lo Loco y con Patines, aquí en Radio 3, y totalmente con los pelos revueltos en esta selección musical titulada Canciones que alisan el cabello. Vamos a arrancar con un tema latino llamado Get Out of My Way, que seguro sonó en el pasado en estos patines, puesto que nos gusta mucho. Lo interpreta Joe Torres, pianista, cantor, compositor y timbalero de Puerto Rico, que grabó muy poco como líder, pero eso sí, aparecen muchos discos de estrellas del sello Fania, tipo Willy Colón, etc. Seguiremos con una banda de Cantabria llamada Smooth Beans, centrados en sonidos jamaicanos como el rocksteady, reggae, ska, etc. Una banda que se formó en 2008, que han actuado por medio mundo y que tiene un nuevo disco con el sello madrileño Liquidator Records, sello especializado en este tipo de sonidos. Su nuevo trabajo se llama Sin Dudar y esta pieza que vamos a escuchar lleva el nombre de Morning Sun. Y cerramos con una pieza que aparece en un disco legendario de Donald Byrd, llamado Blackbird, que publicó en el 73 con el sello Blue Note. En este disco se encuentra esta pieza, así que lleva rudo y raudo rollo pseudo-funk. Suena también un poco Blaxploitation, tiene una guitarra con guagua maravillosa que yo creo que vertebra toda la pieza, y no sé quién la toca porque en el disco hay dos guitarristas, está David T. Walker y Dean Parks, que los dos la verdad es que son dos pedazos de monstruos.
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0: llegado el momento de poner punto final por hoy a este programa que te alisa los cabellos. Primeramente vamos con un tema complejo, astuto y muy largo, que combina lo narrado, el spoken word, el hip hop con mil vértices e influencias contemporáneas. Lo interpreta Soweto Kinch, un saxofonista nacido y criado en Gran Bretaña, con una fuerte formación en jazz, que con tan solo 13 años, que era un joven adolescente, ya fue el líder de esa banda del músico de jazz Courtney Pine, ni más ni menos. El tema seleccionado se llama Paris Heights, de un disco de 2010, The New Emancipation, que la verdad es que es tremendo. Y cerraremos con una versión de la canción con la que hemos abierto el programa, de Los Alamitos, Latin Funk Love Song, la versión corre a cargo de ese colectivo Back in the Attic, colectivo de productores, músicos y DJs tremebundos que desde el oeste de Londres la verdad es que crearon un sonido muy particular en sus producciones que los definió como artistas. En ese colectivo estaban Afronaut, Shady, KD, Tatham, Dasai Cute y un largo etcétera. Espero que estas canciones que alisan los cabellos hayan sido de su agrado y no les hayan dejado los susodichos muy rizados. Cuídense mucho, salud y pesetas.
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0: Bueno, por fin, señoras y señores, por fin se va a desvelar ya el entuerto. Ya era hora, porque llevo 15 días sin dormir apenas. 15 días pensando qué locura se va a traer el señor Lobezno para su última edición o sesión de la temporada. ¡Chachán! Suspense.
1: Buenas noches, ¿qué tal?
0: Buenas noches, Isidro, ¿qué tal?
1: Pues muy bien, como tú bien dices, pues sí, este último programa de la temporada viene cargado de locuras que me molan, que no tienen nada que ver con lo que normalmente solemos poner en los programas. Así que bueno, espero que sea, aunque sea totalmente distinto, creo que merece la pena porque son cosas originales y que tienen un rollo bastante atractivo.
0: No nos cabe la menor duda. Supongo que sigues con el incombustible, el ínclito de Juan Carlos ahí en el puente de mando.
1: Ah, sí, efectivamente, aquí está.
0: Es que ¿cómo nos aguanta? ¿Qué paciencia tiene este hombre? Porque Jorge es muy jovencillo, el chaval, y está entusiasmado, flipa con la música que pones, normal. Pero lo de Juan Carlos, ahí solo, ahí el tipo que no, vamos, no llegan refuerzos ahí al fuerte de Granada ni para atrás. Ni para atrás.
1: Me está diciendo que se lo pasa hasta bien. Aunque con lo que va a escuchar esta noche, no sé.
0: Esta noche, uy, igual es la última, ¿eh? Igual se niega a hacernos más el...

0: El tinglao.
1: Igual se pide una baja, bueno.
0: Bueno, tú te has traído una petaca con algo, algún postre, algún dulce, yo no sé. Venga, tú sale con algo, si le ves que se pone amarillo.
1: En fin, bueno, pues como decía eso, he traído pues un puñado de discos de grupos que me gustan mucho y que no tienen nada que ver, y va a ser variado. Hombre, casi todo va en relación al rock, o al rock and roll, al punk, pero vamos, hay sorpresas también un poco extrañas.
0: ¿Al punk?
1: Que
0: sí. ¿Tú poniendo punk?
1: Yo era punky cuando era joven, ¿eh?
0: Bueno, sí, ¿no? ¿Y en metal también te molaba o qué?
1: No, el metal menos, pero no. El punk y ese rollo sí me gusta. Y el post-punk también me mola.
0: Bueno, pues
1: y
0: nada.
1: Bueno, pues
0: vamos a empezar. El lado desconocido, este programa lo llamaremos el lado oscuro del señor Lovendo, ¿no? El lado traicionero. El señor, sí. Porque te vas a traicionar,
1: no,
0: a
1: es
0: ti
1: que
0: mismo.
1: También hay que pensar que la gente, hay mucha gente que cree que solo escucho música negra.
0: Claro.
1: Y escucho muchísima música y de todos los estilos.
0: Claro.
1: Pero bueno, aquí lo que he traído son, la mayoría son grupos que he visto en directo sin conocerlo y que me han gustado mucho, me he comprado el disco, y luego otros que sí conocía y que también he visto y que también me he comprado sus discos.
0: Fenómeno. Muy bien.
1: Y bueno, vamos a empezar con Los Cantes Malditos, que es un álbum de estudio lanzado en mayo de 2024 por el cantador flamenco granaíno Antonio Fernández y el guitarrista Pedro de Dios, conocido por liderar la banda de blues rock Guadalupe Plata. La propuesta artística del disco consiste en fusionar el flamenco más puro y primitivo con la distorsión oscura del blues del pantano, y el dúo pues lo que hace es buscar el lado más sombrío y fúnebre sin adornos del flamenco tradicional y explorar letras trágicas y ancestrales mediante palos tradicionalmente oscuros, pues como son la seguirilla, la zambra, la toná o la petenera. El trabajo fue lanzado para el sello Everlasting Records en 2023 y contiene 8 canciones, entre las que he elegido la zambra.

0: Impresionante, qué dramatismo tiene esto, qué manejo de las intensidades.
1: Sí.
0: Y qué oscuro y tortuoso.
1: Sí, el disco entero de este rollo es bastante oscuro.
0: Sí, sí,
1: Y con esa mezcla de guitarra desgarrada y agresiva está bastante interesante el proyecto.
0: Se salen los dos, están los dos impresionantes. No es la primera vez que suena este proyecto en Satari 3. Y no te lo pierdas, fue por supuesto un colaborador, yo ni puñetera idea de la existencia, y eso que me encantan los Guadalupe Plata. De hecho, tengo el orgullo de decirte que la primera vez que actuaron los Guadalupe Plata en Rayo 3, en directo, fue en el Satélite.
1: No, anda,
0: qué bueno. Sí, sí, que el bajista se trajo el barreño ahí con el palo ahí.
1: Sí.
0: Pues un paisano tuyo, de hecho, Tencho, un amigo de Guti. Pues también de Jaén, el hombre es profesor, pero como yo digo, tú, qué coño, eres un pequeño cacique, porque tiene tres casas a falta de una. Una en Jaén Capital, otra en Cazorla y otra en Porcuna. Así que ya ves. Bueno, pues maravilloso recuperar los cantes malditos. Que aparte el arte está fenomenal, ¿eh?
1: Sí, sí, el arte es muy bonito, la portada del disco es preciosa.
0: Una pasada, una pintura así como barroca, parece.
1: Sí.
0: Estupendo, pues vamos a ver si seguimos por estos derroteros oscuros o nos,
1: pues mira,
0: o no, no, nos llevas a la luz, o cómo va,
1: ¿eh? Bueno, aquí un poco más de luz en el siguiente. Nos vamos con una banda de rock original de Málaga llamada Orina, que bueno, es conocida por su sonido enérgico y sus ácidas letras de corte costumbrista, laboral y proletariado. Lo que hacen es combinar de forma directa el post-punk con el metal, el funk incluso, el pop, y tienen inspiración en dispares bandas, como, aunque no lo parezca, como bandas como Death Grips, que era una banda de hip-hop estadounidense, o incluso los boleros tradicionales. Sus composiciones están cargadas de humor amargo, ironía y desencanto urbano. Explotan temas como la precariedad de la clase trabajadora y la incertidumbre juvenil. Y bueno, yo decir que lo he visto en directo varias veces. La primera vez hace años, después sacaron, creo que fue un EP o un single. Y ahora han sacado un álbum de debut que fue grabado en el año 2025 para el sello Desorden Sonoro, donde pasan de un cuarteto inicial que eran al sexteto, que ya ha cambiado bastante para mí, ha mejorado bastante, y tiene un potente sonido que podemos escuchar, pues, en temas como este Dolor Mudo.

0: Wow, pues muy bueno esto, ¿eh? Caray.
1: Sí, a mí me gusta mucho
0: Qué
1: esta banda.
0: potentes. Sí. Y el riff de la canción, fantástico. Sencillo pero contundente.
1: Yo os lo recomiendo que lo escuchéis porque a mí personalmente es una de las bandas actuales de este rollo que más me gustan, nacionales, claro.
0: En directo tienen que ser.
1: Sí, son muy guays, molan mucho.
0: Vamos, de
1: Verlo
0: eso.
1: en directo es mejor, para mí es mejor que el disco, le da más rollo.
0: Sí, de esos conciertos que te dejan más relajado que si te hubieras ido a un gimnasio a levantar pesas durante una hora.
1: Sí.
0: Bastante más divertido, por lo menos para mí también. Sí, los gimnasios y yo estamos bastante enfrentados y reñidos. Bueno, pues yo estoy aquí a ver a dónde saltas ahora.
1: Bueno, ahora vamos con un músico DJ y productor suizo que tú conoces, que está consagrado como el rey del gospel bluegrass y el rock primitivo, que es el Reverend Beatman.
0: Sí, señor.
1: Y bueno, para el que no lo sepa, pues bueno, oficia sobre el escenario como un predicador desquiciado del rock and roll más
0: Pero muy
1: oscuro, ¿sabes? Ya verás.
0: desquiciado.
1: Sí. También es súper recomendable verlo en directo, sobre todo por las pintas que lleva. Y bueno, su propuesta se basa en un blues pantanoso, desollado, o sea, el garaje rojo oscuro, rockabilly degenerado, en fin.
0: Me ha encantado lo de desollado, qué bueno, muy bueno. Ese adjetivo es perfecto.
1: Sí, bueno. Y bueno, actúa frecuentemente en formato One Man Band y sus canciones exploran pues temas tabú como la muerte, la religión, el sexo y la decadencia humana. Ben Zeller, que así se llama, fundó en 1992 el sello Voodoo Rhythm Records, con sede en Berna, en Suiza, y se ha convertido en uno de los sellos discográficos de culto a nivel mundial. Recientemente se ha unido la joven promesa de la electrónica oscura Mila Slick para lanzar su último trabajo, que le fusiona el garaje clásico con el sinte gótico y experimental que toca este nuevo componente. Y bueno, este LP fue grabado en el año 2025 para

Bueno, que sepan los oyentes que el señor Lobezno ha sido bastante benévolo. Ha sido comprensivo y, bueno, nos ha puesto una cosa exquisita. Esto es una delicatessen viniendo del reverendo Bittman. Este es el reverendo Bittman que una de dos, o se ha tomado un par de Valium,

0: antes de grabar esto, o quería impresionar a la chavala del teclado, a la gótica, la quería impresionar y con algo más delicado, con una canción de amor. Esto es una canción de amor para. Esto es una balada para el Beatman.
1: Sí, la verdad que de las más tranquilas.
0: Pero mola, mola, muy,
1: Sí.
0: sí, lo que tú decías, muy gótica, muy en la estela, en la línea de los Bauhaus y los primeros discos de los Cure.
1: Sí, lo
0: Caray.
1: que he querido introducir esto por eso, bueno, por el tema del nuevo componente con los teclados y eso, para que se viera también un poco la diferencia
0: Ah,
1: con
0: sí.
1: respecto
0: Ah,
1: al
0: que es un
1: solo.
0: hombre, que era una mujer,
1: No,
0: perdóname.
1: es un chico, sí.
0: No sé por qué haya pensado en una teclista ahí de estas góticas ahí
1: Sí.
0: estilizadas y.
1: Pues el chico es como lo que tú te has imaginado sobre una mujer, pero igual, es pálido, blanco,
0: Lo mismo, pero en hombre.
1: rollo gótico, sí.
0: Muy bueno,
1: Se
0: muy
1: parece un
0: bueno.
1: poco.
0: Sí, porque el Beatman también el aspecto que tiene es tremendo, ¿eh?
1: Joder, ya verás.
0: Va con la cabeza afeitada, ¿no? Sí que con la cabeza
1: Bueno, yo
0: afeitada.
1: llevaba un. La última vez que lo vi, llevaba un mechoncillo del poco pelo que le queda ya. Pero la verdad que luego el tío es súper súper encantador. Tú lo ves ahí subido, parece un zumbao. Pero luego yo estuve hablando un rato con él y era súper amable y súper encantador el hombre.
0: Así, ¿eh? Bueno, claro, que es que nada como creértelo. Si cuando subes al escenario tienes tu personaje
1: Claro.
0: y tienes que ir a muerte con él. Si
1: Ya
0: no te lo
1: ves.
0: crees tú, ¿quién se lo va a creer? Eso está claro. Muy bien, pues vamos a ver con qué nos sorprendes ahora.
1: Pues ahora nos vamos con una banda de post-punk llamada Frustration, que también hacen Cold Wave, está fundada en París en el 2002 y se le considera una auténtica leyenda del circuito underground europeo y un pilar sobre el que se construyó el prestigioso sello independiente francés Born Bad Records. Y bueno, su música combina ritmos mecánicos, fríos y minimalistas propios de la Cold Wave con la agresividad del punk. Y tiene un sonido bastante oscuro y directo que evoca bandas británicas de los años 70, pues como Joy Division o Killing Joke. Y tienen cinco trabajos a su espalda, y aunque están al margen de los circuitos comerciales y ese rollo, pues llenan salas por toda Europa gracias a la comunidad de oyentes fieles que abarcan desde los punks a los góticos, a los mods, incluso a los amantes de la electrónica. Y el tema que vamos a escuchar está incluido en su último disco llamado Our Decisions y fue grabado en el año 24. Y la canción que quiero que pongamos es Pawns on the Game.

0: Aunque no te lo creas, estás escuchando los programas del señor Lobezno, que se nos ha desmelenado hoy y está desfogándose el hombre. Todo lo que tenía ahí guardado y nos lo está echando ahí a la cabeza.
1: A ver si está loco.
0: Oye, y sí que es verdad, joder, la voz del cantante clarísimamente imitando a Ian Curtis de los sí. Joy Division. Y la línea de abajo también era la de Peter
1: Cook. Sí, es mucho ese rollo.
0: Vaya, y lo que hacía que no escuchaba yo el nombre de Killing Joke. ¡Qué buenos eran! Madre mía, los conozco por mi hermana mayor. Fíjate que le dio, después del techno pop británico, se zambulló, menos mal, a Dios gracias, en ese post-punk, ¿no? Que decías tú. El punk siniestro, que también que se llamaban los siniestros.
1: Sí, claro.
0: ahora se dice gótico.
1: Sí, porque... además de hecho es curioso porque claro, esta formación ya tiene su año y el cantante va vestido de señor mayor, no tiene la pinta que se escucha, ¿sabes?
0: Señor mayor.
1: Sí, como muy formal, con su polito y luego se queda mirando al infinito, y no solo mira al infinito mientras canta, es bastante curioso también verlo en directo a este hombre.
0: Madre mía. Bueno, sabes que al pobre Ian Curtis le daban ataques epilépticos a veces, sí, ahí en el pleno concierto. Sí. Y lo más triste es que el morbo del personal, ¿no? Querían más y más, ¿no? Era como que, vamos a ver a los Joy Division, que igual le da un ataque ahí, igual le da el telele al cantante. Joder, madre mía, qué crueles que podemos llegar a ser los seres humanos. Muy bien, pues después de estos Frustration...
1: Pues ahora nos vamos con una banda de Auckland, de Nueva Zelanda, llamada Rip Ship, que es un potente dúo de rock psicodélico formado en el 2019. Y bueno, está formado por Callum Lincoln, que tiene la voz y guitarra y los sintes, y Eva Rae McLean, que es voz y batería. Ellos fusionan riffs de guitarra distorsionada con ritmos de batería irregulares y bucles de sintetizadores analógicos que generan un sonido muy denso y masivo para ser dos personas. Y bueno, su propuesta también gira en torno a la ansiedad tecnológica y a la ciencia ficción, con letras que hablan sobre el apocalipsis, las insurrecciones de la inteligencia artificial, los viajes interestelares también, e incluso las teorías conspirativas. Disponen de 4 trabajos, y yo he elegido su tercer trabajo, que fue grabado en el año 25, para el sello, no sé realmente cómo se dice, pero es 1-2.12 Records. No sé realmente si se dice así o no. Y bueno, El disco lleva por nombre Crawling Chorus y la canción que abre la cara B se llama Ever Dreams This Band.

0: Toma, toma, toma. A mí también me encantan los temas que van en crescendo, ¿no? Que parece que los músicos se van enviolentando ahí, se van cabreando. No sabes por qué, pero como que se van indignando. Hasta que al final ya revientan.
1: Sí, ha visto el sonido que tienen para ser un dúo, suena contundente.
0: Se me había olvidado totalmente de que eran un dúo. Sí, sí, lo que tú decías, me había olvidado por completo. Creí que era una banda, hasta un quinteto te hubiera dicho que... Me dices que esto es un quinteto y te digo, sí, perfectamente.
1: Eso fue lo que me atrajo, cuando los vi en directo me atrajo mucho eso. Digo, coño, a fondo y suena brutal.
0: Sí, sí, es que Nueva Zelanda, Australia, Canadá... Es que hay países anglosajones que como no son ni Inglaterra ni Estados Unidos, pues como que están ahí en la segunda división y para nada.
1: Que va, yo de esos países estoy encontrando cosas muy atractivas, como esta, o lo que vamos a escuchar después, que también es de australiano.
0: Por cierto, Rip Ship, ¿cómo es esto del nombre?
1: Rip Ship, R-I-P-S-H-I-P.
0: O sea, como que descanse en paz, y luego ship como barco. S-H-I-P es barco.
1: Eso es, sí.
0: Vale, pues estupendo, me lo apunto. Qué grupazo.
1: Sí, está muy guay. Todo, además, el disco completo está bastante bien. No hay un tema o dos que molen y los demás no, sino que es bastante equilibrado el disco.
0: Eso sí que es difícil. Yo cuando me encuentro un álbum nuevo, dos o tres temas que lo parten, ya lo flipo.
1: Sí.
0: Ya no me lo creo. Me lo vuelvo a escuchar por si acaso. Así que nos dices que los próximos también son australianos.
1: Los próximos son australianos, sí. Sí, son de Adelaida, sí, en Australia. Y bueno, se llaman Los Palms, se llama. Y es una banda de rock psicodélico y de garaje que se formó en el año 2019. Y son conocidos por su sonido, que se autodefinen como Desert Jungle, y mezclan las melodías de las guitarras surferas con la atmósfera oscura y cinemática.
0: Ajá.
1: Su música evoca bandas sonoras de Spaghetti Western, desiertos desolados y carreteras perdidas. Poco ahí raro. Y bueno, beben también tanto del rock garajero clásico como de la psicodelia peruana de los años 60, que por lo visto les mola mucho los psychos y ese rollo.
0: Ajá.
1: Y creo que solo tienen dos discos, por lo menos eso es lo que yo creo, que se han grabado para el sello Food Club Record. El primero se grabó en el año 2022 y el último fue grabado bajo el mismo nombre de la banda, Los Palms, y tiene temazos como este, 1133.

0: Bueno, lo único que puedo decir para justificarme, porque lo único que tengo que hacer cuando está Isidro es por lo menos preguntarle por los bolos que tiene. Soy tan desgraciado que me he olvidado. Ya lo normal, siempre preguntamos a cuando llevas media hora,
1: Sí.
0: pero se me ha ido. Es que estoy todo pillado porque estás en mi terreno, mamón, que estás en mi campo y me estás vapuleando para no variar. Qué bueno
1: Bueno,
0: todo,
1: tampoco
0: tío.
1: pasa
0: Me ha
1: nada.
0: encantado. Qué atmosférico todo. Qué peliculones.
1: Sí.
0: Esto es muy de banda sonora, como tú decías. Los
1: Como...
0: Palms, joder. Pues nada, venga, pues, que nos quedan aún unos minutos. Díganos usted los bolos que tenemos para julio.
1: Pues
0: Y por
1: mira.
0: supuesto, el correo ese afrodisiaclub.com. Repito, srlobezno@afrodisiaclub.com, todo en minúsculas, para que le sigas la pista, porque no podemos dar todos los bolos que tienes en julio y agosto. Pero bueno, vamos a dejar por lo menos claro lo de agosto. Perdón, lo de julio.
1: Lo
0: Lo
1: de
0: de
1: julio,
0: julio,
1: vale.
0: perdón, perdón.
1: Pues mira, todos los viernes o casi todos los viernes estaré en el chiringuito Gran Baba en el Palmar, que llevo muchos años yendo ahí, y los viernes estaré por ahí, en Cádiz, en el Palmar en Cádiz, y luego el 23 de julio estaré en el Festival de Jazz de Donosti, el 24 estaré en el Club Cripta, también en Donosti, con el DJ Funky Chef, y el 31 estaré en el Miake Fest en Porcuna.
0: Oh, es una cita que nunca te pierdes, ¿eh? Mía, ¿qué?
1: Sí.
0: En Porcuna, Jaén, en tu tierra.
1: Eso es.
0: Y el festival de jazz que dices así modestamente es el Jazzaldia.
1: Sí, efectivamente,
0: El mítico
1: ya sabes.
0: Jazzaldia de toda la vida.
1: Eso
0: Madre mía, qué nivelazo que tenemos.
1: es.
0: Pues nada, que muchísimas gracias a los dos, a Super Juan Carlos, Super Isidro, que una maravilla de temporada, ¿eh? Que habéis hecho. Madre
1: Sí, la
0: mía.
1: verdad, lo hemos pasado muy bien esta temporada y esperemos que la próxima siga así.
0: Y ecléctico como nunca. Cada temporada la haces más variada, tío. Es impresionante. Eres un pozo sin fondo de
1: Bueno.
0: cultura musical. Y la excusa es dar cancha a los demás y que esto sea como más democrático, pero es mentira. Todo esto lo he montado para mi propio interés. Yo soy el que mejor me lo paso y el que más aprendo. Que lo sepáis. Porque si no me voy a sentir mal, si no os digo la verdad. Pues nada, muchísimas gracias.
1: Nada, gracias a ti por dejarme poner todas estas locuras y nada, encantado como siempre.
0: Cuantas más locuras pienses, más caso te haré. Y más me gustarás. Viva la locura en estos tiempos inciertos. Por lo menos significa vehemencia y pasión. A mí lo que me asusta es convertirme en un zombie,
1: Ya.
0: en un muerto viviente, como los que me rodean a menudo aquí en Madrid. Que nada, que un placer inmenso.
1: Igualmente.
0: Y nos despedimos.
1: Pues nos vamos a despedir con un dúo granadino de rock and roll instrumental, garaje surf selvático, llamado Pelo Mono. No voy a hablar mucho más porque queda poco tiempo y quiero que escuchemos la canción entera. Así es
0: Es
1: que aquí va el tema, La danza de la cobra de Pelo Mono.
0: la danza de la cobra. srlobezno@afrodisiaclub.com.

0: 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En estas horas en las que la oscuridad va dejando paso a los primeros rayos de sol, queremos mirar hacia lo que pasa desapercibido a plena luz del día. Nos adentraremos en la noche en la gran ciudad, un viaje que va más allá de las terrazas llenas y la fiesta madrileña para descubrir un territorio con reglas propias donde conviven la precariedad, las tensiones vecinales y los retos de género. Tras transitar por esas calles, hablaremos de un ambicioso proyecto europeo en el que participa la UNED para diseñar una educación superior mucho más justa, inclusiva y accesible. Se denomina INCLUDE y te contamos en qué consiste. Y como todo gran camino educativo empieza en la infancia, viajaremos hasta la provincia de Segovia para conocer a una tripulación muy especial. Niños y niñas que a través de la educomunicación investigan la luna y nos demuestran cómo la pedagogía puede dar voz a los verdaderos protagonistas de las aulas. Estos serán nuestros grandes temas de hoy en esta hora de radio que hacemos. Quien te habla, Juan Ramón Andrés, junto a Marga Orozco y Álvaro Flores al frente del sonido. 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La noche en la gran ciudad, Madrid. La ciudad que no duerme, una capital célebre por su vida nocturna, sus terrazas llenas y esa sensación de ocio, fiesta, libertad y alegría que se respira en sus calles cuando cae el sol. Es la imagen que atrae a cada vez más turistas y que todos tenemos en la cabeza. Pero la noche es mucho más. Es un espacio con unas particularidades propias donde muchas veces las reglas de juego cambian por completo. Hoy queremos asomarnos a esas otras caras de la noche. Más allá de una economía que mueve millones de euros, se esconden otras realidades vinculadas con la precariedad, las tensiones vecinales o la reinvención de las formas de divertirse. También nos preguntaremos cómo las cuestiones relacionadas con el género atraviesan todos esos procesos. Está con nosotros Begoña Aramayona, profesora del Departamento de Antropología Social y Cultural de la UNED y colaboradora del Centro de Estudios de Género. Hola, Begoña.
1: Hola, buenos días.
0: Te quiero hacer, en primer lugar, una pregunta muy concreta. ¿Por qué la noche importa?
1: Bueno, a lo largo de estos años yo sobre todo me he centrado en un área de estudio que es el área de los estudios urbanos, en el que analizamos cómo son las ciudades en la actualidad, de dónde viene que sean como sean, y una de las cosas que hemos observado es que la noche es una de las facetas, ¿no? Es uno de los lugares que menos se mira, ¿no? En general, tanto desde el plano académico, tanto desde el plano de investigación, la noche es un espacio-tiempo que no se suele mirar con la particularidad que tiene, como también dentro del ámbito de la planificación urbana. Normalmente hay una especie de laissez-faire, ¿no? con la noche, que luego tiene una serie de consecuencias para el funcionamiento de la ciudad en el día a día, y por eso nos interesa, ¿no? Como mirar de manera particular qué pasa en la noche, qué actores hay y qué impactos tiene, ¿no? sobre las ciudades.
0: Begoña, tú estás trabajando en varios proyectos sobre este tipo de temas. Vamos a irnos a una ciudad conocida precisamente por su vida nocturna, ¿no? En Madrid suele precisamente celebrarse por su cultura nocturna. ¿Cuál es la distancia entre esa imagen y la realidad vivida? ¿Hay aspectos negativos?
1: Bueno, sí, Madrid es un ejemplo bastante paradigmático, ¿no? De cómo la noche no solo tiene una vida propia, que tiene una historia larga, ¿no? de construcción. Hay un montón de usos en la ciudad de Madrid que vienen de hace un montón de décadas, en la que la gente usa la tarde-noche, la noche como un espacio de encuentro, como un espacio de generación de comunidad, etcétera. Pero también en los últimos años, especialmente en las últimas 3 décadas, ha habido un proceso más instrumental de la noche, en el que a través del incremento de las economías nocturnas se ha generado procesos de

0: producción de valor. Esto, ¿por qué es importante? Porque de esa imagen idílica de las personas, sobre todo en el centro urbano de la ciudad, tomándose algo de noche o saliendo de fiesta, como si fuera una imagen inocua, se esconden un montón de procesos que tienen que ver con precariedades laborales, por ejemplo, de la gente que sostiene la noche, ¿no? La gente que trabaja en hostelería, la gente que trabaja en mantenimiento. Y luego, bueno, pues una serie de impactos también en la ciudad, por ejemplo, para la población residente de esos barrios, ¿no? Que habitan el centro histórico, el centro urbano, que no siempre viven bien o que viven con cierta tensión, que de repente la noche sea un espacio pues donde se producen una serie de prácticas que conllevan ruido o con molestias, etcétera, ¿no? Entonces, bueno, pues sí hay una distancia, ¿no? Entre esa imagen idílica de Madrid es un lugar de fiesta y está todo bien, respecto de todas esas otras capas que esconden y que no se suelen poner en esa imagen pública, ¿no?
1: Y al hilo de lo que estás comentando, ¿cómo definirías la economía nocturna de Madrid, más allá de bares y de restaurantes?
0: Bueno, pues como te decía, no solo Madrid, en general casi todas las... Bueno, hay muchas diferencias culturales en base a las regiones, pero sí que hay una cierta cultura en el contexto español de usar la noche y el ocio, especialmente en el espacio público, como un lugar donde se producen prácticas informales, ¿no? Estar en plazas, estar en usando, digamos, la vía pública, etcétera, como un lugar de encuentro, es una cosa muy cultural de la cultura española, ¿no? Habitualmente, además, tiene que ver, pues, con tomarse algo, a veces puede ser una caña, un vino, etcétera, pero no solo, ¿no? Entonces, bueno, pues digamos que toda esa economía que tiene que ver con los bares, los restaurantes, es una parte de la economía nocturna, pero no es la única, ¿no? Muchas de estas prácticas que se dan en la noche tienen que ver también con la industria cultural, con ir al teatro, con ir al cine, con ir a una sala de conciertos, etcétera, pero también con un montón de otras prácticas que no están mercantilizadas, que no pasan por la compra o por el consumo de una experiencia, sino que tienen que ver más con el día a día, con el habitar los lugares, ¿no?
1: Hablabas de esta cultura nocturna en España. ¿Cómo crees que se originó?
0: Bueno, son muchos los factores, ¿no?, que hay ahí atravesados, pero digamos que España, esto podría ser también trasladable a un contexto, por ejemplo, portugués o italiano, ¿no? En general, toda esta franja del sur de Europa tiene una cultura particular del uso del espacio público. Esto tiene que ver, evidentemente, con dimensiones como el clima, ¿no? Hace mejor tiempo, entonces la gente sale más a la calle, hace un uso extensivo de la calle respecto de otros países, por ejemplo, del centro y el norte de Europa. Y en general hay como una cultura del uso del espacio público que en la noche también aparece como de manera muy, muy crucial, ¿no? Entonces, bueno, y luego hay como una especie de construcción particular histórica en nuestro país que tiene que ver, pues a partir de los años 70 y 80, por ejemplo, en el contexto de Madrid, con la aparición de la movida madrileña, ¿no? Con toda una serie de movimientos culturales, el punk, el wave, etcétera, que de alguna manera convirtió la noche no solo en un espacio-tiempo al que usar, sino como una cuestión identitaria, ¿no? Como una cuestión cultural, el uso de la noche como un espacio de libertad, como un espacio de encuentro, de experimentación, etcétera, ¿no? Digamos que son claves que están ahí atravesadas en nuestra construcción histórica del país y que en los últimos años, especialmente, precisamente con esta idea de la imagen idílica de lo que es el Madrid, etcétera, y lo que ha pasado en los últimos años, se ha usado un poco toda esta faceta cultural de la noche como algo muy particular de la cultura española, el ocio y la noche, como un elemento también de marketing urbano, ¿no? De generar una marca que pueda ser vendible, ¿no?, para la economía del visitante y que de alguna manera pues refuerza esa cultura del uso extensivo de la noche.
1: Has escrito sobre tensiones en barrios madrileños como La Latina. ¿Qué ocurre cuando la vida nocturna se orienta cada vez más al turismo? Algo de lo que en Madrid últimamente sabemos mucho.
0: Sí. Bueno, tiene una serie de consecuencias problemáticas, digamos. La versión positiva de esto, que sería la versión que podrían decir ciertas, bueno, pues autoridades públicas o empresarios urbanos, etcétera, tiene que ver con la producción de valor, ¿no? La noche de repente se convierte en un espacio que si antes era un espacio de descanso, ¿no?, y de relajo, etcétera, de un relajo más informal,

0: de repente como que se explota la capacidad de que eso pueda producir dinero, ¿no? Entonces ahí aparecen todos los bares, los restaurantes, las grandes discotecas, ¿no? Toda esa economía nocturna que se centra en la noche. Claro, esto tiene una serie de consecuencias. Hay muchas, pero yo señalaría dos. Una es que precisamente todo este incremento de una economía nocturna muy formal, muy planificada, etcétera, desplaza o elimina otros usos de la noche que se daban antes, que eran más informales, ¿no? Por ejemplo, pues estar en la calle tomando algo sin más. Ha habido como legislaciones en concreto, ¿no? Regulaciones en concreto que durante estos años han provocado esto, por ejemplo, ¿no? Como el uso, por ejemplo, de la ley en Madrid, por ejemplo, se usa la Ley de Seguridad Ciudadana, que es del 2015. En otras ciudades del Estado español hay regulaciones específicas municipales que prohíben, por ejemplo, el consumo de alcohol si no es en terrazas, ¿no? ¿Qué pasa? Pues que por una parte se está favoreciendo esta misma economía arreglada, etcétera, con terrazas, mientras que se sancionan esos otros usos que no pasan por la compra necesariamente. Entonces, claro, hay una serie de prácticas que están desapareciendo o que están incluso perseguidas, ¿no? Otra consecuencia importante es que hay residentes, vecinos y vecinas de algunos de los barrios donde se concentra más esta economía turística, donde la noche es un elemento central, que sufren las consecuencias de esta masificación, digamos, ¿no? Pues a través de ruidos, de daños en el espacio público y sobre todo también de sentir un poco que los barrios que habitaban hasta ahora ya no les pertenecen, ¿no? Empiezan a aparecer un montón de locales que están más dirigidos hacia los visitantes temporales que hacia la gente que vive en el barrio. Entonces, esto genera una sensación de desarraigo, ¿no? De desposesión, que poco a poco, unido a la subida de precios que se dan en los centros, precisamente por todo este proceso de turistificación, gentrificación, hace que muchos vecinos y vecinas, sobre todo las personas más vulnerables, sean desplazados, ¿no? Sean expulsados de sus barrios, ¿no? Entonces, yo creo que estos dos elementos son quizá los más problemáticos y los que, desde un punto de vista de la planificación urbana, que quisiera mirar las consecuencias negativas y no solo las positivas del incremento de la vida nocturna y del turismo, tendrían que atajar de alguna manera.
1: Y al hilo de estos factores que nos estás contando, hablemos también de las nuevas generaciones. ¿Cómo está cambiando la vida nocturna, de, por ejemplo, de la generación Z en Madrid?
0: Bueno, la generación Z es una generación que para muchas, yo me incluyo, sigue siendo un poco desconocida. Siempre miramos, yo he trabajado mucho en estudios de juventud y es verdad que siempre se mira la juventud como algo casi mágico, ¿no? Como algo que no, desde esa mirada adultocéntrica que no entendemos. Desde mi punto de vista, yo creo que la generación Z, bueno, ha vivido una situación muy particular, que es la pandemia, por ejemplo. Ahí cambió radicalmente la noche, cambió el ocio, etcétera, y eso ha sido un punto de inflexión para esta generación, sumado a una serie de condiciones que han ido cambiando para esta generación. Ya no tienen peor acceso, ¿no? Es la generación que dicen que va a vivir peor que sus padres, ¿no? Hay una falta de acceso a la vivienda propia, a poder emanciparse, a tener salarios que les permitan vivir, etcétera. Y todo esto afecta también a su capacidad de acceso al ocio, porque si por una parte estamos reglando e intensificando los precios de ese ocio reglado, persiguiendo las prácticas más informales de ocio, y por otra parte, al mismo tiempo, esta generación cada vez tiene peor capacidad adquisitiva, pues cada vez se ven más constreñidos, ¿no? Es verdad que, por ejemplo, el uso de redes digitales son cosas que han ido cambiando mucho, y yo creo que, por ejemplo, la generación Z en estos momentos tira mucho más de un ocio digital, de poder, en vez de la práctica de antes, de quedamos en tal punto y nos encontramos en el bar y espontáneamente nos encontramos con un montón de gente, etcétera, ahora es más como, bueno, pues hay este plan, este concierto concreto, este festival concreto, etcétera, y acudimos, ¿no? Entonces, bueno, han cambiado bastante las cosas de hace unas décadas.
1: En Begoña, en los últimos tiempos, además de estas cuestiones nocturnas, te has interesado por cómo el género atraviesa estos procesos. Como estamos en esta serie de género e igualdad, te pregunto, ¿qué relación ves entre la noche y el género? ¿Podrías contarnos en qué estás trabajando últimamente en estos temas?
0: Esa intersección es muy interesante y afortunadamente cada vez se está estudiando más. Yo creo que el habitar la noche pública, porque luego también tenemos la noche privada, ¿no? La que se da en el espacio privado, y ahí evidentemente las mujeres están muy presentes. Pero lo que tiene que ver con la noche pública, con salir a la calle, con salir a eventos, etcétera, ha sido una ganancia en los últimos décadas, ¿no? Especialmente a partir de los años 70-80, que las mujeres empezaran a ocupar la noche, ¿no? Como un lugar propio. Esto se ha hecho de manera progresiva y con ciertas dificultades, porque seguimos viendo que hay muchas situaciones en las que las mujeres, ¿no?, se ven en una situación de falta de privilegio para habitar ese espacio, ¿no? Pues a través de violencias que se dan en el espacio de la noche, que se dan especialmente quizá en el espacio de la noche, ¿no? Precisamente porque se genera esa atmósfera en la que parece que todo puede pasar, que, bueno, como a veces media el alcohol, pues parece que es como un argumento que justifica que se sobrepasen límites, etcétera. Bueno, pues todo eso genera un escenario en el que a veces las mujeres tienen o tenemos que estar un poco a contracorriente para ocupar esos espacios, ¿no? Esta es una de las facetas que yo creo que precisamente ahora se está reclamando la noche como un espacio, esta idea que se lanzaba, ¿no?, desde el movimiento feminista, que dice: no quiero ser valiente cuando vuelva a casa, ¿no? Quiero volver a casa segura, no quiero ser valiente, ¿no? Esta es como una de las facetas en las que yo creo que ahora es más interesante mirar la noche y el género juntas. Otra que me parece fundamental es entender cómo hay una serie de trabajos que sostienen la noche que están desarrollados por mujeres y sobre todo por mujeres migrantes. Tiene que ver con el trabajo de hostelería, tiene que ver con el trabajo de cuidados, ¿no? ¿Quién está cuidando para que otros puedan habitar el espacio público? Tiene que ver con las tareas de mantenimiento, ¿no?, de la limpieza de almacenes, de la limpieza de locales para que luego esos locales puedan funcionar durante el día. Ahí esa otra intersección entre género y noche necesariamente atraviesa también una mirada sobre las cuestiones migratorias, porque al final buena parte de esos trabajos son desarrollados por mujeres migrantes.
1: Tus investigaciones sobre cultura nocturna no solo se circunscriben a Madrid, también has estudiado otras grandes ciudades como puede ser Barcelona o Lisboa. ¿Qué nos puedes decir en torno a las similitudes o diferencias entre los fenómenos o las particularidades que hayas encontrado en estas ciudades?
0: Bueno, eso es muy interesante, porque en el fondo lo que vemos de esa comparación entre estas tres ciudades, que no dejan de ser capitales, Barcelona al final también es un lugar que recibe un montón de turismo, ¿no? Observamos un fenómeno similar, quizás se ha dado de manera un poco diferente en el tiempo. Lisboa fue un poco más tarde, Barcelona fue pionera en este proceso, Madrid también, pero sobre todo Barcelona. Y ese proceso similar tiene que ver con lo que te decía un poco antes, ¿no? Cómo de repente hay una serie de planificadores urbanos y de empresarios que ven la oportunidad de generar valor en la noche y valor a través de fortalecer la economía del turismo. Esto se ha dado de manera, bueno, todo el mundo lo puede conocer, ¿no?, que está pasando en Barcelona en estos momentos, en el centro histórico, que está absolutamente colapsado. Madrid comienza a estar también muy colapsada por este incremento del turismo. Lisboa ha sido absolutamente arrollador. En Lisboa ha ocurrido en el plazo de 3 o 4 años lo que tardaron en hacer en Barcelona o en Madrid una década, ¿no? Ha sido muy, muy intenso y, por tanto, las consecuencias también han sido muy intensas, ¿no?, para el contexto de Lisboa. El desplazamiento y la expulsión de población en el centro de Lisboa, de la población lisboeta que vivía ahí en estos barrios, que eran barrios populares, ha sido absolutamente radical, ¿no? Ha sido muy, muy fuerte.
1: Bien, todos estos temas que estás abordando, bueno, como vemos, son susceptibles de cambios rápidos, de cambios profundos. No sé si contemplas nuevos proyectos, nuevas investigaciones vinculadas a todo este tema tan interesante.
0: Sí, o sea, los dos proyectos en los que ahora mismo estoy coordinando miran este espacio de la noche, sobre todo desde una perspectiva sureuropea, pero estamos incorporando también el este de Europa. ¿Por qué? Porque nos empieza a interesar mucho analizar quiénes sostienen todas esas actividades que se dan en la noche, bien porque están programadas para ese ocio nocturno que se da en la noche, hostelería, bailarines, bailarinas, gente que reparte flyers, etcétera, bien porque están elaborando una serie de tareas de mantenimiento para que la ciudad funcione por el día. Por ejemplo, limpieza de lugares. Se me ha olvidado decirlo, pero otro actor fundamental, los repartidores, los riders, ¿no? En estos momentos es como un colectivo que está constantemente moviéndose por la ciudad y que está también favoreciendo procesos de ocio, ¿no?, alrededor de la noche. vendedores ambulantes, es otro, ¿no? Todas estas economías informales que se dan alrededor de la noche. Y esto, claro, al final nos interesa ver también el este de Europa, porque vemos que buena parte de estos trabajos los desarrollan personas migrantes y hay mucha movilidad entre el este y el sur de Europa. Y además vemos que son dos regiones muy particulares, ¿no? Muy diferentes a lo que puede pasar en el centro o el norte de Europa. Buena parte de esta economía de los visitantes vienen también, son turistas transnacionales, entonces al final vienen de estos países y estamos viendo que son personas del sur, este y evidentemente del sur global que acuden a estas regiones para sostener todas estas economías del placer, ¿no? Entonces al final vemos que hay una asimetría que nos interesa analizar, ¿no? Con esta particularidad de ver qué papel está cumpliendo el sur de Europa, qué papel está cumpliendo el este de Europa en este contexto general europeo como lugares paradigmáticos donde el ocio cumple un papel fundamental y, por tanto, la noche también.
1: Pues estaremos atentos a esas cuestiones. Begoña Aramayona, gracias por acompañarnos.
0: Nada, un placer. Muchas gracias.
1: Gracias.

0: Vamos a hablar de un proyecto europeo que tiene un impacto directo en la comunidad universitaria. Se denomina INCLUDE. Las palabras clave que mejor lo describen serían inclusión, diversidad, equidad, innovación. Pero, ¿cuáles serían las líneas generales de este proyecto? Tiberio Feliz, profesor del Departamento de Didáctica, Organización Escolar y Didácticas Especiales de la UNED, nos las describe.
1: El proyecto incluye European Inclusion Reference Framework for Inclusion, Diversity and Equity. Es un proyecto europeo de los muchos que se desarrollan financiados por las instituciones europeas, cuyo objetivo principal es revisar cómo estamos llevando a cabo la inclusión en las universidades, en las instituciones de educación superior, y sobre todo proporcionar un marco de referencia y de autoevaluación que nos permita a las universidades revisar, chequear, ¿no?, qué estamos haciendo y también conocer propuestas, compartir propuestas que se están llevando a cabo en otros contextos, en otros países y que pueden iluminarnos o pueden aportarnos ideas para mejorar nuestro procedimiento, ¿no?, nuestro qué hacer en este tema.
0: La UNED participa de forma destacada en INCLUDE, un proyecto que reúne en total a 14 socios de 12 países, que comenzó en 2024 y se extenderá hasta 2028. Ese marco europeo para una educación superior más inclusiva se está construyendo con esta hoja de ruta. En primer lugar, investigación y análisis, revisando políticas, prácticas y desafíos de inclusión en las instituciones de educación superior en Europa. En segundo término, desarrollo de herramientas, concretadas en el marco de referencia de inclusión, instrumentos de evaluación y recursos institucionales de apoyo. Finalmente, validación e implementación. Pruebas, perfeccionamiento y difusión del marco, el curso de formación continua y el portal de recursos en toda Europa. Pero vamos a concretar. Hemos reunido en la radio de la UNED a una representación de INCLUDE para analizar algunos aspectos relevantes del proyecto. En primer lugar, ¿qué les llevó a participar en él? Escuchamos a Daniela Barros, profesora del Departamento de Educación a Distancia e-Learning de la Universidad Aberta de Portugal.
2: O que me levou a participar del proyecto fue exactamente la innovación del tema y principalmente la posibilidad de construir algo muy, muy innovador dentro de una universidad abierta y a distancia como la nuestra para incluir y dar accesibilidad a más estudiantes independientemente de la situación que tengan.
0: También desde la Universidad Aberta de Portugal, en el Departamento de Humanidades, nos habla de su participación Isabel María de Barros Díaz.
3: Participo en este proyecto porque, por un lado, porque he trabajado también en un grupo, en una task force sobre inclusión con la EADTU, y estoy también trabajando en mi universidad en el proyecto Accesibilidad, que es un proyecto que apoya a los estudiantes con discapacidades o con neurodivergencias.
0: ESU, la Unión Europea de Estudiantes, que representa casi 20 millones de estudiantes de toda Europa, también participa en el proyecto y nos cuenta por qué Joana Aceiteiro.
4: Participamos en INCLUDE porque creemos que la inclusión no puede diseñarse sin la voz de los estudiantes. Nuestro papel es aportar esa perspectiva y asegurar que las herramientas desarrolladas respondan a las experiencias reales que quienes estudian en la educación superior.
0: Julia Ezcurdia pertenece a la Asociación Europea de Universidades de Enseñanza a Distancia, EADTU. Es la principal red institucional universitaria para la educación superior online, abierta y a distancia.
5: Bueno, decidimos presentar la propuesta de INCLUDE porque veíamos que muchas universidades tenían un fuerte compromiso con la inclusión, pero no siempre contaban con las herramientas claras para evaluar sus avances y planificar mejoras.
0: Ahora nos gustaría saber cómo se enfoca la inclusión desde estas instituciones y cuáles son los colectivos o situaciones que les preocupan en mayor medida. Así lo ven las profesoras de la Universidad Aberta de Portugal, Daniela Barros e Isabel María de Barros.
2: Nosotros en la Universidad Abierta somos una universidad completamente a distancia, ¿no? Y con las innovaciones de la inteligencia artificial y todo esto, estamos empeñados en hacer una adaptación digital que incluya más personas y integre las condiciones diversificadas. Y por eso la importancia de este proyecto, que está en un buen momento para nosotros, por el cambio que estamos haciendo para ampliar las condiciones de acceso.
3: La Universidad Abierta de Portugal está muy preocupada con la inclusión, se preocupa muchísimo, y una de las cuestiones en las cuales estamos trabajando es en la interfaz entre el profesorado y los estudiantes, y para mejorar toda esta dinámica entre estos dos elementos y también toda la parte de enseñanza a distancia, para que podamos hacer aún mejor de lo que hacemos.
0: Amplitud y un acompañamiento del estudiante de principio a fin. Ese es el enfoque y los colectivos en los que más inciden desde la Unión Europea de Estudiantes y la Asociación Europea de Universidades de Enseñanza a Distancia. Joana Aceiteiro y Julia Ezcurdia nos lo resumen así.
4: En eso entendemos la inclusión de una forma muy amplia. Hablamos de estudiantes con discapacidad, pero también de quien enfrenta barreras económicas, sociales, culturales, geográficas o relacionadas con su salud y bienestar. Lo importante es reconocer que las barreras son diferentes para cada persona y que las instituciones deben ser capaces de responder a esa diversidad.
5: En EADTU nos centramos en la inclusión como algo sistémico también, no solo desde incrementar las oportunidades de acceso a la educación superior, sino en acompañar al estudiante desde el inicio de sus estudios hasta la finalización exitosa de estos. Entonces, eso pasa también por respaldar al personal docente, a los servicios de apoyo dentro de la universidad y también a los equipos de liderazgo institucional.
0: Conocemos un poco más ahora del papel concreto de nuestras invitadas en el proyecto y cómo implica a sus instituciones. ¿Qué aportan la Universidad Abierta de Portugal, la Unión Europea de Estudiantes y la Asociación Europea de Universidades de Enseñanza a Distancia? Así lo ven Daniela, Isabel María, Joana y Julia.
2: Nuestro papel es desarrollar el Work Package número 2, desarrollamos ya, y organizamos un compendio de revisión de literatura muy amplio y con la colaboración de todos los participantes. En especial, mi papel, juntamente con Isabel, fue desarrollar un compendio de revisión de literatura muy específico en lengua portuguesa, trayendo las innovaciones y lo que fue más recientemente publicado sobre el tema a nivel en la política, a nivel teórico y también institucional.
3: La Universidad Abierta ha coordinado el pacote de investigación 2, que consistió en la creación de un compendium de buenas prácticas al nivel de universitario y también un poco social sobre accesibilidad, en el cual todos los parceros institucionales han participado también.
4: Eso aporta la perspectiva estudiantil a lo largo de todo el proyecto. Participamos en la validación de resultados, contribuimos a las discusiones sobre inclusión y ayudamos a garantizar que las herramientas desarrolladas sean útiles también para los estudiantes y sus representantes. Además, facilitamos la difusión de los resultados a través de nuestra red de organizaciones estudiantiles en toda Europa.
5: EADTU coordina el proyecto y yo estoy dentro del equipo de gestión del proyecto. Entonces nos dedicamos a la coordinación diaria de lo que es el proyecto, el consorcio, seguimiento de actividades, la difusión de los resultados y bueno, en general como asegurarnos de que el proyecto avance coherentemente con sus objetivos, que bueno, estamos muy contentos de decir que de momento está siendo así.
0: ¿Y cuáles han sido los principales desafíos que han encontrado y qué aprendizajes destacarían de esta colaboración transnacional? Así lo ve Daniela Barros desde la Universidad Abierta de Portugal.
2: El principal desafío por ahora fue comprender que, independiente de los países, los problemas, las situaciones y las condiciones todavía son muy parecidas y representan una necesidad siempre de proyectos que pueden traer innovación, las condiciones de inclusión y diversidad. Este fue el principio, está siendo el principal desafío. Y el aprendizaje, trabajar en equipo es siempre un aprendizaje, ¿no? Y también entender cómo las cosas pueden ser mejoradas a partir de otros puntos de vista y otras situaciones distintas de las nuestras.
0: Desde la misma institución, Isabel María de Barros destaca el trabajo enriquecedor del proyecto.
3: El trabajo colaborativo es siempre un desafío y también algo muy bueno, que es muy enriquecedor, porque y en este proyecto especialmente ha sido muy, muy interesante trabajar con todos los compañeros de distintos países y que todos aportan algo de nuevo y algo de más para lo que estamos haciendo.
0: Ahora nos da su visión Joana Ceiteiro, de la Unión Europea de Estudiantes.
4: Uno de los principales desafíos ha sido darnos cuenta que no todos empezamos desde el mismo lugar. Cuando hablamos de inclusión, hay países e instituciones que llevan muchos años trabajando esos temas y otros que todavía están dando sus primeros pasos. Cuanto a los aprendizajes, para mí ha sido muy interesante entender mejor la complejidad de la inclusión, conocer las diferentes iniciativas que existen en Europa. Además, como portuguesa, ha sido especialmente enriquecedor colaborar con la Universidad Aberta y descubrir más sobre el trabajo que se está haciendo en Portugal.
0: Puntos en común que también ve Julia Ezcurdia, de la Asociación Europea de Universidades de Enseñanza a Distancia.
5: Estoy de acuerdo, creo que uno de los principales retos ha sido trabajar la inclusión en un contexto europeo muy, muy diverso, porque la implementación de políticas y medidas de inclusión varía mucho y está muy ligada a la legislación de cada país, por lo que una misma solución no siempre puede aplicarse de la misma manera en todos los contextos. Pero a la vez creo que hemos aprendido que esa diversidad es justo una fortaleza, que es muy importante compartir buenas prácticas, pero también compartir dificultades y las lecciones aprendidas de esas dificultades, de forma que se pueda ayudar a instituciones que se enfrentan a los mismos retos.
0: Ya hemos dicho que el proyecto se extenderá hasta 2028, pero queremos saber cómo prevén nuestras invitadas que los resultados de Include tengan continuidad o impacto más allá de esa duración formal. Esta es la conclusión de Daniela, Isabel, Joana y Julia.
2: La sustentabilidad del proyecto, con certeza, para nosotros en la Universidad Bert está sentado en la mudanza del modelo pedagógico. Estamos mismo en este momento cambiando todos los formatos pedagógicos y estrategias para la institución, que es completamente a distancia. Y los resultados del proyecto, el impacto del proyecto, están mismo en este momento ayudando y colaborando en la adaptación completa de la institución a situaciones de inclusión, accesibilidad y diversidad.
3: Este proyecto llega en un momento muy, muy oportuno porque la Universidad Aberta está desarrollando un nuevo modelo pedagógico y lo que estamos haciendo en este proyecto se está entrañando en este nuevo modelo pedagógico. Por eso creo que habrá una sobrevida muy, muy larga.
4: El objetivo no es producir un informe que quede en una estantería. Queremos desarrollar herramientas prácticas que las instituciones puedan seguir utilizando después del proyecto. El marco de referencia, los instrumentos de evaluación, los recursos disponibles en línea, la formación desarrollada permitan que universidades y otros actores continúen trabajando en inclusión mucho más allá de la duración formal del proyecto.
5: La sostenibilidad de los resultados dentro de los proyectos europeos siempre es muy importante y nuestro objetivo es justamente que esos resultados no se queden como productos de un proyecto puntual, sino que las universidades puedan seguir utilizando estas herramientas para revisar y mejorar sus políticas de inclusión. Y desde ACTUI, junto con los socios, seguiremos difundiéndolos para maximizar su impacto en la educación superior europea.
0: Diversidad y pluralidad son dos rasgos distintivos del proyecto Include, características que también pueden definir muy bien qué es Europa. Así lo resume Tiberio Feliz, profesor del Departamento de Didáctica, Organización Escolar y Didácticas Especiales de la UNED.
1: Pues el proyecto está resultando de sumo interés por la gran diversidad de participantes. En todos los proyectos europeos en general lo que reflejan es que Europa es un crisol de orígenes, de historias, y de formas de entender la realidad, ¿no? Y esa diversidad, esa pluralidad, que yo creo que es una característica fundamental de Europa, también se refleja aquí. Y lejos de ser un obstáculo o una dificultad, se entiende mejor que nunca que eso es nuestra fuerza. Nuestro valor es la capacidad que tenemos de, con todas las características, las formas específicas y la diversidad, ¿no?, que tenemos de entender la realidad, las personas, las actuaciones, la historia en Europa, somos capaces de reunirnos, de trabajar juntos y de llegar a acuerdos. Y eso yo creo que es un gran mensaje con más valor que nunca en la situación del mundo en este momento, y es también el gran valor y la gran aportación que podemos hacer desde nuestro continente.
0: Gracias a Tiberio Feliz, y agradecemos también su paso por los micrófonos de la radio de la UNED, a Daniela Barros e Isabel María de Barros de la Universidad Aberta de Portugal, Joana Ceiteiro de la Unión Europea de Estudiantes y Julia Ezcurdia de la Asociación Europea de Universidades de Enseñanza a Distancia. Seguiremos atentos a este proyecto para seguir construyendo juntos la inclusión.

0: Y ahora queremos contarte cómo la UNED te puede ayudar en el desarrollo de tu carrera profesional. Una información que nos trae nuestro compañero Aitor Fernández.
1: ¿Sabes que en la UNED hay un servicio, el Centro de Orientación y Empleo, que puede ayudarte a decidir tu futuro académico y profesional? Hoy nos lo presentan Laura Mesa López y Paula Ferrer Sama. Son técnicas de orientación académica y orientación profesional del COIE. Empezamos por ti, Laura. ¿Qué es exactamente el COIE?
2: El COIE es un servicio dependiente del Vicerrectorado de Estudiantes e Inclusión. Y es un servicio sobre todo para ayudar al diferente colectivo UNED a su mejor integración en nuestra universidad, facilitando asesoramiento y ayuda pues, en aquellos momentos que lo necesitan.
1: ¿Y esa ayuda a qué tipo de personas se presta?
2: Pues esa ayuda se presta a todo tipo de colectivos UNED, es decir, personal de administración y servicios, personal docente investigador.
1: O sea, no solo estudiantes.
2: Claro, a cualquier persona, a cualquier colectivo de nuestra universidad que necesite ayuda. De hecho, hay personas en nuestra universidad que trabajan, por ejemplo, en el personal de administración y servicios y quieren promocionar o están estudiando una carrera y quieren cambiar su rumbo profesional. Les damos servicio a todo el colectivo UNED. Y, por supuesto, a los que van a ser futuros estudiantes, los que son estudiantes y los que también son egresados.
1: ¿Y qué servicios concretos ofrece el COIE a quienes están decidiendo su futuro académico o laboral?
2: Pues ofrecemos servicio, como decía, tanto académica como profesionalmente. Académica, pues ayudamos en todo lo que va a ser su elección de carrera, lo que va a ser la ayuda en técnicas de estudio, mejora en los hábitos de estudio, planificación, en autorregulación. Y luego, por supuesto, orientación profesional en la ayuda de toma de decisiones, en inserción laboral, intermediando a través de bolsa de empleo. Y también contamos con un observatorio de empleabilidad y empleo, donde pueden disponer de diferentes informes de trayectorias y vidas laborales.
1: Te voy a pedir ejemplos ahora. ¿Cuáles son los errores más comunes que cometen los estudiantes a la hora de planificar su carrera profesional?
2: Suelen ser en la elección de asignaturas. La mayoría de ellos empiezan con muchas ganas y eligen a lo mejor un número elevado de asignaturas. Entonces, en el COIE prestamos un servicio de ayuda a, vamos a ser realistas, ¿qué es lo que puedo asumir y cómo y de qué manera? Entonces, en función de eso, pues elegimos las asignaturas que son más acordes en función del tiempo disponible. Y esto pues contribuye a un éxito académico y al no abandono, que es al final lo que intentamos desde nuestro servicio ayudar y promover.
1: Claro, porque una persona quizá cuando empieza a estudiar no tenga esa foto completa que le ayuda a imaginarse lo difícil o lo que le va a costar.
2: Eso es. Entonces, una vez que empieza con una forma más o menos realista, pues hacemos una planificación acorde a lo que tú consideras. Es como un año de prueba, ¿no? De ensayo. Si funciona, pues seguimos una metodología similar y si no, pues intentamos reducir el número de asignaturas o incluso aumentar, porque a lo mejor nos ha ido muy bien el primer año y decimos, pues mira, puedo asumir alguna asignatura más, pero siempre con esa cierta precaución. Es uno de los errores mayores que ocurren. Y luego también a veces no utilizar redes de apoyo institucionales, es decir, centrarse mucho en redes no institucionales que a veces facilitan información no del todo fiel.
1: ¿Qué es necesario es contar con los servicios de la universidad a la hora de planificar los estudios? Paula, te pregunto a ti, ¿qué es lo primero que debería hacer un estudiante de la UNED que quiera orientación profesional?
3: Pues lo primero que tiene que hacer es pedirnos una cita de orientación, porque lo que queremos es tener una entrevista con él, poder dedicarle un tiempo para conocerle, conocer su trayectoria laboral y que nos envíe también su currículum. Tenemos un portal de empleo donde ellos pueden subir pues, toda su historia laboral, hacer un test de competencias también. Pero bueno, creo que el valor añadido que ofrecemos es que estamos mano a mano con la persona, ya sea por una cita presencial en nuestras oficinas de Bravo Murillo o de otros centros asociados, o virtual a través de videoconferencia. Entonces, nos tienen que pedir una cita. Eso es lo primero, subir su currículum a la aplicación, el test de competencias y luego tener una entrevista con nosotras.
1: Ya lo sabes, si estudias en la UNED o estás pensando en hacerlo, el COIE puede ser tu mejor aliado para planificar tu camino. Consulta sus recursos.
0: ¿Qué tal si viajamos al espacio exterior acompañados de una tripulación muy especial? Será un doble viaje porque, antes de subir hasta la Luna, nos vamos mucho más cerca, hasta la provincia de Segovia. De la mano del grupo de investigación SMEMIU, de la Facultad de Educación de la UNED, vamos a compartir una propuesta muy interesante. Una experiencia educomunicativa única, donde descubriremos cómo la imaginación y la ciencia se unen para dar voz a los verdaderos protagonistas de las acciones pedagógicas, los niños y niñas de educación infantil. Como decíamos, viajamos hasta Segovia, concretamente al Colegio Rural Agrupado Los Almendros de La Lastrilla, donde se encuentra nuestro compañero, el profesor Javier Gil Quintana, director del grupo de investigación SMEMIU, junto al profesorado y alumnado de este centro educativo. Cuéntanos, Javier, qué sorpresa nos depara este programa.
4: Muchas gracias por la presentación, Juan Ramón, y también gracias a todo vuestro equipo. Efectivamente, desde el grupo de investigación SMEMIU de la UNED, llevamos tiempo defendiendo pues, que la educación no solo se cuenta desde los libros o las aulas universitarias, sino también desde la experiencia viva, como es este caso. Desde la emoción y sobre todo desde la voz de quienes realmente pues, aprenden cada día, que son los más pequeños, ¿no? Las niñas y los niños. Esto es precisamente el corazón de la educomunicación, que es la línea de investigación de este grupo, que se entiende no solo como una simple transmisión de información, sino como creación de entornos donde todas las personas, desde las más pequeñas, pues se convierten en protagonistas activas, capaces de expresarse, preguntar, crear y compartir conocimientos, ¿no? La educomunicación nos invita, por tanto, a través de este programa, a romper la jerarquía tradicional de quien habla y quien escucha. Y hoy, pues en este centro educativo, vamos a llevarlo a la práctica, con alumnado de tercero de educación infantil. Ellos no han sido meros receptores, ¿no?, de esta información en el proyecto que vamos a presentar, sino que también han sido exploradores, periodistas, poetas y cantantes, ¿no?, como veremos a continuación. Han investigado, han creado contenido y comparten ahora con todos nosotros, lo que es una verdadera experiencia de educomunicación, ¿no?, a pie de aula. Por eso estamos hoy, vuelvo a repetir, en un centro educativo, el CRA, Colegio Rural Agrupado Los Almendros, en La Lastrilla, Segovia. Es un colegio que es un ejemplo, ¿no?, de cómo se puede innovar con pocos medios en el ámbito de la escuela pública, pero con mucha ilusión, ¿no? Y la sorpresa que nos depara, pues es doble. Juan Ramón, tenemos, en primer lugar, vamos a escuchar a los niños de tercero de infantil que han trabajado un proyecto fascinante sobre el espacio. Van a explicar cómo han aprendido, qué sienten cuando miran al cielo y también cómo han vivido su propia misión espacial, ¿no? Y en segundo lugar, porque no solo van a hablar, sino también van a actuar como verdaderos protagonistas, como verdaderos periodistas. Es decir, os van a quitar a vosotros vuestro papel. Cuando damos la palabra a la infancia, pues descubrimos realmente que tienen mucho que decir y sobre todo en el futuro que a ellos mismos les espera, como es el cuidado de nuestro planeta y también la exploración, ¿no?, del espacio. Entonces, bueno, pues simplemente daros las gracias de nuevo e invitaros pues, a despegar con nosotros en esta misión de pequeños exploradores del universo, que les aseguro que va a ser un viaje inolvidable.
0: Muy bien, Javier, gracias por avanzarnos en qué va a consistir este programa, pero también queremos hablar con el centro educativo. Para ello nos acompaña la jefa de estudios, María Maroto Iglesias. Hola, María, gracias por estar con nosotros.
5: Gracias a vosotros por invitarnos y gracias a Javier por contar con el cole para que los niños puedan vivir esta experiencia.
0: María, ¿nos podrías describir qué caracteriza al Colegio Rural Agrupado Los Almendros? ¿Nos puedes hablar del alumnado, de la participación de las familias y los proyectos innovadores que desarrolláis y por los que se os caracteriza como centro público?
5: Bueno, el CRA Los Almendros es un centro público y rural, por eso somos un CRA, situado muy cerca de Segovia y formado por tres localidades muy distintas en tamaño. En total tenemos 450 alumnos aproximadamente, 58 en Bernuy, 392 en La Lastrilla y tan solo 4 niños en Zamarramala. Y luego pues vienen transportados 16 niños desde otra localidad que ya cerró su colegio en Mata de Quintanar. Esto hace que el centro tenga pues una identidad muy rica. Luego, en cuanto al profesorado, somos 46 y un 75% aproximadamente somos definitivos, lo que permite pues que haya un trabajo continuo y fructífero. Vamos viendo año a año. Apostamos por las tecnologías digitales, la robótica educativa y el aprendizaje basado en juegos, ese uso de juegos de mesa en el aula para el aprendizaje. Y luego, pues cada año participamos en proyectos de innovación que nos hacen crecer como comunidad educativa. Somos un centro profundamente implicado en la inclusión y trabajamos siempre para que todos nuestros alumnos encuentren su lugar y reciban la ayuda que necesitan. Además, estamos muy comprometidos con la mejora de la convivencia, implantando métodos de resolución de conflictos basados en el diálogo y la empatía, como las prácticas restaurativas. Luego desarrollamos también proyectos como la Patrulla Ayuda o el programa de Padrinos, que fomentan que todo el alumnado se sienta acompañado y a gusto en el cole. El lema del recreo es ni un niño solo en el patio. Intentamos pues que ese lema se cumpla y que la experiencia para los alumnos sea agradable. Las familias participan activamente y siempre responden con una actitud colaboradora. Trabajamos mano a mano con el AMPA con el fin de conseguir lo mejor para el centro. Y por encima de todo, el equipo humano es magnífico, desde el profesorado, el equipo de limpieza, las cocineras, lo que convierte a nuestro cole pues en un referente en la provincia.
0: Pues gracias, María, por hablarnos de este centro que tenemos hoy la suerte de conocer más en profundidad. Bien, pues ahora toca el turno del profesorado y del alumnado de educación infantil. Vamos a empezar con el profesorado. Tenemos con nosotros a Sandra Sanz Guedes, que es profesora de tercer nivel de segundo ciclo de educación infantil. Hola, Sandra, gracias también por estar con nosotros.
6: Buenos días, encantada de compartir este ratito con vosotros.
0: Bien, como decíamos antes, es interesante conocer a pie de aula los proyectos que se realizan en los centros educativos públicos y que responden de una u otra manera a planteamientos educomunicativos, que ya nos lo ha explicado Javier. En este caso concreto, vamos a descubrir un proyecto sobre el espacio teniendo presente a sus verdaderos protagonistas. Para ponernos en contexto, recordemos que este año ha tenido lugar la gran misión a la Luna, Artemis 2 de la NASA. Cuatro astronautas, Reid Wiseman, Victor Glover, Christina Cook y Jeremy Hansen, realizaron el primer viaje tripulado alrededor del satélite en más de 50 años, marcando un hito en la exploración del espacio profundo. Por este motivo, las niñas y los niños de tercero de infantil se han ido también a la Luna y han estado investigando sobre el espacio. Bueno, cuéntanos, Sandra, ¿en qué ha consistido este proyecto?
6: Las compañeras de educación infantil del CRA de Los Almendros llevamos varios cursos trabajando mediante la metodología por proyectos. Es cierto que no solemos desarrollar proyectos puros que surjan exclusivamente de los intereses del alumnado y de sus intereses espontáneos. En nuestro caso, nosotras seleccionamos los proyectos a través de sus intereses, inquietudes y curiosidades que nosotros vamos observando a lo largo del curso anterior. Y mediante una motivación inicial, ponemos en marcha el proyecto. Para este curso habíamos elegido dos grandes temas, el cuerpo humano y el universo. Precisamente el viaje de exploración de la misión Artemis II de la NASA se ha convertido en una oportunidad excepcional para enriquecer nuestro proyecto sobre el espacio. Este acontecimiento ha supuesto una motivación enorme para el alumnado, permitiéndole acercarse de manera real y significativa a muchos de los contenidos que hemos trabajado en el aula. Gracias a esta experiencia, han podido observar y comprender de primera mano aspectos relacionados con la exploración espacial, los astronautas, los planetas y otras características del universo, estableciendo conexiones entre sus aprendizajes y la realidad que nos rodea. Sin duda, no podríamos haber contado con una motivación más auténtica y enriquecedora para impulsar nuestro proyecto. Esta experiencia refleja una de las principales fortalezas de la metodología por proyectos, la capacidad de aprovechar situaciones reales y significativas para despertar el interés del alumnado y favorecer aprendizajes profundos, motivadores y duraderos.
0: Muchas gracias, Sandra, por ponernos en contexto. Y ahora, ¿qué mejor forma de conocer sobre este proyecto que hablar con las niñas y los niños de este curso? Damos paso a la misión Peque Exploradores del Universo del CRA Los Almendros. Hoy os invitamos a subir a nuestra nave espacial para viajar con nosotros al universo. A continuación, os vamos a presentar a todos los pequeños exploradores. Cada uno nos dirá algo que le gusta del universo. ¡Adelante!
7: Hola, soy Hernán, me gustan las estrellas.
8: Hola, soy Iba y me gustan los planetas.
9: Hola, soy África y me gusta el sol.
10: Hola, soy Pablo y me gusta la Tierra y Urano.
11: Hola, soy Vanessa y me gustan los X.
12: Hola, soy Adriana y me gusta Marte.
13: Hola, soy Olivia y me gustan viajar al espacio.
14: Hola, soy Naya y me gustan las galaxias.
15: Hola, soy Alejandro y me gusta Neptuno.
16: Hola, soy Enzi y me gusta la Luna.
17: Hola, soy Diego y me gusta Venus.
18: Hola, soy Lucas y me gusta explorar Júpiter.
19: Hola, soy Martina y me gusta Saturno.
20: Hola, soy Adriana y me gustan los árboles de la Tierra.
21: Hola, soy Laia y me gusta Venus.
20: Hola, soy Indira y me gustan los astronautas.
21: Hola, soy Leo y me gusta Plutón.
0: El futuro espacial está en manos de estos pequeños exploradores. ¿Qué noticias espaciales nos podéis compartir desde vuestra misión? Comenzamos por África.
22: El Sol es nuestra estrella, es grande y nos da calor.
0: Enzo.
23: La Luna no tiene luz propia.
0: ¿Qué nos cuentas tú, Emma?
24: Hay más estrellas que granadas.
0: Ahora nos habla Ibai.
25: Los planetas giran alrededor del Sol.
0: Adrián.
26: En la Tierra hay agua, vida y aire.
0: Y terminamos con Lucas.
27: Júpiter es el más grande, Mercurio el más pequeño.
0: Bien, y nos gustaría saber también alguna curiosidad sobre la vida de los astronautas. ¿Qué nos podéis contar? Por ejemplo, Adriana.
28: Planeta viaja mucho, vaya espacio.
0: Cuéntanos tú, Adrián.
29: Los astronautas viajan en cohete.
0: Ahora, Pablo.
30: Los astronautas en la nave llevan mochila y lo más importante es tener el cinturón puesto.
0: ¿Qué nos cuentas tú, Olivia?
31: Los astronautas comen como si fueran en unos bebibles.
0: Indira.
32: Los astronautas tienen que hacer caca y pis en un pañal.
0: Y terminamos con Laia.
33: Los astronautas duermen en una especie de saquito y si quieren dormir en la silla, la tumban y se ponen en el turrón.
0: Muy bien, Laia. Y ahora pasamos la palabra a nuestros compañeros enviados a esta misión, los pequeños periodistas que entrevistarán a los exploradores.
34: Martina, ¿a qué planeta te gustaría viajar?
35: A Saturno.
36: Vanessa, ¿qué te gustaría llevar en tu mochila espacial?
37: El traje, el casco, comida y gas.
38: Sangrete, ¿te gustaría viajar y ver el espacio?
39: A mí me gustaría ver el Sol.
40: Diego, ¿qué es lo que más te ha gustado del espacio?
41: Venus.
0: Parece ser que desde el equipo de exploradores tienen también una sorpresa preparada para nosotros. Una canción sobre los planetas. La canción se titula Todos los planetas compartimos el mismo Sol. Escuchemos.

Y para nuestros oyentes, amantes de la belleza de la poesía, también nos van a compartir unos versos que han aprendido en este proyecto.

0: Antes de cortar la emisión con la misión, queremos invitar a estos pequeños exploradores a compartir también sus deseos para el espacio, para nuestro planeta Tierra. Emma, cuéntanos.
1: Deseo que los niños nazcan felices en la Tierra.
0: Vamos con Leo.
2: Deseo que la Tierra esté limpia.
0: Indira.
3: Deseo que la Tierra esté bien cuidada.
0: Martina.
4: Deseo que la Tierra tenga flores.
0: Ahora Adriana.
5: Deseo que pronto esté limpio.
0: Vamos con Olivia.
6: Deseo que Júpiter tenga anillos.
0: Ahora Vanessa.
7: Deseo que todos los planetas estén limpios.
0: África.
8: Deseo que la naturaleza esté bien cuidada.
0: Alejandro.
9: Deseo que Neptuno esté brillante.
0: Ahora escuchamos a Diego.
10: Deseo que en la Tierra haya corazones y flores.
0: Lucas.
11: Deseo que las fábricas no contaminen ni que talen árboles.
0: Ahora Pablo.
12: Deseo salir de esta galaxia y ver otra.
0: Ibai.
13: Deseo que Mercurio esté bien tratado.
0: Laia.
14: Deseo que en la Tierra haya unicornios.
0: Enzo.
15: Deseo que los niños no se mueran.
0: Vamos con Adrián.
16: Deseo que la Tierra tenga corazones y flores.
0: Y terminamos con Naya.
17: Deseo que Plutón vuelva a ser un planeta.
0: Bien, pues hasta aquí ha llegado nuestra conexión con el espacio. Todo un lujo poder contar con esta misión de pequeñas y pequeños exploradores. Y animamos a que sigan viajando con la imaginación. Vamos a dar las gracias a María y a Sandra. Sandra, creo que querías comentar algo para concluir.
18: Pues nada, solamente daros las gracias a la UNED por permitirnos participar en esta actividad y también que se vea todo el trabajo que nosotros desarrollamos en el aula. Y especialmente a Javier, que es el que nos ha propuesto participar y pasar un ratito con vosotros. Muchísimas gracias por todo.
0: Y María, cuéntanos también algo de conclusión.
19: Bueno, ha sido una experiencia enriquecedora para nuestros alumnos. Muchas gracias a la UNED y a Javier por contar con nosotros y dar la posibilidad a nuestros alumnos de participar en un programa así para dar fin a su proyecto.
0: Y bueno, Javier, ya como frase de despedida, ¿qué podemos decir?
20: Pues también me uno a los agradecimientos, ¿no? Y yo creo que esto es un ejemplo de programa que es un reto para la UNED, de dar la voz a la pequeña ciudadanía, ¿no?, que tenemos en nuestra sociedad. Y yo creo que, bueno, esto es una excusa perfecta para seguir adelante con otros programas en esta línea de ir realmente al pie de aula, ¿no?, a conocer las experiencias educomunicativas que se desarrollan por nuestro profesorado en las escuelas públicas.
0: Pues muchísimas gracias, Javier. Gracias. Nos hemos quedado sin tiempo. Gracias por acompañarnos y por elegir, una vez más, el camino de la curiosidad. Mañana te esperamos con nuevos contenidos aquí, con la UNED en Radio 3.
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2015, el quinto de su carrera, el dúo de Baltimore Beach House se inventó el nombre de un color, Depression Cherry, rojo intenso y aterciopelado, pasional y suave como las canciones que lo integran, como esta Space Song con la que estás despertando esta mañana en Nanana de Radio 3. Y esta es Baby Blue Movie de Cigarettes After Sex.

¿No entiendes que todo el amor que quieres es el amor que necesitas? Deja de idealizar el presente, sencillamente disfrútalo. Son Cigarettes After Sex con Baby Blue Movie. Y aquí Lana del Rey, invocando la electricidad para sentirse viva, es su éxito Summertime Sadness.

El country alternativo de Lamb Chop, o cómo añadir capas de expresividad y de innovación para ahondar en la música tradicional. Ese es el ejercicio que caracteriza a la banda de Kurt Wagner, y esta mañana aquí en Nanana de Radio 3 nos hemos ido hasta su EP de 2019, This is What I Wanted to Tell You, donde hemos encontrado esta The December Is You, que dialoga a la perfección con esta otra. Es Holosen, de Bon Iver.

es Nanana de Radio 3, un despertar con canciones bonitas o con aquellas que hacen que todo parezca posible, como, por ejemplo, enamorarse en Times Square, como declama aquí Destroyer en esta canción de su álbum Poison Season de 2015. Y esta es Dirty Wedding Dress de este mismo año. La firman Bleachers.

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1: Everyone for 10 Minutes es el quinto álbum de Bleachers, la banda de Jack Antonoff, que es uno de los productores más codiciados de nuestra era. Un disco que resuma optimismo, esperanza y entusiasmo por todos sus costados. Esta canción con la que estamos arrancando el día en Na Na Na de Radio 3 se llama Dirty Wedding Dress. Y por aquí tienes Snake Skin de Deer Hunter.

¿Cómo puede ser que la conciencia sobre la salud mental nos haya convertido en seres más egoístas? Es la reflexión que orbita sobre esta canción, Cantology 101, de Lambrini Girls, una banda referente para ellos. Es Waiting So Long, de Palmar de Troya.

En abril, los granadinos Palmar de Troya publicaron su EP 3, Noise, ruidismo de alta precisión y agresividad sofisticada en las letras. La que acabas de escuchar en Nanana de Radio 3 se llama Waiting So Long. Y en el imaginario de Palmar de Troya encontramos también bandas como esta, Dry Cleaning. Esto es Hit My Head All Day.

Por si necesitabas la excusa definitiva para dejar de remolonear y por fin saltar de la cama, ahí tenías esta Hot to Go de Chaperone. Y vamos a llegar a las 7 de la mañana con esta otra. Es Lavender Haze del disco Midnights de Taylor Swift.

¿Cómo estás? 7:00 de la mañana, 6:00, si estás en Canarias. Te damos la bienvenida a esta segunda hora de Nanana en Radio 3, que ya es una forma diferente y única de darte los buenos días.

cada mañana aquí en Nanana, en Radio 3. Hacemos justo lo contrario a lo que describe en esta canción Viva Dubí. Esto se llama San Hasset y lo que hacemos aquí de lunes a viernes es disfrutar del amanecer juntas, de estas primeras horas del día. Y desde luego la energía de este nuevo tema con el que anuncia su próximo álbum, Pylon, que llegará el 18 de septiembre, funciona perfecto para sacudirnos la pereza y de paso las legañas. Y ella también anuncia nuevo disco, es Phoebe Bridgers, y esto que ya empieza a sonar aquí en Nanana de Radio 3 se llama Lost Boys.

Los Two Weekends será el primer disco de Phoebe Bridgers en solitario después de la aventura de The Record, el disco como Boy Genius junto a sus amigas Julian Baker y Lucy Dacus, que por cierto también la acompañan en los coros de esta Lost Boys que estás escuchando, puede ser que por primera vez hoy aquí en Nanana de Radio 3. Si seguimos leyendo los créditos encontramos otro nombre conocido, adivina, Jack Antonoff en la coproducción. Bueno, Lost Weekend será el tercer álbum de Phoebe Bridgers. Con esa montaña rusa de intensidad emocional, llegará en pleno verano, el próximo 14 de agosto. Y esto lo sacamos de uno de los que es ya uno de los discos de este verano. You Seem Pretty Sad for a Girl So In Love es el disco de Olivia Rodrigo del que sacamos esta Stupid Song. 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

Trying Times es la canción que da título al último disco de James Blake. Un tema que, según el propio artista, viene con algo de sarcasmo inglés, capaz de ver siempre un resquicio de luz en la peor de las situaciones. Puedes entenderlo como una manera de poner toda la voluntad posible para que las cosas cambien y mejoren, o sencillamente como una forma de maquillar la realidad. Nos preguntamos si esa es... si ese es el recurso que tiene el compositor y productor británico para dedicar toneladas de esfuerzo a llenar de belleza cada rincón de su música. Y esto es nuevo, se llama My Guy y es una nueva canción para Sam Smith.

A lo mejor te gustaba la versión más desatada, más atrevida de Sam Smith, la de la colaboración con Kim Petras, por ejemplo. Y si eres de ese club, sentimos decirte que con esta nueva canción Sam Smith ha vuelto a la senda más edulcorada de su música. Y mira, aún así ese punto de ternura casi naif que tiene esta My Guy con la que nos estamos despertando esta mañana en Nanana de Radio 3, tiene algo que agradecemos para un despertar tranquilo y sin sobresaltos. Y ya te pones a bailar si quieres con esta Fatal de Rai.

Rai está de vuelta tras 3 años de parón. Ahora llega con un EP que se llama Joy y que vuelve a poner en el centro la sensibilidad y esa capacidad conmovedora de su voz. Esta vez rodeada de ese pulso bailable que por momentos nos lleva al imaginario de la siguiente banda. Esto es Problems de Jungle.

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1: ¿Qué estás desayunando?
2: Desayuno café, yogur y tiempo.
0: ¿Qué canción, película o libro te ha incomodado?
2: Cualquiera de Lars von Trier.
1: ¿De qué iría tu charla TED?
2: Pues iría del exceso de charlas TED en nuestra época. Demasiado profeta digital.
0: ¿Cuál consideras que es la palabra de este año?
2: Creo que la palabra más repetida y que más nos ha torturado es tregua, y necesitamos una tregua verdadera. Ahora, fíjate que en el diccionario de María Moliner, tregua significa cese temporal de hostilidades por acuerdo entre los combatientes, pero también es una especie de prohibición medieval. Y mucho me temo que nuestro tiempo parece querer volver a esta segunda acepción de la prohibición medieval.
0: ¿Con qué sonido te despiertas?
2: Con suerte me despierto con la voz de mi hijo. Y muchas otras veces me despierta algún taladro de las obras cercanas.
1: ¿Con qué ismo te identificas?
2: Pues con el cataclismo. Es lo más parecido al presente, me temo.
0: ¿De qué eres incapaz?
2: De la puntualidad británica, que envidio mucho.
1: ¿Qué titular cultural te gustaría leer?
2: Ay, pues que las pequeñas librerías se imponen a las grandes corporaciones o depósitos de libros y que aumenta la inversión pública en educación. Y entonces me despierto.
0: ¿Para un concierto, pista o grada?
2: Mejor grada, ¿no? Que se empujen los más entusiastas. Aunque una vez fui a un concierto de Roger Waters, creo recordar que era The Wall, estuve en pista y pincharon El cerdo de Pink Floyd.
0: ¿A quién le harías estas preguntas?
2: Estas preguntas se las haría a alguien con sentido del humor y que esté bien despierto.
1: ¿Qué canción podría sonar en tu funeral?
2: Pongamos, haciendo un esfuerzo póstumo, que el Requiem de Fauré y también In My Life de los Beatles. There are places I remember. Hola, soy Andrés Neumann, escritor, y me entusiasman las palabras.

Music Fashion Film va tomando forma. El álbum que toma el relevo de Brat, el disco que definió el verano de 2024, va desvelándose o destapándose poco a poco, ¿no? Esta Wink Wink de Charlie XCX acaba de ver la luz hace unas pocas horas, así que cómo no íbamos a escucharla para despertarnos hoy aquí en Nanana de Radio 3. Bueno, la artista británica, siempre comprometida en construir y solidificar su identidad a través de sus canciones, suelta frases como "ya no soy una chica mala, lo prometo". Bueno, depende de ti, pues cómo de en serio te tomas esos dardos. Y veremos si trae tanta cola como versos como el de "la pista de baile ha muerto", que le ha costado a Charlie XCX una especie de beef con Madonna, aunque estos últimos días parece que ya han hecho las paces. Pero bueno, como estamos invocando a Madonna, esto es Ray of Light.

¿Cuál es para ti esa canción rayo de luz? Esa canción que es como abrir la persiana cuando te acabas de despertar y que la claridad se apodere de toda la habitación. Bueno, ese es un ejercicio que tratamos de hacer todas las mañanas en Nananá de Radio 3, llenar tus mañanas de canciones luminosas. Y desde el próximo lunes es algo que queremos compartir contigo, algo de lo que queremos hacerte cómplice. Para

Eso, puedes enviarnos un audio por WhatsApp al 630-645-630 y contarnos cuál es para ti esa canción Rayo de Luz, esa canción que en cuanto empieza a sonar te deslumbra. Por ejemplo, para mí una canción Rayo de Luz es esta que además se va iluminando poco a poco, así que cuéntanos cuál es la tuya. Envía un audio al 630-645-630 y a partir del lunes empezamos a escucharlas contigo.

Lover, incluida en el disco Me There de Romy, es una de esas canciones que tienen el poder de iluminarlo todo, de borrar el tiempo y de hacerte flotar. Buscamos canciones que provoquen en ti esas emociones y queremos compartirlas con todo el mundo cada mañana de este verano en Nanana, aquí en Radio 3. Así que ya sabes, tienes la oportunidad de que tu voz, de que tu canción suene aquí en Radio 3. ¿Cómo tienes que hacerlo? Enviando un audio de WhatsApp al 630-645-630 y contándonos eso. ¿Cuál es tu canción? Rayo de luz. Esta es Happy Birthday, Avalon Emerson.

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y Belly ya no preparan hechizos, ahora tienen ofrendas. Es la declaración de intenciones con la que presentan su nuevo disco, Offering, y de paso se separan de su anterior álbum, Spell 31. Bueno, este es el cuarto disco para las gemelas Lisa Kindé y Naomi, dos artistas francesas de ascendencia cubana, que son dos fuerzas de la naturaleza, lo vas a comprobar gracias a la entrevista que te vamos a ofrecer el jueves que viene aquí en Nananá de Radio 3 y con la que, bueno, pues tuvimos la oportunidad de charlar con ellas sobre estas nuevas canciones. Entre otras cosas, nos contaron que, a diferencia de otros discos en los que han hablado de experiencias que han definido su pasado, este nuevo álbum es puro presente, un disco que comienza con la rabia y termina en la calma. Y esta Good Life, que cuenta con la producción de Pablo, pertenece a ese último estado de ánimo. Bueno, el próximo jueves aquí en Nananá de Radio 3, y Belly presentando su nuevo disco, Offering. Y esto es Beyond the Brilliant Haze, Everything is Real.

Everything is Recorded es el proyecto de Richard Russell, el productor que, por cierto, ha colaborado tantas veces con las artistas a las que escuchábamos antes, con Ibelli. Bueno, el poder de la colaboración define su esencia y aquí ha propiciado el encuentro entre Peter Gabriel y IDK. Y para Gorillaz, la colaboración también es parte troncal de su trabajo. Esto que ya empiezas a escuchar en Nanana de Radio 3 y con lo que vamos a llegar a las 8 de la mañana es The Happy Dictator, de su último álbum, una colaboración con Sparks.

Ella es Angèle, probablemente la mayor estrella de la música belga ahora mismo. Está a punto de iniciar una nueva era, una más salvaje, más guiada por lo visceral. Por eso su nuevo álbum se llamará Instinct. Está previsto para este mismo 2026 y lo anuncia con esta Dile, una canción que busca ser un estímulo para romper el silencio, para proclamar tu identidad individual. Una tarea que puede ser titánica si no te has tomado el café todavía a estas horas de la mañana. Así que, no sé, podemos empezar el día con metas menos ambiciosas, como por ejemplo, bailar. Esta ya te la sabes, es Dance de Justice.

Tanto tiempo esperando el regreso de Robin en solitario, y este 2026 ha firmado por fin esa vuelta con Sexistential, un disco que pone en el centro el deseo, el placer, el hedonismo, y que celebra con canciones como esta el poder de la dopamina, que es sinceramente todo lo que necesitamos este viernes, así que no vamos a bajarnos de ahí. Esto es Shy Girl de Ott and Fred.

OTAN, Freddy y son un dúo de Los Ángeles que en marzo publicaron el álbum Big Disgrace, y a juzgar por canciones como esta Shy Girl, pues se sacuden esas desgracias de las que hablan en ese título a golpe de sintetizador. Y ellos son Tomorrow, el supergrupo que forman Aurora y Tom Rowlands de The Chemical Brothers. Estuvieron la semana pasada aquí en Nanana de Radio 3 contándonos los detalles tras su nuevo disco. Puede recuperar esa entrevista entre nuestros podcasts.

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3: Creo que, en cierto modo, tuvimos una especie de revelación. Hay un estilo concreto de música rock australiano al que la gente no suele prestar mucha atención. No sé muy bien por qué, quizás no sea muy cool, pero es algo así como lo que en Australia se llamaba pub rock en los años 70 y 80. Supongo que era porque los únicos locales en los que tocaban las bandas pequeñas en Australia eran pubs, ya sabes, bares. Era música muy enérgica, pero no era realmente música punk. Tenía influencias del rock progresivo, la nueva ola y todo ese rollo. Pero sí, eran bandas como Ice House o Midnight Oil y todo ese rollo en sus inicios. Lo que nos inspiró realmente no fue tanto el estilo musical, sino más bien la energía de ese momento. En la banda escuchamos temas de esos grupos juntos desde hace mucho tiempo, pero nunca nos habíamos planteado componer algo parecido hasta ahora.
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3: Nos hacía gracia la idea de la típica viñeta de un gótico sentado en un rincón del pub. En esa época de los 80 me inspiraba mucho un guitarrista llamado John McCoo, un guitarrista escocés. Aparecía en una revista de música y luego formó parte de Sioux and the Banshees y de un montón de bandas del estilo gótico o post-punk. Pero tenía un estilo de guitarra muy brillante y característico, muy melódico. Para mí era todo un genio. Ese estilo al tocar fue una gran influencia para mí y para todas las partes de guitarra que compuse para este nuevo álbum de Pond.

0: I really like doing the limits.
1: Nos marcamos una serie de límites musicales antes de entrar al estudio y la verdad es que me ha encantado. Quiero hacerlo más. Nunca lo había hecho antes. Hay una fuente inagotable de música en la que inspirarse, de sonidos que utilizar y de ideas con las que jugar. Con esas limitaciones creo que puedes ser más creativo. Cuando te impones un campo de trabajo más reducido, puedes explorar y llegar más allá. Por ejemplo, los temas no podían ser más lentos que un determinado BPM. Supongo que eso significaba que no haríamos nada de baladas, pero sí, fuimos muy estrictos con eso. Y creo que gracias a eso, probablemente sea nuestro álbum con un sonido más coherente.
0: Consistent sounding album.
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En realidad hacemos canciones porque nos lo pasamos muy bien y cada vez intentamos encontrar una razón para grabar que nos resulte muy divertida y nos dé ganas de hacerlo. Creo que el mundo no necesita más música. Hay muchísima música ahí fuera, hay una fuente inagotable de canciones. Y creo que la única razón para hacer un tema es, en realidad, para tu propio entretenimiento, para divertirte y también como una especie de catarsis. Y por eso lo hacemos, aunque claro, pensamos y esperamos que la alegría que sentimos al crearla se transmita cuando la gente la pueda escuchar. Y esperamos conseguir ese objetivo de tener un enfoque único, un sonido, una perspectiva propia. Creo que eso lo hemos conseguido incluso cuando hacemos referencia a otra música de forma deliberada. Creo que o bien escribes sobre ti mismo o sobre el mundo que te rodea. Y solo puedes escribir sobre ti mismo un número limitado de veces. Quiero decir, puedes hacerlo siempre, pero sobre todo en el contexto de ese tipo de música rock enérgica y en cierto modo furiosa. Creo que es la banda sonora perfecta para expresar ese tipo de sentimientos e ideas.

0: Para el tema Terrestrial yo hice la melodía y me gustaba la voz y la letra de Nick. Es una canción un poco rara, tiene varios compases extraños y las guitarras estaban afinadas. No recuerdo muy bien en qué tono, pero es como si al poner un dedo sobre el mástil sonara un acorde mayor, como si solo pusieras un dedo. Y así es como surgió ese riff tan raro que tiene el estribillo. La grabamos cerca de Byron Bay, en un pueblo llamado Murrumbimby, que es como un pueblo hippie de Australia. Allí no creen en el 5G ni en todas esas cosas raras.
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0: Mi canción favorita de todas las que hay en el disco se llama Skyworks. Es la primera canción del álbum. Es que me parece tan triunfal. Es potente para abrir, es como si todavía la escuchara en el coche. La letra de Nick es genial y el título también. Me gusta mucho porque la escribimos los cuatro juntos y hay pequeños toques de cada uno en la composición, pero no se nota. Es como si hubiera surgido de forma muy natural. Creo que va a formar parte de nuestro repertorio para siempre, en nuestros conciertos, en directo. Parte del motivo por el que estas canciones suenan así es que queríamos tener más temas rápidos y divertidos para tocar en directo cuando damos conciertos. Y creo que lo hemos conseguido.
1: This is hopefully the opening song set.

el mundo no necesita más música. O dicho de otra forma, ¿por qué escribir canciones puede ser un motivo puramente egoísta, el de divertirse entre amigos? Es una de las confesiones de la banda australiana Pond, que hoy han presentado su álbum Terrestrials aquí en Nanana de Radio 3.

Antes escuchábamos a la banda australiana Pond presentando su disco Terrestrials aquí en Radio 3, en Nanana. Y es posible que ubiques ese nombre mejor si te decimos que algunos de los miembros de esa banda suelen girar con Kevin Parker, con Tame Impala. Esto que escuchas es The Less I Know, The Better. Y seguimos allí en las antípodas ahora con Parcels y está Live Your Love.

Oklu está inmersa en pleno tour presentando las canciones de su disco Choke Enough. Actuó en el Primavera Sound en esa primera jornada pasada por agua, bajo la lluvia, y después volvió a invocar ese ambiente magnético y mágico en la Riviera de Madrid, con un público entregado a su electrónica intimista y emocional. Y en esos códigos se mueve uno de los valores más especiales de nuestra música. Ella es Ganges, que acaba de presentar esto. Se llama Solita.

Desde sus inicios, Ganges se ha colocado en el lado más sensible del pop. La electrónica, también las referencias a escenas como el hiperpop, han estado siempre presentes en su música, y en esta canción, en Solita, que acaba de presentar, sigue ahondando en esa faceta y también en cuidar al máximo cada detalle de producción. Esta canción requiere varias escuchas para hacer inmersión total en cada una de sus capas. Bueno, hace unos meses se pasó por aquí, por Na Na Na, por Radio 3, para ofrecerte una sesión exclusiva, y te recomendamos que no te la pierdas. La tienes entre nuestros podcasts y es una manera de acercarte a ese complejo universo sonoro de Ganges. 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Y esto es nuevo, se llama Is It Cool, es una colaboración con SZA de Steve Lacy.

Puede ser un productor de música electrónica que apuesta por el sentido más introspectivo del género y al mismo tiempo que tiene la capacidad de poner a bailar a la audiencia de los grandes escenarios. Es la marca personal de Bonobo, que nos tiene acostumbradas a estas piezas de pozo profundo y que también nos invitan al baile. Me and You es una de las canciones que encontraremos en su nuevo disco, que llegará en septiembre, Distance in Static. Y esto es Beto's Horn, ya sabes, la colaboración de Fred Again con Catriel y Paco Amoroso.

de Fred Again con Catriel y Paco Amoroso. Es lo penúltimo que suena esta semana en Nanana de Radio 3, porque vamos a llegar a las 9 con esto. Y queda inaugurado el último fin de junio con I Like It Like That, The Fuckers. Tell you once, tell you again. Nanana vuelve el lunes a las 6 de la mañana. Te quedas ahora con Hoy Empieza Todo. Disfruta.

0: Son las 9, las 8 en Canarias.
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0: Buenos días, oyentes. Buenos días, cuadrilla.
1: Buenos días.
0: Tenemos evaluación. Tenemos evaluación.
2: De cosas buenas.
3: Contenta.
0: ¿Qué ha pasado por ahí? Por redes, que nos han dicho en nuestro boletín de notas que lanzábamos la semana pasada.
3: Bueno, pues hay algunos comentarios bastante graciosos. Voy a leer un par.
0: Venga.
3: Pero este, por ejemplo. Uy, chicas, qué complicado eso de poner notas, sobre todo porque, como madre de dos pipiolos acabando el curso, a veces las evaluaciones son entre traumáticas, sensibles y un poco injustas. Yo os doy a todas un sobresaliente. Me hacéis muy amenas las mañanas. Me río, me emociono, aprendo mucho. Es como una reunión con amigas desde el Buenos Días Cuadrilla, donde contáis vuestras cosas, que tiene toda la razón del mundo, hasta cuando acaba el programa con Aloma y, sobre todo, que transmitís muy buen rollo. Gracias, Cuadrilla.
0: Pues, oyente, tiene premio. Claro que sí. Hay algún otro también que podamos destacar. No son los únicos ganadores, los que estamos leyendo aquí.
3: Sí, otro que voy a leer porque dice algo que ya hemos comentado por aquí. La sección de humor de Marta Aloma gana con el tiempo es caviar cómico. ¿Y dónde hay que votar?
4: Caviar cómico. Se supone que es del libro, pero por lo demás bien.
3: No, no, pero espera. ¿Dónde hay que votar para que presente las campanadas?
5: Esa es buena.
4: ¿Queréis que trabajemos en Nochevieja y Año Nuevo?
5: Nos tocó fomento de la lectura.
4: Es verdad, no nos ha tocado todavía.
5: Pero, hombre,
0: algo podemos rascar. Bueno, gracias a todo el mundo por participar. Y hoy lanzamos nuestro otro boletín de notas, que es el de la caquita con ojos, que es ese emoticono que nunca sabes cuándo utilizar, pues ya tienes el momento.
3: Pero este no va por secciones, este simplemente cuéntanos...
0: En general.
3: Exacto.
0: Las cosas que no te gustan del programa, de lo que sea. Bueno, que no te voy a poner ningún ejemplo, porque yo sé cómo sois todos. Lo tenemos abierto en Instagram y daremos también libros pues a todos aquellos seleccionados, además de nuestra gratitud infinita, porque siempre las críticas son bienvenidas.
6: Con respeto.
0: Eso es. El troleo no, ¿eh? O sea, le llaman haters, que en realidad son, por lo que decía Paquita Salas.
4: Hijo de puta.
0: Eso, eso sin insultos. Cositas que van a pasar en el programa de hoy. Pues es una cita de Paquita Salas, ¿eh? No es que yo me haya vuelto mala hablada.
5: No te hagas responsable,
6: pero responsable,
5: de lo que diga Paquita Salas.
0: No.
5: Bueno.
6: Pues mira, Tulsa se pega también un capricho antes de irse de vacaciones de verano, que yo no sé si va a tener vacaciones musicales, pero lo que es radiofónica se las damos desde hoy.
0: Está en pleno apogeo con su nuevo disco, o sea que no sé yo.
6: Claro, claro. Pero de cine va a poder mirar sin tener que estar tomando nota. Nos trae para cerrar su éxtasis El año que vivimos peligrosamente.
0: Anda que no.
6: Mel Gibson, Sigourney Weaver, Peter Weir, año 1986.
0: Vangelis, Morillard, banda sonora, o sea, lo tiene todo,
6: en fin,
0: bueno. Todo
6: extasiantes.
0: Bueno, todo bueno.
6: Sí, continuaremos. Luego vendrán CVEEC.
0: ¿Cómo vivir en el campo?
6: Es que me encanta.
0: Un pedazo de banda, por cierto.
6: Sí, sí, sí. Y en internet muchas veces viene así, se les nombra por sus iniciales, sí. CVEEC. Bueno, ¿cómo vivir en el campo? Se vienen con Bombín o Bombín con ellos, nunca lo tengo claro. Para llenar de música en directo este último viernes de junio, tocarán, cantarán y charlarán con
0: eso
6: nosotros.
0: Es.
6: Y por último, Sprenger Things, vamos a hablar con la Premio Nacional de Danza Lorena Nogal, que está a muy poquitas horas de estrenar su nuevo espectáculo en el Centro de Danza Matadero. Se llama La Protagonista y es ella sola todo el tiempo sobre el escenario.
0: Bueno, y también se despide la sección, Sprenger Things. Sí. Estamos ya en estos últimos...

0: Días de junio, cerrando algunas secciones. Adiós. El programa, por supuesto, no se para. Radio 3
1: tampoco.
0: No quieres
1: saber las notas malas.
0: No. Y tenéis toda la programación que se lanzará este verano también disponible en la web. Otras cosas que estamos mirando, por supuesto, seguimos con mucha atención todo lo que está sucediendo en Venezuela en estas primeras 72 horas, que son clave, como siempre subrayan los equipos de rescate, para poder sacar todavía con vida a muchas personas atrapadas en los escombros de esos edificios. Ayer hablábamos de cifras muy provisionales, tanto de muertos como heridos, y eso sigue aumentando, aunque se habla ya de 235 muertos, 4.300 heridos. Se confirma también la muerte de dos españoles, así lo ha hecho el Ministerio de Asuntos Exteriores, y hay 80 desaparecidos, y son cifras, por supuesto, muy provisionales, porque todavía en estas 72 horas el rescate es fundamental. Más adelante ya hay pocas probabilidades de encontrar con vida a todos esos desaparecidos que todavía ahora siguen siendo rescatados. Así que con esa mirada también puesta en Venezuela, solo me queda por añadir que está Rosa Frasquet y María Bengozar en el equipo, Juan Orejudo en el control de sonido, y esta canción que salía en el primer disco de unos señores que debutaban tal día como hoy del año 95. 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

0: Acción.
1: Yo no soy una persona de esas que se dice que necesitan estar trabajando.
2: Que acabo cansada, pero bien.
3: 44 de 1 tercera.
4: Dejarse la piel.
5: ¿La situación te está riendo de mí?
4: Las víboras se dejan la piel.
6: ¡Corta!
7: Me acabo de levantar.
4: Relájate.
7: Tengo que trabajar.
8: ¿Qué cosas has pescado por las secciones de cultura, Cris?
9: Pues mira, es viernes, así que toca estrenos de cine para comenzar. Pues tienes por ahí Letras robadas de John Carney, el de Once o Begin Again, Los últimos días de María Antonieta, de Gianluca Giudice, o Pálida luz de las colinas, basada en la primera novela de Kazuo Ishiguro, del director Kei Ishikawa. Bueno, pues algunas de las presentaciones que hay de los estrenos en los cines. En el día de hoy, día en el que también, por ejemplo, se va a presentar el Festival de Literatura y Naturaleza Siberiana en la localidad pacense de Tamurejo, en la Reserva Natural de la Siberia, que tendrá lugar este fin de semana, bueno, desde hoy y mañana. Luego, bueno, por supuesto están los titulares, que hoy y mañana también el grupo de K-pop BTS va a presentar su álbum con dos únicas fechas en España, y bueno, pues es la vuelta de una de las, bueno, no sé, la superformación de K-pop coreano. La despedida de David Afkam también, el que ha sido durante 12 años director de la Orquesta y Coro Nacionales de España, va a tener pues lugar este fin de semana, lo va a hacer pues por Britten y Mahler, que está muy bien, en el Auditorio de Madrid, y luego visitará el Festival de Granada y el Royal Albert Hall de Londres, así que fabuloso, y esos 12 años de David Afkam que concluyen. También se presenta esta mañana a mediodía en Santiago de Compostela la primera edición de Palco, el nuevo punto de encuentro anual de la industria musical, que se celebra en Galicia, organizado por AGEM y la Xunta de Galicia. Y este domingo hay que celebrar el nacimiento, hace 100 años, de Mel Brooks.
8: Así que... 100 años cumple este hombre, que está vivo.
9: Pues...
8: Está vivo, sí, sí, sí, sí.
9: Pues, no sé.
8: Bueno,
9: ¿le mandamos algo?
8: Hasta ahora
9: que ¿Le mandamos algo? Bueno. Sí, Google, búscalo.
8: Sí, sí, sí.
9: Porque parece que está vivo. Bueno,
8: de
9: pues
8: el domingo
9: tenemos porque... tiempo a mandar algo.
8: No sé, también la vida
9: ¿Le gustaría a Mel Brooks una tarta?
8: Echarse una buena risa. Que vuelva a ver la loca.
9: De poder estampársela a los 100 años,
8: pues
9: así, ¿no?
8: Pues algo así, sí, sí, sí.
9: Algo así, le podríamos regalar.
8: La loca historia del mundo.
9: Mel Brooks, a por ellos. Y bueno, tenemos premios nacionales de edición universitaria que se han fallado, y bueno, pues la deliberación tuvo lugar en la librería del BOE, que esto me encanta, pues, un lugar así como especial. La mejor obra editada se la llevó Animales en la Edad Media, Inventario del Fondo Manuscrito Medieval, de Laura Baldaquino y José María Sanz Hermida, de la Universidad de Salamanca. Después, en la mejor monografía en Artes y Humanidades, Toda la Redondeza del Mundo, Ciencia y Experiencia de la Primera Circunnavegación, de José María García Redondo y Vicente Pajuelo. Todos son libros que nos podrían interesar a nosotras.
8: Y bueno, es edición universitaria. Quizá ya nos quede un poco lejos aquello.
9: Ya,
8: pero
9: bueno,
8: nuestra curiosidad,
9: pero
8: es verdad que no ha pasado.
9: Del mundo,
8: es bonito.
9: Me parece una fantasía.
8: Es bonito.
9: Animales en la Edad Media, me parece una fantasía de título.
8: Vamos.
9: Este es Rehabilitación de la Arquitectura Tradicional Rural, que se ha llevado la mejor monografía en Ciencias, Ingeniería y Arquitectura, que también nos apetecería, de John Arcaraz y Ivonne Tellería. Y bueno, luego se va a publicar también... con motivo de los 25 años de la primera publicación en francés, Persepolis, pues también vinculado a ese fallecimiento reciente, el pasado mes de... Bueno, el pasado día 4 de junio, de Marianne Satrapi. Y bueno, pues recupera la obra en su formato original, con 4 tomos y un prólogo de Satrapi, hablando de ese momento, ¿no? De cuando se publicó en Francia, y que ella pensaba que el mundo avanzaba en la dirección correcta y que la dictadura de la República Islámica de Irán parecería historia antigua. Por desgracia me equivoqué. Pues ese fragmento que recuperan también las secciones de cultura de los periódicos con motivo de esta publicación. Y luego se ha descubierto una nueva inscripción. ¿Te acuerdas de la mano de Irulegui?
8: Hombre, bueno. Aquella que no sabía lo que ponía. Bueno, sí se sabía, pero había distintas elucubraciones.
9: Mira,
8: ¿no?
9: Podría ser como, no sé si Maradona llevaba el 10.
8: Sí.
9: Pues,
8: bueno, sí.
9: Sí. Pues él podría ser ya la mano de Dios, Maradona. Es el número 10, el número que hay dentro de, en su interpretación,
8: ¿sí?,
9: en la lectura que han hecho de esos signos grabados.
8: Pero esto es la cuenta atrás de San Fermín.
9: Bueno,
8: es un ya falta menos en toda regla.
9: Está grabado en un fragmento de una vasija. como un 10, su lectura como Avar es igual al número ibérico. Bueno, pues ahí está. Así lo señalaba Javier Velaza, catedrático de la Universidad de Barcelona, que ha estudiado la pieza junto a Joaquín Gorrochategui, de la Universidad del País Vasco. Ya lo hicieron con la mano de Irulegui.
8: Sí.
9: Bueno, pues
8: es que faltan 10 días.
9: Ahí está, los
8: que va a ser por eso.
9: Es que faltan 10 días. ¡Ah! No, faltan.
8: San Fermín.
9: Tú solo te acuerdas tú.
8: No, no, pero aquí, y la mano aquí. De Irulegui también.
9: Pero bueno, ahí están restos de vasija que también te saca ese 10 por ahí, que vamos a averiguando más detalles de esa excavación también. Luego, ha habido subasta en Londres y, bueno, por supuesto, números supermillonarios. 392,6 millones de dólares récord para la venta de una colección en Londres, porque ha sido una colección, la colección Louis, que se ha subastado, y ahí tiene Modigliani, Klimt, Freud, Lucien. Tienes, por ejemplo, el desnudo sentado con collar, que es un desnudo sensual de Amedeo Modigliani, vendido por 48,2 millones de libras esterlinas, que es el precio más alto alcanzado por una obra del artista en una subasta en Europa. También está la de Gustav Klimt, y la de Lucien Freud, durmiendo junto a la alfombra del león. Es una monumental pintura que hizo de su Tilly, supervisora de prestaciones sociales, que alcanzó los 29,3 millones de libras esterlinas. Es la cuarta y última pintura de la serie de retratos monumentales que hizo de ella Freud, y bueno, pues ahí se ha subastado también. Y luego tenemos reivindicaciones, cuestiones laborales dentro del mundo de la cultura, también presentes en las secciones de cultura de los periódicos, empezando por esa ley del cine. El gobierno presenta enmiendas a la ley del cine, pues sobre violencia sexual, lenguas cooficiales, transparencia de plataformas. Por supuesto, está presente esa mención del productor independiente, que se convertirá en la persona física o jurídica que ni ejerza ni sea objeto de influencia dominante por parte de una prestadora de servicios de comunicación audiovisual.
8: La definición trajo muchos problemas en la anterior ley audiovisual. Eso, y era lo que se pretendía corregir y matizar y aclarar en esta ley. Todavía estamos con ese tema. Exacto. De las preposiciones.
9: Eso es. Y entonces, pues ahí andan en esa definición. Es uno de los temas, como bien has dicho,
8: sí,
9: que
8: complejos.
9: Más controversia levanta. Pues porque creen que les perjudican frente a las grandes corporaciones. Pero bueno, ahí sigue ese tema. Presenta, como decíamos, con el de la inteligencia artificial, que declaran pues esa necesidad de una especial atención a salvaguardar que la inteligencia artificial no sustituya ni desplace la intervención de las personas en la creación audiovisual. Bueno, quedan cuestiones por negociar en el marco de esa ponencia. El siguiente paso, los diputados verán este texto.
8: Enmiendas, votaciones,
9: cuotas de pantalla, bonificaciones fiscales, pues ahí están. También
8: el verano encima.
9: Eso es. Y respecto a esas reivindicaciones también laborales, el diario.es. El asalto de la Xunta al principal Museo de Arte Contemporáneo de Galicia desata las críticas en medios artísticos internacionales. Revistas especializadas de todo el mundo informan sobre la protesta, las protestas casi unánimes contra la elección de la nueva directora del CEGAC, de ese Centro Galego de Arte Contemporáneo, y el polémico método de elección impuesto por la Consellería de Cultura, también sumado en Madrid al Museo Reina Sofía, con ese servicio externo de información que continúa en huelga 13 días después contra la reducción de puestos de trabajo. Y bueno, en cuanto a la música, te leo brevemente los titulares, que son ABC, récord de la industria discográfica española, no se vende tanta música desde 2001, en 2025 ha crecido un 13,7% y alcanza su mejor resultado en más de dos décadas, rozando 700 millones de euros en recaudación. Vienen los datos de un estudio. Los herederos de Leonard Cohen, que han criticado el uso sin permiso de Donald Trump del Aleluya en un mitin, creado igual y por supuesto lo ha utilizado. Y el Festival Ombra de Música Electrónica, que ha cancelado su edición de este año. Otro más, pues que, bueno, dicen, habían puesto a la venta un número limitado de entradas. No había una localización en Barcelona, no se había anunciado, y bueno, pues ahí está. Y rematamos la sección de cultura de los periódicos. Hoy despedimos a Natalia, que se va de vacaciones.
8: Hay muchas vacaciones y muchas vacaciones de las secciones también.
9: Pero
8: claro,
9: la que nos llevamos en el corazón es esta.
8: Isabel Ruiz Lara, buenos días.
0: Muy buenos días, Marta.
8: Hoy se abre Sitges con REC 4. ¿Tú la has visto ya?
0: Todo,
8: eso es. Bueno, ¿qué tal REC?
0: Pues REC 4. Lo esperable, es que ya la sorpresa verdadera, yo estaba recordando la primera vez, oyendo el tráiler, la primera vez, el primer REC, que sí que fue una sorpresa porque además empezaba como un anuncio de publicidad, no parecía que fuese una película, y que realmente sí fue muy sorprendente por el planteamiento. Ahora ya son pues variaciones sobre el mismo tema, está muy bien hecha, muy bien de factura, porque bueno, yo me la creo muy bien. Luego tengo ganas de ver, bueno, ya he visto también una española, que es el debut de Jonas Trueba, Todas las canciones hablan de mí. Y espero ver la de Manuel Martín Cuenca, también otra española de las tres que se pueden ver, que también tiene bastante buena pinta, la mitad de Oscar.
8: Vas a hablar con él un ratito.
0: Sí.
8: Y con, el amigo Max también, ¿no?
0: Y con el amigo Max también, sí. La verdad que estaba venía escuchando sí, aquí en la carretera, como debe ser.
8: Claro, oye.
0: Y sí. La previsión es esa, hablaremos con Max von Sydow. Bueno, también tendremos en Empieza Todo 2 a Terele Pávez.
8: La semana que viene. Estamos ya salivando, sí.
2: Tiene humor también, claro, la película, está muy bien. En el guión está también Clara Roquet y el propio Carlos, y la verdad es que han hecho una película muy bonita, es un bonito viaje ver esta película.
8: Oye, realmente Isa, tú te sabes, o sea, muchísima tienes cosa. Que acordar hasta de la lista de los Reyes Godos con esa memoria que tienes para darnos todas las películas que has visto y que vas a ver.
6: Hasta ahí no llego,
8: sin
6: Marta,
8: respirar,
6: pero casi.
8: Si lo pones como zombie, seguro que sí. Gracias,
6: seguro.
8: Isabel Ruiz, Lara de Tres en la Carretera.
6: Muchas
8: estaremos
6: gracias.
8: Pendientes de lo que nos cuentes a partir de eso, a través de tu programa. Hasta otra.
6: Chao. Hasta luego.
8: Se jubila Isabel
9: Ruiz Lara. Ahí está, bueno, ahí testigo está. De la historia del cine español.
8: Los grandes servicios prestados no solo a este programa, sino por supuesto a la emisora de todos los oyentes que tengan un mínimo de buen gusto a través de ese programón, bueno, que este fin de semana se despide. Por tanto, este próximo domingo será la última emisión de Tres en la Carretera. Y lo vamos a echar mucho de menos.
9: Sí, la verdad que sí, vamos a echar de menos Tres en la Carretera todos los fines de semana, a ella también contándonos aquí en el Hoy Empieza Todo, pues eso, sus paseillos que se daba, como bien decía, se acordaba siempre todas las películas, venía echada una retaíla que decías, pues si llevas desde las 8, le hacíamos salir de las salas, además nosotras, culpables de que se haya perdido minutos de películas por nuestra culpa en todos los festivales de España.
8: Para contárselo a los oyentes de Radio 3.
9: Ahí está, bueno, pues si queréis recordarla, va a estar disponible pues ese mensaje que en la web de Radio 3 para recordar a Isabel Ruiz Lara, no solo por Tres en la Carretera, también por el monotemático, la telaraña, era genial con los nombres, además Un Espacio con Jazz, El Postre, que ahí es donde la conocimos en su día, bueno, pues huella imborrable en Radio 3,
8: sí.
9: En la radio a nivel nacional, claro, en España, sí. y para nosotras, bueno, las palabras se las
8: estupenda,
9: decimos por ahí.
8: Eso es
9: un
8: este
9: gusto,
8: fin de semana es el
9: un gusto
8: último.
9: Encontrárselas siempre.
8: Eso es Tres en la Carretera. Así que gracias. Y tú felices vacaciones también, Cris. Y feliz futuro en general.
9: Feliz futuro. ¡Hala! ¡Ea! Todo. Para ti también.
8: Chao.
9: Y para Mel Brooks.
8: Chao.

querido ir dosificando la información, los Arde de Bogotá, en torno a ese nuevo disco. Por ejemplo, en cuanto a esta canción, Instrucciones, descubríamos la letra manuscrita en una exposición que se hacía en el Cervantes en Madrid en el mes de abril, la exposición Letras del Pop Español. Después compartían un pequeño vídeo de un trabajador hablando del invento de una fábrica y por fin a mediados de mayo vinieron a este programa, a Radio 3, para presentar esta canción, Instrucciones, que avanzaba un nuevo disco que los cartageneros publicarán pues ya de cara al otoño. Lo que han anunciado también es que tienen fechas cerradas en Estados Unidos y en México. Creo que no van con el Mundial, porque para entonces ya habrá pasado todo, no va por ahí, sino posteriores, y por supuesto saldrá una larga gira española también cuando saque ese nuevo disco, Los Arde Bogotá. ¿Qué arderá mañana? Podría ser título de los anteriores, pero se lo han quitado. Levitans será su próximo trabajo, que sigue enseñando temas. Este lleva por título Vamos a bailar. Es una introducción al baile.

Termina como una celebración, pero también con algo de plegaria esta introducción al baile. Vamos a bailar, que firman Levitans en este tema clarísimamente inspirado de manera nada disimulada en el Britpop de los años 90, también en el sonido Manchester, y que avanza lo que va a ser el nuevo disco de la banda de Valladolid, que arderá mañana, lo nuevo, como te decía, de Levitans. Lo siguiente, también tuvimos la ocasión de conocerlo aquí con sus protagonistas. Me refiero a Odio la Música, ese último single que publicaban las ahora dúo Cariño, un tema que acaba de ver la luz en clave de remezcla con la participación de Teo Luca Damon y el productor Patata on Stereo. Así les ha quedado.

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2: Mirenita Tulsa, muy buenos días.
3: Buenos días, Marta Espaldico, ¿cuánto tiempo?
2: ¿Con qué nos vas a extasiar en esta última entrega de la temporada, Miren?
3: ¿Qué
2: películas te has visto?
3: Pues mira, para acabar un poco la temporada con una película de estas que echas un súper buen rato porque es muy entretenida, es pedagógica, es hermosa, es política, tiene amor, lo tiene todo. Vamos a acabar con una película de Peter Weir, que es este director que ha hecho, bueno, grandes hits, ¿no?, del cine, como El show de Truman, El club de los poetas muertos, Picnic en Hanging Rock, Master and Commander. O sea, la lista es extensa. Vamos a hablar hoy del año que vivimos peligrosamente. ¿Qué te
2: una
3: parece?
2: Grandísima, grandísima película que lo tiene todo, decíamos en el arranque, no solo por la trama, por los intérpretes, por la música. O sea, yo creo que no hay un pero que ponerle. Y a muchas otras de la filmografía que has destacado de Peter Weir tampoco, por cierto, que es un pedazo de director.
3: Sí, totalmente. Bueno, yo creo que muy comprometido, desde luego, con su cine. También tiene una cosa muy valiosa que creo que es estar dentro y fuera de Hollywood, ¿no? O sea, es un australiano que hace incursión en Hollywood, pero no es Hollywood 100%, entonces creo que eso le da una dimensión muy interesante, ¿no? Y mantiene una mirada como cultural, a pesar de que, bueno, por supuesto, en esta película, por ejemplo, están Mel Gibson y Sigourney Weaver, año 82, o sea que era como su apogeo de ambas carreras, y entonces como que sí utiliza un poco los mimbres hollywoodienses para tejer sus historias, pero creo que las elige muy de manera muy autoral, ¿no?
2: Vamos a hacer, si te parece, una pequeña, pues no sé si decir, sinopsis o algo así de la película, por si alguien todavía no la ha visto, para que sepa cómo entrarle al año que vivimos peligrosamente.
3: Venga, a ver cómo lo explico, porque el contexto político es complicado de contar. Yo no tenía ni idea de esta historia. Está basada en la novela de Christopher Cook, que contó los años en los que el general Sukarno, que es el que tomó el poder en Indonesia tras la independencia de Holanda, después de casi 10 años en el poder, el pueblo se está muriendo de hambre, no hay manera de que el país progrese, y entonces empieza a haber como tensiones internas entre la facción comunista, la facción islamista, por otro lado la presión de Occidente y Estados Unidos. Y entonces hay ahí como la película, el telón de fondo es muy, muy, muy interesante porque se vive esa tensión de qué va a pasar, ¿no? No se sabe si va a haber una guerra civil, un golpe de Estado. Entonces los protagonistas, precisamente, que son Mel Gibson y Sigourney Weaver, Mel Gibson hace de periodista, hace de corresponsal australiano, de hecho, australiano, yo no sé si es un alter ego de Peter Weir, pero... Y Sigourney Weaver hace de ayudante del agregado militar en Indonesia de Gran Bretaña. Entonces, bueno, son como dos extranjeros que se ven, se conocen, por supuesto, hay un romance entre ellos impresionante, ¿no? Y los dos salen bellísimos, ¿no? Una cosa increíble. En este contexto. Se llama así, me parece curioso que se llama así la película porque el propio Sukarno hizo un discurso en el año 64, en el aniversario de la independencia, y dijo esto de no temamos vivir peligrosamente, ¿no? Que viene de una cosa italiana, el taun vivere pericoloso, que viene a decir un poco como no tengamos miedo a arriesgar más que a no seguir viviendo como cómodamente, inmóviles, ¿no? O sea que no tanto el físico, yo creo que es un poco delicada esta frase porque precisamente en ese momento y en la película está genialmente retratado la absoluta miseria y pobreza, claro, en la que vive el pueblo, ¿no?
2: Claro, claro. Bueno, pues la película desde luego es un desparrame de talento por todos los lados, decíamos su dirección, esos dos protagonistas principales, hablaremos ahora de más personajes y también, por supuesto, la música, que la firmó Maurice Jarre, pero hay un tema principal que es el que tú quieres escuchar, ¿no, Miren? Que es el que hizo Vangelis.
3: Sí, claro, pero no la hizo para la película. Esto es muy curioso porque Peter Weir estaba... los directores montan las películas ya con una música, aunque no sea la banda sonora original que luego va a encajarse, muchas veces trabajan con una música que ponen, ¿no? Inicialmente, provisionalmente, y en este caso, pues sintió al utilizar la canción de L'Enfant de Vangelis, le funcionaba increíble, adquiría como un tono emocional súper intenso e interesante, y entonces pues acabó quedándose. Yo creo que eclipsó un poquitín a la banda sonora de Maurice Jarre, ¿no?
2: Más que un poquitín, más que un poquitín. Sí. No, no seas benévola. Vamos a escucharla.

0: Es uno de esos temas que hacen que identifiquemos de manera inmediata esa película que protagoniza El Éxtasis de Hoy. Hablábamos de esos personajes principales, protagonizada por Sigourney Weaver, Mel Gibson, en esos dos papeles principales, pero hay un tercer elemento que de alguna manera funciona pues como si fuera un coro de estos griegos, ¿no? Como una voz que está siempre presente en la película para darle pues otro vuelo, que es el de quién.
1: Sí, es el personaje se llama Billy Kwan y, bueno, en este caso lo interpreta una mujer, que esto yo creo que es algo muy, muy novedoso para la época y yo creo que ahora tampoco se haría así de esa manera, pero me parece como lo más curioso y muy interesante, ¿no? Y he podido leer que inicialmente estaban trabajando con otro actor, pero no funcionaba como la química entre Mel Gibson y el actor en cuestión, y entonces el director de casting le propuso a esta mujer, a Lydia Hunt, le dijo: bueno, hay una mujer de teatro, básicamente, que yo creo que la veo para el personaje, una mujer muy chiquitina. Y Peter Weir, como muy escéptico al principio, accedió a hacerle una prueba de cámara y de repente, cuando empezó a ser Billy Kwan el personaje, ¿no? Dijo: wow, qué altura le da, qué dimensión. Bueno, un personaje dolorido, ¿no? En parte, y como que sí es capaz de tomar un poco la sensibilidad tanto de los personajes principales como del pueblo, ¿no? Quizá contrapone un poco la mirada más extranjera de Mel Gibson, que quiere ir a por la noticia y ya está, sin mezclarse demasiado con el pueblo, ¿no? Y él, sin embargo, como que le interesa muchísimo, bueno, pues todo lo que está pasando a su alrededor, el hambre de tal, está muy atravesado por la política. Y también hay un juego muy bonito con el teatro este de títeres, ¿no? Que ahora lo oiremos en el audio, pero que yo creo que es él, juega un poco a el personaje de Billy Kwan, juega como a tener a sus amigos en la pared, no sé si te acuerdas,

0: esto, ¿no? Como que tiene fotografías, datos de ellos, y juega un poco a ser precisamente ese dios o esa persona que maneja un poco los títeres, ¿no? Que va analizándolos y va, bueno, como jugando a que los junta, los separa, los juzga también, ¿no? En fin, me parece como preciosa esta dimensión de teatro, ¿no? Que tiene también la historia.
1: Vamos a escucharlo.
2: ¿Te gustan mis títeres? Si quieres entender Java, tienes que entender el Guayán, el juego sagrado de las sombras. El titiritero era un sacerdote, por eso a su carno le llaman el gran titiritero. Equilibrando la izquierda con la derecha, sus sombras son almas. Y la pantalla es el cielo. Hay que contemplar las sombras, no los títeres. La derecha, en lucha constante con la izquierda. Las fuerzas de la luz y la oscuridad en un infinito equilibrio. En Occidente quieren respuestas para todo. Todo es correcto o incorrecto, bueno o malo. Pero en el Guayán no existen tales conclusiones finales. Observa al príncipe Arjuna. Es un héroe. Pero también puede ser caprichoso y egoísta. Krishna le dice: todo está enturbiado por el deseo, Arjuna. Como el fuego por el humo. Como el espejo por el polvo. Esos deseos ciegan el alma.
3: Muy interesante.
2: Esta es la princesa Sirkandi. Noble y orgullosa, pero muy testaruda. Arjuna se enamorará de ella.
3: ¿Quién es este?
2: Ah, ese es muy especial. El enano, Semar.
3: ¿Y qué hace?
2: Sirve al príncipe.
1: Bueno, pues ahí está ese dibujo que hace el personaje de Linda Hunt, es decir, Billy Kwan, a propósito del teatro guayán, el teatro de sombras, con tantas metáforas y símbolos en torno a todo lo que está pasando y a las relaciones de esos personajes. ¿Qué más apuntes te apetecen hacer, Tulsa, de este año que vimos peligrosamente y de su director?
0: Pues, bueno, mira, primero como destacar en este fragmento tan bello, ¿no? Que Mel Gibson le dice, muy interesante, y claro, no sabe que está hablando de él, ¿no? Él es Arjuna,
1: claro.
0: Está vaticinando que se va a enamorar de la princesa, ¿no? Que él es el enano.
1: Que el deseo le ciega el alma y todo esto, exacto. Claro, como el humo, el fuego, en fin.
0: Lo de la ceguera no es baladí, porque luego ocurre, ¿no? Algo también que tiene que ver con la pérdida de visión de él, en fin. Y también hay, a Linda Hunt hay que decir que le dieron el Oscar por esta película. Cosa yo creo que muy inesperada, desde luego, por ella. Y en el discurso dijo algo muy bonito, que es, se utiliza en la película un dicho indonesio, que es el agua esto es como el agua de la luna, ¿no? Como haciendo alusión a lo que es imposible de tener o de adquirir, que me parece también en contraposición a esto de Occidente que decía él, ¿no? Que siempre queremos respuestas, que siempre pensamos que, bueno, que existe la posibilidad siempre de adquirir o la idea de la completud, ¿no? Y entonces como que esta idea también flota mucho, que yo creo que es muy Peter Weir también, de un poco lo inacabable, ¿no? Lo que no se puede nunca tener, la mística, todo esto, ¿no? Que yo creo que está muy presente en sus películas. Yo pensaba que en esta sección hablaría de Picnic en Hanging Rock.
1: Porque, claro, te pega también, porque, ¿eh? Sí, sí.
0: Claro, es que es de es totalmente mi taza de té, como diría mi amiga María, ¿no? Pero, como esta película es como muy redonda, he elegido esta. Yo quería hacer una canción, de hecho, que se llamara Picnic en Black Rock.
1: Ah, ¿qué te parece? Me parece estupendo. Oye, y recomiendo mucho, no solo la película, sino la novela. Yo no la conocía, la de Joan Lindsay, y es una cosa gótica de mediados de siglo, de 50 y tantos o 60 y tantos, gótica, pero a plena luz del día, o sea, rayos de sol, en naturaleza, es como el antigótico, pero a la vez te da un mal rollo tremendo, pues porque sabes lo que pasa, ¿no? La desaparición de esas excursionistas, sí. Y es una pedazo de novela también, por supuesto, una gran adaptación. Yo la leí recientemente y la verdad es que me sorprendió muy, muy gratamente. Sí, sí. Bueno, pues oye, esa canción está por hacer, miren, o sea que ya sabes que siempre hay que tener cosas pendientes, pero luego hay que ponerse a ellas también.
0: Sí, sí, sí, sí. Las canciones, la verdad que puedes tener una idea y a lo mejor a los 5 años te sale, ¿eh? O sea que yo ya he aprendido a ser paciente con estas cosas.
1: Bien, bien. Oye, pues una muy buena recomendación final para acabar la temporada. Tulsa.
0: Sí, qué bien, qué bien. Me alegro mucho. A ver qué tal el verano, ¿no? ¿Se nos gusta el verano todavía o no nos gusta?
1: Pues yo, a mí me encanta el verano, a ver, ¿sí? No, tuyo. Tú ya sabes.
0: O sea, no.
1: Hombre, por supuesto que sí. Mira, los oyentes habituales de Hoy Empieza Todo en Radio 3 ya saben que a partir del 30 de junio damos carpetazo a las secciones habituales y sacamos otras pues para que se pasen un poco en verano. Y hay una que lleva por título una letra de una canción tuya. Así que a partir del miércoles 1 la vamos a escuchar todos los días. Verano a verno, vas por ahí oliendo a verano. ¿Cómo no me va a gustar el verano si desprende ese olor tan tuyo? Miren, oye, que fíjate, hemos hecho una temporada en la que quizá te diré no haya sido una sección esta de cine muy ortodoxa.
0: Tampoco es como que sea que te da sueñera con Terminator 2, o sea, realmente esta película no sorprende tanto que dé sueñera porque son básicamente dos personas hablando.
1: Podría haber sido también una sección de fenómenos extraños.
0: Yo no soy nada asidua a las películas de terror porque me dan mucho miedo. Uy, estoy oyendo muchas cosas a la vez. A ver.
1: Nosotros escuchamos así como una especie de viento huracanado. Como si estuvieras en Bretaña o en el Atlántico o algo así. Podría haber sido también, más que de cine, una sección de pronunciaciones extrañas.
0: Perdón, el actor es Tsuyoshi Ihara.
1: O de comportamientos mundanos.
0: Como un arte, saber acercarse a un famoso, ¿no? En fin, yo no lo tengo, ese arte.
1: Y, por supuesto, de una forma de ver y también vivir el mundo.
0: No, a veces como que sientes, yo últimamente sobre todo, quizá que casi prefiero no entender las cosas, porque cuando las entiendo,
1: ¿sí?
0: No sé, me tiro por la ventana.
1: Oye, bueno, esa ventana bien cerradita, la que tienes al lado, con la que te hemos visto toda la temporada, Tulsa. Muchas gracias.
0: Un primero, no te preocupes.
1: Vale, vale. Nada, nada. Y pasará seguro un camión de colchones por debajo. Que
0: como
1: es un
0: decía
1: buen
0: Chiquito,
1: de
0: entonces habrá que tirarse 5 veces.
1: Qué bueno eso. Me gusta una cita de Chiquito para terminar la temporada, ¿por qué no? Y una canción de despedida también. ¿Cuál te apetece escuchar?
0: Bueno, antes de nada, eso, también agradecerte, Marta, la verdad que me lo he pasado bomba. Sé que no ha sido ortodoxo, que ha sido todo como una especie de deshilachamiento, que he ido cogiendo las películas muy al libitum y cambiando y tal, pero me lo he pasado muy bien y espero que vosotras también.
1: Por supuesto.
0: Y nada, que para desearos buen verano, vamos a acabar con una canción de Laura Cache, que es una cantautora maravillosa. Esta canción es un poco antigua, se llama El Ritual, es una canción que sacó hace ya un par de, no sé si 4 años ya, pero ella va muy a su ritmo, ¿no? Va sacando poquitas cosas y sé que este año creo que va a tener disco próximamente. Hay una canción preciosa que se llama Un año dormida, que creo que pertenece al próximo disco, y esta canción es un pop delicado, fino. Ella es una cantante maravillosa, una escritora de letras estupenda, y nada, es mi recomendación para el verano.
1: Gracias, Miren, y feliz verano.
0: Un abrazo.

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0: Bombín, muy buenos días.
1: Buenos días, Marta.
0: ¿Qué has preparado para esta última entrega de la temporada de Vivos de Bombín?
1: Pues nos vamos a ir al campo, Marta. Con esta
0: no
1: banda.
0: No sé si me convence.
1: No, joder, sí.
0: Yo he vivido en el campo muchos años.
1: Yo lo estoy deseando.
0: En fin. Bueno, personalmente me parece bien, el resto ya es otro cantar.
1: Por eso. Pero hoy tenemos a Cómo Vivir en el Campo, que vienen a presentarnos su último trabajo publicado, Tan Lejos Como Esta Tarde Me Lleve, publicado este 2026, del que además nos van a interpretar algunas canciones en formato acústico aquí en el programa. Buenos días, Begoña, Pedro, Pablo y Miguel. ¿Cómo estáis?
2: Buenos días.
3: Bienvenidos
0: a Radio 3.
3: Gracias.
0: Tenemos ciertas dudas sobre si nos apetece o no seguir los consejos de vuestro nombre. Bueno, no, consejos no. Es una especie como de pequeño tutorial o invitación a la imaginación. Porque tú sí vivirías en el campo, Jesús.
1: Yo viviría mañana en el campo, sí, con un pony y un burrín.
0: Y las canciones aquí de,
1: las canciones, porque
0: de esta banda.
1: Antes os preguntaba, bueno, es muy obvio, pero no estáis viviendo en el campo ninguno de los miembros de la banda ahora mismo, ¿no? Y además me gusta vuestro nombre porque yo creo que define muy bien la música que hacéis. No todas las bandas tienen un nombre en comunión con su estilo musical, vosotros sí. ¿Y cómo nace este nombre tan peculiar?
3: Pues el origen, bueno, me lo han preguntado alguna vez y nunca sabía de dónde venía, entonces decía cualquier bobada porque realmente yo sabía que porque lo tenía por ahí apuntado en una de estas libretas que yo siempre encima y yo sabía que lo había cogido algún sitio, pero ya en un momento ya no sabía de dónde lo había sacado. Y me pasé muchos años sin saberlo hasta que hace relativamente poco, pues estaba en mi casa enseñándole un libro a una amiga, Cómo ser una mujer A, de Carlos García Calvo. No sé si no lo habéis leído,
0: no.
3: Es maravilloso. Y entonces le está diciendo, joder, pues este libro, no sé qué. Bueno, es un libro muy particular, pero bueno, total, es una especie de guía como para ser, cómo ser una mujer, a decir, cómo comportarte en cualquier situación, pues como una mujer. Es decir, no perder la clase, pero tampoco resultar estrafalaria ni recargada. Es decir, como una cosa muy...
0: Una cosa como de Rico
3: Godoy, de
0: cómo ser mujer y no morir en intento o algo así.
3: Una especie
0: así, que
3: de guía
0: 80.
3: De estilo, pero muy, muy, muy friki. Total, vale. Que lo abro por una página, digo, es que mira, tal, aquí te habla. Entonces lo abro y de repente pone, ¿cómo vivir en el campo? Digo, ¿cómo?
0: Ah.
3: Digo, es un capítulo de cómo ser una mujer de Carlos García Calvo. Digo, fíjate...
0: ¿Cuántas respuestas habías dado sin, verdad?
3: Es que lo había olvidado, no lo había sacado y es que lo abrí justo por esa página, pues en el capítulo 5, ¿cómo vivir en el campo? Que era donde te enseñaba a cómo ir al campo sin que pareciera que ibas, pues dice, no te pongas botas de montar si no vas a montar caballo. Porque parece que vas disfrazada. Entonces era todo cómo mantener el estilo, la elegancia y el porte. Sin parecer que va disfrazada, siempre natural, pero elegante.
0: Bueno, solo vivas en el País Vasco y entonces te vas a hacer la compra como si fueras a subir una montaña. O sea, porque te pones ya la ropa de monte y ya tiras para el súper. Bueno, pues ya tenemos explicación oficial del nombre de la banda.
1: Lleváis ya unos años como banda. ¿Cómo os conocisteis? ¿Estabais en la escena musical, cada uno en una banda, etcétera? ¿Cómo surgió un poco el concepto?
3: Pues bueno, no sé. Que...
4: El grupo en origen...
0: Espera, que no te escuchamos. Tienes ahí un micro. Ahora sí.
3: Ahora sí.
0: Sí.
4: El grupo en origen lo empezó Pedro y yo entré más tarde, y yo entré realmente, o sea, era un grupo de la escena que había más grupos y demás, y yo era fan del grupo y hubo un momento dado que se quedaron sin bajista hace ya 13 años.
3: Miguel me sonaba porque alguna vez tocábamos y se acercaba y se llevaba el setlist.
4: Sí, ese era yo.
0: Ah,
4: ese era
0: bueno.
4: El
0: setlist. Los que le
4: y de pronto vi el típico anuncio de Facebook, se busca bajista, no sé qué, y dije yo...
1: ¡Qué miedo!
3: Yo chicos. Le había visto con Gomas y a mí me gustaba mucho cómo tocaba.
4: Bueno. Entonces es como me acerqué, o sea, a escribir y dije, mira chicos, pues yo encantado de tocar con vosotros. Y era muy gracioso porque yo tengo el recuerdo del primer ensayo, canciones como Perdido, otras canciones... que yo ya me sabía, aunque no estuvieran editadas. Y me dijo Pedro, ¿pero cómo te las sabes si no está editada? Y digo, ya, pero es que te he visto en concierto no sé cuántas veces.
1: Bueno, ¿y tú, Pablo, eres el último a entrar en la banda?
5: Sí, yo entré en el 23, igual.

0: Joder, sí, cualquier cosa que digas no va a superar el nivel de fan de Miguel.
1: Bueno, claro, también la historia de cómo entré yo es también parte de Miguel. Porque Miguel, o sea, Miguel trabaja en unos locales de ensayo. Y entonces yo tocaba con gente todo el rato, ¿no? Como todo lo que salía, todo lo que había. Y en un momento dado me dijo, oye, ¿no tendrás un alumno?
2: Es que es profesor de batería.
3: Es profesor de batería.
1: ¿No tendrás un alumno que de repente le interese, pero que no esté muy comprometido? Como, o sea, él básicamente buscaba a alguien para formar banda. O sea, bueno, que no tocase y te, o sea, es como te pidiese dinero. Que es, me refiero en el sentido de que quería alguien para formar
2: alguien que
1: banda.
2: Que se metiera, claro, en un grupo.
0: Sí, sí, sí, que no sea como X horas a tanto,
1: claro,
0: ¿no? Que no,
1: claro,
0: no veo nada. Digamos,
1: claro,
0: no,
1: claro. Y era gracioso, ¿no? Porque yo decía, yo. Y dice, no, pero no. Y yo decía, no, porque me gustan los temas.
2: En tanta estima a él que dije, ¿en serio quieres tocar con nosotros? Es que pues guay.
1: Y dice, no tienes un alumno. Porque yo generalmente pues tocaba con mucha gente. O sea, si era como, vale, pues toco con cuál, toco... Y le dije, no, que es que yo quiero entrar aquí. Y al final, pues me quedé. Sí, bueno.
2: Se quedó.
4: Y tú, Begoña, les pediste dinero directamente. ¿Vale?
2: Directamente.
5: Sí, sí, exactamente.
4: ¿No? Fuiste al grano y dijiste aquí.
5: Yo la verdad es que no sé cuándo entré, porque ha sido todo muy... He colaborado desde siempre.
6: Sí, desde siempre ha estado.
5: Y he ido colaborando cada vez más. Y no sé muy bien el momento.
0: Bueno, pues la cosa es que ya estáis los cuatro aquí, además habéis venido con distintos, bueno, instrumentos y cachivaches. Luego hablaremos un poco de todo lo que habéis traído para este último acústico de la temporada de Los Vivos de Movín. Hoy empieza todo Radio 3, Cómo vivir en el campo. ¿Escuchamos ya las canciones y luego seguimos hablando, os parece?
2: Venga.
0: Venga, pues vamos ya por esas canciones que formarán parte, ¿son las de Tan lejos como la tarde me lleve o vais a hacer un poco, vais a hacer de distintos discos?
6: Son dos de este disco.
0: De Tan lejos, sí.
6: Y luego una del cuarto que... pues la queríamos tocar porque la puso Jesús en un programa, la pusiste junto a John Lucien, que me hizo muchísima ilusión, puso Rubí, y me acuerdo que escuchándolo, vamos, que se me ahí con las lágrimas diciendo, no puede ser que
0: el de siempre hayan, te ha amado, esa es la de siempre
6: nos hayan
0: amado,
6: puesto en una lista que era maravillosa, dije, joder,
4: bueno, pegabais
6: una ilusión tremenda, y dije, pues vamos a tocar Rubí.
0: Claro que sí. Bueno, pues vamos a empezar con ese directo de Cómo vivir en el campo.

0: Pues ahí está este directo de cómo vivir en el campo, de este tema titulado Gasteche, que es en lo que se ha convertido no solo el salón del protagonista de la canción, sino también este estudio de directo de Radio 3 donde nos encontramos en esta última entrega de acústicos de la temporada. ¿Qué vais a hacer ahora?
1: Se llama De la foto que guardo.
0: Cuando queráis.

estaba colocando el disco y no podía aplaudir de la foto que guardo, que es otro de los temas que está haciendo que la mañana nos lleve muy lejos, jugando con ese título del disco de Cómo vivir en el campo. Nuestros invitados hoy en Radio 3, en Hoy empieza todo, tan lejos como la tarde me lleve. Esas son...

0: Pues ahí estaba este Rubí de Cómo vivir en el campo. Veniros para la mesa. Vamos a ir colocando sillas, Alicia, por aquí, si te parece. Y os sentáis para hablar de estas canciones. Pedro, Miguel, Pablo, Begoña. Hemos escuchado parte de vuestro último disco, Tan lejos como la tarde me lleve, que también va a empezar a sonar ahora en su formato ya grabado. Y este tema pertenecía a ese disco de título increíble, Siempre te he amado, nunca he dejado de quererte, toda mi vida es para ti. Siempre pensamos que decir eso era como una cosa sonrojante y de mequetrefes, pero no, ahí estaban Como vivir en el campo para poner las cosas claras. Título que le encanta a Gus Iglesias, por cierto. Bueno, bienvenidos de nuevo a Radio 3, ahora ya a la mesa, ya os habéis sentado. Antes estábamos hablando, antes de subir al programa, ¿quién viene hoy? Pues Como vivir en el campo. Y Gus, que está en otra isla de la redacción, se ha quitado los cascos y ha dicho, me encanta esa banda, hacen cosas súper interesantes, tiene ese título maravilloso, hacen versiones de canciones heavies. Han empezado a decir cosas y todo era muy positivo. Así que, bueno, felicidades porque las canciones además han sonado muy chulas.
1: Muchas gracias.
2: Además, ese título constata que os gustan los títulos cortos, ceñidos y directos, ¿eh?
0: Claro.
2: Porque creo que sois de las bandas. Oye, hay mil influencias musicales en vuestra música. Sé que a Miguel no le gusta Phil Collins, si no me equivoco. Pero aparte de eso, ¿qué suena en la furgoneta? ¿Qué suena en el coche cuando vais de gira? Que es un poco la banda sonora, un poco de la banda.
3: Pues un poco, yo qué sé,
2: complicado, ¿no?
3: No, es que el otro día hablábamos de que en la furgoneta de los Beats se tiraron de gira por todo Estados Unidos con el Crescent de Coltrane sonando al... No, no era el Crescent, era el Ascension, creo, el Expression.
4: No, pero que luego se notaban las influencias en Ace My Highs, decías.
3: No, pero nosotros... Claro. No, pues cualquier cosa, en realidad...
4: Desde Allman Brothers muchas veces, aunque está Lambshop, no sé, es que hay un poco de todo, la verdad. También hay suerte, cuando me acuerdo cuando el coche de Pedro que tenía, cuando funcionaba el CD, que ya no funciona.
3: Ah, sí.
4: Pedro pincha, estuvo mucho tiempo pinchando en Madrid, entonces era guay porque tenía su colección de CDs de
3: tenía
4: pinchar.
3: Tenía un montón de CDs que me hacía de súper descacharras de cualquier cosa para... Entonces me los llevaba y entonces ahí pues era divertido porque sonaba cualquier cosa. Pero no sé, en el último viaje que hemos puesto, no lo sé.
5: Lo que pasa es que a Pedro y a mí nos gusta música parecida o tirando hacia música parecida y luego... A Pedro también le gusta la música que le gusta a Miguel, entonces como que vamos ahí.
3: Sí, hay para todo el mundo.
0: Sí, oye, ¿ya no pinchas, Pedro?
2: Claro, eso te iba a preguntar.
3: No, después de la pandemia, afortunadamente, fue una señal de...
0: ¿Ah, sí?
3: Sí, y dije, pues mira...
2: ¿Y en qué local las pinchabas? Si no
3: en... Pues en el Costello estuve 20 años y pues también en el Jazz Club, en el Le Swing.
2: O sea, en todos lados, buenos.
3: Sí.
2: Bueno, este disco lo grabáis, si no me equivoco, aquí en Madrid, ¿o dónde lo grabáis? ¿O lo grabáis por tandas, lo hacéis de manera casera y luego ya una mezcla para...?
3: Pues hemos estado, hemos pasado un poco así por diferentes un poco etapas, porque los últimos años lo que hacíamos era grabarlo todos nosotros o sea, las baterías, todo lo sonorizamos nosotros, lo grabamos todo en el local. Sí. Y luego, como ahora en realidad te puedes llevar un estudio a cualquier sitio, pues yo qué sé, si yo quería grabar, pues yo qué sé, en mi casa o en el campo, me iba a la finca de un amigo y grababa allí un montón de cosas, me llevaba ahí todos los bártulos. Es decir, lo bueno es que como nos lo gestionamos nosotros y pues lo hacemos un poco como... Lo que pasa es, bueno, en este disco, Pablo, ahora te contará, pues nos presentó a un chico que tenía un estudio, que hemos grabado unas baterías ahí. Luego lo importante es que como lo... porque al final lo grabas donde lo grabas, si tú lo has grabado bien, si luego tienes tiempo para dedicarle a la mezcla y hacer una mezcla con tiempo, con, ¿sabes?, con mucho sentido, con mucho tal, que es lo que hace Miguel, le dedica muchísimo tiempo, pues ahí es cuando luce el trabajo. Mucha gente se gasta a lo mejor mucho dinero en un estudio, pero luego le dedica 3 días a la mezcla y dices, pues no te ha compensado. Entonces, en ese sentido...
2: Pablo
0: ha rebotado eso. Ha rebotado la cuestión.
2: Algo ha pasado cuando ha dicho lo de la grabación.
0: Que conociste a alguien.
5: Estaba pensando que íbamos a empezar a grabar y tuve un accidente con la moto.
2: Bueno.
5: Entonces, se ha alargado muchísimo la grabación. Como que grabé las primeras 3 baterías. En el estudio se llama Gruvar, que está ahí en Santa Ana, ahí en el centro, y siempre grabo con él. Yo todo, tengo una batería ahí fija. Entonces,
3: te dijo, quiero grabar ahí.
5: Les dije, se trabaja súper bien, tengo ya el equipo ahí, y es que además es la batería es tediosa de grabar.
4: Sí.
5: Entonces, te lo quitas de...
0: Claro, que decir en tu caso, tengo el equipo ahí, supone decir, tengo cencerros, tengo una galletilla, tengo todo, una cosa de como los shakers, pedro de agua...
5: Eso lo suelo llevar.
3: Juguetes,
5: ¿sí?
3: Para...
5: Sí, eso lo llevo, pero lo que es la batería, lo que vale, pesa, vale, lo incómodo, eso está ahí.
0: Cencerros estupendos, por cierto, buen tamaño de cencerros. O sea,
5: sí,
0: son,
5: sí, sí, tengo más, tengo muchos más.
4: Muchísimos cencerros tiene, chaval.
2: Oye, la portada del disco es muy bonita, muy sugerente, lo cual demuestra que con un móvil y paciencia se puede hacer un fotón. Me recuerda a rollo escandinavo, también asiático, ¿no?
3: Sí,
0: eso. No meter en el microondas, tenía que poner debajo. Que son todas estas tacillas llenas de metal.
3: Es un juego de té que le regaló mi abuela a mi madre cuando tenía 15 años, porque mi madre quería un juego de té, porque veía que en las casas había un juego de té, y decía, tengo 15 años, no puedo no tener un juego de té.
0: Sí, sí.
3: Y mi abuela le regaló ese juego de té, que ha estado toda la vida ahí en su casa. Y
2: se conserva intacto, y eso, de momento.
3: Ahora lo tiene una amiga, se lo di ahí porque hubo que desmantelar la casa. Ajá. Y la tiene ella ahí en su casa. Sí,
2: qué bueno. ¿Y quién hizo la portada? Bueno, tú hiciste la portada y luego se maquetó, etcétera.
3: Bueno, te puedo contar, Miguel.
5: Carmen.
3: No, Carmen Mendoza. No, bueno, ahí siempre pongo Carmen Mendoza cuando hago cosas que no es tocar la guitarra o cantar.
0: Ah, pues, sí. Como en vez de Carmen Mola, ¿no? Podías poner Carmen Mola, Carmen Mendoza.
3: Bueno, fue Carmen Mendoza porque en el primer disco toqué unas castañuelas y le dije al amigo, ¿qué pongo? No, voy a poner Pedro Castañuela. Y dice, Carmen Mendoza.
4: Carmen Mendoza, Castañuela.
3: Entonces, el diseño, Carmen Mendoza. Fotos, Carmen Mendoza.
2: Qué sí, bueno, qué bueno.
3: Pero, sí, dime. No, digo que es lo más divertido del mundo, es diseñar un disco. O sea, si te gustan los discos, si te gusta el formato, diseñar un disco, la galleta, la portada, la contraportada, por dentro.
0: Vamos a dar la vuelta para que se vea más allá, por el otro lado.
2: Ese personaje que yo creía que tenía antes luz propia, luz pitúfica, como digo yo, pero no, no.
0: ¿Cuál, conejo? ¿El que está en la chaqueta? En el bolsillo de la chaqueta.
2: Muy majo él. Oye, bueno, el vinilo ha quedado muy bien. Me gustaría saber cuál es vuestra relación con el vinilo. Si vais a las tiendas, si compráis, si enredáis, sí, o solo consumís en digital.
1: De hecho, cuando vamos a tocar a Barcelona, los del
4: Genio, sello, los equivocado, del sello,
1: tienen una tienda con discos y discos de segunda mano, y volvemos siempre cargados.
4: Al final cargamos.
2: O sea, no sale rentable el viaje, ¿vale?
1: No.
4: Sí.
2: El otro día hablábamos con Pedro Pastor de sus agendas, de sus libretas, pero el que este Pedro, de cómo vivir en el campo, también es un fanático de las libretas. Cuéntanos un poco. Enséñala, sí, enséñala, por favor. Ah, la tienes por ahí.
0: Mira. Sí, sí, sí, no, ahora va por ella, va por ella, no pasa nada. Tenemos tiempo. Tenemos
5: pero siempre, siempre están presentes, ¿eh? En sí, todo lo que se hace siempre aparece una de esas. Sí, y hace de repente, son pequeñitas, y Pedro es como... Es como alto, pero delgadito, y hace así, saca la libreta.
0: Parece
5: y
0: un pasaporte,
5: esto, dice
0: cual,
5: esto, sí, no sí, sé qué.
3: Siempre hay que llevar una en el bolsillo. O sea, siempre cualquier cosa se te ocurre, la punta, la tal, no sé qué, o yo qué sé, estas cosas, de notas de la guitarra, tal, cambios, no sé qué, un setlist, no sé qué. Entonces, al final es como una especie de diario, ¿no? Porque yo las abro, cojo una libreta de hace 5 años, leo y digo, ¿qué he puesto aquí? Que de repente hay aquí como reflexiones aquí de cualquier cosa y lo dejo muy...
0: Pero es tamaño bolsillo, sí, efectivamente.
2: Total. Las guardas, las tienes catalogadas, sí, bla, bla, bla.
3: Sí, sí, las, ¿no?, tengo ahí todas guardadas.
2: Qué bueno, qué bueno. Hay una versión en el disco de Natalia Lafourcade con alguien que yo no conocía, un dúo, María Daniela y su sonido láser, que luego está investigando y me ha gustado mucho. ¿Cómo surgió esa versión? ¿Por qué?
3: Pues, a ver, Miguel, cuenta.
4: La versión, mira, pues realmente yo, cuando ya estaba el disco terminado, ya estaba todo mezclado, que es al final lo que decimos, lo hacemos todos nosotros, ya estaba en plan de bien, ya me toca irme al balneario a descansar, pam, pam. Y de pronto Pedro dice, esta canción de Natalia Lafourcade caería perfecta en el disco. Y yo, ¿cómo? ¿Cómo? Yo ya he aprobado mi oposición, ya tengo mi plaza, por favor. No, no, no, no quiero. Y nada, al final pues...
3: fue lo que decía, muy rápido.
4: Fue muy rápido. Además, lo que decía Pedro, que esta canción, la original de Natalia Lafourcade, tú la escuchas y tiene como ese tufillo guay a rollo Janet, que es un tufillo muy guay, la verdad, es un rollo muy guay de Janet. Entonces intentamos hacer una versión quitando un poco ese rollo, ese tan setentero sonido Janet, ¿no?
3: Y sí, llevarlo a otro lado.
4: Llevarlo a otro lado y queda muy bien, la verdad.
2: Y luego escucho una remezcla vuestra de una canción de que la hace el señor, bueno, el señor iba a decir sí, es Don Matías, ¿no?
3: Don Matías.
2: ¿Cómo surge la relación con Don Matías? Que está francamente bien, ha sonado aquí en el programa.
3: Pues Don Matías, fíjate, bueno, a lo mejor lo conoces porque ha pinchado
2: sí,
3: en,
2: sí,
3: claro,
2: sí,
3: ahí ha pinchado
2: por... Es un
3: por,
2: mítico de la escena,
3: y entonces
2: sí,
3: yo le conozco pues del jazz club, de cuando pinchaba en el jazz club, y entonces pues siempre, bueno, siempre pues hemos hablado mucho música, hemos como pasado muchas noches ahí y tal, pinchando, él pinchaba o pinchaba yo. Y pues bueno, yo me pasaba remixes que hacía, que sé yo, de las Spice Girls o de cualquier, sí, o sea, hacía unas cosas, unos remixes maravillosos. Y entonces ya con el
4: Solo Mátame.
3: con Mátame, le dije, oye, ¿por qué no nos hace? Y nos hizo un remix increíble. Y entonces para este le dije, oye, ¿te apetece? Y si ya habéis escuchado el de Mátame, escuchadlo porque es espectacular. Sí.
2: Que por cierto, menudo antro más maravilloso, el Jazz Club. No sé si sigue existiendo, era un club pseudo privado.
3: Yo me retiré.
2: Lujurioso.
3: Pero luego pasé a pinchar el de Swing, que es el que hizo José.
2: Bueno, mejor, vamos a cambiar de tema. Antes os he comentado si hay alguna rutina o algo antes de los directos, porque me gustaría saber primero qué actuaciones tenéis así cercanas y luego si hay algo así.
3: Pues ahora, bueno, estamos hablando para Valencia, Zaragoza, pero bueno, ya Siria no está confirmada todavía, pero sí están ahí en proceso y bueno, irán, siempre van saliendo cosas sobre la marcha. Y
4: rituales, estuvimos pensando y...
0: No haces nada de particular justo antes de salir.
2: Había bebidas espirituosas.
4: Hace años lo hacíamos, como siempre, antes de subir un vodka con Red Bull, antes de subir, siempre que haya uno. Y algún otro después.
3: Y ahora, últimamente, si puedo, me tomo, si estoy fuera de Madrid, me tomo un café con Baileys ahí tranquilamente y ahí ya me pongo bien.
0: ¿Con hielo o sin hielo?
3: No, sin hielo.
0: Sin hielo.
3: Café con Baileys y canela ahí como para una boda.
0: A tope. La canela que acelera el efecto de la cafeína. Nos dijo hace poco. No me acuerdo quién. Javi, nuestro compañero que estaba en producción, hablamos precisamente del café. ¿Quién se toma café con canela? ¿Alguien ha pasado por aquí? Tomaba café con canela en alguno de los directos.
2: Me gusta,
0: y me dijo Javi que acelera. El efecto de la café.
4: Lo que te faltaba, Pedro.
1: Bueno,
0: saber. Sí.
2: Bueno, que yo creo que hay que preguntar por la gastronomía, ¿no?
0: Por eso te miraba yo, hemos llevado la canela.
2: En un apunte que he visto que hay un sitio, un garito que se llama, que está en Moncloa, que se llama Donoso, que os ponéis ahí las botas.
0: Hombre,
2: ahí.
0: ¿Hamburguesas del Donoso?
2: Sí, claro. Sí, sí, yo es que no lo conozco.
0: Yo no conozco el Jazz Club, pero a mí las hamburguesas del Donoso son un clásico, claro.
2: Y aparte de poneros ciegos en el Donoso, nos gustaría saber si sois buenos en las cocinas, si hay algún plato preferido que lo bordáis. ¿Quién es el que mejor se le dan los fuegos?
1: Es que es verdad. Intercambiamos recetas.
4: Es verdad. Miguel, para que veas el nivel de pasión por la cocina que hay en este grupo, me acuerdo en un cumpleaños que me regalaron un curso de cocina, de hacer arroces. Es un regalo envenenado, es para que yo les cocinase a ellos.
0: Pero la yogurtera para tu madre.
4: Un día lo hice, solo un día, pero...
3: Un solo día,
4: probaron un arroz negro,
3: desde 2017 que se lo regalamos.
4: Pero ¿cómo estaba, Pedro?
3: Hemos catado, sea maravilloso, ha merecido la pena... O sea, uno en...
0: ¿En nueve años? Bueno, os toca el siguiente para 35.
4: Sí,
0: el segundo arroz de la banda.
5: ¿Y las croquetas de Miguel, que se quedó también. Pedro en su congelador?
4: Yo te di croquetas que congelaste.
5: ¿Qué
4: chaval.
5: Pasó?
3: Sí,
5: no
4: me acuerdo. No quiero hablar
0: de ello.
4: Son
0: como los porches en determinado garaje, no sabía nada. ¿Algo más que añadir respecto al mundo de gastronomía?
2: Nada, que tenéis un vídeo que se llama El Grande, que me gustó mucho porque es un psicoterapeuta musical que en vez de recetar medicinas y tal, receta canciones y receta escuchar discos, ¿no? La idea es muy buena.
0: Es como el Dr. Soul.
2: Y creo que es una metáfora, para
3: nuestro amigo Doc era el...
2: Para definir a vuestro grupo, ¿no? Vosotros recetáis canciones, la verdad, es una maravilla escucharos.
0: Bueno, pues ¿qué planes tenéis para verano, otoño? ¿Algo que anunciar, que decir?
4: He pasado miedo y he visto en la libreta de Pedro Quebec 7, o sea, ya está. Hay una libreta y ponía ya disco número 7, es como...
3: Yo qué sé, sí.
0: Algo va a pasar.
3: Aunque no quieras, ya están ahí las ideas aquí un poco...
0: Ya están aquí,
3: enredando.
0: Más attacks, pues... Begoña, Pedro, Miguel, Pablo, ¿cómo vivir en el campo? Gracias por haber venido a Radio 3 a cerrar esta temporada de Los Vivos de Bombini. ¿Con qué tema despedimos?
2: Pues han escogido ellos el tema, que lo tengo
0: apuntado. Eran
2: lanas, un puro invento. Un tema muy bonito de este disco bonito entero.
0: Gracias.
2: Venga. Gracias.
0: Jesús, hasta la semana que viene. ¿No habrá directos?
3: Un placer muy grande.
0: Pero habrá otras cosas.
2: Exacto. Chao.

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1: Ahí está haciendo malabarismos con los versos de Gabriel Celaya, Albert Pla, en el final de este El Mortadela, que es una de las canciones que ya sabemos de un disco que hasta ahora no tenía nombre, pero del que Albert ha anunciado ya que se va a titular No quiero hablar de mí, pero yo. Verá la luz el próximo mes de noviembre. Seguro que a los Parque Sur le encanta, porque tiene un punto muy Parque Sur también las cosas como son. Habrá muchas localizaciones de conciertos para ver estas canciones en directo en Palma de Mallorca, en Valencia, Bilbao, Gijón, Granada, Murcia, Alicante, y por supuesto te las contaremos todas.
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1: ¿Qué miel nos vas a poner en los labios por última vez esta temporada, Natalia?
3: Pues el último Springer Things de la temporada se lo voy a dedicar a una bailarina excepcional y muy única de danza contemporánea, a Lorena Nogal, que está estos días en Madrid, ella es de Cataluña, porque estrena esta noche su nuevo espectáculo, La Protagonista, en el Centro de Danza Matadero. Ella es creadora escénica, coreógrafa, bailarina, Premio Nacional de Danza 2024 y ahora mismo entrevistada, protagonista absoluta de Radio 3. Buenos días, Lorena, ¿cómo estás?
4: Buenos días. Pues bien, nerviosita, la verdad.
1: ¿Por qué? ¿Por tu estreno de danza o por el cuestionario de la Springer?
4: No, por el estreno. Sí, vale.
3: Estás
4: mal. Yo creo que ya me desborda, es como que tiene que salir.
3: Claro, bueno, de hecho, tu última publicación de Instagram has escrito: queda poco, quedo poca.
4: Efectivamente, o sea, efectivamente.
3: ¿Te lleva hasta el límite los días o las semanas previas a un estreno absoluto de un espectáculo o qué? ¿Se adelgaza?
4: Sí, al final, en los últimos días es donde tienes que acabar de ajustar, de equilibrar todas las piezas del puzzle, de este rompecabezas que es la protagonista. Y bueno, pues eso, afinar la pieza, afinar la técnica y te quebraderos de cabeza. La verdad que te tiene tensionada hasta el último momento, pero también es cuando se crea la magia, ¿no?
3: Uh-huh. En este espectáculo de gran formato en el que estás solo tú en el escenario, Levaque ni pintado el título, claro, ¿estás más nerviosa de lo habitual? ¿Sientes más presión? ¿Hay más vértigo? ¿O está todo dentro de los niveles intensos y altos, pero habituales?
4: Bueno, yo creo que sí que hay una responsabilidad, porque el foco al final lo tienes tú todo el tiempo, es un foco muy direccionado. Pero es verdad que hay cierta libertad, porque al final hablas desde tu propio cuerpo, tu propia voz, y hay una, ¿no?, un sosiego en eso. Hay una verdad, una honestidad que está ahí.
3: Ayer, Marta, tuve un privilegio increíble, y es que estuve en el ensayo general.
1: Mira tú.
3: Pero no un ensayo general con público, que esto se hace muchas veces el día antes del estreno. Era un ensayo general de trabajadores. Estaban ahí todos midiendo, ultimando, viendo fallos y cosas a corregir. Y yo ahí metida como unos ojillos que se habían colado con permiso de Lorena.
1: Un poco más si te pueden hacer las luces también allá, ¿no?
3: Bueno, yo hubiese hecho lo que me hubiesen pedido, no, porque era realmente emocionante
1: no
3: estar
1: me extraña.
3: Ahí. Sí. Y Lorena, me pareció una obra muy bella, de una estética además muy elegante, un viaje muy introspectivo. Pero he de decir que lo que más me sorprendió no tuvo que ver con la danza, sino con lo que haces con la boca o
1: ¿cómo?,
3: con la garganta. ¿Hace unos sonidos? Lorena, por favor, ¿cómo haces eso?
4: La voz, ¿no?
3: Sí.
4: Bueno, me parecía muy interesante. Tenía yo como esa, no sé, esa curiosidad de poder trabajar con la voz, de poder hacer texto, pero también de conectarlo muy bien con la manera en que yo concibo el cuerpo y la manera en que yo concibo el movimiento. Entonces necesitaba entender cómo salía esa voz y cómo se podía quebrar y cómo se podía como disociar la propia voz, la propia palabra. Entonces hay ahí todo un juego y una experimentación de voz bastante interesante.
3: Sí.
4: Un poco, es como un poco el preludio de la pieza.
1: Claro, pero yo, Lorena, y claro, es que Natalia se está chuleando porque lo vio ayer, ¿vale? En el ensayo general, pero yo no. Entonces, no sé si pedirte que lo describas un poco más o algún ejemplo de
3: o
1: lo que...
3: Incluso que lo hagas.
1: Porque claro, dices, pues haces cosas con la voz. Pues bueno, pues hablar, podemos no sé, roncar, podemos gritar, podemos hacer muchas cosas. Pero ¿qué es exactamente lo que haces con la voz, Lorena?
4: Bueno, al final es como, esto nació de al final la vibración primera, ¿no? Yo una vez recibo este Premio Nacional de Danza, como comentabais antes, echo la mirada atrás y entonces cuando empiezas a mirar muy, muy, muy atrás, te vas como a la primera vibración. Y entonces la primera vibración era un poco el, ¿sabes? Ese M del cuerpo que detona las primeras palabras que salen en los niños, y de ahí empieza como este mam, y entonces empiezan a usar los resonadores de la boca, empiezan a salir, y como pues esas palabras son expulsadas del cuerpo, entonces yo ya empiezo como a viajar un poco. Empiezan a crear estos personajes,

0: resonadores. Ese es un poquito, no quiero hacer mucho más spoiler.
1: Mira,
2: te hemos entendido perfectamente.
1: Quien haya visto la película de Spielberg, la de claro. la última, la del día de la revelación.
2: Emily Blunt haciendo
1: sí,
2: cosas.
1: Emily Blunt hace unas cosas con la garganta que se parecen también a lo que consigue hacer Lorena.
2: O sea, estás hablando en marciano, básicamente, ¿no? Sí. Es lo que estás diciendo.
1: Para mí eres un tipo de animal o de extraterrestre irreconocible, místico, extraño, pero no solo con la voz, sino en todo tu ser, en tu forma de moverte, de estar en escena. ¿Tú tienes todo eso en mente o es lo que a ti te sale y no hay nada en lo que realmente te estés definiendo?
0: Pues yo creo que es más esto segundo que comentas, que justamente es como descodificar todo aquello que reconocemos para dar foco a la posibilidad, ¿no? A todo aquello que puede atravesarnos y que es protagonista al final, porque la protagonista, como bien decíais, que ¿no? que es el título, no es la persona en sí, sino es la memoria, el traspaso de la materia, todo aquello que nos atraviesa. Entonces es un cuerpo que lo tomo como un envase, ¿no? Y ese cuerpo puede modificarse y puede reestructurarse de maneras distintas y puede concebirse con imaginarios muy diversos, ¿no? El espectador al final completa ese cuerpo.
1: De momento, solo tenemos estos 30 segundos de música de la protagonista que vamos a poder escuchar aquí en Radio 3.

0: Es una obra de Lorena Nogal en el Centro de Danza Matadero que podréis ver esta noche y mañana sábado 27 de junio. Es un puzzle emocional, como lo has llamado tú, Lorena, por el que vas transitando por muchas emociones y donde tienes una escenografía sencilla, muy bien aprovechada, que llega a formar parte indiscutible de la coreografía. No sé cuál fue la chispa para tener una idea así e ir llevándola a cabo de esta manera que, como decía al principio, te ha quedado súper elegante.
1: Bueno, tenía claro que quería hacer una pieza minimalista donde el cuerpo fuera como el motor primero y donde el detonador, pero sí que quería estar acompañadas con un elemento, con algo que realmente, pues bueno, coexistiera, conviviera, pudiéramos dialogar. Y como esta pieza sigue un poco los procesos de transformación que llevo investigando anteriormente, pero habla sobre todo sobre la memoria heredada y la memoria que tenemos, la quería representar como esa piedra, ¿no? Esa piedra que nosotros pasamos, pero esa piedra se queda y esa piedra la podemos manipular y podemos hacer de ella pues distintos universos. Por eso es este elemento.
0: Es entiendo que está hecho de poliespán la escenografía, pero da a pensar que es como mármol, ¿no?
1: Eso es. Da a pensar que es mármol, en otras ocasiones una especie de glaciar, después una especie de ruina griega, o bueno, al final es como el espectador quiera completar la imagen. Sí, doy opciones y abro el imaginario y al final vosotros completáis.
0: Total, estamos generando bastante expectación.
2: Sí, bueno, la fotografía de esas láminas que también pueden ser como lomos de libros o parte de planeta Krypton también de Superman, evoca muchas cosas. La hemos colgado en redes por si queréis echarle un vistazo, aunque no será desde luego nada parecido a lo que podáis ver tanto hoy como mañana y 10 y 11 de julio en Barcelona también. Estreno absoluto, hablamos de la protagonista, Centro Danza Matadero Madrid, estamos con Lorena Nogal.
0: Sí, y tú eres la protagonista, como decimos, sobre el escenario, pero tienes otros y otras protagonistas detrás de escena. Ayer estuvieron trabajando, habéis trabajado en equipo durante mucho tiempo, empezando por los textos, que son de Paul Wash, pero el vestuario, que yo quiero un traje así de polivalente, de chulo, Lorena, sí. Qué trabajazo el vestuario, el sonido, la ayudantía, la fotografía, la iluminación. Yo creo que tú eres muy consciente de que rodearse de personas adecuadas es muy importante en la vida y en el trabajo, ¿verdad?
1: Tal cual, ese es el gran resumen. Bueno, al final yo creo que la red que te envuelve, que te da soporte, es fundamental para tú construir tu propia identidad y tu red, ¿no? Emocional e incluso física. Entonces yo tenía claro que en este primer gran montaje quería rodearme de gente que fuera casa para mí, gente a la que yo admiro, porque todos son unos grandes artistas en su vertiente, todos son unos grandes artesanos de lo que hacen, y entonces tenía claro el equipo que quería conformar para esta pieza.
0: No sé si dentro de tu equipo tienes en cuenta a tu fisio, que digo yo que tendrás uno de confianza. Porque
1: para eso soy la antibailarina.
0: ¿Por qué no vas al fisio?
1: No se lo sabe, no voy nunca al fisio.
2: Pero bueno, eso
0: con
2: es porque
0: las cosas que haces con tu
2: claro,
0: cuerpo.
2: Claro, pero porque tu cuerpo de momento te da chance y no necesitas, o sea, no sales muy contracturada según qué ejercicios hagas, Lorena.
1: Bueno, me cuido, pero es verdad que soy yo la que manipula un poquito ese cuerpo y la que le da cuidado. Sí que es verdad que tengo que ir al fisio de tanto en cuanto porque ya pues hay algo que no puedo dominar y necesito un profesional, pero sí que es verdad que voy poquito. Mis compañeros me suelen decir, es que tú tienes un cuerpo privilegiado, tú nunca vas al fisio ni lo necesitas. Así que cruzo los dedos para...
2: Claro, que te dure, claro.
0: Sí, es impresionante porque tus movimientos son muy antinaturales, son especialmente particulares, muy gestuales, distorsionas bastante el cuerpo. Básicamente, tu estilo es muy singular, utilizas el código de movimientos patentado por Marcos Morau, que se llama el método COVA, K-O-V-A, que no sé si se enseña ya en conservatorios, no creo que esté a tardar, pero tú desde luego lo enseñas en talleres de danza. Para quien no lo haya visto nunca, ¿puedes explicarnos cómo es ese lenguaje físico que Marcos Morau y tú domináis tan bien, ese método COVA tan extraño y tan increíble?
1: Bueno, al final se trata de empezar a pensar el cuerpo de otra manera, reorganizarlo, no trabajarlo de manera orgánica, como lo concebimos, ¿no? Con esa caída también del peso en su lugar, sino empezar como a distorsionarlo a través de rotaciones, a través de pequeños segmentos, y entonces ir cortándolo, ¿no? Ir diseccionándolo, llevándolo a esta tridimensionalidad que tiene cada una de las partes. Es como si tuviéramos un cubo de Rubik en cada uno de los segmentos del cuerpo. Entonces,
0: ah, qué buen ejemplo, sí, sí.
2: Claro,
0: sí,
2: el otro con era un cuerpo, rollo ¿eh? Niña del exorcista, pero no con, solo sí. con la cabeza, sino con el resto de articulaciones sí, también. Sí, ¿no? Sí, sí, sí. O sea, hacer que las articulaciones vayan de forma totalmente antinatural.
1: Eso es, eso es. Sería como direccionarlas de manera múltiple. Que tampoco es antinatural, pero sí que es verdad que es direccionándolas de manera consciente a otros lugares.
2: Vale, lo difícil. Hacerlo, muy difícil.
1: Yo siempre pienso que lo más bonito de este movimiento es como que estás creando un laberinto con el cuerpo y a la vez estás queriendo salir de él.
0: ¡Anda!
1: Esto me parece como sí, la sí. imagen sí. De este tipo de fisicalidad, ¿no?
2: Qué bien descrito, la verdad muy es que bien. Nos hemos hecho muy bien a la idea, Lorena. Sí, sí, sí.
0: Incluso dentro de la danza contemporánea.
2: Con lo difícil que es hablar de esto.
0: Contemporáneo. Sí, sí,
2: sí,
0: sí, lo he explicado genial.
2: Muy bien.
0: Bueno, esta noche, como decimos, te estrenas tu espectáculo en el Centro Danza Matadero, pero no te estrenas en el Centro Danza Matadero, en ese escenario, en ese espacio que hay en la ciudad de Madrid. Tú ya has actuado, estuviste en enero precisamente con la compañía La Veronal de Marcos Morau, bailando La Mort y La Primavera. Llevas con La Veronal desde que nació, casi 20 años, ¿no? ¿Cuánto de tu identidad, de tu ser como bailarina y también como creadora, está impregnado de Marcos Morau y de formar parte de ese proyecto que genera tanto asombro incluso a nivel internacional, ¿no?
1: Claro, pues puedes imaginar muchísimo, o sea, muchísimo. Veronal es mi casa, el lugar donde he podido desarrollar todo mi espacio creativo, mi espacio físico, donde he podido, pues eso, tener la red de colaboradores que tengo también, o sea que es prácticamente yo y Veronal y yo, va como un ligado.
0: Sí, sí, sí. Y trabajar con Marcos Morau, ¿cómo es ahora que no nos escucha?
1: Pues una maravilla. Pues la verdad que no, pues es, te coloca en un lugar siempre de retarte, de cuestionarlo todo, de ir siempre más lejos, siempre hay una inquietud creativa muy grande, entonces nos arrastra a todo el equipo a ponernos en un lugar, pues, excepcional.
0: Sí, estuvo aquí María Arnal y estuvimos con él también, con Marcos Mora, cuando estrenasteis La Muerte y la Primavera, y decía María Arnal que iba a toda velocidad él, que es súper rápido y súper intenso.
1: Muy rápido, o sea, eso es cierto. Marcos es muy rápido, pero porque tiene que tomar muchísimas decisiones, porque los proyectos cada vez son mayores, son más grandes, son más ambiciosos, hay más gente. Entonces, hay muchísimo más trabajo y tienes que ir más rápido porque no hay más tiempo, que eso también es interesante decirlo. O sea, las creaciones se hacen alrededor de 2 meses, 2 meses y medio. Entonces, hay que correr para llegar a ciertos niveles.
0: Sí, desde luego. Hemos dicho ya al principio que tú ganaste en 2024 el Premio Nacional de Danza, Lorena. Ese año tú lo ganaste como intérprete y el Premio Nacional de Danza de Creación, porque todos los años se dan en esas dos categorías, lo ganó Luz Arcas. Fue un año realmente relevante para la danza contemporánea porque el Ministerio de Cultura destacó, ¿no? Os destacó a vosotras dos y destacó este tipo de danza, que no sé si, ¿cómo lo vives tú? ¿Desde la danza contemporánea sentís que tenéis suficiente hueco? ¿Está mejorando la situación? ¿O sentís los más, no sé si abandonados, o los que tenéis menos espacios, o los que tenéis que luchar más para ser considerados por el público? ¿Cómo es desde dentro?
1: Claro, yo también trabajo y he desarrollado mi carrera vinculada a La Veronal, y creo que La Veronal ha sido como una compañía que ha crecido exponencialmente en estos 20 años y muchísimo. Entonces, yo siempre he sentido que hay ese hueco y esa curiosidad hacia la danza contemporánea. Es verdad que a lo mejor hay más desconocimiento, pero sí que es verdad que creo que La Veronal ha sido un gran reclamo porque ha tenido muchas capas donde la gente se ha podido como reflejada, porque está toda esa capa tan cuidada del texto, de la dramaturgia, de la música, de la plástica, del desarrollo del lenguaje de movimiento. Entonces creo que eso ha ido como, ¿no?, generando más público, un público muchísimo más diverso que no el común de la danza.
2: Bueno, pues vamos a recordar las claves para poder ver a Lorena Nogal, nuestra invitada de manera inminente, primero en Matadero Madrid y después en Barcelona. Natalia.
0: Sí, porque estarás en el Mercat de las Flors dentro de la programación del Festival Grec también 10 y 11 de julio, pero ya sabéis, esta noche estreno absoluto de la protagonista en el Centro de Danza Matadero de Madrid. Lorena Nogal, muchísimas gracias. Muchísima mierda. ¿Qué haces para relajarte las horas que te quedan?
1: No, ahora toca trabajar para afinar y ya me relajaré yo a las 9 cuando acabe todo.
2: Está bien, está bien.
0: Pues tras que los aplausos.
2: Feliz, eso es, feliz representación, feliz danza y mejor relajo después. Lorena, gracias por tu tiempo.
1: A vosotras.
2: Adiós.
1: Muchas gracias.
2: Natalia, felices vacaciones.
0: ¡Yuhu! Gracias.
2: Una que se va.
0: Yo sí que me relajo ya.
2: Y otras que se quedan. Pero por ahora ya no, porque llega Virginia Díaz y 180 grados. Feliz fin de semana, que seguro que te lo mereces. A lo mejor no tanto como yo. Hasta el lunes.
0: O yo, mis vacaciones.
2: Adiós.

0: Son las 11, las 10 en Canarias.
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es que esta misma semana, ayer, supimos, después de la edición de 180 grados, que el BBK Live de Bilbao celebra su vigésimo aniversario, llevando música a la ciudad de Bilbao, gratuita. Tienen un cartel formado por Merina Gris, por Las Petunias, La Blackie, Rally, Gara Durán, José Luis, Belén Aguilera, Ana Curra y muchos más nombres. Así que hemos decidido que comenzábamos hoy con Lily Allen en este remix que ha hecho de Back for Me junto a Jade, para recordarte que además ella estará en el BBK Live de Bilbao 2026 el próximo 11 de julio. Más cosas. Ellas son las Robertas y esta una de las canciones del disco que publican ya.

Desde San José, Costa Rica, las Robertas con All We Need Is Now, su nuevo disco que acaba de publicarse, un trabajo construido desde una idea muy simple. El presente no es un concepto, es el único lugar donde algo puede cambiar. Por eso es un álbum que se queda donde duele para que deje de doler de la misma manera. La frase que lo resume es: todo lo que no es ahora ya está perdiendo. Bueno, pues una de las canciones incluidas es esta que se llama Running Free. Muy sonido Manchester, muy Britpop en la onda de la nueva canción de Levitans. Esto es Introducción al Baile 1. Vamos a bailar.

Introducción al baile 1, primera parte. Interpretamos, entre paréntesis, vamos a bailar. Esto es lo nuevo de Levitans, con la colaboración de músicos vinculados a Arizona Baby, Cabeza de Gallo o Rocío Torío. Desde Valladolid a Gran Bretaña, pasando y quedándose instalados, diría yo, por Manchester, ciudad de la banda que protagoniza el clásico del día, que esto nos ha venido votando. Son The Stone Roses con esta barbaridad que es Love Spritz del año 1994.

Estamos escuchando a esta puertorriqueña, Right Now, que esta misma semana ha estado en Düsseldorf, Alemania, como invitada a uno de los conciertos de su compatriota, Bad Bunny. Y estamos escuchando una de las canciones de Marc Criá, su nuevo disco, que se titula Dando vueltas, dando vueltas, dando vueltas, dando vueltas, pero todo junto, que mezcla la música tradicional cubana con los sonidos de vanguardia, también con los sonidos clásicos del bolero, y habla de desamor y de nostalgia con unos arreglos preciosos de piano y esa percusión que estamos escuchando ahora de fondo, que nos parece maravillosa. Y es que además esta canción cuenta con la colaboración de la increíble Omara Portuondo y nos parece que va muy bien para escuchar contigo una canción que acaba de llegar y que también es una colaboración. Se titula El Loco y llega de parte de Travis Birds y Enrique Bunbury.

Bueno, tal y como se repite a lo largo de la canción, esto se titula Todo o Nada y une a Travis Birds con Enrique Bunbury, una canción que celebra el valor de avanzar hacia lo desconocido, aunque de vértigo. Por eso, Todo o Nada. Travis Birds junto a Enrique Bunbury. Y ahora seguimos en casa con esta barcelonesa que responde al nombre Blanca Soler y que acaba de compartir esto que se llama Get High.

Y a lo mejor de la semana, en 180 grados de Radio 3, se unen obviamente novedades como The Who Signal, el décimo disco de Muse, que tiene tan solo unas horas. Y una de las canciones incluidas, que nos ha gustado muchísimo, es esta, Hush, que llega con la colaboración de Ellie Goulding. Por lo visto, Hush nació como una canción instrumental y una maqueta de Muse y Dan Lancaster. Y después, durante las horas de grabación en el estudio de Londres el pasado año, que ahí estaba Ellie Goulding, pues decidieron que sería mucho mejor que fuera una canción interpretada junto a ella. Y aparte de que la canción nos ha flipado, es que creemos que hoy viene de lujo para volver a compartir contigo algo que se llama Un Andalucito Más y que llega de parte de Viva Belgrado.

Abrimos comillas. Un andalucito más salió a partir de una improvisación en el local. Guitarra y batería comenzaron a sincronizarse hasta desembocar en el riff principal. Queríamos alejarnos del ejercicio más luminoso y post-rockero clásico de Viva Belgrado y acercarnos a algo más oscuro y riffero, más conciso y menos etéreo. De hecho, una de las referencias durante el proceso de composición fue Idles, y el título provisional hasta que cerramos la letra fue Álvaro Idles. Algo que también quisimos probar y que no habíamos trabajado hasta ahora es crear un preestribillo, una parte que genere tensión de alguna forma, anuncie pues eso, el estribillo antes de que este explote. En Cancionero ya nos atrevimos con un par de estribillos, algo en lo que hemos querido andar aún más. Creemos que poco a poco nos vamos acostumbrando a ellos. Bueno, pues en esto consiste un andalucito más, lo nuevo de Viva Belgrado, que ahora da paso a uno de los pelotazos de My Chemical Romance, que en julio formará parte de la reedición de su cuarto disco con motivo, como te decíamos ayer, de su 15º aniversario. Hoy han salido 3 de las canciones incluidas, remasterizadas, Vampire Money, Sing y esta. Planetary Gold, My Chemical Romance.

Ayer te comentábamos, felices absolutamente, que ella anunciaba nuevo disco y hoy ya tenemos el adelanto del mismo. Esto es Lost Boys, lo nuevo de Phoebe Bridgers. Y nos encanta, pero esto ya lo sabíamos incluso antes de escucharla. Y llega con un videoclip en el que Phoebe Bridgers aparece con estética medieval junto a los actores Skyler Gisondo y el colectivo The Knights of The Bracy Productions. El disco de Phoebe Bridgers se va a titular Lost Weekend y va a llegar el día 14 de agosto. Y otro que tenemos muchas ganas de compartir contigo es el próximo de Viva Dubi, que comienza así. Esto es San Hasset.

Y el próximo disco de Viva Dubi, el cuarto en su trayectoria, se va a titular Pylon, haciendo referencia a las torres de electricidad que se encuentran en las carreteras de todo el mundo, porque para ella estas estructuras se convirtieron en una suerte de símbolo de hogar mientras lidiaba con la extrema desconexión y el aislamiento durante sus giras en los últimos años. Contendrá 14 canciones e invitadas como Hayley Williams de Paramore o Brendan Yates de Turnstile. La primera de las canciones es la noventera Sun Has Set, la misma que ahora da paso a lo nuevo de Girl and Girl. Dos canciones acaban de publicar, una de ellas es It's Dead.

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Y despedimos esta sesión de 180 grados de Radio 3 con lo mejor de la semana de la mano de Bayuca y Carlos Ares, que se han juntado en esta preciosa cumbia en gallego, Noitada. Y también de la mano de uno de los grandes de España, Kiko Veneno, con su nueva canción, Elicrisum.

Sí, un placer, como siempre. Sigue en Radio 3 disfrutando de los mejores programas, como por ejemplo Bandeja de Entrada, que llega ya mismo con mi querido Gustavo Iglesias. Feliz fin de semana y hasta el lunes.

0: Son las 12, las 11 en Canarias.
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Hola, ¿qué tal? ¿Cómo estamos? Saludos de Juan Orejudo en el control de sonido y de Gustavo Iglesias ante el micrófono, llegando al final de la semana para nuestra bandeja de entrada en Radio 3. A este viernes día 26, en el que la verdad es que no está nada mal la cantidad de lanzamientos de nuevos álbumes que nos han llegado hoy, teniendo en cuenta que estamos en el último viernes de este mes de junio, cosa que celebramos, por supuesto, y que enseguida aprovecharemos para empezar a compartir contigo algunos de esos nuevos discos. Pero antes de nada, vamos a comenzar haciéndonos eco de una de las noticias musicales destacadas de la semana a nivel internacional, aproximándonos a su protagonista con una canción algo más antigua, aparecida hace como un año y medio, pero que nos remite a un clasicazo ya atemporal. Nada más y nada menos que Love Will Tear Us Apart de Joy Division, pero en la versión que a finales de 2024 realizó para la banda sonora de la serie Bad Sisters una tal

Tearth Apart, PJ Harvey, apropiándose del clásico de Joy Division en la banda sonora de la serie Bad Sisters, creada junto al compositor Tim Phillips y, por lo demás, conformada por una serie de temas, en su mayoría incidentales e instrumentales, como este que empieza a sonar ahora de fondo, en los que PJ Harvey jugaba con texturas y con elementos poco habituales en su imaginario musical, tales como sintetizadores y arreglos de cuerda. Algo a lo que en su día no dimos mayor importancia, pero de lo que nos hemos vuelto a acordar esta semana cuando recibimos la noticia de la publicación de un nuevo single propiamente dicho de la portentosa artista británica. Una canción que en principio también acompaña un proyecto en parte audiovisual, una especie de híbrido entre una conferencia científica y un show multimedia impartido por el físico Brian Cox, que encargó hace algún tiempo a PJ Harvey una canción de temática especial a tal efecto, y su encargo fue atendido, según ella misma ha revelado, con un tema en el que de hecho estaba trabajando ya de cara a su próximo álbum propio, que por tal motivo acaba ahora de desvelarse, y en la que un tema en el que efectivamente nos encontramos con una faceta espacial, electrónica y orquestal que nunca hasta ahora habíamos escuchado en PJ Harvey, en este Voyager.

Voyager, una canción inspirada, por cierto, por la historia de la senda espacial Voyager 2, lanzada por la NASA en 1977 y que desde entonces, aunque cada vez con menos frecuencia y con menor nitidez, lleva mandando a la Tierra información e imágenes del sistema solar y más allá. Hay un tema que, aparte de publicarse como parte de ese espectáculo del científico Brian Cox, que antes te comentábamos, parece que puede darnos pistas de la dirección que podría tener el próximo disco de PJ Harvey, un trabajo que, en todo caso, ella misma ha querido aclarar que está todavía en proceso de gestación, pero que, tras lo que acaba de sonar, no podríamos tener ya más ganas de escuchar al completo. Estaremos, por tanto, muy pero que muy atentos en esta bandeja de entrada de Radio 3, en la que seguimos adelante con otra canción a cargo de otro artista por el que sentimos una devoción muy personal y también muy aficionado a la cosmología e incluso a la ufología, habiéndose inspirado también en el pasado en viajes espaciales y aventuras siderales varias. Te estamos hablando de Jim James, el líder de los geniales My Morning Jacket, que acaba de anunciar, este sí que sí, un nuevo álbum en solitario, el quinto para él, que llegará este mismo verano con el título de Wowed Out y precedido por la canción que estás escuchando ya, Come Again, lo nuevo de Jim James.

Brian Jim James y ese nuevo álbum en solitario para el líder de My Morning Jacket, que se publicará exactamente el próximo 28 de agosto. Ni que decir tiene que lo estaremos esperando también con mucho interés en esta bandeja de entrada de Radio 3, en la que, entre tanto, vamos ahora con otro disco ya publicado hace hoy justo una semana, de parte de otros afamados alienígenas musicales, aunque en ese nuevo trabajo para ellos nos han mostrado su faceta seguramente más humana y terrenal, empezando por el propio título del álbum, Terrestrians. Te estamos hablando, claro está, de Pond.

Terrestrials, el tema titular del nuevo álbum de Pond, el 11º ya para la prolífica banda australiana que ya escuchamos y comentamos la semana pasada cuando vio la luz. De manera similar a como nos disponemos a presentarte a continuación el primero de los discos publicados este mismo viernes en que queremos detenernos con un pequeño plus de atención y un disco que nos llega de parte de otra ilustre banda de pop con un puntito siempre psicodélico. Y en este caso también electrónico. Ese disco es Bliss, el quinto de los británicos Temples.

así se llama esta canción, una de las 10 que conforman Bliss, ese nuevo álbum para Temples, en el que la banda de James Bagshaw mantiene, como decíamos antes, buena parte de las señas de identidad con que llevamos conociéndolos y reconociéndolos desde hace ya unos 10, 12 años. Pero introduciendo un más que apreciable pulso electrónico a sus composiciones, tomando las influencias de grupos de finales de los 90, tipo Underworld o Faithless, y un sonido más audible todavía en este otro tema que te estamos poniendo a continuación y que está a punto de desencadenarse después de esos cánticos así como sacros que lo preceden, este tremendo Revelations de Temples.

Revelations, definitivamente uno de los temas más bailongos de todo este álbum, Bliss, y en general de toda la discografía de Temples, que por cierto, fieles a su condición de habituales de los escenarios españoles, han anunciado ya su próxima visita a nuestro país para el próximo mes de noviembre, para una gira de 6 fechas que tendrá paradas en Madrid, Zaragoza, Granada, Sevilla, Bullas, en la provincia de Murcia, y Barcelona. Serán, como siempre, más que bienvenidos. Y tras Temples, otra banda británica, coetánea, que también tendrá nuevo disco, aunque para bastante más adelante, para comienzos de octubre. Pero un disco del que ya estamos conociendo algunos adelantos. Ese disco es lo nuevo de Blossoms, Songs from the Wedding Cake. Y suena ya, ahí lo tenemos, este nuevo single, también con muy buen ritmo, Meet Me in Love Blossoms, en bandeja de entrada de Radio 3.

temporada Radio 3 y abrimos ahora capítulo de novedades nacionales. Por mucho que este tema que estamos terminando de escuchar, llamado Tormenta Gigantesca, Gigantic Storm, estuviese cantado en inglés, su autor, el músico vasco Félix Buf, colaborador en el pasado de artistas como Gorka Urbizu, Ruper Ordorica o Joseba Irazoki, entre otros, al frente ahora de un proyecto solista bautizado como Rüdiger y que con esta canción, Gigantic Storm, anuncia un primer disco para él llamado Love is a Muscle que nos llegará en septiembre. Y tras Rüdiger, otro ejemplo de artistas nacionales que siguen apostando por el inglés. Los vigueses Issues, que ayer jueves publicaron un nuevo EP, Right Up Your Alley, del que escuchamos ya mismo una de sus canciones, The Ceiling Watcher.

Claro, no es solamente cantar en inglés por cantar en inglés. Evidentemente hay canciones como la de Rüdiger que escuchábamos antes o esta que escuchábamos ahora, por su propia naturaleza, pues casi piden ese idioma. El caso también de esta The Ceiling Watcher, un título que, por cierto, podemos traducir al castellano muy libremente. Sería algo así como Comiendo Techo, y una de las tres canciones que se incluyen en Right Up Your Alley, el nuevo EP de Isius. Y para que no haya un 2 sin 3, una tercera banda nacional que también interpreta sus canciones en inglés, los barceloneses Heal, y el tema que ya empieza a tronar, White Fumata.

White Fumata Hill, avanzando un segundo álbum para ellos y ella, que suponemos que saldrá después del verano. Estaremos también atentos a ello, claro que sí, en esta bandeja de entrada de Radio 3, en la que vamos ya con el segundo de los discos que se han publicado hoy y que queríamos destacarte en nuestro programa de este viernes. Y un disco también lleno de guitarras incendiarias y que llega a altísimos niveles de intensidad emocional por cortesía de una banda costarricense, aunque bien posicionada desde hace ya unos cuantos años en el circuito internacional y que en este caso publica su nuevo trabajo a través del sello español Spinda Records. Ellas y ellos son Las Robertas y estamos escuchando uno de los temas de ese tercer trabajo, Like a Flower. All right.

Like a Flower, una de las canciones que a las primeras escuchas más nos han interesado de All We Need Is Now, el tercer álbum de Las Robertas, que, por cierto, este mismo verano van a estar por Europa en una gira muy adecuadamente bautizada como All We Need Is Summer y que pasará a finales de julio por Zaragoza y por Barcelona. En dos conciertos en los que, aparte de otras, algo nos dice que va a funcionar especialmente bien la otra canción del disco que hemos seleccionado para compartirla contigo en este momento, con ese aire psicodélico y estoniano que se deja ya oír desde el comienzo mismo en esta Running Free de Las Robertas.

Running Free, las Robertas, y te recordamos esos dos próximos conciertos de la banda costarricense, el 30 de julio en Zaragoza y al día siguiente en Barcelona, presentando su flamante nuevo álbum All We Need Is Now, que te recomendamos desde esta bandeja de entrada de Radio 3, en la que todavía tenemos tiempo de escuchar al menos dos canciones más, la siguiente de ellas a cargo de un grupo estadounidense de Rhode Island, nada menos para más señas, pero también liderado por dos mujeres de origen latinoamericano, Victoria Ruiz y Mari Regalado, y que también hoy han publicado su nuevo disco Public Luxury, el tercero de Downtown Boys, del que nos vamos a quedar

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Y tras una barbaridad como esta, pues únicamente la duda de qué ponerte a continuación para cerrar nuestra bandeja de entrada que esté al nivel de intensidad. Pues nada, un poquito del Brian Storm de los Arctic Monkeys para cerrar en todo lo alto que se dice nuestra bandeja de entrada por esta semana y para dar paso a Paula Quintana y su alta gama en Radio 3. Y ahí queda eso. Saludos de Gustavo Iglesias, un placer, muchas gracias por compartirlo. Hasta la próxima.

0: Es la una, las 12 en Canarias.
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7: ¿Qué tal? ¿Cómo está Radio 3 en directo viernes? Por fin, de alta gama.

Viernes de alta gama en el que hoy te acompañamos Rubén de Felipe, Paula Quintana y la nueva música publicada por artistas como Kurt Weill, This Is Lorelei, KCO o también Phoebe Bridgers. Así que vamos a darle ya. Venga, es viernes, esto es Radio 3 y vamos con The Clash.

Yo te quiero infinito, oh, macarazón, Spanish Bombs, viva el punk británico, vivan The Clash, arrancando nuestra alta gama de viernes. Desde el disco London Calling, publicado en 1979.

Tolston, Soho, Camden, Brixton, Putney, Luz el Sol, porque iba a querer estar en otro sitio. Es la carta de amor de Lily Allen a la ciudad de Londres. London, escrito LDN en su título, en este tema. Uno de los del disco debut de la estrella británica Lily Allen y de un álbum titulado All Right Still, publicado hace 20 años, en 2006.

pero hoy es 26 de junio de 2026. Tú estás escuchando Radio 3 y aquí tienes lo nuevo de Kelela.

Point Black es la música publicada por Kelela, esta artista estadounidense, hija de padres etíopes, que va a publicar un nuevo disco el próximo mes de julio. Ya no queda nada, el 10 de julio va a salir New Avatar, que es como se va a llamar el nuevo álbum de Kelela, que va a salir de nuevo con su sello habitual, Warp Records, un trabajo discográfico en el que lleva trabajando desde 2024 hasta hoy, mezclando las influencias del R&B, la electrónica y el pop experimental. Y como reconoce ella, uniendo lo que hay en su mochila de Prince, Janet Jackson, D'Angelo e incluso Nirvana. Y ahora seguimos en alta gama con Rock or Stone, uno de los temas del nuevo disco de Kurt Weill, Philadelphia's Been Good to Me.

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Y acabas de oír El amor es un juego perdido, Love is a losing game. 20 años tiene esta canción, que se publicó en Back to Black, el disco más celebrado de Amy Winehouse en el año 2006. El 23 de julio, el próximo mes, se van a cumplir 15 años de la muerte de Amy Winehouse, a la que todas recordamos por sus contribuciones y por su voz en la música soul, jazz y también en el ska, género del que era especialmente seguidora, y el ska que hacían The Specials, a quien también has escuchado en nuestra alta gama de viernes aquí en Radio 3 con A Message to You, Rudy, The Specials, de los que Amy Winehouse fue siempre una gran seguidora.

0: Andrea Buenavista, una artista vasca afincada en Madrid que dice en su bio que ella hace rock para divorciadas, pero la realidad es que en la música de Andrea Buenavista nos la encontramos a ella, mirando tanto hacia adentro, hacia el Donosti Sound, el de su ciudad, como hacia afuera, la canción latinoamericana, la que has podido escuchar con esos matices en este tema Que Nadie Sepa, un tema que hemos rescatado hoy en Alta Gama del EP debut en solitario de Andrea Buenavista, Antojitos, que publicó en el año 2023. En su día, Andrea contó con la ayuda de la estrella de David a la producción, David Rodríguez, cuya voz también aparece en esta canción, que está llena de algunos de los héroes de la escena madrileña de los últimos años, entre ellos Javier Carrasco, Betacam, a los sintetizadores, Miguel Breñas, de un montón de bandas de la capital, o también Pedro Arranz, de Cómo Vivir en el Campo, que hoy mismo han visitado el programa de mañana, Hoy Empieza Todo, aquí en Radio 3. Que nadie sepa. Que nadie sepa cuánto nos gusta Andrea Buenavista, que aparte de su carrera en solitario, en su día también formó parte de la banda de culto madrileña Los Lagos de Hinault.
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Es la música de We Have Band, una canción titulada Divisive de su disco debut WHB, We Have Band, publicado en 2020 por este trío que decía hacer disco rock, trío británico que estuvo en activo entre los años 2007 y 2015. Divisive de We Have Band en Alta Gama de Radio 3, donde tenemos buenas noticias. Ya te lo decíamos ayer, está a punto de caer un nuevo single de Phoebe Bridgers. Y aquí lo tienes ya, se llama Lost Boys, Chicos Perdidos, Phoebe Bridgers, en Radio 3.

Se llama Lost Boys, chicos perdidos, y es la canción recién publicada por Phoebe Bridgers, esta joven artista de Pasadena, en California, admirada tanto por su voz suave y sutil como por la profundidad de sus letras. Desde que debutara en el año 2017 con su primer disco en solitario, Stranger in the Alps, al que sucedió Punisher en 2020, su álbum más relevante hasta la fecha. Hasta la fecha probablemente, porque Phoebe Bridgers acaba de anunciar la próxima publicación del que va a ser su tercer álbum. Va a llegar el 14 de agosto, se va a llamar Lost Weekend, fin de semana perdido, igual que esta canción se llamaba Chicos Perdidos. Todo parece estar perdido cuando hablamos de Phoebe Bridgers, pero no es real. Está más centrada que nunca, lanzando fechas de concierto por sorpresa, conciertos en los que además no admite teléfonos móviles, y en su nuevo videoclip, el de Lost Boys, Phoebe aparece como una elfa, que va en moto, que va en descapotable, pero que está rodeada de caballeros con armadura. Tienes que verlo. Es el regreso de golpe, anunciando un próximo disco para el mes de agosto de Phoebe Bridgers, a la que admiramos tanto en solitario como junto a su banda, Boy Genius. Y ahora seguimos en Radio 3 con otro artista al que escuchamos en solitario como This is Lorelei o también con su otra banda. Lo importante es que ahora en alta gama estás oyendo Billy Came Back, un tema recién publicado por This is Lorelei.

Billy came back. Billy ha vuelto. Y también ha vuelto This is Lorelei, el proyecto de Nate Amos, este artista estadounidense de Nueva York, que también forma parte de ese dúo llamado Water from Your Eyes. A la vuelta del verano. El 11 de septiembre se publicarán 11 nuevas canciones a cargo de Nate Amos, This is Lorelei, un disco que se va a llamar The Singer in My Band. Y ahora seguimos en Alta Gama, es viernes, escuchas Radio 3 en directo y esta es la música de Calavento, una canción que se llama Conmigo.

0: Visca l'Empordà, viscan las voces de Aleix y Joan, los dos componentes de la banda catalana Calavento, que en el año 2023 publicaron un disco titulado Casa Linda, que se cerraba con esta canción, Conmigo, la misma que solían utilizar para terminar sus conciertos.
1: Paisanos y paisanas, forasteros y forasteras, extraterrestres en general.
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Es la música de KCO, uno de los grandes raperos nacionales, que por supuesto es de Zaragoza, que es como se llama esta canción, que forma parte del que ya es el nuevo álbum de KCO, publicado hace una semana, el viernes 19 de junio, con el título de Camisa de Fuerza. Y ahora en Radio 3, Off Montreal.

Hay un nuevo disco publicado por Of Montreal, se llama Ethermead y ha salido este mes de junio. Y acaba nuestro viernes de alta gama. Gracias por escucharnos. Como siempre, nos volvemos a encontrar el lunes a la una aquí en Radio 3. Nos vamos con la buena vida. ¿Qué nos va a pasar? Feliz finde y feliz futuro. ¡Muah!

0: Son las 2, la 1 en Canarias.
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Hoy, 26 de junio, cumpleaños, 84, Gilberto Gil. Y lo vamos a celebrar de forma muy especial con un disco que se ha publicado hoy mismo. Temporary, volumen 1, Au Vivo.

Durante todo un año, del 15 de marzo de 2025 al 28 de marzo de 2026, Gilberto Gil recorrió Brasil, sus principales ciudades, con su espectáculo Tempo Rei, en lo que bien podría ser la última gran gira del artista baiano. Y hoy, 26 de junio, el día en que Gilberto Paso Gil Moreira cumple 84 años, se publica el primer volumen, el primero de los cuatro, que van a documentar la gira Tempo Rei.

Canciones de Gilberto Gil de los años 80. Para empezar, Palco, escenario de 1980, grabada en concierto en São Paulo. Hace un instante, Banda de 1982, en una grabación hecha en la ciudad de Fortaleza, estado de Ceará. Y a continuación, de 1984, grabada en concierto en Belo Horizonte, Tempo Rei, con cita final de Aquí y Agora, de 1977.

También en Belo Horizonte, Minas Gerais, se grabó esta canción de los años 70 de Dominguiños y Anastasia. Eu só quero un xodó, solo quiero un cariño.

La que podría ser la última gran gira de Gilberto Gil, Tempo Rey, documentada en 4 discos que se irán publicando de uno en uno y finalmente en una caja de 4. El último está previsto para el mes de noviembre y el primero, volumen 1, se ha publicado hoy.

Dos canciones tropicalistas. Y aprovecho para recordar que hace unos días estuvimos en la Universidad de Salamanca en la exposición Tropicalismos, Psicodelia, Vanguardia y Canibalismo Cultural en Brasil, 1967-1970, y que el podcast con audio e imágenes, o solo con el audio, está disponible en RTV Play y en Radio 3, rtv.es/cuandolos elefantes. De 1965, de Gilberto Gil y de Eddie Starr, en Río de Janeiro, Procissão, y de 1967, de Gilberto Gil, en Belém, estado de Pará, Domingo en un parque, Domingo en el parque. Narración casi cinematográfica de un crimen pasional ocurrido en Salvador de Bahía, en un barrio popular de la ciudad, y que Gil presentó, acompañado por Los Mutantes, la noche del 21 de octubre de 1967 en un festival de televisión.

Y esta canción de 1973 de Gilberto Gil y de Chico Buarque, de los días más sombríos de la dictadura, Cálice, que significa cáliz, pero que suena fonéticamente también como cállate, cállese, cálice, contiene una cita instrumental de la tropicalista Bat Macumba de 1968 de Caetano y de Gil.

Padre, aparta de mí este cáliz de vino tinto de sangre. Con Cálice, grabada en concierto en Belo Horizonte, capital del estado de Minas Gerais, se cierra el primer volumen, primero de cuatro discos, de Tempo Rei ao Vivo de Gilberto Gil, que hoy, 26 de junio, cumple 84 años.

Hace casi 30 años, cuando él andaba por los 50, Gilberto Gil, solo voz y guitarra, en Preciso aprendió a ser su y en Copo vacío.

Siempre es bueno recordar, cantaba Gil, que un vaso vacío, copo vacío, está lleno de aire.

Como dijo Caetano, Gil camina en la oscuridad, en el futuro, cerca del ser. Y hoy cumple 84 años. 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

Artuzinho Maia, Raul Mascarenhas, Paulinho Calazans.

0: Son las 3, las 2 en Canarias.
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0: Bienvenidas, bienvenidos, oyentes, habitantes, visitantes a Territorio 9, el espacio para banda diseñada en el universo sonoro de Radio 3. Estamos en directo en Pontevedra celebrando la cuarta edición del Vedra Gráfica, el festival de cómic que comenzó ayer y que hasta el domingo está llenando la plaza de Ferrería de la mejor banda diseñada, del mejor cómic. Y claro, si veníamos a Galicia, teníamos que tener aquí a nuestro lado, a nuestra vera, a nuestro galego ilustre, Fernando Llor. Fer, hoy nos sentimos invitados en tu casa. ¿Cómo estás?
1: Muy bien. ¿Te está gustando o qué?
0: Hombre, esto está precioso.
1: Está bonito, ¿eh?
0: Sí.
1: Está yendo. Está yendo muy bien. La verdad es que ayer, para ser un jueves, arrancar el festival, tú le preguntas a los libreros, a la gente de los stands, a la propia gente que viene hasta el festival, y la verdad es que está gustando mucho esta edición. Creo que el cambio de fecha con respecto a la edición anterior ha funcionado muy bien. El año pasado estábamos en mayo, este año estamos a finales de junio, que uno dice, bueno, no va a llover.
0: Joder, ayer jarreó y esta mañana jarreado. Amigo, ¿te vienes a Galicia a hacer una cosa de esta?
1: Es Galicia, puede pasar en cualquier momento. Pero la verdad es que las temperaturas acompañan, hay una temperatura muy agradable. Y vamos, que la programación que luego la vamos a repasar con Kiko, verás que es espectacular y creo que está al nivel de lo que requiere una cuarta edición ya de Vedra Gráfica.
0: Enseguida Kiko da Silva, el director de todo esto y uno de los grandes representantes del cómic en Galicia. Fer, hemos hecho aquí ese repaso ya en el programa de en qué momento está la banda diseñada. Este es un ejemplo más, ¿no?, del momento que atraviesa, de que eventos como este, bueno, pues se vayan convirtiendo en lugares ya consagrados, cuatro ediciones, además en que, en este caso, el concello de Pontevedra apuesta por esto, hace que los stands, la gente pueda venir de forma gratuita, que la cultura sea accesible para todos, y eso demuestra pues el momento también en el que se vive con el cómic aquí, ¿no?
1: Creo que esa es una de las claves, ¿no? El hecho de que las instituciones estén apostando directamente por el cómic, ¿no?, por un festival de cómic, de nueva creación, teniendo pues festivales en otras ciudades con unas tradiciones legendarias, ¿no? Es importante. No solo ahí, también tenemos muchos eventos de autoedición por toda la región. Tenemos tal. El momento de la banda diseñada galega, yo creo que es bueno en general. Que puede ser mejor, evidentemente. Puede ser mejor, siempre va a poder ser mejor, siempre van a poder ir mejor las cosas.
0: Lo malo será el momento en el que no pensemos que puede
1: claro,
0: ir por algo.
1: Claro, o sea, si pensásemos, ya está, ya hemos llegado.
0: Nada.
1: Esto es hasta donde podemos llegar, ¿no?
0: El cielo sería, es el límite.
1: Eso sería absurdo. pero creo que sí, que en las librerías te pueden decir que está funcionando mejor, en los eventos te pueden decir que está funcionando, los propios autores están encontrando más posibilidades, más oportunidades, ¿no? Entonces, bueno, está claro que no es la panacea, ¿no? Porque yo creo que hay que trabajar con la esperanza de mejorar siempre, pero ahí estamos.
0: Podríamos decir además que Fer y yo hoy somos el Asterix y Obelix del cómic, ¿eh? Nos falta, luego inflarán el Obelix gigante aquí, pero ya estamos él y yo en representación. Además de charlar con Fer, vamos a tener, como decíamos, a diferentes representantes de banda diseñada del cómic hecho en Galicia, porque el programa de hoy es para celebrarlo y para rendirle homenaje. Vamos a empezar poniendo en valor este Vedra Gráfica, lo decíamos, con su director, con Kiko da Silva, que además dirige la única escuela profesional de cómic en Galicia, Hogarache Hermético. Después, tres autoras de la nueva generación, Paula Chesiré, Iria Aldengunde y Lucía Cid. Y para terminar, la gente de la editorial Antela, para tocar un poquito, bueno, pues todos los palos que hay que tocar en

0: Vamos a presentar al primer invitado que tenemos aquí en Vedra Gráfica. Kiko da Silva, con 16 años, publicó su primer libro ilustrado y empezó a trabajar como humorista gráfico en La Voz de Galicia. En 2007 funda Retranca Editorial. En 2012 crea en Pontevedra, como decíamos, la primera escuela de cómic profesional, de cómic y de ilustración, o Garage Hermético. Y en 2003 nace esta Vedra Gráfica.
1: 23,
0: ¿qué he dicho?
1: 2003, ¿eh?
0: Ah, tenía 23 aquí apuntado. 2023, Vedra Gráfica, Kiko da Silva, bienvenido a Territorio Nueva, Radio 3.
2: Hola, ¿qué tal?
0: Oye, lo primero, muchísimas gracias por invitarnos.
2: Nada, a vosotros por venir a Tierras Gallegas a hacerlo en directo.
0: Bueno, más contentos no podemos estar, ya te lo garantizo, y por el recibimiento y por el trato. Oye, Kiko, ¿cómo nace Vedra Gráfica? Tú llevas un montón de años al lado, dedicándote a que el cómic, a que la banda diseñada tenga un espacio, un lugar, desde los diarios, pero también desde la escuela, desde un montón de sitios, desde el mundo editorial, evidentemente desde la creación, porque también eres creador, eres autor. ¿Cómo nace esta idea?
2: Bueno, yo tengo un problema que he ido reconociendo a lo largo de los años, que cada vez que me quejo de algo, pues al final acabo haciéndolo, ¿no? Entonces intento quejarme poco de las cosas, porque si no, al final me meto muchos follones, ¿no? Y bueno, pues comentabas antes de que empecé publicando en gallego, en Retranca, porque no había dónde publicar. O sea, monté la editorial porque no había sitios donde publicar cómic en gallego. Y después monté la escuela porque no había dónde enseñar la profesión, ¿no? Y bueno, como ya estaba la editorial, ya teníamos la escuela y aquí en Pontevedra, aparte, hay una efervescencia cultural muy grande, pues dije, pues nos falta el festival de cómic, ¿no? No lo tenemos. Y yo estaba esperando que alguien se animara, pero no se animaba nadie, entonces dije, bueno, pues nada, me voy a intentar hacerlo, ¿no? Ponerlo en marcha. Fue muy humilde la primera edición, la verdad que la hice muy manejable en el teatro principal, solamente un fin de semana, con los amigos libreros y unos amigos muy íntimos, como Ana Miralles, como Miguel Ancho Prado, como Antonio Altarriba.
0: Muy humilde. Quizás los tres de los autores más importantes de la historia de nuestro cómic. Sí, nada.
2: Y bueno, eso, pues así empezó el Vedra Gráfica, ¿no? En un teatro y haciéndolo pues un fin de semana. Funcionó tan bien que decidimos intentar sacarlo a la calle al año siguiente y bueno, convencí al ayuntamiento de hacerlo en una gran carpa en el pleno centro de Pontevedra y intentar meter a todos los libreros de la ciudad en el festival, ¿no? La primera vez hubo que convencerlos porque muchos de ellos pues tienen librería generalista, no especializada, y muchos sentían un poco como dubitativos, ¿no? Decían, ostras, que no controlo mucho de cómic, no sé. Y bueno, yo les facilité un poco el trabajo, ¿no? Les mandé las listas de los invitados, quienes los distribuían, etcétera, etcétera. Y ahora ya están aquí todos, ya...
0: Ahora nadie quiere perdérselo.
2: Ahora ya nadie quiere perdérselo. Están todas las librerías de Pontevedra aquí, ya vienen de Vigo, de Villagarcía, de Santiago. O sea, ya la cosa ha cambiado, ¿no? Pero la verdad es que no me imaginé que en 4 años el festival aquel que nacía entre amigos pues iba a acabar siendo lo que es actualmente, que ya se empieza a hacer un poco difícil de manejar, al menos para mí.
0: Empezar un momento a dar ese salto peligroso, ¿no? Entre ya cuando pasa a ser una cosa más eso, difícil de controlar, ¿no? Cuando empieza a venir mucha más gente, cuando mucha más gente quiere venir, cuando quieren venir más editoriales, más librerías. Mencionabas antes, Kiko, el apoyo del ayuntamiento para montar un salón de estos, gratuito al público, para que los stands sean gratuitos y tal, igual que le damos cera a los entes públicos cuando creemos que no apoyan a lo público y cuando no ayudan a estas cosas, también hay que agradecer cuando lo hacen y cuando se ponen del lado de la cultura. Y en este caso el Concello de Pontevedra, pues lo ha hecho. Y de esos polvos estos lodos.
2: Sí, es que sin el Concello de Pontevedra sería totalmente imposible.
0: Claro.
2: No solamente ya por la carpa y por esta posibilidad de hacer

0: esto de manera gratuita, sino también de poder traer a invitados, de montar exposiciones, de tener sitios con seguridad para poder, porque las exposiciones son de originales, entonces eso implica una serie de gastos y de problemáticas técnicas.
1: Y los seguros, que hay que tener hasta seguro. Claro, eso, si pasa algo con eso, son obras de arte de un gran valor.
0: Y hay que hacer puerta a puerta, ¿no? todo este tipo de cosas son bastante complicadas, ¿no? de gestionar. Y el ayuntamiento y el equipo de funcionarios que trabaja allí forma parte del festival, ¿no? No sé si ellos son conscientes de que sin ellos esto no sería posible, pero forma parte de que esto sea real, ¿no? Y aparte tenemos un alcalde que le gusta mucho fomentar la unión de la cultura a la ciudadanía, ¿no? O sea, él quiere realmente que esto que han hecho de una ciudad peatonal para disfrutar con los niños, ¿no? y que la gente no esté escuchando coches todo el rato, pues que se una con actos culturales.
1: Que no sea solo un sitio para ir a tomarse una cañita con los amigos, sino que se pueda disfrutar la ciudad desde un punto de vista también cultural, que también es importante dar una oferta cultural para que esa vida que cobra una ciudad peatonal con espacios, pues lo haga en torno a la cultura. Le hago otra más y te dejo.
2: Vale.
1: Prometo, que es que estoy acostumbrado a hablar yo todo el rato.
2: Tranqui.
1: El programa y las exposiciones. En las expos, ayer estuvimos, por ejemplo, con Josep Oms, que es uno de los autores, bueno, a mí me encanta, me apasiona, y además es que sus originales son una maravilla. ¿Qué más exposiciones hay? Y hablamos un poco del programa, porque la gente que nos está escuchando, esto está hasta el domingo, o sea, tienen toda la tarde de hoy y todo mañana para... No, perdón, que estamos a viernes. Toda la tarde de hoy, el sábado entero y el domingo para venir todavía aquí a Pontevedra.
0: Bueno, pues este año tenemos 5 exposiciones. La de Josep Oms, que está en el Pazo de la Cultura, que tiene casi 70 originales. Allí también, acompañándolo en una de las paredes, hemos hecho una pequeña exposición homenaje a Satrapi, que se murió cuando estábamos montando el festival y decidimos, con los alumnos del Garage Hermético, hacer una pequeña exposición homenaje. Luego tenemos a la exposición de Kim en la universidad, en la Casa de las Campas, y la de Ángel de la Calle, Sempere y Ana Ruiz en el Liceo Casino. Y luego, por último, el homenajeado. Todos los años hacemos un homenaje a una figura del cómic estatal que nosotros consideramos que merece un homenaje a toda una carrera, pero en vida, ¿no? Que ayer...
1: Es importante.
0: Ayer nos lo agradecía Julio Das Pastoras, el homenajeado de este año, que le hubiéramos dado un homenaje de estas características estando vivo, ¿no? Y bueno, ahí tenemos en la Fundación Moldes 60 originales de Julio Das Pastoras, unas acuarelas impresionantes. Que aparte de todas estas exposiciones, no solamente van a estar hasta que termina el domingo el festival, sino que van a estar hasta el día 20 de julio.
1: Eso es muy importante, que tenga una permanencia, porque no todo el mundo puede acercarse este fin de semana, que sepa que hasta el 20 de julio esas expos van a estar aquí con más de 100 originales, entre Josep Bons, entre bueno, todos los que has comentado, y de programa que queda, porque también hay actividades.
0: Sí, ya empezaron las jornadas profesionales.
1: Eso te preguntará Fer, que es el...
0: Vale. Que es el encargado de hacerlas.
1: Claro.
0: y mañana tenemos la revisión de portfolios, que yo creo que es algo que ha funcionado muy bien. Empezamos el año pasado y han salido ya muchos proyectos de aquella primera edición y algunos se van a presentar en esta edición de Vedra Gráfica. O sea, que un año más tarde han dado frutos, ¿no? Que yo creo que eso es algo muy, muy bonito, ¿no? Que de un festival acaben surgiendo los propios contenidos, ¿no? del festival.
1: Hombre, históricamente ha sido algo que siempre ha sido muy importante, ¿no? Y que quizá últimamente, pues con los muchos cambios a la hora de editar, ¿no? Con la facilidad de enviar tus trabajos por internet y tal, había perdido un poco de esa esencia. Lo hablabas tú el otro día cuando hablabas de presentar portfolios, ¿no?
2: Sí,
1: para algunas cosas. Y oye, que se recupere, está muy bien. Ya te dejo, Fer, venga.
2: Nada, en la parte profesional nos hemos centrado en ese tipo de contenido que a mí me gustaría recibir cuando voy a un evento de cómic, ¿no? O sea, la charla presentación está muy bien, el encuentro con los autores está muy bien, pero cuando tienes una parte profesional dentro de un evento, yo creo que es muy importante que quien acuda pueda irse de allí habiendo tomado 3 o 4 notas de cosas que de verdad le van a ser efectivas, ¿no? Es decir, entonces siempre queremos que sea un tema concreto, ¿no? O sea, no nos gusta ese tema de el guión de cómic. Dices, hostia, el guión de cómic.
1: Pues no hay tipos, no hay formas, no hay...
2: En hora y media.
1: Claro.
2: ¿Sabes? El guión de cómic en hora y media, te vas a ir de allí con bueno, es que cada uno
1: cuatro lo hace, nociones
2: cada uno lo hace
1: básicas
2: a su manera y tal, ¿no? Entonces, este año hemos tirado por la parte académica, por un lado, ¿no? Uh-huh. Estuvo Álvaro Pons ayer hablando en una charla muy interesante sobre el cómic en el ámbito educativo, que además empezó con una parte que a mí me parece apasionante, ¿no? De tratar de definir qué es un cómic, porque aún estamos a vueltas con la definición de qué es un cómic, de dónde viene... De
1: todavía está ese... No, es para empezar a leer, el que empieza a leer y luego...
2: De históricamente por dónde parte, y además yo sé que Kiko comparte con Álvaro muchas de esas cosas, entonces la primera diapositiva que pone es pues una pintura rupestre, ¿no? Entonces el... Incluso ponía una pintura rupestre donde aparecía el primer gag de la historia, que es un tipo corriendo porque hay un abejorro, ¿no? Entonces es como, es fascinante, ¿no? El todo el tema. Y luego lo iba hilando sobre cómo el cómic, a nivel divulgativo desde el ámbito educativo, lleva estando ahí desde el principio. O sea, no es que se haya incorporado no, en los últimos años. No, es algo que se lleva utilizando desde siempre, ¿no? Esta mañana hemos tenido a un editor, a David Fernández, una trayectoria de 15 años trabajando como editor, ha trabajado con licencias de Vértigo, de F. Black Label, de, bueno, pues una trayectoria impresionante. También ha acompañado a nivel editorial a proyectos de producción de algunos de los autores más relevantes de la última década, Danide, Lorenzo Montatore, bueno, o sea, qué tal... Y queríamos precisamente que hablase a la gente que viniese sobre cómo presentar un proyecto editorial. ¿No? Pues esto es algo que en la escuela nos encontramos constantemente. ¿Pero cómo hago para presentarle un proyecto a un editor? Pues bueno, pues yo te lo voy a contar de una manera, pero quiero que te lo cuente un editor.
1: Uno de los que va a recibirlo y que espera recibir y que... Sí. Oye, me hablas de la escuela.
2: Sí.
1: Kiko, te voy a preguntar por hogar hermético. Decíamos la primera y la única, ¿no? Creo, Escuela Profesional de Cómic e Ilustración en Galicia, que es otro de los estandartes de banda diseñada en la región. ¿Cómo nace esa idea, decías tú, por esa necesidad que encontraste, ¿no? De que no había espacio y cómo se ha desarrollado con el tiempo? Porque han salido una cantidad de autores, de hecho vamos a tener aquí a varias de ellas, ¿no? Que han pasado por hogar hermético y en qué momento está.
0: Bueno, pues estamos a punto de cumplir 15 años ya.
1: Fíjate.
0: O sea, el tiempo pasa volando. Y cuando yo puse en marcha Hogar Hermético, lo hice por una razón muy, muy básica. Estaba publicando Retranca, la revista Retranca, que, bueno, para la gente que no la conoció, porque no vivía en Galicia, era un jueves a la gallega. Yo trabajaba en el jueves en aquella época y me di cuenta de que había un vacío...
1: La famosa Retranca gallega.
0: Exactamente. Había un vacío en el jueves a nivel regional, ¿no? Cada vez que yo les mandaba algo de la Ciudad de la Cultura o de Fraga o tal, pues me daban una viñeta. Y decía, pero si aquí tenemos un montón de escándalos, no solamente los catalanes tenéis escándalos, tío, dejarnos sitio, ¿no? Y entonces, bueno, pues decidí montar la revista y de hecho muchos compañeros del jueves publicaron por primera vez en gallego en ella, pues desde Mel, Jordi March, vamos, un montón de compañeros que estaban trabajando conmigo acabaron publicando, ¿no? En la revista. Estuvimos hasta el 2012 publicando la revista cada 15 días en kiosco. Era una cosa muy curiosa y nuestra distribuidora era Coedis, que era catalana, que era la misma distribuidora del jueves antes de que lo vendieran a RBA. Y el jueves se libró de todo esto porque lo había vendido a RBA, pero nosotros no. Y quebró. Dio quiebra Coedis y justo en ese momento yo estaba montando el Garaje Hermético. Y Retranca desapareció en su momento de éxito porque vendíamos 6.000, 8.000 ejemplares al mes.
1: Una barbaridad.
0: De una revista en gallego.
1: En gallego, claro.
0: Sin subvenciones. ¿Vale? Porque aparte no podíamos pedir subvenciones porque estábamos dando mucha caña.
1: Atizabais a todo el que os podía dar
0: subvenciones. Exactamente. Y entonces tuve que tomar una decisión que era, bueno, pues cierro la revista... La editorial se convierte en una editorial para publicar libros y me centro en el Garaje Hermético. Y monté el Garaje Hermético porque realmente yo estudié Bellas Artes y estudié Bellas Artes engañado. Porque a mí me habían dicho que para ser dibujante de cómics Bellas Artes era lo más cercano a eso, ¿no? Y yo luego entré en la facultad y el cómic lo odiaba.
1: Sí, y sigue cada vez menos, pero sigue pasando. Sigue pasando, ¿eh? Sigue pasando, sí, en muchas facultades de Bellas Artes.
0: Y de hecho, cuando abrí la escuela y dije esto mismo en alguna entrevista, me llamó una noche un profesor de la facultad y me dijo: Keiko, es indignante lo que estás diciendo, porque la de veces que hemos hablado tú y yo de cómic en la cafetería, ¿no? Y
1: decía, en la cafetería, ¿no?
0: Claro, ahí está, ese es el asunto, ese es el problema, ¿no? De que pensáis que porque hablamos de cómic en la cafetería ya no hace falta enseñarlo ni que esto pueda tener una seriedad educativa, ¿no? Y bueno, lo que tenía claro era que no lo podíamos hacer de manera reglada porque la verdad que es un poco desastre lo que hay actualmente ofreciéndose, ¿no? como futuro FP de diseño en cómic, que es lo que ya el nombre ya lo dice todo, ¿no? Diseño en cómic, le ponen la palabra diseño para que no espanta a los padres, ¿no?
1: Mi hijo estudia diseño.
0: Exactamente. Entonces, bueno, me di cuenta de que lo tenía que hacer de otra manera. Busqué profesorado que estuviera en activo y que publicase y que supiese realmente en qué consistía la profesión. Y montamos un temario, ¿no? Un temario y una manera de enseñar propia. De hecho, nosotros no ponemos notas numéricas. Nuestro trabajo consiste en enseñar, es una simulación de la realidad. O sea, los alumnos reciben encargos de los profesores, esos encargos tienen unos objetivos y unas fechas de entrega, y si entregan a tiempo y cumplen los objetivos, emiten una factura y les pagamos con los keycoins, que es la moneda, es como los petromortadelos que...
2: Son billetes con nuestro caret.
0: Con nuestro
2: y no es broma.
1: No lo he dudado en ningún momento, os conozco ya y no lo dudo en ningún momento.
0: Y luego, bueno, pues al final del trimestre el alumno hace su declaración trimestral. Entonces, si le quitas autónomos, luz, agua, alquiler, etcétera, y te sobra dinero, pues...
1: Y aún así siguen queriendo dedicarse al cómic.
0: Bueno, es que es así. De hecho, cuando comentaba a otros compañeros que íbamos a montar esto de esta manera, me decían, eso no se lo enseñéis, que los va a espantar, ¿no? Y que les va a desanimar. Y bueno, pues que esto es así.
1: Claro, es que el problema es lo otro. El problema es que tú les digas que es la panacea, que eso va a ser maravilloso, y cuando lleguen se den un golpe de realidad y muchos acaben saliéndose porque pensaban que era una cosa y acaba siendo otra. Si ya saben a lo que van, ya saben perfectamente lo que hay, con lo cual van a ir directos. Oye, la última que querías hacerle tú era en torno a...
2: Era una sencillita de sí o no, de qué crees que es lo mejor que se le puede enseñar a alguien que quiere dedicarse al cómic. De sí o no, es rápida.
0: De sí o no. Bueno, pues realmente yo creo que lo que tiene que aprender es a ser bastante filosóficamente, ¿vale? Que entienda dónde se está metiendo y que entiendan perfectamente en qué consiste esta profesión. Bueno, yo muchas veces tengo charlas con los alumnos que son de filosofía, de entender en qué consiste nuestro oficio dentro de la sociedad, ¿no? Porque en el fondo, como comentaba antes George, hay que volver a la caverna para entender por qué estamos aquí. O sea, el primer homínido que hizo un dibujo en una cueva no estaba cazando, no estaba recolectando y no estaba buscando algo útil.
1: Estaba haciendo algo práctico.
0: Claro, exactamente.
1: Algo práctico. Y estoy haciendo comillas para la gente que no me está viendo.
0: Estaba haciendo algo que no tenía, pues, en principio, ninguna utilidad de supervivencia. Porque aparte hay que tenerlo en cuenta de que lo estábamos haciendo en un momento en el que el ser humano iba en taparrabos.
1: No vivía.
0: Y vivíamos hasta los 25, 28 años, que ya con esas edades estábamos muertos. Entonces, claro, ¿por qué hemos creado profesiones artísticas? Bueno, pues porque realmente el arte es lo que nos ha salvado, es lo que nos ha llevado hasta aquí. La pandemia yo creo que lo dejó muy claro, ¿no? Si no tuviéramos pelis, libros, videojuegos, programas de radio, etc., madre mía, estaríamos todos en un psiquiátrico, ¿no? Porque realmente el ser humano necesita entretener el cerebro e imaginar y recrear cosas, ¿no?
1: Habríamos tenido que volver a la caverna.
0: Sí.
1: Todos habríamos tenido que volver a la caverna. Keiko da Silva, director de Vedra Gráfica, de Ogarashi Hermético, uno de los grandes estandartes de la banda diseñada, no solo por su trabajo en estas cosas, sino también por sus viñetas. Muchas gracias por montar esto, por invitarnos y por cuidar tanto del cómic. Muchísimas gracias y un aplauso a toda la gente que te está
0: gracias,
1: aquí
0: gracias.
1: Viendo.
0: Gracias.
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0: a Kiko da Silva y lo prometido es deuda. Decíamos que íbamos a hablar con a tres de las grandes autoras de la nueva banda diseñada. Decir nueva banda diseñada, Fer, es un poco, suena un poco así como, ¿no? Sí. Son tres de las más jovencitas.
1: Bueno, sí. Mejor. Es que aparte, a nueva banda diseñada galega ya tuvo.
0: Cada 10 años ha habido un nuevo.
1: Claro, como cada 10 años se vuelve a hablar, ¿no? La nueva banda diseñada galega. Parece que la estamos haciendo nueva una y otra vez, ¿no? Es que como. Y al final tampoco hay tanta ruptura, ¿no? Parece que cuando algo
0: se cuando hay una nueva parece que hay una vieja, y no, es que hay una continuación, ¿no?
1: Claro,
0: no ha parado de haber.
1: Se puede hablar de nuevas generaciones, de gente que se va incorporando.
0: Nuevas generaciones.
1: Y creo que eso es como más justo, además, con lo anterior también. No hay que despreciar nunca la tradición.
0: No, por supuesto que no. Voy a empezar presentando desde el fondo hasta la que está más cerca de Fernando. Ahí está Paula Chesire, pontevedresa, ella juega en casa. Paula, no te quejarán. Más cerca no podíamos venir a hacer el programa.
2: No, la verdad es que ha sido a gusto.
0: A 5 minutos de casa.
2: Literal.
0: El duelo, Me das ansiedad, Mi Kids, La receta de la magia, Mis gatas, que ganó el premio de la votación popular en el cómic Barcelona. La conocéis seguro muchos. A su izquierda está Iria Aldegunde, que surgió de Garaje Hermético.
2: Sí.
0: Memorias de un neno labrego. Un cómic que vendió más de 5.000 copias, ¿eh? Decíamos antes, que decía antes Kiko, ¿no? Las cifras de venta de la revista Retranca, este cómic solo está en galego, ¿eh? Y vendió más de 5.000 copias, que es una auténtica salvajada, la adaptación del libro de Xosé Neira Vilas. Bueno, has estado también en otras antologías, ¿no? Como Florencio, Gapariño 21, Paz, que es la última de la que hiciste además trabajo con Fernando Llor. ¿Qué tal? ¿Cómo estás?
2: Muy bien, gracias.
0: Tú eres de aquí cerquita también, ¿no?
2: Sí, de Santiago de Compostela.
0: Bueno, eso está a media horita en tren.
2: Sí.
0: Lo sé porque sí, me tocó venir ayer. ¿Cómo estás?
2: Muy bien, muchas gracias.
0: Y la más que está más cerquita de Fer es Lucía Cid. Dino Carreras. A mí es un cómic que me apasiona. Lo he visto por ahí, o sea, si alguien quiere acercarse. Aquí veo a dos nenes pequeños aquí sentados delante. Es un cómic de dinosaurios y carreras. Eso es la bomba.
1: No engaña a nadie, ¿eh?
0: No. Dino Carreras. Eso luego echar un ojo porque es fantástico. También saliste, Lucía, de Llevar a ser mético, creo, ¿no?
2: Sí.
0: ¿Has ganado un concurso de Webtoon Internacional?
2: He quedado finalista ganadora de comedia, de la sección de comedia.
0: Luego hablaremos bien de eso, porque eso de ganar un concurso y luego que los coreanos digan, oiga, esta chica, ¿qué pasa con ella? Luego hablaremos más en profundidad de ella. ¿Tú eres de Ogrove?
2: Soy de Ogrove.
0: Que también está aquí cerquita.
2: Sí, a media hora en coche.
0: Bueno, pues entonces estamos todos jugando en casa, así que nada, hoy es un placer teneros. Lo primero que quiero preguntaros es qué supone para autoras de vuestra generación un evento como Vedra Gráfica, ¿no? Como tener un espacio aquí en Pontevedra, en el centro, gratis, que pueda venir la gente, ver vuestro trabajo, vosotras conocer el trabajo de otros. ¿Qué es para vosotros? Y empiezo por Paula, porque es la que es de aquí.
2: Es un sueño, porque a mí me pasaba cuando tenía 17, 18 años, yo qué sé, cuando empecé a leer cómics más, pues 15, a partir de ahí.
0: Eso es antes de ayer, más o menos, ¿no?
2: Bueno, a ver. No sé cuántos meses echas, pero. O sea, la cosa es que me daba la sensación de que todo estaba fuera, todo estaba siempre en Madrid, en Barcelona, y no sé, tener tan cerca acceso a este tipo de eventos y poder reunirte aquí con gente del mismo gremio que le gusta lo mismo, a mí me parece un sueño para la Paula, esa adolescente que se sentía un poco marginada.
0: Iria, ¿qué opinas tú?
3: A mí me llena de orgullo que se pueda además democratizar la cultura, porque el hecho de que sea gratis permite que todo el mundo pueda acceder al cómic, cosa que en ciertos lugares no puede ser, necesitas una entrada. Entonces, a mí me parece muy, muy importante reivindicar el hecho de que sea el propio concello o, en otros casos, la Xunta o lo que fuese, en este caso, pues, ya te han dicho sí, de dónde venían, que apoyen proyectos como este, porque es necesario el hecho de que cualquier persona, incluso si vienes de fuera y simplemente te acabas de topar con esto, puedas ver que haya un montón de autores locales, también nacionales que hacen cómic y que hay una cultura inmensa que se pueda simplemente compartir con todo el mundo.
0: Mira, me voy a quedar con una cosa que has dicho porque estamos todo el rato hablando de banda diseñada, de autores galegos. Oye, el que venga que sepa que hay de todo, ¿eh? O sea, que no solo hay autores gallegos, que te puedes encontrar todo lo que hay en el panorama, te lo puedes encontrar aquí. O sea, que y es muy interesante eso que dices, ¿no? Y ha pasado en otros eventos. Pienso mucho en la última Feria del Libro de Madrid, que ha sido un evento que ha sido súper exitoso precisamente por eso, por acercar el cómic sin tener que cobrar una entrada a gente que de primeras podría no interesarle, pero ¿quién no se va a pasar por aquí por la Plaza de Ferrería va a ver esto y no se va a asomar y va a echar un ojillo a ver qué hay y alguno enganchamos, alguno se nos queda en el cómic. Lucía, para ti también, y yo he visto ahí tu Dino Carreras, estaba en primera fila en un stand. ¿Qué significa también tener vuestro trabajo, ¿no? Aquí a la vista de todo el mundo, en un lugar como este?
4: A ver, pues para mí es una sensación maravillosa, siempre lo ha sido. Llevo viniendo a todas las ediciones que ha habido, porque me queda prácticamente al lado de casa, y hay una cosa muy bonita que creo que se genera en este festival, y es que se va generando una pequeña comunidad que le gusta el cómic. Yo todos los años veo tanto a editores, editoras, a libreros, incluso a personas que vienen a tus firmas repetidamente, y con las que te vas amistando poco a poco. Claro. Y el hecho de ver esas caras conocidas creo que es muy bonito dentro de esta profesión en la que estamos tan encerrados.
0: Qué importante es además crear comunidades, ¿eh? Que en otros ámbitos culturales es como más habitual, ¿no? Y en el cómic está pasando, pero antes eran cosas como muy endogámicas, muy pequeñitas, y cada vez se están abriendo más, abriéndose a más generaciones, a más tipos de lector, ¿no? Y eso es muy, muy importante.
1: Sí, no, es importante el hecho de que decías tú hace un momento también, ¿no? Del tema de conquistar los espacios,
0: claro,
1: públicos.
0: Claro, no, eso es vital.
1: O sea, yo creo que uno de los planteamientos base de Vedra Gráfica y de otras iniciativas similares es, vale, lo que queráis, pero esto tiene que ser en la calle. O sea, esto tiene que estar en una plaza de paso por donde la gente se asome, curiose y diga, ¿eso qué es? Eso es lo del cómic.
0: ¿Y qué hay otro?
1: ¿No? Y alguno diga, pues eso no me gusta nada. Y otro diga, coño, pues espérate, que me voy a acercar y voy a ver qué pasa, qué están contando y tal, ¿no?
0: ¿Y qué hay disciplinas artísticas que quizá la gente ya tiene más interiorizadas, más asociadas a que si vas a un festival de cine, bueno, pues sabes que te va a tocar, que vas a tener que pagar, tal, sí, una cosa. Pero como en el cómic todavía hay gente que le cuesta entender que esto es un gran arte, que es un arte lleno de grandes artistas, yendo de grandes profesionales y que, oye... Que...
1: Y esa es una de las bafas también, ¿no? El tema de las exposiciones de originales,
0: claro,
1: ¿no? Y cómo están montadas, que tú las vas a ver y no diferencian de una exposición de pintura del autor más relevante que se te ocurra. O sea, tú vas allí, vas a ver el arte tal y como es, cómo nace de la mano directa del dibujante, del
0: importantísimo. Lucía, vuelvo a ti otra vez. A ver, explícanos eso del webtoon de los coreanos y luego creo que es que esa serie con la que has ganado la estás haciendo directamente para ellos, directamente trabajando para Corea. Para los que no son, los que no saben mucho del mundillo del cómic, del manga, o sea, trabajar para los países asiáticos es dificilísimo porque son países súper herméticos que tienen su propia filosofía, su propia cultura, y meter el pie allí, hemos visto a Konata, a Kenny Ruiz, a Juan Albarrán haciendo cosas para Japón, es dificilísimo. Primero, ¿cómo lo has conseguido? Y luego, ¿cómo está siendo la aventura?
4: Bueno, pues está siendo una aventura, desde luego. A ver, voy a empezar desde el principio porque es un tema lo que pasó. Y es que yo llevaba muchos años esperando a que publicasen el nuevo concurso. Normalmente cada año antes se acaba un concurso desde Webtoon, la propia agencia. Y
0: Webtoon es una plataforma de cómic online para gratuito que hay en Corea, que es súper conocida a nivel mundial. Tiene millones de lectores. Digo, por si hay alguien que no entiende lo que estamos contando, eso es Webtoon.
4: Sí, y es... Por explicarlo un poquito, es un cómic que se lee en scroll vertical y que está muy destinado a leer desde un móvil, desde un dispositivo móvil. Por eso es bastante popular, porque estás en el tren, estás en cualquier lado, sacas el móvil y puedes ponerte a leer un cómic.
0: Aquí un ejemplo muy claro fue Miriam Bronastre, que con Hookie ha tenido millones de lectores en Webtoon y haciendo ese tipo de lectura en scroll.
4: Efectivamente, soy muy fan de Miriam Bronastre también. Pues lo que pasó con el concurso es que yo me presenté a la categoría de comedia porque pedían menos paneles por capítulo, no hubo otro motivo, y porque tenía ganas de hacer una comedia romántica. Y pues parece que la serie gustó y al final me acabaron eligiendo de ganadora para la categoría.
0: Oye, parece que gustó, no, gustó mucho y te eligieron ganadora y ahora te lo van a publicar allí.
4: Sí, se va a publicar en principio el mes que viene, aunque no tenemos una fecha fija.
0: ¿Y esto es en papel o es en Webtoon todavía?
4: En Webtoon todavía.
0: En Webtoon, ¿no?
4: Sí.
0: ¿Cómo se llama la serie?
4: A ver, en inglés es I want to kiss 100 monster girls. En español, quiero besar a 100 chicas monstruo.
0: Bueno, ¿y de qué va un poco? Cuéntanos.
4: Pues digamos...
1: El título...
0: Anda que no hay título, Fer, que engaña luego con lo que cuenta.
4: Yo creo que con los títulos yo tengo una cosa, y es que Dino Carreras, quiero besar a 100 chicas monstruo...
0: Vale, digamos que eres muy literal con los títulos, vale, que no dejas mucho la imaginación.
4: Soy muy literal, sí. Pues justamente va de una chica que se escapa de su boda, está a punto de casarse con un hombre...
0: Eso no lo cuenta.
1: El título no lo pone porque era demasiado largo.
4: Pues justamente está a punto de escaparse de su boda porque ella no quiere casarse con un hombre. Y ese hombre resulta que es su mejor amigo, pero igualmente no quiere casarse con él. Ella se escapa y en medio del bosque, huyendo, se encuentra a una demonio. Y con el fin de escapar de su situación, hace un trato con esa demonio y le da un par de vueltas y decide que lo que quiere hacer es besar a 100 chicas monstruo antes de un año. Pero le da una vuelta al contrato para que el demonio no la mate antes. Y es que si no cumplen el contrato las dos en un año, ambas morirán. O sea que tienen ahí un problema de tiempo si no besan a las 100 chicas.
0: Una carrera de dinosaurios es una carrera de besos a monstruos.
4: Es una carrera de besos a monstruos.
0: Sí, sí, total, total. Oye, Iria, decíamos antes, ¿no? Esa adaptación de Memorias de un neno labrego de Xoxena Ira Vilas. Me imagino que sería una gran responsabilidad adaptar a cómic una obra de esta importancia para todo el ámbito cultural galego. Pero claro, luego cuando ves cómo fue recibida y cómo ha funcionado, también tiene que ser un orgullo, ¿no?
3: Sí, totalmente. A mí me gusta decir siempre que dos cosas. Yo sí conocí al autor, aunque era pequeña. Él murió en 2015 y yo ya había tenido contacto con él. Aunque claro, aquella ni siquiera era una idea ni dedicarme para nada a los cómics, ni hacer una adaptación, ni nada, pero era un libro que yo... Le había tenido muchísimo cariño desde muy pequeña. Y después sí que cuando había empezado a tener la idea, sabía que tenía que ser muy, muy, muy fiel, porque si no, la gente mayor o también los filólogos gallegos se me iban a echar encima.
0: Sí,
3: totalmente. Entonces, pues sí, tener un rigor histórico tremendo, preguntarle, pero bueno, por parte paterna, mis abuelos fueron, personas que eran muy, muy pobres, trabajaban en el campo.
0: Labriegos.
3: Sí, mi padre fue la transición y yo digo que soy un producto híbrido. Porque por parte, es verdad, no puedo renegar ni una parte ni a la otra, porque por parte materna sí que tengo un abuelo que fue cura, pero bueno, después no.
0: Sí, por lo que sea.
3: Por lo que sea. Abuelastro, realmente. Pero sí, entonces, pues eso, que estudió varias carreras y tal y cual. Entonces yo sí que me nutro de las dos partes. Pero después la recepción, ver... También es una cosa para la que no te preparan.
0: Ahí, en hogar es hermético lo del triunfo, no te lo enseñan.
3: No me refiero. No me refiero a eso de...
0: Tenía que tirar la pullita.
3: De personas que te vienen con las historias más tristes y desgarradoras de sus infancias, de la separación, de tener que emigrar. A veces me siento un poco psicóloga de muchísimas personas y bueno, creo que eso también es lo que más me llena de orgullo al final.
1: Yo creo que había una presión añadida en tu caso, que era que tú reverenciabas la obra.
3: Sí.
0: Claro.
1: Que tú realmente era como para ti era un texto prácticamente sagrado.
0: Pero creo que eso hace cuando un autor coge y adapta algo que adora, que venera, creo que le hace acercarse todavía con más respeto, ¿no? Creo que lo hace y como tener más cuidado, querer hacerlo un poquito mejor de lo que siempre. Harías algo al 100%, pues esto lo voy a hacer al 115 porque lo adoro, ¿no? Y creo que eso también es un punto en contra porque te genera más tensión, pero también a favor porque, joder, es como que lo tratas con un cariño especial, ¿no?
1: Pero lo comento desde el punto de vista de que muchas veces las adaptaciones literarias a veces son encargos editoriales,
0: ¿no? Claro, claro.
1: Que es una editorial que te dice, oye, ¿te gustaría adaptar esta obra?
0: Sí.
1: Iria tenía claro desde el primer momento que lo que quería era hacer una adaptación de Memorias de un neno labrego porque adoraba ese libro.
3: Sí, sí. Y a veces con libros que ya tienen, bueno, una cierta edad, muchas personas que no han vivido eso pueden tener problemas al entenderlo. Ya no solo en vocabulario, sino ponerse en la piel de sus protagonistas. Y eso era algo que yo quería resaltar al hacer esta adaptación. Pero, claro, yo sí había hablado con un montón de personas de esta generación y, de hecho, también es un efecto secundario, de que ahora sé hablar muy bien con personas muy viejas y básicamente es mi demográfica. Ahora solo estoy con viejos. Pero bueno, me lo paso pipa.
0: Se va a los bares a hablar con los abuelillos. Oye, pues también está bien que, de los abuelos se aprende muchísimo. Hombre, vamos, más que ellos no sabe nadie. Paula, a ver, ahora creo que estás pluriempleada. Paula accedió a una de las subvenciones, de las primeras subvenciones que dio el Ministerio a la creación del cómic. Bien, bien remuneraditas, pero es que además, oye, que me han contado que Mikitz se ha editado en Rusia.
2: Sí.
0: Y el duelo se va a editar en Estados Unidos y Mikitz también en Estados Unidos.
2: Sí, el duelo ya está en Estados Unidos y Mikitz llegará pronto.
0: O los gatos, guerra fría total, los rusos, los americanos.
2: Sí, sí, a ver quién le da más.
0: Oye,
2: amor.
0: ¿Cómo es todo esto?
2: Es que es maravilloso.
0: ¿Cómo se lleva?
2: Yo disocio todo el rato, es decir, es como, Mikitz va a estar en Rusia, yo, y recibo el ejemplar traducido en ruso, yo, no entiendo nada. Qué bien, qué bonito. Y lo guardo y digo, bueno, pues a seguir dibujando.
0: Oye, pero cómo mola tener tu obra ahí en cirílico, o sea, eso es una cosa, o sea, en todos los idiomas mola, pero encima en uno que ni siquiera sabe lo que pone.
2: Claro, yo veo cómo se escribe Paula Chesir en ruso y es como, ¿qué? Es alucinante, sí.
1: Que puede no ser. O
2: sea, claro, yo que
0: lo mismo pone José Alfredo, pero
2: claro,
0: bueno.
2: Yo lo pongo en el Google Traductor y me dice que es Paula Chesir, pero puede no serlo.
0: ¿Te imaginas que han convertido tu historia de repente en otra cosa que no tiene nada que ver, han utilizado tus dibujos y han puesto...?
2: Yo no puedo poner la mano en el fuego por la traducción.
0: Oye, te quiero preguntar, no puedes contar mucho, pero ¿cómo va ese proyecto de esa obra? ¿Cómo se vive con una ayuda de 25.000 euros, Paula? Se vive, ¿no?
2: Sí. Punto, ya está. Este año está siendo una locura de tranquilidad porque es eso. Llevo 5 años, 6, ya no sé cuántos, trabajando en esto de la ilustración y el cómic y siempre era como, bueno, venga, a ver, tengo que abrir esto para sacar dinero, para no sé qué. Es decir, pues lo que dices, pluriempleo, pero el triple. Y este año el poder, obviamente, seguir trabajando en otras cosas, aparte de este TVO, pero el tener la tranquilidad de que vas a poder pagarte la casa.
0: Que voy a poder comer este mes.
2: Exacto, y mis gatas también. Es alucinante. Yo creo que todavía no me lo creo y estamos a junio y todavía estoy acostumbrándome a este tipo de vida porque no me quiero acostumbrar mucho, por si acaso.
0: Pero está muy bien que la gente que no entiende para qué sirven estas subvenciones, estas ayudas y que las pone, que a veces las critica, que dice eso de las paguitas, no sé qué, entiendan lo que significa para un artista poder ejercer y poder hacer su arte sin la presión de tener que buscarse la vida para comer todos los días. Y es que para eso sirven estas subvenciones.
1: Y creo que lo que proporciona es libertad.
0: Claro, claro.
1: Libertad de elección también.
0: Cuanto más libertad tengas, mejor creas.
1: De decir, oye, pues ahora mismo tengo una época donde a lo mejor no tengo que estar pendiente de recibir tantos encargos de tal y cual, claro. Y me puedo sentar a dibujar tranquilamente mi proyecto.
2: Exacto, o sea, a mí me está pasando este año que bueno, al convertir tu hobby, lo que era tu hobby, en tu trabajo, pues deja de ser tan encantador y tan idílico. Y este año, con esa tranquilidad, estoy teniendo también, o sea, estoy haciendo también proyectos personales, un webcómic y cosas así, y estoy disfrutando muchísimo otra vez de dibujar y pensé que solo iba a ir a menos y está yendo, bueno, me estoy volviendo completamente loca.
0: Por cierto, muy recomendable ese webcómic que estás haciendo en redes sociales, que la gente lo siga porque se nota que es Paula disfrutando al 110% de todo, ya no solo del dibujo, sino también de la historia. Oye, Iria, no te he preguntado, nos ha contado Lucía que está trabajando en este webcómic para Webtoon, tenemos a Paula aliada con el cómic de la subvención y con otras cosas más. ¿Tú con qué estás?
3: Es que no sé si lo puedo decir. Entonces...
0: Bueno, ¿tienes algo entre manos?
3: Sí.
0: Vale. ¿Estás haciendo un TVO?
3: Sí.
0: Venga, pues con eso nos quedamos. No vaya a ser que te metan un jardín que no quiero meterte.
3: Entonces, pues yo casi no digo nada. Yo sí tengo guión hecho, tengo... Eso, ya páginas y cosas, pero es que por si acaso yo no me quiero meter en líos, entonces pues...
0: Bueno, nos quedamos tranquilos con saber que tienes un proyecto y que va a salir adelante.
3: Sí.
0: Esta va para las tres y respondéis en el orden que queráis. Estamos hablando todo el rato de la banda diseñada, del cómic hecho en Galicia. ¿Tenéis esa sensación de pertenencia de un grupo artístico que tiene... No voy a decir una identidad, porque cada una y cada uno tiene un estilo propio, una forma de narrar, pero sí un sentimiento de pertenencia a un lugar, a una cultura, a una tradición que luego llevan al TVO? ¿Tenéis esa sensación vosotras?
2: Wow.
1: ¿Cómo te sientes?
0: Te pensabas que te iba a preguntar por todo el rato por TVitos.
2: Esta pregunta tan importante. No sé, yo normalmente me siento una impostora todo el rato. De hecho, de eso va el cómic de la subvención, por cierto. Así que sí que es verdad que a veces me sale pues, el orgullo de decir, hombre, pues sí, soy dibujante de cómic y soy gallega y no todo pues, lo que decía antes, que también hay que mirar más allá de Barcelona, Madrid, las típicas ciudades. Es decir, estamos aquí, existimos y tenemos pues, una historia y talento y muchas ganas. Y pero no es algo que he pensado mucho porque me abruma.
3: Muy buena pregunta. No me la había planteado antes. Pese a haber salido del garaje, no me siento dentro de una especie de ola, como se podría decir, yo qué sé, no me voy a comparar para nada, pero por poner un ejemplo, generación del 27, modernismo, cosas así.
0: Sí.
3: Pero sí que si se siente uno arraigado, pues es a donde cada uno tiene su educación. Entonces, yo tengo una educación que parte de un cierto privilegio, que es lo que es Galicia. Primero, haber tenido una educación más cosmopolita, entonces haber recibido un montón de educación, de tanto cultural, externa, pues mira, esto es un Cézanne, esto es Picasso. Es que a nadie le gusta hoy en día Picasso por cómo era como persona. No nos gusta. Pero bueno, a todos los niños es un buen ejemplo. Cómo eran tal, y después escritura, ta, ta, ta, y después volver a Galicia y decir, jo, pues este era Castelao, que yo claro. Redescubrí de mayor por otras pinturas, las pinturas más que no eran así... más no simples, esquemáticas, no sé decirlo, y a mí me había enamorado. Entonces, a partir de ahí, ir a otras obras. Cada uno es fruto de donde nace, lo quiera o no. No se puede renegar al final.
0: Y creo que es bonito, además, tener ese enraizado. ¿Tú qué opinas, Lucía?
4: Yo creo que justamente, es un poco lo que dice Idia, no hay una generación concreta en nuestro caso. Creo que tenemos muchos rangos de edades, las personas que estamos trabajando en esto ahora mismo. Hay gente que tiene interés por los webcomics, como puedo tener yo, por la publicación tradicional. Pero creo que justamente al haber salido del garaje, a mí me pasa una cosa, y es que sí que tenemos un poco un grupo que se siente un pelito como una familia, por decirlo de alguna manera.
0: Bueno, es otra forma muy bonita de decirlo, más que un
1: grupo, familia,
0: una comunidad familia, claro, familia. Por eso.
4: Claro, porque creo que aunque tengamos intereses muy diferentes, en mi caso, por ejemplo, sí que es una cosa que yo valoro mucho, porque hay gente que no le pasa tanto, ¿no? Pero paso mucho tiempo en casa encerrada, claro. Dibujando, son muchas horas, es mucha carga mental, seguro que nos pasa a las tres, estoy segurísima. Y el poder reunirse con esa gente que está pasando situaciones parecidas a ti o que te comenta cosas de lo que le va pasando a ellos, yo creo que es una cosa muy bonita y que te llena mucho por dentro. Yo sigo hablando con compañeros del garaje y nos seguimos llevando muy bien y es una compañía que en el día a día se agradece mucho.
0: Las penas con amigos son menos penas.
4: Efectivamente.
0: Que se dice. Pues chicas, Paula Chesiré, Iria Aldegunde, Lucía Cid, muchísimas gracias por vuestros TVOs, por este ratito y por, bueno, pues, por hablar con esa franqueza y esa sinceridad de la banda diseñada y de vuestro trabajo. Y gracias por estar en Vedra Gráfica y en Territorio 9 en Radio 3. Muchísimas gracias.
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Decíamos, vamos a hablar también de la tercera pata de la industria, una de las más importantes, sin editoriales no habría cómics, o sea que hay que tenerlo muy en cuenta, pero luego hay editoriales valientes que se atreven a editar directamente en galego y además no solo editar en galego, sino editar autores de aquí, autoras

0: de aquí, quizá algunos no tan conocidos, que todavía no tienen nombre, y es importante hacer ese trabajo de búsqueda, de cantera. Eso hacen en Antela Ediciones. Ella es Alba de Van, que es una de sus editoras. ¿Qué tal, Alba? ¿Cómo estás? Bienvenida a Territorio 9, Radio 3.
1: Hola, buenas tardes.
0: Bueno, ¿qué significa para una editorial como Antela, que publica en galego, que edita en galego, un espacio como Vedra Gráfica en el que se pone en valor la banda diseñada?
1: Pues la verdad es que es una maravilla. Nosotros vinimos ya en la primera edición, en 2023, y acabábamos de empezar realmente con la línea de cómic. Entonces, que nos llamara Kiko, que nos invitaran a venir, para nosotros, además de un escaparate enorme, de conseguir que nos viera justo gente del nicho, claro, que nosotros queríamos que nos viera, pues nos enseñó mucho, porque nos puso en contacto también con otros editores. Estoy pensando, por ejemplo, en Ricardo de Nuevo 9, que el año pasado pues aún me estuvo aconsejando alguna cosilla, ¿no? Y que siempre te enseña y aprendes un montón.
0: Casi todo lo que tenéis, o mucho de lo que tenéis, es producción propia. O sea, que hay editoriales que sí que se dedican más al tema de licencias. En vuestro caso, gran parte de vuestro catálogo es producción propia.
1: De hecho, no tenemos ninguna traducción, es todo producción propia. Sí que nosotros, cuando empezamos, vimos que realmente, para nuestra franja de edad, nosotros somos una editorial de literatura infantil y juvenil, en gallego no había mucho. No había mucho en general cómic, ¿no? Retranca, Gerais, Galaxia, que son las grandes, podían sacar un cómic al año o dos, como mucho, pero eso desde luego pues
0: no cubría las necesidades.
1: Y para la franja de edad que nosotros estamos enfocados, pues muchísimo menos. Y empezamos a pensar, a abrir esa línea. Era un poco difícil porque, como no nos conocía nadie, pues no teníamos originales, entonces era muy complicado. El primero lo escribimos nosotros y contactamos con Paula, que fue la ilustradora, fue Mikic.
2: El Mikic, claro. El que está en ruso.
0: Sí, sí, sí, pasaron por Territorio 9.
1: Sí, hablamos
0: de ese cómic al principio.
1: Y a partir de ahí sí que ya se empezó a mover un poquito más, ya nos llegaron portfolios y la verdad, mucho por redes sociales también, hoy se mueve mucho por redes sociales. Yo seguí a alguna ilustradora que a lo mejor un día subía un story de cómo me gustaría escribir un cómic, y ya le mandaba yo un mensaje privado, en plan, hola, ¿no te gustaría hacerlo con nosotros? Y así fuimos empezando.
0: Bueno, eso está muy bien. Oye, además, evidentemente, al editar en galego, siempre un ojo y medio puesto en lo que se hace aquí. Hay una calidad tremenda en el cómic en Galicia.
1: Es que la ilustración en general en Galicia es espectacular.
0: El diseño incluso. Sí. Es que hay una calidad artística increíble.
1: Y ahí, además de todos los estilos, para todas las edades, está bastante poco explotado. Tristemente, bueno, claro, nosotros somos una editorial que publica en galego y los lectores pues son los que son, ¿no? Entonces, a veces los proyectos no pueden ser tan ambiciosos como a nosotros nos gustaría, tampoco, y a veces no podemos ofrecer tampoco lo que nos gustaría, ¿no? Sabemos que es un mundo muy precario, tanto para los autores como para nosotros también, y es una de las dificultades añadidas de publicar aquí.
0: Claro. Por eso decía yo antes lo de las editoriales valientes, ¿no? Porque ya dedicarte a editar TVOs ya es a veces un salto de fe. Hacerlo en galego directamente, o sea, que sabes que tienes un nicho mucho más pequeñito, ¿no? Que el que hay cuando publicas en castellano a nivel nacional, ¿no?
1: Bueno, irónicamente, nosotros que comenzamos a sacarlos también en castellano, pues para intentar aumentar esa proyección, tanto de nosotros como de nuestros autores.
0: Vendéis más en gallego.
1: Sí.
0: hablando en plata,
1: muchísimo,
0: vamos.
1: Más. De hecho, del primero, que fue de Mikic, dijimos, bueno, en castellano, venga, el triple que de gallego. Pues ahí están en el almacén. Y en galego, pues van por la tercera edición.
0: Fíjate.
1: Entonces, claro, yo creo que ya en Galicia estamos quizás consolidados, ya llevamos 6 años trabajando, ya empezamos a tener una base de gente que nos conoce y que recurrentemente van a buscar nuestra línea, y en España todavía no lo hemos conseguido.
0: Y que hay interés por leer en galego, por supuesto, claro, que parece que porque no había o no hay tanto, no hay interés. No, sí, hay interés. Lo que no hay es publicaciones suficientes a lo mejor para cubrir eso, con lo cual, en cuanto hay alguna, que encima está bien hecha, está bien publicada, bien editada y con buenos autores, pues claro, se lee.
1: Es verdad que en galego hay un público muy fiel.
0: Claro.
1: Es, en el momento que esas personas que leen habitualmente en galego encuentran ese producto que les encaja, pues lo van a seguir comprando.
0: Oye, eso de Mikic en Rusia, y no solo Mikic, ¿tenéis más cómics que han llegado a Rusia o solo de momento este?
1: Ula de Vinca también está en Rusia.
0: ¿Cómo es eso de que un cómic?
1: A ver. Y Abela Iña y El Camino a la Isla.
0: Llega ya a Rusia.
1: Pues nosotros tenemos una agencia. No tenemos ahora mismo, nosotros tenemos otro trabajo, ¿no? A mayores, para poder mantenernos también necesitamos una subvención. Y como no podíamos ir a ferias realmente, que es donde se mueven los derechos, en ferias internacionales, no tenemos todavía esa capacidad. Buscamos una agencia editorial que nos moviera nuestros originales. Uh-huh. Tenemos una agencia que se encarga de nuestra línea de cómic y los lleva a Bolonia, los lleva a Frankfurt, uh-huh, y los publicita. Se lleva un porcentaje...
0: Frankfurt y Bolonia son dos de las ferias más importantes en Bolonia de cómic infantil juvenil, además. En el caso de Frankfurt, bueno, es una de las ferias de libros en general más importantes de Europa.
1: Sí, se lleva un porcentaje de nuestros beneficios, ¿no? Intentamos dejar para los autores lo máximo posible y bueno, gracias a eso estamos consiguiendo. También es otra forma de sacar rentabilidad a la obra, no solo para nosotros como editorial, sino para el autor que ha invertido muchísimas horas y que a veces cuando la obra ya se ha vendido mucho aquí, pues que como se comienza a estancar, pues consigues ahí sacar un poquito más.
0: Oye, ya para ir terminando, Alba, tenéis aquí stand en Vedera Gráfica, sí. El que se quiera acercar, niños otra vez, echar un ojo que hay ahí cómics muy buenos. ¿Alguna novedad que tengáis, algo nuevo o de lo último que hayáis editado que la gente que está por aquí o que se vaya a pasar se pueda acercar a echar un ojo?
1: Pues uno de los últimos justo se tramó aquí en el Vedera Gráfica del año pasado.
0: Mira,
1: en el encuentro.
0: Sí,
2: participaron el año pasado en la revisión de proyectos. Y,
1: sí, con
2: hicieron Drago y con Damián. Hicieron match.
0: Ah.
1: Se llama Fauna y la verdad es que es un cómic espectacular, ¿no? Os animo a verlo porque la verdad es que no solo la historia, que es muy graciosa, sino que el apartado gráfico es una auténtica pasada. Y bueno, pues lo van a presentar, yo creo. Van a hacer una charla y hablarán un poco de sus últimas obras. Pues entre ellas está esa.
2: Sí, no, yo quería puntualizar el tema ese, ¿no? De acudir a una revisión de portafolios, a ver qué pasa y encontrar proyectos que de verdad te interesan, ¿no? O sea que...
1: Muchos. Importante. De hecho, casi, o sea, hubo algunos que no llegaron a puerto, pues porque la autora pues tenía otra oferta que le interesaba más, que es perfectamente lícito, uh-huh, o porque, bueno, pues porque no llegas a un acuerdo al final, pero había mucho y con mucha calidad.
2: Sí, ¿no? Que,
1: este año, pues, igual.
2: Que sirva un poco como para animar también a los autores y autoras
0: que estas cosas pasan.
2: Participar en estas cosas que muchas veces se dice, ah, eso no vale para nada.
0: Pues sí,
2: tal,
0: se hacen match y pueden acabar publicando como O Fauna en Antela Ediciones. Alba Deván, muchísimas gracias por sacar un ratito, que vaya muy bien en el Vedera y que sigáis apostando mucho por el cómic hecho aquí en Galicia. Muchas gracias.
1: Gracias.
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0: Bueno, pues hasta aquí este Territorio 9 que hemos hecho en directo desde aquí, desde Vedera Gráfica, desde Pontevedra, desde la Plaza da Ferrería. Fer, ¿te lo has pasado bien?
2: Ha sido fácil,
0: ¿a que
2: ¿no?
0: se te ha hecho corto?
2: A mí se me ha hecho corto.
0: A mí se me pasa siempre cuando vengo una cosa de estas que estaría un buen rato más hablando con todos. Lo primero, daros las gracias a todos los que habéis acudido aquí a ver el programa en directo. Nos hemos sentido súper, súper acogidos, así que muchísimas gracias por el esfuerzo, porque además es una hora esta siempre como después de comer, que apetece más la siesta casi que venir. Muchísimas gracias a la gente de Vedera Gráfica, aquí con Dasilva, por supuesto, y a toda la gente que nos ha ayudado, a Fernando Llor, a la gente del Concello, a Bea Alfaro en producción, muchísimas gracias a los técnicos también, a Fernando González Iglesias, a Pablo Mosquera, y ya sabéis lo que tenéis que hacer, leer muchísima banda diseñada. Muchas gracias.
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0: Son las 4, las 3 en Canarias.
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0: tardes, ¿qué tal? Damos el pistoletazo de salida al fin de semana y lo hacemos desde un enclave incomparable. Estamos en Balboa, en el Bierzo, dentro del marco del Festival Observatorio, rodeados de árboles, un río increíble y una temperatura envidiable para la gente que nos esté escuchando desde las grandes ciudades. Constanzo Toca, Rosalía Martínez, ¿qué tal?
1: Buenas tardes.
2: Buenas tardes.
1: Muy bien, muy feliz de estar un año más aquí en Observatorio. Ya vinimos el año pasado a hacer el programa y fue una auténtica maravilla y con muchas ganas de repetir la experiencia.
0: ¿Cuáles son las primeras impresiones? Rosalía, cuéntamelas tú, que es la primera vez que vienes.
2: A ver, esto es una pasada. Para quien no haya visto Balboa o quien no se lo imagine, es un valle, estamos en un valle rodeado de montañas, rodeado de verde. Hay un río que atraviesa este valle y la gente se está bañando, hay un puente de madera que lo cruza. La gente está al uno y otro lado del río en toallas, mirándonos con expectación, bebiendo, pasándoselo bien con música hasta ahora que hemos empezado nosotros. Y bueno, pondremos música, por supuesto. Y sobre todo lo que destaca es esa gran payoza que vemos, ¿no?, ahí en el medio de esta bonita pradera, con ese teito del que luego hablaremos, hecho con paja de centeno. Y la verdad es que esto es maravilloso, o sea, no bastan las palabras para describir lo que estamos viendo aquí.
1: Ahora, si es su primera vez, se lo sabe bastante
0: sí,
1: bien.
0: Sí, la verdad es que sí, ha descrito muy bien lo que está haciendo. Oye, a lo largo de las próximas 2 horas vamos a conocer algunos de los talleres

0: del productor australiano John Franco junto al dúo escocés LF System, que bueno, que ese Rupa Nasulipa, es, he leído, constan, que es como una expresión popular brasileña que se utiliza como grito de ánimo, de fuerza.
1: Mira.
0: Así que esto lo podemos transmitir a toda la gente que está aquí como, y a nosotros
1: como,
0: también.
1: Como canción de bienvenida del programa es perfecta y enseguida ya vamos a estar con los primeros protagonistas, pero yo creo que podemos seguir con un poquito más de música refrescante, ahora de la mano de Coco and Breezy, su nuevo lanzamiento, este Tonight que suena así.

0: De bien suena este Tonight que firman Coco and Emberisi, pero bueno, vamos a detener un poco la música porque ha llegado el momento de hablar con los primeros protagonistas de la tarde. Sin ellos directamente sería imposible que nosotros y cualquiera de las personas que está por aquí estuviéramos aquí en este lugar tan maravilloso. Así que vamos a recibir aquí en Generación Ya de Radio 3 a la organización del Festival Observatorio, a Iván, a Hanna, a Jaime y también a una persona muy especial, una persona muy ilustre aquí en Balboa, que es Chelo. Buenas tardes a todos y a todas, ¿cómo estáis?
1: Buenas tardes, muy bien, gracias.
0: ¿Qué tal? Estamos aquí un año más, ayer arrancó una nueva edición de Observatorio. ¿Qué tal fue esa primera jornada y las primeras impresiones?
1: Dale tú, Iván.
2: Bueno, pues los arranques siempre son un poco más complicados, porque hay mucha cosa que hacer, está llegando mucha gente, todo el mundo tiene que estar muy, muy, muy concentrado para hacer sus tareas, y tuvimos dos invitados especiales también que fueron, pues, el agua, la lluvia, el viento, pues elementos que siempre están ahí. El año pasado, o sea, ayer, pues nos complicaron un poquito la jornada, pero luego, en cuanto llegó Lorna y en cuanto ya empezó a bajar la gente a disfrutar del auditorio, se empezó a llenar de gente y, bueno, pues como siempre, el buen rollo y el público, que es maravilloso y que está siempre echando una mano con todo lo que haga falta y con una actitud súper súper bonita.
0: Y hablando del público, ya que lo mencionas, yo creo que sería importante poner en valor también la comunidad que habéis creado en torno a este festival. Y bueno, yo creo que este año pasó algo muy bonito, y es que nada más lanzar a la venta las entradas, la gente respondió rápidamente.

0: Sold out al segundo día, supongo que sin que incluso el cartel estuviera desvelado, supongo que ver esa reacción y esa respuesta tiene que dar un subidón brutal, ¿no? Como de decir, joder, pues sí que estamos haciendo las cosas bien y sí que es bonito también para todo el mundo esta iniciativa.
1: Efectivamente, o sea, nosotros creo que este es el año que más rápido hemos vendido todo. No sé, como que nos hace muchísima ilusión que la gente esté tan motivada con venir aquí, que confíe tanto en nosotros, ¿no? Que tampoco, que no dejemos de ser como tres chavales aquí haciendo lo que podemos con un equipo enorme, obviamente, que nos acompaña durante muchos meses. Pero bueno, como que creo que esa venta tan rápido, pues dice mucho de que lo hacemos bien, sin ánimo de fliparme. Pero sí, no sé, es muy ilusionante, es genial.
0: También tenéis un claro compromiso con este entorno natural tan maravilloso en el que estamos. Hacer un festival sostenible como Observatorio, ¿qué implica, ¿no? ¿En qué se traduce eso en la práctica?
2: Bueno, yo creo que es estar en diálogo. Uy, a ver, ahí. Uh-huh. Estar en diálogo con el pueblo, estar siempre escuchando las necesidades y ser consciente que nosotros venimos aquí a sumar y a aprender un poco del territorio y a actualizar también, como a estar siempre pues viendo qué podemos aportar, pero desde el respeto y desde que la sostenibilidad no es solo limpiar la basura, sino también como tener un proyecto coherente con muchos valores que intentamos que se mantengan.
0: Y hablando también de ese contacto con el pueblo, pues yo creo que ya que tenemos aquí a Chelo como representante de Baluat, ¿y qué te parece que una iniciativa así suceda aquí en tu pueblo?
3: Pues me parece fantástico, porque es como la continuidad de lo que algún día hemos empezado ya hace muchos años. Ya hace como 40 años que el primer festival era Noche Mágica, del cual soy fundadora.
0: Wow.
3: Y entonces el ver que las cosas tienen continuidad según los tiempos, pues es maravilloso, que ha servido para algo, ¿eh? Aquel esfuerzo. Total. Y el que hace esta gente, que trae esta gente tan joven, entonces pues solo hay que agradecerle a la gente joven y decir que son maravillosos, que nos dan una dosis de positivismo.
4: ¡Aplausos para Chelo! ¡Por supuesto!
5: ¡Viva la gente!
2: ¡Viva Chelo!
1: Total.
0: Y supongo que es algo generalizado, ¿no? Entre la gente que vive aquí todo el año, ver de repente cómo este pueblo está lleno de juventud y de alegría, tiene que ser también como una emoción enorme.
3: Pues yo creo que la gente lo canaliza muy bien y muy positivamente, porque es que los jóvenes, a pesar de lo que piensa mucha gente, yo creo que son súper tranquilos, súper relajados, súper respetuosos y educados. Este no solo hay este festival, la continuidad son tres o cuatro festivales a lo largo del año. Y de eso se trata un poco también, de convivir la ciudad con el pueblo, porque es la manera de complementarse. Y yo creo que el pueblo no molestan, en realidad no molestan, pero no molestan.
1: Conclusión. Total.
0: Y hablando del festival también un poco, de esta nueva edición, ayer ya por ejemplo tuvisteis conciertos increíbles como el de Lorna, nosotros nos lo perdimos porque no podíamos llegar, pero ¿qué grandes platos fuertes o qué cosas os hacen especial ilusión que formen parte del cartel este año, de lo que queda tanto hoy como mañana?
1: A mí es verdad que voy a mencionar lo de Lorna primero.
0: Claro, sí,
1: es que creo que fue muy guay, muy especial, porque hubo mucha gente de Balboa, jóvenes, chavales, hijos de gente de aquí, de la zona, que vinieron y fue increíble. O sea, como que a mí ya nos pasó hace dos ediciones con John Pollón, que encima es de aquí cerca. Claro, y ya fue como algo muy especial y yo pensé que no lo íbamos a conseguir de nuevo, y de repente con Lorna, esta semana que hemos estado montando, todo el mundo estaba como, por favor, ¿podemos subir? Obviamente nosotros invitamos a toda la gente del pueblo a subir al festi cuando quieran, y fue ayer súper chulo. Yo estuve una hora ahí hablando con ellos después del conci, como ya convenciéndome del artista del año que viene que tenemos que traer. Entonces, bueno, como que a mí eso es lo que creo que más me ha motivado.
0: ¿Qué veremos, te decían? ¿Qué te pedían?
1: Pues a Kinky Boy.
0: Toma ya, Kinky Boy.
1: Yo, la verdad, lo siento, no lo conocía, pero me lo tengo apuntado. Lo escucharé la semana que viene, tranquilamente. Están muy motivados con Kinky Boy, tendremos que traerle, ¿no? Digo yo.
2: Sí, luego hay como microhistorias en el Observatorio que también creo que es parte de la magia, de artistas que han venido de público y terminan tocando. Total. O artistas que se han conocido incluso aquí en Balboa, se han formado bandas en el observatorio, como Toldos Verdes, que se conocen aquí, como que hay microhistorias muy chulas. Y, por ejemplo, yo este año me quedo con Stonce, con Álvaro, que es nuestro amigo, básicamente, que ha pasado de venir a tocar aquí en La Pradera, en este mismo escenario, a hoy cerrar a las 4:30 de la noche. Él va a cerrar el auditorio principal. Entonces, bueno, como esas micro historias, micro relatos, para mí son lo que le da luego sentido a la narrativa de Observatorio.
1: Total.
0: Brutal. Totalmente. Bueno, pues yo creo que os vamos a despedir ya. No queremos robar más tiempo. Sabemos que tenéis un montón de lío y que aún queda mucho por cortar aquí, tanto hoy como mañana. Así que, bueno, un gusto, como siempre, agradeceros la invitación, evidentemente, y que podamos hacer Generación ya desde aquí, que nos deis la posibilidad de compartir esta experiencia tan maravillosa con vosotros y vosotras. Así que nos vemos por aquí. Iván, Han, Jaime, Chelo, un gustazo teneros en Generación Ya.
2: Mil gracias por el apoyo.
1: Muchas gracias a vosotros.
6: Muchas gracias.
1: Gracias.
6: A pasarlo bien, Peña.

Jun Prado es el artista que acaba de... Jun Prado es el artista encargado de cerrar el Festival Observatorio el sábado a las 4:30 de la madrugada en el Auditorio Natural con temas de su disco Goofy, como este que acabas de escuchar. Este son las 3 y vamos a seguir en Generación Ya desde el Festival Observatorio con Mari Mandona, una de las últimas colaboraciones que nos ha dejado la cartagenera Lorna junto al productor Rico Rosa.

Pues aquí tenéis este Marimandona, que imagino que es una de las canciones que sonaron ayer en el observatorio. Nosotros no lo, sabemos porque no pudimos estar aquí, pero seguro que la gente que estaba allá en el Festival Observatorio pudo disfrutar de temazos como este junto a Rico Rosa y también de temas como este de Eusko Princess junto a Métrica, Matin y Glory Six Bane, este Manin.

0: temas que encontramos dentro de Totosaki, el último disco de la artista vasca Eusko Princess, una colaboración junto a Métrica y Glory Six Vein bajo la producción de Matin. Estamos en directo haciendo generación ya desde Balboa, desde el Festival Observatorio, y desde esta mañana a las 10:30 el público ha podido disfrutar de varios talleres como el que vamos a conocer a continuación con Mario de Rosin de Palo y con la artista Alba Calva. Buenas tardes.
1: Muy buenas tardes, ¿cómo estáis? Hola,
0: bueno, vemos que tenéis aquí desplegado todo lo que habéis utilizado, ¿entendemos?
1: Mucha cacharrería veo yo por aquí.
2: Hemos traído todos los juguetes.
3: Una parte, ¿eh? Porque teníais que ver la mesa enorme que hemos plantado aquí en medio de la pradera.
0: Claro, contadnos cómo ha sido ese taller. Exacto. Esta mañana.
2: Bueno, pues hemos construido entre todas las que han participado una partitura gráfica que, pues eso, representaba como los sonidos que estábamos escuchando, pues tanto en Balboa, pues como lo que hemos ido construyendo con juguetes, con tambores, con el arpa incluso. Pues entre todos hemos hecho como una batucada extrema, podemos decirlo. Sí.
1: ¿Cómo que una partitura gráfica exactamente?
0: Como con lo que se ve, ¿no? ¿Entiendo?
2: Sí, hemos pintado.
1: Wow,
0: Tampoco me ha costado mucho, ¿eh?
2: hemos pintado en un gran lienzo, pues, los sonidos que se escuchaban para poder luego representarlos en un futuro, ¿no? Pues al fin y al cabo lo que es una partitura musical, pero de una manera mucho más, pues, lúdica, ¿no? De juego.
3: Sí, la verdad que ha sido muy chulo, porque hemos invitado a la gente como a experimentar con nosotras, pues Flow, unas cartas del Uno, unos cachivaches de Mario, y les hemos dicho, vale, este es el terreno de juego.
1: Wow.
2: Y podéis ver cuántos sonidos podíamos sacar de cada juguete, de cada elemento.
1: Y podemos jugar un poco ahora.
0: Claro.
3: Hombre.
1: Por favor.
3: Claro.
2: A eso hemos venido.
0: ¿Las cartas suenan?
2: Las cartas suenan en el arpa, sí, sí.
0: Ah, claro, es que no lo hemos dicho, pero tenemos un arpa gigante aquí al lado también.
1: A ver, claro, para ir entendiendo un poco esto mejor.
0: A ver, Alba está colocando las cartas del 1 en el arpa y ahora se dispone a echárselas sobre ella.
1: Lo podéis ver en video streaming, por cierto, claro, que no lo hemos dicho, no lo en hemos la web dicho. Y en la aplicación exclusiva
2: es
1: de Radio 3.
2: Es para verlo.

0: ¡Qué
1: wow.
0: guay!
1: ¡Wow, qué guay!
2: Claro, vamos a explicar que ha metido las cartas del 1. Un aplauso,
0: aplauso
2: por su
0: ¡aplauso fuerte ahí!
1: ¡Esa es mi gente curiosa! ¡Vamos!
2: Ha metido dos cartas del 1 entre las cuerdas del arpa, sí. ¿no? Y por eso sonaba así como más hueco el sonido.
1: Sí, como más apagado, pero siempre mantiene como ahí un armónico muy interesante. Me
3: qué
1: encanta.
3: Guay. ¡Qué bonito!
2: Pues vamos a seguir explorando cachivaches,
0: claro.
2: ¿no?
0: Claro.
2: Esto es lo mítico del hotel de... ¿Puedo hacerlo?
0: Claro, claro, por favor.
2: Me pones
0: recuerda
2: una
0: a Breaking, es Breaking Bad, juro.
2: Vale.
4: Luego también, pues.
1: ¡Hala!
2: Bueno, eso explícalo, por favor. Espera, vamos a detenernos aquí un momento. ¿Esto qué es?
4: Esto es un vibrador.
2: Vale.
4: Que es, bueno, es del Decathlon, pero es para dar masajes. Uh-huh. Pero también vale para hacer un redoble perfecto, ¿no?
2: Ya ves.
1: Wow.
2: ¿Para qué quieres tener ritmo si tienes un vibrador del Decathlon?
4: Claro que sí.
1: Eso dices.
4: Y luego pues bocina, este instrumento que no sé cómo se llama, la verdad.
1: Parece un bicho palo.
4: Sí.
0: Hay algún juguetillo, ¿no?
4: Sí.
0: ¿Esto qué es exactamente?
4: Un palo de lluvia, por ejemplo.
1: Eso, curiosear.
4: Imitando la lluvia de ayer.
0: Un palo de lluvia, ¿eh?
4: Pues a eso nos dedicamos.
2: Es como un cilindro con pelotitas dentro que se van cayendo de un piso a otro y por eso suena así.
4: Eso es.
0: Claro, ¿y cómo planteasteis esta actividad? O sea, ¿cómo surgió el hacer una partitura gráfica?
2: Yo puedo tocar mientras constan.
4: Claro,
2: hablar,
4: claro,
2: ¿vale?
4: Por favor. Pues...
0: Está guapo.
4: Bueno, con Rosin de Palo, con nuestro proyecto, sí que siempre intentamos llevar la música pues, al terreno del juego, de la diversión y pues... Buscando sonidos pues, de juguetes, de instrumentos poco convencionales o de incluso materiales que encontramos en la naturaleza. Y pues con el equipo de observatorio, que son súper amigas, surgió la idea de molaría hacer en la pradera un juego para empezar bien la jornada, ¿no? del viernes.
0: Pues la verdad que es.
2: ¿Esto que tengo en la mano qué es?
4: Pues eso es como el típico juguete de...
0: Como una cajita de música.
4: Eso es, sí. Como una cajita de música.
2: Vale. Vale, perfecto. Sí, suena claro, con todo el ruido que hay, porque hay mucha gente en este festival maravilloso, se oye poquito.
0: Igual podemos improvisar un tema.
2: Sí,
0: todos.
2: ¿No?
1: Hombre, por favor.
2: ¿Se puede hacer esto?
1: De hecho, yo os invito si queréis tocar el arpa. Bueno. Este arpa es de todas.
0: Yo me parece palabras mayores, la verdad.
1: Venga, Costa.
0: Venga, Costa. Que va.
1: Toda la pradera lo ha hecho, tú también
4: sin
1: lo puedes
4: miedo,
1: hacer.
4: Sin miedo.
0: Tú sabes, tú eres pianista, Rosalía. Bueno, se parece el arpa. Es lo mismo.
1: Literalmente de pie, un piano.
0: Claro, tírale, a ver.
3: Pero que no soy pianista.
0: Que siempre.
3: Toque el piano.
2: Venga, dale, Rosalía.
1: Dale un poquillo.
0: Claro.
2: Venga, que te acompañamos con esto.
0: Claro, yo.
4: Que hacemos una improvisación conjunta.
2: Claro.
1: Yo te ayudo. Mira, te sientas si quieres. Así. Y yo te la echo sobre los niños.
2: Suelta al beat, Rosalía.
0: Claro, ahora eres Amaya, ya no eres Rosalía.
3: Vale, me das unas instrucciones.
1: Claro. Mira, nosotros hacemos así con la posición como que nos encanta el arpa.
3: Vale.
1: Y ahora abres así los dedos y el dedo tiene que caer en tu palma otra vez. Esa es perfecta.
4: Masterclass de arpa, en
1: directo. Eres natural de arpista.
3: Sí.
1: Y dale fuerte, sin miedo, que están bien tensas. Ay, ay. Ahora ponemos una cartita del 1.
2: Esto está quedando poco radiofónico, ¿eh, chicas?
0: Sí.
3: Yo creo que ya se acabó el espectáculo del año.
0: Wow.
2: Ah, pero había empezado el espectáculo del año.
0: Y ya ha terminado el espectáculo.
1: Un aplauso, ¿no?
4: Lo pone y breve.
2: Un aplauso, hombre.
0: Y nos tocarías tú algo, Alba, también.
1: Claro.
0: Por favor, el arpa.
1: Pero que se sume quien quiera, ¿eh?
4: Venga.
1: Mucho mejor. No es por nada.

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0: Bueno, un aplauso.
1: ¡Guau! Wow.
0: Parecía que iban a salir hadas de repente, ¿eh?
2: Freestyle.
3: Qué gusto da, ¿eh? Cuando las cosas las hacen los que saben.
0: Bueno, propongo hacer una cosa, subir una foto de todo lo que han tocado en las redes sociales de Generación Ya, que es vale. Generación Ya R3, para que la gente se haga una idea de la magia que han hecho con esto, que se da aquí. Mario de Rosin de Palo, Alba Calva, al arpa, ha sido un gusto teneros en Generación Ya de Radio 3, demostrando Exacto. todo el talento que tenéis.
2: El gusto es nuestro.
4: Muchas gracias, chicos.
0: Chao.
2: Chao.
5: Chao. Chao.

0: Que esto que acaba de sonar es un remix de ese tema a cargo de los chicos de Mercromina Club, que se titula Buena Vida, Mucho Work, y que forma parte de su álbum Mercromix 4.
1: Y justo van a estar cuando nosotros acabemos el programa en el mismo escenario.
0: A las 6 de la tarde termina Generación Ya.
1: Compartimos cartel con Mercromina Club.
0: Y empiezan ellos, sí, la verdad es que una maravilla.
1: Con quien no compartimos carteles con el Chusel, porque no van a estar aquí.
0: Danos tiempo.
1: Pero ya vendrán. Ah, ¿nosotros?
0: A nosotros.
1: Ah, vale, de lujo. Pero lo cierto es que acaban de publicar un temazo que vamos a escuchar ahora, mientras preparamos más contenidos con más protagonistas de Observatorio. Así de bien suena este Think About You.

0: Pues aquí tenemos este Think About You, temazo del dúo británico Two Cell, su nuevo lanzamiento recién salidito del horno. Lo estábamos escuchando aquí en este escenario de La Pradera, en el Festival Observatorio, donde estamos haciendo el programa de Generación Ya. ¿De qué te ríes, Rosalía?
1: Es que hay muchos estímulos en este
2: muchos
1: festival.
2: Muchos estímulos, es imposible centrarse. Nada, estaba intentando abrir el agua y he tenido que utilizar los dientes.
0: Ah, perfecto.
2: Perdón. Nada, puedes continuar.
1: Chica Camping, como tiene que ser. Vamos a seguir con una de las protagonistas del festival. ¿Te parece? Sí. Vamos a seguir con Amore,
0: nuestra
1: que estará aquí
0: favorita.
1: El sábado a las 11:10 en el auditorio, y vamos a escuchar uno de los temas.

Pues aquí estamos escuchando Delirio, uno de los temas de Top Hits, Ballads, etcétera, el debut discográfico en formato largo de Amore, y lo va a estar presentando mañana en el Festival Observatorio en Balboa, y justo también mañana estará en ese mismo escenario Rebe, que precisamente tiene un tema con Amore con el que vamos a continuar, Sobre tu ventana.

0: Bueno, apuestas. Vamos a poder escuchar mañana Sobre tu ventana, cantada por Rebe y Amore. ¿Qué pensáis?
1: Ojalá que sí, colaboración ahí sobre ese escenario maravilloso que todavía no hemos visto, pero es allí arriba, ¿no?
0: Es una auténtica pasada. Ahí arriba hay un castillo y como un auditorio natural.
1: Qué ganas.
0: No os quiero depelar mucho, pero os aseguro que os vais a emocionar bastante.
1: Con todo el universo de Rebe y de Amore juntos, tiene que ser una absoluta pasada.
0: Quien sí que seguro ha visto el escenario de arriba, nuestra siguiente invitada, Sara Brava, ¿cómo estás?
2: ¡Epa! ¿Qué pasa, familia?
0: Vamos ahí.
1: Te hemos echado de menos.
2: ¿Qué tal?
1: Muy bien. ¿Cuándo fue la última vez que viniste a Generación ya?
0: Hace tres meses,
2: hace nada,
0: o por ahí,
2: sí,
0: ¿no?
2: Hace súper poquillo.
1: Nos tendríamos que ver más, porque esa energía que...
2: ¡Eva!
0: Y encima, ayer fue, ¿no? Antes de ayer estuvieron estrellas del rap nacional y también de alguna manera Brava estuvo porque le pedimos unos audios para que le hicieran unas preguntas a los chicos, aprovechando que colaboraba ella en el álbum. Y además hoy vamos a tener la suerte de que vuelva a deleitarnos con un DJ set. O sea que esto es una auténtica maravilla. Y Sara, te quería yo preguntar, porque claro, normalmente los artistas llegan aquí pues el mismo día que tocan, se van al día siguiente. En tu caso, llevas en Balboa desde el lunes, has ayudado a montar todo esto. Cuéntanos cómo ha sido tu experiencia.
2: ¡Epa! Hemos hecho campamento por primera vez y espero que nunca se acabe todos los años que venir al montaje, ya que llevo viniendo como 5 años, creo que ese es el 5º año que vengo al Festi y ya pues somos familia y tal, y me dijeron el año pasado tú... Porque no te vienes al montaje, no sé qué, es la mejor parte, no sé qué, y me he venido y tú, campamento, precioso, me ha encantado que me digan, monta esa valla, monta ese baño, Sara no sé qué, Sara no sé cuál. Y eso, muy, muy terapéutico, la verdad, con este maravilloso equipo, o sea que muy contenta.
0: Muchas horas de curro, sí, ¿no?
2: Yo no tantas, porque estaba un poco voluntaria, o sea, no estoy con... ¡Epa!
1: Eso. Pues menos, porque también tenías que pinchar.
2: Claro. Eso, tenía que pinchar la pinchada. Mañana pincho aquí en la paradera por primera vez, porque siempre estaba cerrando en el auditorio. Por primera vez, pues, pincho aquí.
0: Para el tardeo, 4:30.
2: Para el tardeo, 4:30, 6, pim, pam, pum, en el río, tintan.
0: ¿Y qué nos has preparado? De lo que vas a poder pinchar ahora a continuación en el DJ set que vas a hacer, ¿va a ser como una muestra de lo de mañana?
2: Pues no lo sé, yo creo que hoy os voy a poner unos pequeños temas que no he sacado, bueno. Algunos que acabo de sacar. Vamos a hacer un platillo combinado y mañana pues será una cosa más intensilla, ¿no?
0: Porque ¿qué vas a sacar? Estrellas del rap nacional el otro día nos chivaron algo.
2: Eso, voy a sacar una mixtape en septiembre en el sello del Teo, de Bistec Music.
0: Bistec Music.
2: Y nada, hemos sacado el primer single ahora con la Vela Canela y el Sunny, el colega. Yo no soy tu mamá. Y en breve sacaremos otro en julio.
0: Ok.
2: Que quizás lo pincho. Sí, os lo voy a
0: poner. Bueno, pues yo creo que, o sea, ha llegado el momento, ¿no?
1: Claro, exacto.
2: Epa,
1: ¿no?
2: Pues ahora claro. Eso.
0: Yo creo que ya ha llegado el momento de escucharte y si te parece en septiembre, pues cuando lo saques te vienes a Generación ya otra vez.
2: Eso,
0: y nos lo presentas.
2: Eso es.
0: Vale, pues vamos a poner un poquito de música mientras te preparas.
2: Venga, perfecto.
0: Y cuando estés preparada ya le damos caña.
2: Perfecto, muchas gracias.
0: Muchas
2: otra
0: gracias
2: vez.
0: A ti, Brava. Un gustazo.
2: Epa.

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0: Pues ya tenemos preparada Brava con su DJ set para Generación ya en el Festival Observatorio, así que Sara, todo tuyo.
1: Epa, probando. Hola, hola, hola.
0: Ahí está.
2: Hello.
1: ¿Se oye, se oye?
2: Hello.
1: ¿Está bien?
3: Mama, bueno. My name is...
2: Hello.
1: Subo.
3: Hey. My name is...
2: Hello.
1: Todo, el máster.
3: Hey. Mi nombre es Sara, pero me llaman Brava. Yo traigo la salsa, yo traigo la mostaza. Es normal que...

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Hostia, hostia. Bueno, familia.

bebe agua. Y una vivienda digna, tío.

¡Familia! Tengo que hacer una consulta. Vale, tío, familia, necesito ayuda, tío. Me han dejado un poco tirada con el coche y yo simplemente necesito llegar a Euskadi el domingo porque tengo que pillar un bus a Bilbao, o sea, de Bilbao a Donostia a las 18, tío. Y me han dejado un poco tirada y me han dicho, o sea, si hay alguien que vaya a Bilbo o a Euskadi para pillar el bus a las 18 o si no, desde León también me pueden llevar, si alguien me puede dejar en León a las 13:30, ¡joder, lo tenemos, familia! Confirmamos hora. No me vais a dejar tirada, ¿no? Vale. No cabe, ¿ves? Es que no cabe, es que aquí la gente se motiva. Sí, vale, perdón. Vale, familia, pues última cancioncilla para celebrar.

0: Gracias. Nos vemos mañana, familia, 4:30, Pradera. Chao.
1: Auténtica maravilla, poco más que añadir. Muchísimas gracias, Brava, y por favor, mañana todo el mundo aquí a partir de las 4:30 en La Pradera para escucharla. Un ruido más fuerte, que no se oye.
2: Va a ser muy complicado superar este momento.
1: Efectivamente, lo ha dejado muy arriba, sí, así que vamos a intentar, con la música que nosotros habíamos traído, también mantener la misma vibra. Así que, Sergio, cuando quieras, dale a este temazo de Another, a ver qué tal le parece a la gente.

0: Qué auténtica maravilla este Talk to You de Another E54 Ultra sonando aquí en Generación Ya de Radio 3, haciendo el programa en directo desde el Festival Observatorio. Y de hecho, si este tema se llama Talk to You, pues con protagonistas de esta edición del festival tenemos que seguir hablando, ¿no, Rosalía?
1: Eso es, aquí hay una gran fiesta montada, pero también toca hablar de temas serios. Un tema además que me toca de cerca como gallega, que son los incendios forestales. Porque estamos ya en temporada de incendios forestales, ya hay activos unos cuantos por aquí por la zona. El año pasado fue devastador, el verano del 2025 en esta comarca del Bierzo, unas 80 y pico mil hectáreas arrasadas. Es una tierra que conoce muy bien la magnitud de la tragedia y por eso hoy aquí en Observatorio, en el festival, ha tenido lugar una charla para entender qué pasó, por qué pasó y qué podemos hacer para que no vuelva a pasar. Están aquí con nosotros los que han intervenido en esta charla, voy a presentarlos, se llaman Claudia Cebrián, ella es investigadora académica, Sergio Fidalgo, que es bombero forestal y también es miembro de la ONG SOS Wildfire. Está Isil Monteserín, que es residente aquí en Balboa y también tiene formación de ingeniera de montes. Y Ezequiel Martín Calero, que es uno de los organizadores del festival, del equipo cultural, y también tiene un proyecto del que nos va a hablar ahora en unos instantes. Entonces voy a empezar, si te parece, contigo, Claudia, para que nos cuentes, como investigadora que eres, ¿qué está haciendo ahora mismo la ciencia por y para prevenir o trabajar contra los incendios forestales?
2: Bueno, pues desde el ámbito académico hay una investigación de hace muchos años, muy profunda, y la verdad es que va muy alineada con todo lo que está pasando. Yo creo que desde la academia a veces hay un poco de sesgo y no miramos hacia el territorio, es algo que nos falta solventar un poco, pero sí que es cierto que en España hay grandes grupos de investigación, grandes universidades públicas haciendo un trabajo súper importante.
1: Muy bien. Y tú, Sergio, que estuviste el año pasado trabajando aquí a destajo, lo has vivido en tus carnes, en primera persona, cuéntanos un poco, ¿cómo fueron esos trabajos de extinción? ¿Qué crees que se podría mejorar? ¿Qué deficiencias hubo? ¿Y cómo se está trabajando ahora, si es que se han corregido esos errores?
3: Pues yo llevo ya trabajando unos cuantos años aquí en el Bierzo y estuve en la campaña pasada participando en las labores de extinción. El problema que tenemos aquí es que tenemos uno de los operativos más precarios de toda España, bueno, el más precario de toda España, cuando concentramos junto con Galicia la mayor tasa, el mayor índice de incendios forestales de Europa. Uh-huh. La descoordinación el año pasado fue total, perdimos gente, perdimos 4 personas, perdimos viviendas y perdimos miles de hectáreas forestales. Y el problema es que esto ya sabíamos que iba a suceder y sabemos que va a volver a suceder. Prueba de ello es que a día de hoy en el Bierzo, hace 2 días se han originado 14 incendios forestales simultáneos debido a una tormenta. Yo vengo directamente de la extinción de uno. Y al final aquí la Junta de Castilla y León no está haciendo su trabajo como tendría que estar haciéndolo, sobre todo después de una catástrofe. Y es la parte popular, ¿no?, la que está haciendo, por ejemplo, gran parte del tema preventivo a la hora de la extinción. Es verdad que sí que nos ocupamos los medios, los bomberos forestales y todo el equipo coordinador, pero en la parte preventiva durante este invierno hemos participado nosotros como ONG, por ejemplo, como SOS Wildfire. Somos una ONG nacida en el año 2021 para atender incendios forestales en Latinoamérica, sobre todo con ayuda de coordinación, gestión y extinción. Y este año pasado tuvimos que regresar a nuestra casa, España, y iniciamos el Proyecto León, donde estamos trabajando sobre todo en partes preventivas de los pueblos y, lo más importante, en formación de voluntariado para incendios. Siempre decimos que los voluntarios no acudan, pero en el caso de acudir, que por lo menos estén preparados.
1: Claro. Y hablando de esa parte popular, tú, Ezequiel, también formas parte de un proyecto que trabaja, ¿no?, de otra forma distinta, pero para prevenir y para dar otra forma, dar otra solución, ¿no?, a lo que nos podemos encontrar en el monte a la hora de limpiar, lo que me contabas antes fuera de micro.
4: No sé si se me oye.
1: Sí, te escucho, sí.
4: ¿Qué tal? Buenas tardes, muchas gracias. Sí, bueno, en primer lugar, desde Observatorio, pues es una responsabilidad para nosotros formar aquí, más que una fiesta, ciertas dinámicas que puedan generar algo más, y en este caso con un problema tan tangible y tan real, que va de lo ambiental a lo social y lo político, pues es importante y pretendemos que se pueda mantener y convertir no solo en charlas y en conocimiento, sino en medidas concretas, y esa es la idea para el año que viene. Uh-huh. En mi caso y en el caso de Sara Santiago, mi compañera en este proyecto por el que preguntas, que se llama Verdes de Gredos.
5: Eso es.
4: Esto viene de Cuevas del Valle, donde nosotros vivimos. Allí hemos tenido un incendio muy grave el año pasado, que además comprende una parte de territorio que ya fue quemada hace poco, o sea que es también una realidad muy grande.
5: Sí, se escuchan y ahora mismo, está ahora haciendo una señal, y sí, que se escucha seguramente un hidroavión, ¿no? Que
4: sí, está,
5: que está pasando por aquí encima. Sí.
4: Bueno, y esa es una realidad diaria en gran parte del verano en esta zona y en Gredos, donde nosotros vivimos, en Cuevas del Valle, en el barranco de las Cinco Villas. Y el reto con Verdes de Gredos era encontrar un aprovechamiento para la masa forestal que los técnicos, en diferentes charlas que hemos organizado y a las que hemos asistido, nos insisten en que no tienen los medios suficientes para clarear el bosque, para suplir los trabajos que antiguamente realizaban oficios que habitaban el bosque, como pueden ser cabreros, como pueden ser resineros, etcétera, y que van desapareciendo con la despoblación del mundo rural. Uh-huh. Y Sara y yo nos planteamos esto de cara a poder buscar un aprovechamiento para esas masas vegetales, y en concreto lo que hacemos es recolectar flor, ramaje silvestre, verdes ornamentales para venta en floristería, para artistas florales, para diseñadores de espacios, para shootings. Y ahora también empezamos a montar nosotros nuestras propias instalaciones, como este lugar donde estamos hablando ahora mismo, este escenario. Y esa es una cara del proyecto, y otra de ellas es generar conocimiento, divulgación y eventos como este, donde podamos hacer un activismo real y seguir trabajando en una cosa tan bestia como la que vivimos todos los veranos, y que en octubre pasa ya un segundo, tercero, sí, sí, cuarto, sí, plano.
5: Eso es.
4: Ese es el reto, y bueno, se está convirtiendo en una realidad. Es un proyecto muy bonito, y poder hacerlo llevando la belleza del campo a la ciudad y de una manera sostenible, pues es precioso, y esperemos que siga para adelante.
5: Pues enhorabuena por ese proyecto. Y ya por último, Isil, yo quería saber, tú como residente aquí, ¿cómo valoras proyectos, iniciativas como esta que hacen en el observatorio, de traer temas tan importantes a un festival, ¿no? con esa conciencia y con esa preocupación?
6: Bueno, buenas tardes. Y dar las gracias, Observatorio, por contar conmigo, porque también yo no soy una voz un poco discordante, porque por mi formación pues intento tener los mayores conocimientos posibles y tener una visión objetiva dentro de tanta especulación que hay, porque hay muchos intereses creados, y que Observatorio cuente con todas las visiones y se implique, y que mucha gente tenga acceso a la comunicación, y sobre todo no estar solo, porque muchas veces desde entornos tan pequeños, aunque seamos gente enraizada y comprometida, hay mucha gente de nuestro entorno que igual vive circunstancialmente y no refleja tampoco el problema hasta que ve el caos de los incendios, ¿no? Y cuando haces como una preparación de que sabes qué va a pasar, de que se están viendo, ya tenemos mucha información de que sabíamos que lo de ayer iba a pasar. Nosotros cuando nos reunimos y cuando se propuso, sabíamos que esto iba a pasar. No sabíamos que iba a pasar ayer, como preámbulo de nuestra charla, que cayera esa tormenta. Y entonces esa soledad a veces con la que te encuentras, que venga gente de toda España, gente con intereses culturales, con aperturas, con ganas de tener una información abierta y no sesgada, es muy importante para también conservar el territorio, darle un uso después de toda la despoblación y los usos tradicionales, ver ese conocimiento que había, poderlo aplicar a una manera actual y no estar, eso, estar acompañado. Y con un criterio, ¿no? con ganas de que todo el mundo pueda aportar o buscar la información cuando la desconoce. Creo que es muy importante también valorar que toda la gente del observatorio viene muy implicada, cuida mucho el territorio, tanto la organización como toda la gente que quiere venir, quiere dimensionar, quiere cuidar el espacio, quiere salir de un poco de estas ciudades en las que están masificadas, donde el calor, ya el cambio climático es muy grande, y entonces cuando vienen aquí vienen con mucha crítica, con mucho cuidado. Estamos muy agradecidos de ellos porque eso, pretenden tener algo sostenible de verdad, cuidarlo Y entonces estas, yo creo que van a salir proyectos de aquí, además, que ha sido un punto de encuentro, que también Balboa sea un referente para, pues igual que es como con la arquitectura tradicional, con los teitos, la arquitectura vernácula, punto de referencia, pues que lo sea también en este ámbito de que el conocimiento y otras cosas que no son las que nos cuentan por las vías de comunicación, los niveles mediáticos, las carencias institucionales, los trabajos precarios a los que está haciendo frente la gente que está defendiendo a la población, pues que se vean desde este punto de vista observatorio.
5: Fundamental hablar de este tema, además con diferentes voces como las vuestras, con diferentes perspectivas. Muchísimas gracias a los cuatro por contarlo aquí en Generación Ya con nosotros. Gracias.
7: Muchas gracias.
4: Gracias a vosotros.

Pues aquí tenemos el funk del futuro de Gris, así se llama su nuevo trabajo, Future Funk Volume 1, en el que encontramos temas tan potentes como este que sonaba, Funk You Up. Y vamos a seguir con más temazos que han salido en estas últimas semanas, ahora de la mano del DJ y productor escocés Barry Can't Swim. Esto se llama Return to Bebo.

Y del escocés Barrican Swing con este Return to Vivo vamos a seguir en directo con más generación ya en Radio 3 desde el Festival Observatorio con Kilimanjaro, el productor de electrónica que pincha los sonidos del afro y el amapiano en este Stumble junto a Rap.

Y de los ritmos del Amapiano con Kilimanjaro, seguimos en Generación Ya de Radio 3 con los productores napolitanos Nuyenea, que aquí se han unido a Tom Miss para dejarnos este On and On.

0: Pues aquí tenemos la música del dúo napolitano New Guinea con disco recién salidito, People of the Moon, y con temones como este On and On junto al gran Tom Misch. Lo estamos escuchando en Generación Ya en este programa especial que estamos haciendo en directo en Balboa desde el Festival Observatorio, que entre otros atractivos, pues además de tener un enclave natural y un río maravilloso en el que bañarse mientras suena la música, por ejemplo, de los italianos, pues como valor añadido también tiene un montón de talleres. Y a lo largo de estas dos horas de programa, de hecho, ya hemos hablado con alguna que otra iniciativa y lo vamos a seguir haciendo con más protagonistas.
1: Eso es. ¿Tú sabrías construir ese techo que vemos ahí?
0: Hombre, pues claro.
1: De la payosa.
0: Fácilmente. Me das una escalera y con estas dos manos te lo construyo en un minuto.
1: Bueno, como sé que no, como sé que me estás, que te estás tirando un triple.
0: Bueno, si quieres ahora cuando acabemos el programa...
1: Bueno, lo intentamos con nuestros siguientes invitados, que nos lo van a explicar ahora. Ellos son Alejandro Seba y Tony Llopis. Ahora hablamos con vosotros. Buenas tardes, ¿qué tal estáis?
2: Buenas tardes, chicas.
1: Pero primero quería hablar con Irene Moreno, que es otra de las organizadoras del festival, de la programación cultural, porque este año habéis traído los oficios tradicionales, ¿no?, a los talleres del observatorio. ¿Por qué? ¿Por qué? ¿Qué hay detrás de esa elección? ¿Por qué os parecía importante traer oficios tradicionales a un festival como este? Y sobre todo, ¿por qué la construcción de teitos, que se dice así?
3: Pues gracias, Rosalía. Buenas tardes. A ver, un poco en realidad la programación cultural en el observatorio como que intenta acercar a los asistentes un poco a qué es el valle y qué significa estar aquí, ¿no? Como posicionarnos un poco desde otro sitio. Y el tema de los oficios que atraviesa un poquito la programación de este año, en realidad pues nace de curiosidad propia y de un poco de... como de sentir que algo está pasando, ¿no?, con las artesanías que como que se van perdiendo, ¿no?, y los oficios tradicionales. Y justo en este valle hay bastantes, sobre todo como lo que comentabas del teito es uno como muy evidente. Hay muchas construcciones que vemos desde aquí, ¿no?, convertidas en un restaurante o en un bar, que son payozas y que antes eran casas. Y entonces justo además llegó la propuesta de Tony Seba de Fuerza Mínima, y era una cosa que ya veníamos como pensando mucho tiempo desde el festival de traer, y investigábamos desde distintos sitios y ellos trajeron una propuesta como muy acertada.
1: Pertenecen a un proyecto que se llama así, Fuerza Mínima. Han impartido el taller hoy de la construcción de teitos, ¿no? Vamos a poner primero un poco en situación a la gente. Los teitos son construcciones, arquitectura vernácula. O sea, ¿arquitectura o construcción? ¿Cómo se dice? ¿Cómo es más apropiado decir?
2: Bueno, vamos a englobarlo en arquitectura vernácula.
1: Vale, sí. Cuéntanos primero qué es la arquitectura vernácula, para poner en situación a la gente.
2: Pues nosotras en Fuerza Mínima estamos haciendo unos meses de investigación alrededor de la arquitectura vernácula, y básicamente la arquitectura vernácula, cuando pensamos en arquitectura solemos caer en nombres propios, en edificios más famosos, pero la arquitectura vernácula es la que se ha hecho desde toda la vida, desde las comunidades y desde los pueblos. Es la arquitectura que se hereda de los conocimientos de generación tras generación y está destinada más a que la comunidad utilice estos espacios para crear redes en el mismo pueblo y fomentar un poco estos vínculos que pasan en las zonas rurales.
1: Claro, se transmite de generación en generación, pero entiendo que según pasan los años, progresivamente el oficio lo va conociendo menos gente. Y entiendo además que no es un trabajo fácil, sencillo. Cuéntanos un poco, cómo se hace un teito.
4: Exactamente, pues Seba, un poco nuestro trabajo con este taller también fue encontrar a esos teitadores que nos han facilitado todo este taller, que nos han ayudado muchísimo, y a través de ellos también hemos podido entender cómo el relevo generacional es muy complicado y también que esta construcción pues responde un poco a un tipo de vida de supervivencia que antiguamente era muy lógico tener estas construcciones, pero que últimamente es muy complicado y muy costoso mantenerlas. Y sobre todo pues el mayor aprendizaje que hemos tenido es cómo más allá de la estética de esta construcción hay muchísimo conocimiento material y conocimiento del territorio un poco embebido dentro de la construcción, por ejemplo, cuándo y cómo cortar el centeno, cómo orientar las casas, muchos elementos que al final pues la arquitectura también puede aprender mucho de ellos.
1: Consta, ¿te animas a intentar hacer un teito?
0: No sé yo.
1: Irene, vale, vale. Yo te veo así con cara.
0: Teniendo en cuenta que su teitadura. Mantenimiento es costoso, igual no sé si estoy yo preparado, la verdad.
1: Bueno.
0: El problema, ¿por qué es,
1: yo
0: por
1: me
0: qué
1: apunto.
0: Es tan, ¿por qué es tan costoso su mantenimiento? Me quedo pensando en eso.
4: Bueno, al final el centeno normalmente se cultiva de una forma más industrial, más extensiva. Y en este caso se tiene que cortar a mano para poder hacer esta construcción y también pues es un trabajo muy laborioso que lleva mucho tiempo y los teitadores pues al final quedan muy poquitos y los que quedan pues al final tienen mucho, mucho trabajo.
1: Claro. Oye, luego pasad adentro porque es un espectáculo verlo. Bueno,
3: pasado,
1: tú ya lo has visto el año pasado, tú lo has
0: hemos
1: visto
0: pasado
1: también.
0: Antes también.
1: Sí. Una pasada. Pues chicos, muchísimas gracias por traernos
0: muchísimas
1: todo este conocimiento aquí al programa. Gracias, un placer.
0: No, muchas gracias por invitarnos. Gracias.
1: Gracias.

Y vamos a seguir con más música ahora de una banda que también es uno de los grandes atractivos del cartel de Observatorio en esta edición. No voy a desvelar ni siquiera su nombre.

0: Bueno, vamos a desvelarlo ya. Son las petunias. ¿Qué tal? Bienvenidas.
1: Bienvenidas.
0: Cecilia, Elsa, Goya, ¿cómo estáis?
2: Hola. Muy bien, muchas gracias.
0: Aquí. ¿Cómo está siendo la experiencia del observatorio, chicas?
2: Pues como todos los años, increíble,
3: exacto,
2: la verdad.
0: ¿No es la primera vez que veníais?
2: No,
4: es la tercera, de hecho.
2: Sí.
4: Fue el primer festival al que vinimos por ocio, el primer festival al que vinimos a tocar. Y ahora ya, pues, repetimos.
2: Sí.
5: El primer festival de algo será este año.
1: Todo el que viene repite, ¿eh? Que es algo mágico que tiene Observatorio, la
0: Totalmente.
1: Verdad. Una gran familia.
0: Oye, chicas, no sé si os acordáis, pero en la fiesta de Radio 3 Extra estabais haciendo un curso de producción.
2: Ah, sí, de Ableton.
0: ¿Cómo va eso? ¿Cómo lleváis ese tema?
5: Muy bien, se terminó.
0: ¿Se terminó?
5: Sí, saqué un 9.
1: Oh, wow. Pues enhorabuena, pues notaza.
0: O sea, que ya puedes producir tú sola todas las canciones de las petunias.
5: Ni de broma, pero pero me halaga.
0: Perfecto. Bueno, pues chicas, estamos ya terminando el programa, pero quiero que me adelantéis un poquito lo que vamos a poder ver esta noche a la 1 de la madrugada en el escenario del Festival Observatorio.
4: Pues para empezar, un bolo con todo el setlist que nos planteamos tocar entero, porque esta vez lo hemos medido. Siempre tenemos que quitar alguna canción porque nos pasamos hablando. Y este no, este va a ser
2: Está
4: el primero
2: medido.
4: Que vamos a tocar todo lo que pretendemos tocar.
2: Vamos a ir un poco drag, de repente. Puede que haya esa sorpresita. Viene Eva de Amor Líquido a tocar la batería con nosotras.
1: Toma ya.
4: Y quizás se toque alguna colaboración.
2: Nada, va a ser un bolo increíble, creemos.
0: ¡Qué maravilla! Chicas, pues vamos a despedirnos de este programa maravilloso que hemos hecho en el Observatorio con una canción vuestra que seguro que vais a tocar, Marcelo Criminal.
2: Sí, pues por supuesto.
0: ¿Confirmáis?
2: Por supuesto.
0: Perfecto, pues lánzala.
2: Que no deje de sonar, ¿eh?
0: Que no deje de sonar en ningún momento.
2: Hasta la 1 de la mañana, que siga, en bucle.
0: Vamos a ponerla en bucle hasta que empecéis vosotras a tocar. Chicas, ha sido un placer, las petunias. Un gusto teneros aquí.
2: Igualmente.
0: Nosotros tenemos que
1: efectivamente,
0: ya.
1: Con Marcelo Criminal de las Petunias termina este Generación Ya, por supuesto. Volvemos el lunes a partir de las 4 de la tarde con más. Muy buen fin de semana a todo el mundo y a disfrutar muchísimo. Estéis donde estéis. Nosotros nos vamos a quedar por aquí en Observatorio en Balboa. Es un sitio mágico y prometemos volver el lunes. No sé con cuánta voz.
0: Y queremos darle un abrazo especial a Sergio Martín. Que
1: ahí está, por favor.
0: Muchas gracias a todo el equipo técnico que ha hecho posible este programa.
1: Buen
0: fin de... Volvemos el lunes. Chao.

0: Son las 6, las 5 en Canarias.
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Yepa, ¿y qué pasa? ¿Qué tal? Esto es Turbo 3 de Radio 3, sesión de Viernes Eléctrico, que arrancamos con un disco que tan solo tiene unas pocas horas. Álbum que estábamos esperando con muchísimas ganas. Se llama The Wow Signal y es el décimo disco de Muse. Y se abre con este The Dark Forest.

los primeros minutos de esta sesión de Viernes Eléctrico en Turbo 3 de Radio 3, un álbum que se ha publicado hace tan solo unas horas y que va a ser muy protagonista en esta nueva sesión. Lo estábamos esperando con muchas ganas, nos parece que es uno de los discos de rock del año, desde ya, porque si nos habían gustado los primeros adelantos, el resto del álbum nos ha dejado buenísimas sensaciones, empezando por este tema, titulado The Dark Forest, cuyo título está inspirado en esa hipótesis del bosque oscuro que mantiene que el universo es un universo donde las civilizaciones permanecen en silencio por miedo a ser destruidas. Bueno, es una de las reflexiones que ha hecho Matt Bellamy en este nuevo disco. Ya sabes que al músico le gusta mucho todo este tema de la ciencia ficción, también un poco lo esotérico. Y este disco, bueno, pues tiene un montón de referencias a lo que ellos han llamado el misterio cósmico. De hecho, desde el propio título del álbum, ya sabes que el trabajo se llama The Wow Signal y está inspirado en esa famosa señal de 1977 que dio lugar a diversos rumores de que podía haber vida en el espacio exterior. Vamos a seguir contándote algunos detalles de este nuevo álbum, vamos a ir hablando de diferentes canciones que vamos a ir compartiendo contigo y vamos además a contarte algunas cosas que ha dicho Matt Bellamy en una interesante entrevista con el Enemy, con la New Musical Express que se acaba de publicar. Después de escuchar este The Dark Forest, es momento de detenernos en esto otro que se titula The Sickness in You and I. Otra de las canciones del nuevo álbum de Muse lo escuchamos aquí en Turbo 3 de Radio 3.

Sickness in You and I, así se llama este otro cañonazo incluido en The Wow Signal, el nuevo álbum de Muse que está siendo protagonista en estos primeros minutos de esta sesión de Viernes Eléctrico de Turbo 3 en Radio 3. Aquí estamos ante el que podría ser el tema más oscuro emocionalmente. Una canción en la que Matt Bellamy abandona la contemplación cósmica para volver a lo humano, a lo terrenal, para hablar de manera algo críptica, pero que nosotros creemos que ahí está, de esos problemas personales que ha tenido últimamente, porque recordemos que Matt Bellamy se ha separado de la modelo, actriz y madre de sus dos hijos, Elle Evans, y sin duda esa ruptura también está presente en este disco. De hecho, ya hay algunas críticas por ahí que dicen que el álbum gira en gran medida en torno a ese deseo de Bellamy de llenar el vacío de lo desconocido, y especialmente tras esa separación de Elle Evans. Bueno, pues The Sickness in You and I es otro de esos momentos potentes del disco que vamos a seguir descubriendo contigo con la colaboración inesperada del álbum. Aquí Muse se abren un poquito más hacia el mundo pop mainstream, sin olvidar, por supuesto, su esencia rockera, gracias a la colaboración de Ellie Goulding en esto que se titula Hush.

Colaboración inesperada la de Ellie Goulding en este Hush, una de las canciones incluidas en The Wow Signal, el nuevo álbum que publican hoy, que han publicado hoy Muse, la banda de Matt Bellamy, Chris Wostelholm y Dominic Howard, que vuelve a estar inspiradísima. Este nuevo disco, personalmente, he de decirte que me ha gustado bastante más que su último trabajo, que el Will of the People, a pesar de que en aquel álbum también había buenos temas, pero este nos parece todavía más redondo. E incluso por momentos el grupo ha recuperado la esencia de algunos de sus primeros álbumes. De hecho, en el siguiente tema que vamos a escuchar lo vamos a comprobar. Pero antes, déjame comentarte algunas cosas más, haciendo referencia a esa entrevista que se acaba de publicar en el NME, en New Musical Express, con Matt Bellamy, en el que ha contado muchas cosas, entre otras que ha pasado cosas por cosas personales difíciles en este último año. Te decíamos antes que tuvo esa ruptura con Elle Evans, con la actriz, modelo y madre de sus hijos. Y asegura Matt Bellamy que hacer este disco le ha recordado a cuando hacía música de niño y en su adolescencia, el momento en el que la música lo era todo, esa sensación de no puedo vivir sin música. Volvió con este álbum. La música regresó a ser una tabla de salvación, una catarsis, algo a lo que me aferré para mantener mi identidad. Una salvación total, la música para Matt Bellamy, más en esos momentos complicados que vivió. Y además también, entre otras muchas cosas que he comentado en esa entrevista con el NME, ha dejado algunos detalles sobre la gira que están preparando. Dicen que están intentando construir una nave espacial. Y es que, bueno, pues ya sabes que los conciertos de Muse se caracterizan por tener todo tipo de parafernalia. Ahora el grupo británico quiere ir un poquito más allá. Dice que les ha pasado presupuesto y que cuesta más que algunas de estas casas, y eso ya es decir, por esta zona, señalando Matt Bellamy pues a la calle repleta de casas victorianas valoradas en varios millones de libras. Dice el músico que están intentando sacar todo esto adelante, esto de construir una nave espacial, hacer cosas nuevas con láseres que nunca se han hecho antes, y sí, que va a ser todo un clásico, que va a estar mucho más metido en el terreno espacial y de la ciencia ficción, y que cree que todo eso pues le va muy bien, que está intentando hacer incluso que la nave vuele, pero que no cree que lo consiga, que esa es precisamente la parte que cuesta más que una casa, pero será algo impresionante. Prometido, promesa de Matt Bellamy. Ojalá esa gira pase por España y podamos disfrutar en directo de este nuevo disco, de este The Wow Signal, que vamos a cerrar hoy en Turbo 3 con la que todavía a día de hoy es nuestra canción favorita. El top 1 es para esto, que se titula Cryogen.

Cryo Jeans sigue siendo nuestra canción favorita del nuevo trabajo de The Wild Signal de Muse, un álbum que nos ha dejado buenísimas sensaciones. Y justo ese tema era el que nos recordaba a los comienzos del grupo británico, sobre todo el riff de guitarra nos lleva directamente a este Plugin Baby. Del álbum que la banda publicó en 2001, el mítico Origin of Symmetry, que también vamos a recordar ahora mismo en Turbo 3 de Radio 3 en esta nueva sesión de Viernes Eléctrico.

Este viernes 26 de junio es el día en que se ha publicado el nuevo álbum de Muse, el disco que ha tenido mucho protagonismo en esta sesión de Viernes Eléctrico aquí en Turbo 3 de Radio 3, pero también queremos destacar este otro álbum que se ha publicado hoy, el nuevo de Temples, trabajo sobresaliente que ha hecho el grupo británico liderado por James Baxo, que ha partido de esa esencia neopsicodélica que siempre les ha caracterizado para explorar nuevos horizontes sonoros, inspirándose mucho en la electrónica europea, en nombres como Chemical Brothers, como, bueno, también incluso han llegado a citar a David Guetta o a Daft Punk o a Justice como algunos de los principales referentes con los que han trabajado a la hora de abordar este nuevo trabajo. El disco se llama Bliss y lo vamos a escuchar con dos temas. Primero este Glimmer que acabamos de presentarte y después esto otro que se llama Horizon.

Cuentan Temples que su nuevo álbum, Bliss, gira en torno a lo que ellos definen como euforia melancólica, es decir, estructuras aparentemente sencillas capaces de despertar emociones complejas y profundas. Esto que estamos escuchando se llama Horizon y es uno de los temas que conforman este nuevo disco de la banda británica, uno de los 10 cortes que encontramos en Bliss, un álbum para expandir nuestras mentes y también para bailar, por aquello que te decíamos de que el grupo se ha inspirado en algunos nombres de la electrónica histórica, de la electrónica mundial, como Underworld, como Chemical Brothers, como Justice, como Daft Punk, o incluso han llegado a citar a artistas como Avicii o David Guetta. Es un disco para bailar y vamos a seguir bailando en esta sesión de Viernes Eléctrico, ahora de la mano de Fouls y esto que se titula In the Grease.

Indie Grids es una de las canciones que Fouls grabaron para el primero de los dos discos que publicaron en 2019, la primera parte de Everything Not Safe Will Be Lost. Y aquí en Turbo 3 de Radio 3, la rave no ha hecho más que empezar. Continuamos dándolo todo, gastando suela con Claxons. Y este There Is No Other Time.

There Is No Other Time forma parte del disco más electrónico de Klaxons, el trío británico que se despidió hace ya un tiempo y que publicó su último álbum en 2014, Love Frequency, ese trabajo en el que está incluido este tema, este There Is No Other Time, que nos lleva ahora a lo que hicieron Pet Shop Boys hace una década. En 2016, el dúo británico publicó Super, con temas como este, Burn.

Electropop de 24 quilates, Pet Shop Boys poniendo su sello de calidad en este Burn, una de las canciones que grabaron para su álbum Super, ese segundo trabajo dentro de la trilogía que el dúo formado por Neil Tennant y Chris Lowe produjo junto a Stuart Price. Primero llegó Electric en 2013, después Super en 2016 y por último en 2020 Hotspot. Nosotros ahora en Turbo 3 de Radio 3, en esta sesión de Viernes Eléctrico, nos vamos hasta 2015. Hasta el último disco, hasta la fecha de New Order, ese Music Complete, que vamos a bailarnos con este People on the High Line.

Music Complete es el último álbum hasta la fecha de New Order, un disco que sitúa al grupo entre el pop electrónico y la música disco, como podemos comprobar en temones como este People on the High Line. Y decíamos antes que ese último trabajo de Pet Shop Boys que habíamos escuchado antes estaba producido por Stuart Price. Bueno, pues aquí tenemos también a Stuart Price produciendo a New Order. Vamos ahora con algo más reciente, algo que se ha publicado hace tan solo unas semanas, el nuevo disco del dúo alemán Digitalism. Ese álbum se llama Optimism y lo escuchamos con este Space Invaders en Turbo 3 de Radio 3, donde estamos disfrutando de una nueva sesión de Viernes Eléctrico.

Estás en Turbo 3 de Radio 3, sesión de Viernes Eléctrico con la que celebramos la llegada del fin de semana con cañonazos como es el Love Letters, que dio título

La cosa se pone agresiva en los últimos minutos de, bueno, los últimos segundos, mejor dicho, de este Perfect We Are Not, uno de los singles que los belgas Soul Walks han publicado este año. Una canción que, por cierto, se escribió, se grabó y se estrenó en los emblemáticos estudios de Abbey Road en Londres. Nosotros ahora nos vamos a Valencia con otro dúo, con Wiseman Project, que recuperaron este clásico de Donna Summer y Giorgio Moroder, este I Feel Love, para hacer su propia interpretación junto a la voz de Sue.

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Hace un poquito más de 20 años se publicó una auténtica joya del rock electrónico en España, un trabajo titulado Week on the Rocks, que funcionó como el primer disco de Cycle, y ese disco se hizo famoso especialmente gracias a canciones como esta, Confusion. Ahí teníamos al grupo de David Cano, La China Patino, Juanjo Rey y Luke Donovan, debutando con este trayazo. Y afortunadamente el rock electrónico hoy en día todavía sigue gozando de muy buena salud gracias a bandas como Los Invaders. Me refiero en nuestro país. Esto es lo último que han publicado, Super Queen.

pesadísimo, gordísimo el sonido que han conseguido Loath en el riff de guitarra de ese tema, con mucho fruit pero a la vez muy controlado. Esto que acabas de escuchar en Turbo 3 de Radio 3 en este viernes eléctrico se llama Fangs, la nueva canción que la banda británica, la banda de Liverpool, ha adelantado de ese disco que van a publicar este mismo verano, el 17 de julio, saldrá A Strange to You. Así se llamará ese nuevo trabajo, que será el cuarto de Loath. Y novedades también de Queens of the Stone Age. Bueno, novedades entre comillas, porque vamos a escuchar un tema que ya es antiguo, tema del disco Lullabies to Paralyze, del año 2005, pero que el grupo ha reinterpretado ahora en una versión nueva, con arreglos de cuerda, en un directo que han hecho para la emisora de Seattle KEXP, recogiendo toda la escenografía y toda la puesta en escena y todos esos arreglos que el grupo ha llevado a cabo en la gira por teatros de Catacombs. En el canal oficial de KEXP ya puedes ver esa actuación completa de Queens of the Stone Age, interpretando temas como A Song for the Deaf, Straight Jacket Fitting y también este Someone's in the Wolf.

Atmósfera inquietante la de este Someone's in the Wolf. Sin duda, Queens of the Stone Age saben cómo meternos el miedo en el cuerpo con temas oscuros y retorcidos como este, que además contiene uno de los mejores riffs de guitarra de Josh Homme de toda su carrera. Esta canción se incluye en el álbum Lullabies to Paralyze de 2005, como te decía antes, pero la han recuperado Queens of the Stone Age para el directo que han hecho para la emisora de Seattle KEXP. Lo grabaron el pasado 28 de abril, se acaba de publicar, lo tienes en el canal de YouTube de KEXP, K-E-X-P. Ahí han desgranado diferentes canciones, entre otras, decíamos antes también, un medley ahí con A Song for the Deaf, Straight Jacket Fitting, además de Mosquito Song, Keep Your Isles Peeled y Spinning in Daffodils. Todo ello haciéndose acompañar de una banda que incluye instrumentos como tuba, trombones, viola, violonchelo, violín y trompeta. Además de, por supuesto, los Queens of the Stone Age. Ahí, al completo. Josh Homme, Troy Van Leeuwen, Michael Schumann, Dean Fertitta y John Theodore. Queens of the Stone Age con Someone's in the Wolf sonando en este Turbo 3 de Radio 3, sesión de Viernes Eléctrico. Por cierto, en este tema, que no lo hemos dicho, hay varias colaboraciones. Tenemos por ahí a Chris Goss, de Masters of Reality, que también produjo a Caius en su día, a Jesse Hughes, de Eagles of Death Metal, y además, formando parte del grupo, en aquel momento, Alain Johannes. Al que vamos a escuchar ahora al frente de su banda, Eleven, con esto que se titula All My Friends.

All My Friends. Es una de las canciones que encontramos en Howlin' Wolf, el álbum que Eleven publicaron en 2003. Eleven es el grupo que formaron Natasha Schneider, la ya fallecida Natasha Schneider, Jack Irons y Alain Johannes, que por cierto está en el nuevo disco de Viva Belgrado. Se ha marcado una colaboración a las guitarras en uno de los temas, no en este que es el primer single. Todavía tendremos que esperar un poquito para escuchar ese featuring de Alain Johannes, pero la verdad es que nos conformamos por el momento con este temón que han publicado Viva Belgrado como primer adelanto de ese nuevo trabajo que llegará en octubre. Esto se llama Un Andalucito Más, lo nuevo de Viva Belgrado.

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Se queda bien a gusto ahí Taylor Momsen al final de este tema que ha grabado con su banda The Pretty Reckless de su nuevo disco Dear God, álbum con el que entramos ya a esta recta final de nuestra sesión de Viernes Eléctrico en Turbo 3 de Radio 3. Lo que acabas de escuchar se llama About You y es una de las canciones de este trabajo que The Pretty Reckless acaban de publicar. Es el disco con las letras más introspectivas que ha escrito hasta la fecha Taylor Momsen. Un disco que habla de temas como la culpa, la espiritualidad, la muerte y la redención. Y seguimos con más cañonazos. Nos queda tiempo todavía para dos. Este lo extraemos del flamante debut de Violet, Grohl. Lo que escuchas se llama Thumb.

Sé dulce conmigo, sé amable conmigo, es lo que dice el título del primer disco de Violet Grohl, la hija mayor de Dave Grohl, ya sabes, de Foo Fighters, ex batería de Nirvana. Una de las canciones que encontramos en ese primer trabajo del artista es esta Zam, penúltimo cañonazo de nuestra sesión de hoy, porque el último lo firman las mexicanas de Warning, que van a estar actuando el próximo 8 de julio en el Mad Cool Festival, presentando ya, adelantando ese nuevo álbum en el que han incluido temas como este Ritual. Así suena lo nuevo de The Warning.

Y así te decimos adiós por hoy, Miguel Moreno y Jorge González, que han estado esta tarde al control técnico, Julio Rodenas al micrófono y selección de canciones. Mañana en el típico programa, a partir de las 10 de la mañana, estaremos charlando con Juan Pérez Fajardo, el fotógrafo del rock, bueno, un artista, un fotógrafo que en más de 2 décadas de trayectoria ha inmortalizado con su cámara multitud de estrellas de la música internacional y nacional, desde Patti Smith hasta Iggy Pop, pasando por Wanda Jackson, Lemmy, Mick Jagger, Carlos Santana, Angus Young, Luz Casal, Rosendo, Enrique Bunbury, Andrés Calamaro, Leiva, M-Clan... y un montón más de artistas que forman parte de su nuevo libro, Soundtrack, y de su nueva exposición, que puede visitarse, por cierto, hasta el 18 de julio en el Centro Cultural Eduardo Úrculo de Madrid. Así que mañana vamos a estar hablando de un montón de historias, de curiosidades y de anécdotas del rock con Juan Pérez Fajardo en el típico programa de Radio 3. Ahora te quedas con Efecto Doppler junto a Esther Ferrero. Buen fin de semana. Chao.

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1: Son las 8, las 7 en Canarias.
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0: Hay ciudades ligadas a un carácter de Madrid, se dice siempre que es acogedora, cosmopolita, diversa, integradora, también es apasionada, ruidosa, divertida, es sobre todo arcoiris. Esta tarde nos vamos a un barrio que se resiste como puede a la gentrificación, donde se hacen verdad todas estas palabras que hacen referencia a la convivencia, a la bienvenida, a la escucha de los mayores, de los jóvenes, de todos los otros, un espacio colindante al triángulo del arte que se alimenta y alimenta el espíritu de los museos y centros culturales, un espacio lleno de teatros y de escuela de teatro. Hablamos de Lavapiés y hablamos también de Orgullo Crítico, porque en víspera del Día Internacional del Orgullo LGTBI hemos encontrado la historia de Haidar, un joven que ha vivido siempre entre dos mundos, el de su madre española y su padre iraquí, que se ha enfrentado a los prejuicios de los compañeros de la escuela, de los medios, cuando contaron los meses que pasó apartado, secuestrado por su padre en Irak, y sigue enfrentándose a mentes estrechas de unos y otros cuando aborda su identidad de género. Hola, Ana.
1: Hola, Esther.
0: Pues estamos preparando un programa especial el lunes 29 pensando en las plumas de pueblo, pero hoy nos atrapa la historia de Haidar Ali Moracho.
1: Eso es, Haidar vuelve a la memoria de la infancia para contar su versión de ese episodio que marcó su vida y su identidad, y lo hace volviendo a los ojos limpios y sorprendidos del niño que fue. El Espejo de Dos Mundos es un relato en primera persona con ilustraciones de Cori Ibáñez. Hoy nos acompaña Haidar, pero antes paseamos por Lavapiés a través del teatro. Paseos circulares por el tiempo es la propuesta de Majo Moreno en la dirección, que viene hoy al programa con uno

0: de los actores, José Luis Bustillo. Y como cada viernes, volvemos al fandom de Julia Varela, hoy con el fandom del K-pop, con una compañera a la que echamos mucho de menos, Alex Gara.
1: Recibe un saludo de Alberto Hernández en la parte técnica, en la redacción Carlos Ripollés, Greta Rodríguez, Noa Gómez de Santiago, Esther Arias, Ana Hidalgo y Esther Ferrer. Y comenzamos con Phoebe Bridgers, que ha compartido el adelanto de su próximo disco y suena así, Lost Boys.

0: De la música etérea de Phoebe Bridgers, pisamos el suelo, pisamos las calles de Lavapiés.
1: Efecto Doppler. 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

0: ¿Cuántas veces transitamos calles y barrios sin reparar en sus edificios, en sus locales, en sus vecinos, sin preguntarnos qué sabemos realmente de ellos? ¿Cuántas historias albergan esas fachadas? ¿Cuántas vidas han acogido el trazado de las arterias? ¿Qué memoria guarda el barrio en sí mismo? Hoy hablamos de una propuesta escénica que aborda precisamente este tema, sacando al público literalmente del patio de butacas a las calles de Lavapiés, Esther.
1: Pues sí, Esther, la obra se llama Paseos circulares por el tiempo, pero lejos de ser una metáfora, es un título bastante preciso,
0: sí,
1: porque esta obra es además una especie de DeLorean, el coche de Regreso al Futuro, sí, en el que los espectadores entran casi sin saber a dónde van. Nos acompañan hoy Majo Moreno, dramaturga y directora, y José Luis Bustillo, uno de los actores. Buenas tardes.
2: Buenas tardes.
3: Hola, buenas tardes.
1: Majo, esta no es una obra de teatro al uso, porque empieza de una forma muy particular. No solo los espectadores no saben dónde van, sino que no todo el mundo ve en parte la misma obra. ¿En qué consisten estos paseos?
2: Eso es, efectivamente. Cuando llega el público a la sala, en el ambigú se le recibe con un bombo en el que se sacan unas bolitas que tienen colores diferentes. Entonces, en función del color que te toque, te corresponde un itinerario u otro. Y todo fuera del barrio. Luego, todos los itinerarios, todas las rutas confluyen en la obra, en la sala, en la que sí que hay una obra de teatro, una pieza como más común y más al uso, y también tiene que ver con la historia del barrio con otra época.
1: Pero ¿qué tipo de inicio tiene esa obra, ¿no? Porque se encuentran con unos personajes nada más comenzar. ¿Quiénes son?
2: Pues bueno, aquí tenemos a uno de ellos. Son personajes venidos de otro tiempo, como tú bien has dicho. Uno

0: del franquismo, sobre los 50. Cuéntanos cómo llega Pascual a Lavapiés, cómo es ese Madrid que describe desde su taxi.
1: Pues... Sí. O sea, no sabe la gente, no sabe si le va a tocar conmigo o no.
0: Sí.
1: Pero si de repente lo recibo yo, nos vamos en taxi y damos un paseito por el barrio de Lavapiés. Y como Pascual es muy verborreico y
0: sí,
1: habla mucho, mucho, pues va a contar toda su historia, que efectivamente él va a venir desde Cádiz, lo va a mandar la familia para que se le abra un futuro, lo va a mandar a Madrid con un tío suyo que vive allí. Y ya él contará cómo al final su tío fallece, él hereda el taxi del tío y empieza a hablar de ya de lo que viene a ser el propio barrio. Entonces, en esa historia, en todas las historias pues se cuenta pues de época, también cosas del barrio. Y en esta podemos ver un poco el tema de las corralas, la vivienda y un poco la situación, claro, la situación de posguerra y demás. Esto lo va a contar muy alegremente, muy dicharacheramente, con mucho entusiasmo, lo va a contar Pascual en un taxi montado.
0: Imagino que también hay un margen de improvisación, ¿no? Porque la gente se pondrá a preguntar o a añadir sus propias memorias.
1: Sí pasa. Y además, sí, yendo en coche, sí que pasa. La gente se siente interpelida y empieza a contarme si su padre era taxista, si viven en corralas y tal. Y pues, les dejo que hablen y vamos teniendo un diálogo. Si quieren y normalmente quieren.
2: Uh-huh. Bueno, Majo, tú ya nos has dicho que estos itinerarios confluyen en el umbral de la primavera, que es donde continúa la representación, y allí se encuentra la Torbellino, que es la que recibe al público, claro, y a los otros dos personajes. La Torbellino creo que es una cupletera.
3: Sí.
2: ¿Por qué una cupletera? ¿Qué papel jugaban esos personajes en el Lavapiés de entonces?
3: Uy, cupletera y psicalíptica.
0: Sí.
3: Que es verdad que es como un, digamos, un personaje muy poco reivindicado en la, o sea, ahora sí que se está empezando a reivindicar un poquito más las psicalípticas, pero sí que tuvieron un papel muy importante a principios del siglo XX en los cabarets y en los teatros que empezaba a ver. Había como espectáculos de variedades, y las cupleteras se dice, o se, vamos, eso es lo que hemos leído, lo que nos hemos documentado, que el cuplé comenzó en un teatro que se llamaba Teatro Madrid, que luego pasó a ser Teatro Barbieri, primero, bueno, se fundó a finales del 19, al lado justo del umbral de primavera. Ahora mismo hay un parking, pues donde estaba ese parking, antes hubo un teatro. Y en ese teatro fue la primera vez que se cantó la Pulga, que es, digamos, que una de las
0: muy
3: canciones
0: mítica
3: fundacionales del,
0: sí,
3: cuplé. Y bueno, y fue pues eso, digamos que uno de los templos del cuplé en Madrid.
0: Fíjate que estabas haciendo referencia, perdón, a esa labor de documentación, pero también ha habido mucha escucha, ¿no?, de historias personales. Comentadnos, ¿cómo ha sido ese proceso? Yo no sé si tiene algo de docuteatro esta obra.
3: Sí, sobre todo la ruta que es con cascos, esa quizás es la que más tiene. Incluso un poco teatro verbatim, porque hay, digamos que hay testimonios de gente del barrio que hemos trasladado tal cual, o transcrito, porque a veces no se entendía bien, es decir, la grabación es un poco, por momentos un poco precaria, pero sí que hay bastante, sobre todo de la actualidad, hay mucho de testimonio de antes, de otras épocas, digamos, el resto de piezas, pues hemos tenido que documentarnos más, sí que hemos preguntado y tal, pero más a través de libros. O sea, la actual sí que hemos podido preguntarle a gente que lleva 50 años con el negocio, o vecinos que llevan viviendo ahí toda su vida.
0: Claro.
3: Sí, sí.
2: Son etapas históricas muy diferentes las de los tres personajes. Las formas de ver Lavapiés a través de sus ojos también lo son. ¿Qué sucede cuando esas tres vidas confluyen dentro del teatro?
3: Pues es súper interesante, ¿verdad, Selu? Porque digamos que hay conexión entre las tres historias, a pesar de que no estén o no transcurran al mismo tiempo. Sí que tienen cierta relación, que al final viene a decirnos un poco que todos estamos de algún modo conectados, ¿no? ¿Cómo se llama la teoría esta de los cinco puntos de...?
0: Sí.
3: Pues un poco, o sea, sí. Aunque a pesar de que no viven en la misma época, sí que tienen conexión.
1: Sí, sí, sí, como al final todo va a confluir en la sala como tal, allí se va a descubrir un poquillo qué les puede unir y qué hacen

0: estos personajes juntos de repente en el mismo espacio al mismo tiempo.
1: Lavapiés era un lugar lleno de bares, de tabernas, de corralas. Todavía queda alguna, pero ya van desapareciendo. Ahora la estética es diferente. ¿Cómo han influido estos cambios, esta evolución en la estructura del barrio, en el vecindario y en la propia alma, ¿no?, de Lavapiés?
2: Pues yo creo que a veces, o sea, sí que han influido, pero yo creo que el ser humano nos adaptamos muy rápidamente a los cambios y de hecho muchas veces ni nos damos cuenta. Es decir, yo haciendo la labor de documentación y luego hablando con ellos, ensayando, nos dábamos cuenta de edificios y establecimientos que antes existían o sitios donde ahora hay una plaza, antes había un edificio. Por ejemplo, un hospital gigantesco, la maternidad, que estaba en Lavapiés. Y bueno, el barrio, digamos que de algún modo sí que acoge bien esos cambios porque pasan 5 años y nadie sabe que eso estuvo ahí. Que eso también a veces, a mí por lo menos, me da un poco de pena, ¿no? Desconocer tanto los lugares que habitamos.
3: Y yo decía antes que Lavapiés se resiste a la gentrificación, pero es verdad que la gentrificación también le afecta, ¿no? Sobre todo para los que llevan en el barrio mucho tiempo. ¿Cómo lo veis vosotros esto?
2: Pues diga, es uno de los temas que sobre los que intentamos que la gente luego pueda reflexionar. De hecho, aparece sobre todo en la pieza actual. Y luego al final hay un vídeo en el que hacemos como una especie de mejunje y popurrí de muchas épocas diferentes y sí que incluimos pues los pisos que han sido comprados por fondos buitre, todas las manifestaciones que ha habido, los desahucios, para que la gente también se plantee, porque el objetivo de la pieza un poco es plantearnos qué son los barrios, qué estamos haciendo con ellos, o sea, qué han sido y qué son a día de hoy y qué queremos que sean a futuro, porque la red de vecindad antes era como súper importante y creo que ahora cada vez es menos el tejido de, no sé, de poder acogernos, creo que cada vez es menos relevante.
1: Selu, tu personaje, que es un taxista, ¿no?, que llega a mediados de los 50, como hemos dicho, que fue una época en la que Lavapiés acogió a mucha gente de las zonas rurales, ¿no? Y había, bueno, a principios del siglo XX recibió a gente de otras partes, como pueden ser Marruecos, Pakistán. No sé si se sigue palpando ese espíritu de acogida. Incluso tú como taxista en medio de la obra la sigues palpando, ¿no?
0: Como taxista ficticio en medio de la obra. Bueno, sí, habla de eso también, de la gente que... El monólogo que hago durante el recorrido, que está escrito por Isabel Alvarado, habla de esto, de dejar tu sitio y mudarte a otro, de lo que echas de menos del sitio tuyo. Y bueno, Madrid al completo tiene mucho de esto, creo. Pero en concreto Lavapiés es un barrio muy multicultural. No sé cuánto tiempo lleva siéndolo. O sea, bueno, verás, con esa revisión de la historia puedo a lo mejor elucubrar, pero es decir, de vivencia mía, pero ahora mismo es muy multicultural. Entonces, supongo que es un barrio, claro, muy, muy habituado a que venga gente de distintas ya nacionalidades. Y entonces, este monólogo sí que trata eso, sí que trata... lo que significa dejar algo atrás por necesidad y el llegar y la acogida a un sitio nuevo. Y las redes que se crean, claro. Habla mucho también de las redes que se crean, por eso de cómo se vivían las corralas, cómo convivían los vecinos, que es una forma que se siente ahora distinta. Lo que es eso, pues una comunidad, una red vecinal, que claro que seguirán habiendo, gente que sigue con sus vecinos bien, hablando bien, pero bueno, se hace una reflexión también sobre... que antes era más compartido. O sea, se hacía vida vecinal y se compartían actividades, ¿no? De forma vecinal. Escuchar la radio juntos o... Bueno, ver la televisión juntos no, porque el Pascual no llega a eso.
3: Sí.
0: Pero esas actividades se sacan a colación en el monólogo.
2: Sí, se reivindican de algún modo también, sí.
3: Claro, porque de alguna manera está haciendo referencia, bueno, pues a toda esa... formación de Madrid por la migración interna, ¿no? Por pues gentes venidas de otros lugares, porque siempre se dice, ¿no?, que es muy difícil encontrar un madrileño de Madrid, Madrid.
1: Totalmente.
3: No lo sé.
2: Sí, sí,
3: hay pocos, los gatos estos, ¿no?, que están orgullosos de tener escasean. Todos esos apellidos, pero sí. Escasean mucho.
1: Pues sí, Madrid no es la misma ciudad, desde luego, que ni en la década de los 20, ni la de los 50, ni la de los 80, ni siquiera desde hace unos años.
3: Ya, es que va muy rápido todo.
2: Sí, sí, sí.
3: Es como...
1: No sé si podríais decir vosotros, que habéis investigado tanto, ¿no?, para hacer esta pieza teatral, ¿qué es lo que se ha perdido para siempre del barrio y qué es lo que perdura?
2: Pues bueno, lo que perdura para mí, después de hacer el trabajo de investigación, es que Lavapiés siempre ha sido un centro de acogida de gente de diversos, ahora países, pero en su día de diversas zonas de España. O sea, los andaluces, o sea, Lavapiés estaba lleno de andaluces, sobre todo, de extremeños y de navarros también. Es que como hice todo, y de aragoneses.
1: Fíjate,
2: era lo que
1: mezcla,
2: más había, sí, sí.
1: Del norte y del sur.
2: Sí.
3: ¿Y qué es lo que más te ha llamado la atención en esa investigación que has hecho?
2: Pues,
3: ¿qué es lo que más te ha sorprendido?
2: Bueno, darme cuenta, eso era un poco lo que iba a comentar, que sí que perdura esa... Lavapiés es un barrio que está vivo, que siempre está lleno de gente, efervescente, gente en la calle, se hace mucha vida en la calle. Y esa es una de las cosas que me ha sorprendido, que era así antes, o sea, no lo he podido vivir, pero lo he mamado de algún modo mientras lo leía, y a día de hoy es así, sigue siendo. Tú vas a Lavapiés a cualquier hora. De hecho, cuando íbamos a ensayar, como ensayábamos en la calle,
3: sí,
2: y claro, siempre está lleno de gente, siempre.
0: Sí, siempre hay que mirar qué ambiente hay en la calle antes de hacer el pase. En plan, bueno, hoy cómo está la calle, y siempre está llena de gente.
2: Claro, sobre todo también pues, con el coche a veces es complejo, pero...
3: ¿Pero es un coche-coche?
2: No.
3: ¿Sí? ¿Es un coche-coche?
0: Es un coche-coche, sí.
2: ¿Sí? Sí, sí, sí, sí.
3: Ah, yo me imaginaba que sería como una estructura o algo así.
2: No, no, es un coche-coche. Es un coche que se puede calar en las cuestas de Lavapiés, ¿verdad?
0: Tiene mucha cuesta, tiene mucha calle estrecha. Es un barrio estupendo para dar paseo en coche.
2: Es un paseo muy exclusivo porque solo pueden hacerlo 4 personas. Pero bueno...
3: Pues paseos circulares en el tiempo, cierra la temporada en el umbral de la primavera, precisamente este 28 de junio. Yo no sé si van a volver después del verano.
2: Yo espero que sí, yo espero que sí. Porque además ha sido un trabajo de mucha gente, cada pieza está escrita por una dramaturga diferente. La de él, la del taxista, está escrita por Sabel Alvarado, la de La Psicalíptica está escrita por Laura Garmo, y la de Maruja, la chica de los 80 de Finales de la Movida, está escrita por Cris Hermida, Inés Sánchez. Tengo como ayudante de dirección a Juan Hernández, y Fer Muratori ha hecho el vestuario. Entonces, ha sido un equipo muy grande. Bueno, y por supuesto el resto de intérpretes. Y Maga Marra, que es Maruja, y Ana Serzo, que es La Torbellino. Entonces, yo creo que... todas queremos volver de algún modo, o sea, que yo creo que sí, que volveremos. De hecho, estamos ahí a ver si podemos incluirlo en algún plan de la ciudad, del ayuntamiento.
3: Pues Majo Moreno, la directora de Los Paseos Circulares en el Tiempo, y José Luis Bustillo, uno de los actores, muchísimas gracias por venirnos a esta Radio 3.
2: Muchas gracias a vosotras
0: por
2: invitarnos.
3: Alberto, vamos a salir con Rachid Taha.

0: al aeropuerto pensando en pasar unas vacaciones con su padre, un adulto abre una caja de recuerdos para averiguar quién era aquel niño. Entre una escena y otra han pasado casi 20 años. En medio quedaron un secuestro internacional, una guerra, dos países, dos familias y una pregunta que atraviesa todo el libro. ¿Cómo se construye la propia identidad cuando la infancia cambia de rumbo de un día para otro?
1: Haidar Alimoracho ha convertido esta búsqueda en torno a una metáfora. El espejo de dos mundos es una memoria que no solo construye, reconstruye su cautiverio en Irak, sino también su regreso a España y su posterior transición de género. Edita este libro, Libros del Cao. Haidar, bienvenido a Radio 3.
2: Muchas gracias, Esther. Gracias por recibirme.
1: Pues Haidar, el libro comienza con la imagen de ese niño de 7 años que se despide de su madre en el aeropuerto, convencido de que va a pasar unas vacaciones, y solo después el lector descubre que ese instante va a cambiar toda su vida. Cuéntanos, ¿por qué decides empezar precisamente por ahí y no por una imagen más elocuente de lo que significa un secuestro?
2: Lo retraté así porque nunca lo sentí como un secuestro como tal. Fue todo tan suave, yo iba tan en confianza con mi padre, que al final, como el niño que fui, que era, me creí eso de las vacaciones. Entonces, claro, yo parto de esa ilusión de me voy de vacaciones con mi padre, y nunca fue una situación brusca ni nada por el estilo. Al final confías ciegamente en esta figura paterna y decides ir para adelante y con muchas ganas de descubrir a dónde te está llevando. Una idea que recalco mucho en el libro es en mi inocencia. En ningún momento sospecho de lo que realmente estaba pasando. Ya digo, porque mi padre nunca me lo ha hecho sentir así, una situación violenta, ¿no? Yo cuando hablo por primera vez con mi madre, estando allí en Irak, yo lo que más recuerdo de su voz era la alteración pura y dura que tenía, porque claro, llevaba unos días sin saber de mí, y resulta que no solo había estado en Siria, sino que ahora estaba más lejos porque había llegado a Basora, a Irak. Entonces estaba histérica, estaba muy nerviosa. Recuerdo eso, sobre todo, no te preocupes, hijo, que yo voy a ir a por ti, no te preocupes, que yo te voy a sacar de allí. Cuando nos despedimos, pues yo recuerdo que me quedé muy muy aturdido, muy desamparado de repente, porque no comprendía muy bien que si eran unas supuestas vacaciones, por qué mi madre estaba tan disgustada con mi estado allí.
0: Ahí te diste cuenta ya que algo no encajaba, ¿no? ¿Cómo fue esa llegada a Irak? Porque, bueno, recibió la familia de tu padre, uh-huh, y, bueno, se hicieron también como un ritual de bienvenida. ¿Cómo recuerdas tú eso?
2: Pues me vienen imágenes, ¿no? Las primeras imágenes que yo tengo de Irak, me di cuenta de enseguida de que era muy diferente a España, porque eran pues carreteras bastante desiertas, hacía muchísimo calor. Lo primero que me llegan son esos estímulos del entorno, ¿no? Más que nada. Y recuerdo eso, casas distintas. Bueno, en general fue un choque bastante fuerte en ese sentido, pero luego ya cuando llegamos a nuestra casa, pues me encuentro con gente que yo hasta ese momento solo había visto en fotografías y que solo conocía de historias que me llegaban a través de mi padre. O sea, al final, yo cuando fui madurando y fui leyendo todo lo que habían hablado los medios de mi caso, yo me di cuenta de que no había una visión real de lo que era Irak. O sea, se centraban siempre en el conflicto, en la parte del conflicto, que obviamente estaba bastante presente. Pero ¿dónde queda todo lo que no es el conflicto? ¿Dónde está el factor humano, el factor cultural, que nunca habláis de ello? Yo quería recalcar también esa parte, ¿no?, de Irak, que no es solamente invasión americana, no es solamente bombas o tiroteos, sino, bueno, hay gente ahí que está siguiendo con su vida a pesar de las circunstancias. Y sí, o sea, también recalcar el hecho de que yo no estuve expuesto a un sufrimiento continuo, sino que, bueno, pues dentro de las circunstancias yo pude hacer una vida de niño normal, con el colegio, con mis amigos de la calle, de mi barrio, con mis chucherías, mis patatas todas las tardes, en fin, al final fui feliz dentro de lo que cabe, sí.
0: Tu padre ocupaba un lugar muy complejo dentro del libro porque fue quien tomó la decisión de sacarte de España y llevarte a Irak, pero al mismo tiempo también describes pues escenas muy tiernas. Te llevaba a la biblioteca, te enseñaba historias del país, paseabais juntos también, se sentía orgulloso de ti, en otras ocasiones lo describes. Uh-huh. ¿Te preocupaba también que el lector se pudiese quedar con una visión quizá muy simple de tu padre, simplemente con el hecho de que te hubiese sacado de España, te hubiese llevado a Irak y no con todo lo demás?
2: Sí. Al final, para mí también era muy importante hacerle justicia a esa parte buena de mi padre. Era esencial que vieran que, bueno, sí, yo fui engañado a Irak, me dijo que eran unas vacaciones y me ocultó toda la parte negativa y trágica que estaba viviendo mi madre. Dentro de esas circunstancias, él fue un padre y me dio todo lo que yo necesitaba y también estaba muy, muy comprometido con que yo siguiera estudiando, me siguiera formando. Siempre me decía, a lo mejor llegas a ser médico o a lo mejor llegas a ser abogado o cosas así, ¿no? Y entonces ya cuando yo volví a España y vuelvo un poco a lo que relataban los medios sobre mi caso y demás, yo me di cuenta de que también había una esencialización de la figura de mi padre que se habían centrado sobre todo en el aspecto religioso, pero llevándolo como si fuera un hombre extremista que vivía por y para la religión, y eso me lo transmitía, bueno, o me lo adoctrinaba a mí, mejor dicho, y que no he tenido una vida, una relación padre-hijo normal. Entonces dije, pues esto también es mentira, esto no es cierto. Y yo quería también mostrar esa cara de mi padre, que al fin y al cabo pues ha sido un padre, a pesar de las mentiras, que eso tampoco le quiero quitar la responsabilidad.
0: El libro también no está escrito desde el rencor, como dices, ¿no? Da la sensación de que estás intentando comprender incluso a personas con las que sigues teniendo heridas abiertas, como es el caso de tu padre por esa mentira. Pero bueno, también no sé si escribir el libro ha cambiado un poco tus recuerdos al volver otra vez a todo lo que sentiste, si hay hoy personas o situaciones que entiendes de una manera completamente distinta, como las entendías quizá de niño.
2: Bueno, al final el libro me ha servido bastante de terapia psicológica conmigo mismo, porque yo lo he hablado muchas veces con mi madre y siempre le he dicho que quizás debería haberme llevado a terapia cuando todavía todo estaba reciente, y eso es algo que nunca ocurrió. Entonces yo pasé muchos años olvidando todo lo que había pasado, o intentando olvidarlo, mejor dicho, ignorarlo. Y se me hizo al final un poco bola, por así decirlo, ¿no? No estaba gestionado por mi parte, no me había parado a pensar, a reflexionar toda esa experiencia que yo había vivido, tanto lo bueno como lo malo. Y bueno, este libro en un principio era un ejercicio de memorización, pero sobre todo esta experiencia es que me ha creado mi mejor versión, que soy yo ahora mismo, Haidar. O sea, todo me ha marcado, no solo por la parte trágica, sino al final yo también recalco la parte, digamos, espiritual o de crecimiento, porque creo que he tenido la gran suerte de sumergirme en una sociedad y en una cultura totalmente distintas a la española, quizás. Una parte por la que yo no he querido renegar de esto ha sido mi madre. Ella misma me ha dicho, cuando yo volví a España y demás, ella misma me decía, no dejes de lado el árabe, sigue aprendiendo árabe, que es muy importante para ti, para tu futuro, y es una pena que pierdas la lengua y demás. Y por ello también he dedicado mis estudios en todo lo relacionado con lo árabe y lo islámico, porque también sentía que tenía algo que aportar y que ya lo había tocado de fondo, además, y entonces quería investigar más sobre esta región del mundo, esta cultura, como se quiera decir, y bueno, pues es que, ya digo, no podía renegar de todo esto, es que es parte de mí.
0: De hecho, es que tú lo describes como, o sea, me sorprendió un poco descubrir que que en el libro tú, la escena en la que te reencuentras con tu madre finalmente no es como un final feliz del todo, porque al final recuperas a tu madre, pero pierdes un poco a tu padre, y luego también el regreso a España pues tampoco supone como un final feliz para ti. Empiezas una nueva etapa en la que también tienes que convivir con muchos problemas en el colegio. Bueno, no lo describes como una etapa feliz del todo, ¿no?
2: Sí, a mi vuelta de Irak se sumaron muchas experiencias quizás un tanto complicadas, como bien dices, porque, bueno, por un lado estaban las llamadas que yo tenía con mi padre. Me imagino que estaría muy resentido con haberme perdido,

0: ¿no? Y bueno, en lo que en principio fueron conversaciones agradables, al final se tornaron un poco todo lo contrario, porque él culpaba de todo a mi madre. Y si yo no seguía una vida islámica, que por cierto fue elección mía, no de mi madre ni de mi familia española, sino solo mía, él le echaba las culpas a mi madre. Y al final, claro, yo también iba madurando y veía que él constantemente estaba anulando mi propio criterio, mi propia voluntad, y eso era algo que me resultaba, pues, me enfadaba, básicamente, me frustraba porque no parecía comprender que yo estaba elaborando mis propias opiniones, mis propias ideas, mis propias decisiones, y me sentía infantilizado. Que sí, que seguía siendo un preadolescente o un adolescente, pero bueno, al final me hubiera gustado que mi padre hubiera tenido en cuenta eso, ¿no? Que yo estaba creciendo, que yo me estaba dando cuenta de cosas, y eso hizo que al final no tuviera muchas ganas de hablar con mi padre. Eso por un lado. Luego, por otro, pues, claro, la mediatización de mi caso y todo eso, pues también me hizo jugar una mala pasada en el colegio al que fui poco después de volver de Irak, porque yo no dije nada, pero bueno, en general sabían quién era, y eso sumado a que todavía tenía un poco de dificultades para expresarme en castellano, porque había olvidado, no lo había olvidado, quiero decir que había perdido la capacidad de conversar como os lo estoy haciendo ahora, pues eso también lo aprovecharon en mi contra y desgraciadamente sufrí bullying por eso en el colegio. Entonces, bueno, fueron ciertas cosas desagradables que se fueron juntando. Hizo que la vuelta fuera bastante extraña, porque bueno, todavía tenía que habituarme a volver a España y estar con mi familia, y luego el hecho de estar en el colegio y no saber de qué hablar, porque al haber pasado 2 años y unos meses en Irak, pues perdí un poco el contacto con las modas del momento. No tenía claro qué es lo que les gustaba, y eso también al final causó el bullying, ¿no?, que recibí en el colegio. Pero bueno, al final la vida avanza y de todo se sale.
1: Es que eres fuerte, fuerte, ¿eh? Porque en este
0: Sí.
1: libro hay todo el rato esa pregunta de quién soy. Hablábamos de esos espejos de dos mundos, pero hay otras muchas preguntas porque también tienen que ver con la identidad de género. Primero eres un niño español que vive en Irak, luego un niño iraquí que vuelve a España y después también llegas a comprender que también hay muchas otras dudas, ¿no? Respecto a tu género, porque era importante también que esta parte de tu vida apareciera integrada en este libro, Haidar.
0: Bueno, pues sí, era muy importante porque al final al final el tema de mi identidad es algo bastante esencial, valga la redundancia, porque yo empecé a sentir que no me sentía cómodo con el género que me asignaron al nacer cuando yo tenía unos 12 o 13 años. Claro, en ese momento yo no tenía ninguna referencia ni ningún conocimiento de que existía la transexualidad. Y si la había, pues era bastante remota, como algo que no comprendía ni yo mismo, ¿no? Entonces, yo a todo el bullying y todo eso se sumó esta parte, ¿no? De, uf, ¿qué me está pasando? Porque no lo comprendo, no sé si hablarlo con alguien, no sé si me estoy volviendo loco, tengo algún problema. O sea, llegué incluso a pensar con esa edad que tenía algún problema mental porque no comprendía a qué venía esta incomodidad conmigo mismo, esta disforia, ¿no? Entonces, creo que era bastante necesario también describirlo en el libro porque al final considero que las experiencias trans en algunos ámbitos todavía siguen siendo muy desconocidas y creí que era importante describir cómo yo me sentía porque hay mucha gente que cree que esto es una decisión que se toma de la noche a la mañana y al final es todo un proceso muy complicado, no solo con uno mismo, sino con toda la familia y más en mi caso que bueno, por parte de mi familia española al final se asentaron las cosas se comprendió y estoy muy contento. Pero claro, por parte de mi familia iraquí, sobre todo mi padre, pues yo ahora mismo me encuentro totalmente repudiado por su parte, porque no lo quiere comprender, y por sus ideas religiosas o culturales no va a dar su brazo a torcer. Quiero decir, al final eso ha matado más nuestro contacto, y creo que era importante también. Me hacía gracia jugar un poco con el lector, confundirle un poquito, porque yo, el narrador, se trata a sí mismo en masculino, mientras que los personajes me tratan en femenino y me llaman Sara y demás. Entonces, hice todo ese juego para ya introducir el tema de mi transición y mostrar un poco esas dos caras del espejo, ¿no? Que ahí, de ahí viene un poco el título también.
1: El título termina luego con varias cartas dirigidas a personas que han sido importantes en tu vida, a tu madre, a tu padre, a personas que pasaron por tu vida también en Irak. Después de leerlas da un poco la sensación de que no estaban escritas para cerrar cuentas pendientes, sino un poco para tú comprender mejor lo que habías vivido. ¿Por qué decides cerrar así el libro?
0: En el caso de mis padres, pues sobre todo me parecía importante recalcar sus partes buenas y sus partes malas. De ambas he aprendido, al fin y al cabo, ¿no? Es más bien una dedicatoria profunda para yo expresar muchas cosas que a lo mejor en su momento yo no he expresado de ninguna manera, y sumadas también a las ilustraciones de Cori que ha hecho de cada una de las personas, porque al principio pensamos en poner fotos reales, pero al final dijimos, no, vamos a hacer ilustraciones que conjuntan mejor con el resto del libro, ¿no? Y bueno, yo quería dedicarle unas palabras a estas personas, porque al final nos han atravesado muchas situaciones difíciles, familiares y personales, que a cada una de ellas, pues solamente esa persona lo entiende, sin que yo haga referencia directa a ello, y me parecía conveniente incluirlo en este libro, porque al final es un proyecto muy, muy personal.
1: Haidar Al-Moracho, el espejo de dos mundos, memoria de mi cautiverio en Irak y de mi liberación, con todas las connotaciones que tiene esta palabra, liberación, un libro de libros del caos. Muchísimas gracias, Haidar.
0: Pues muchísimas gracias, Esther. Gracias.

0: Cerramos la semana haciendo un nuevo llamamiento a los fans, porque son ellos los que encumbran a los artistas. Esta es la sección Fandom y a mi lado está ya Julia Varela bailando. Julia, ¿qué
1: claro
0: tal?
1: Claro que sí, aquí estamos. Tardes. Muy buenas, Esther. Para bailarlo todo estamos aquí, siguiendo, eso sí, los pasos de los y las fans. Y hoy va a ser, Esther, inevitable bailar, hacerlo porque os traigo a uno de los fandom más importantes que existen en la actualidad. Son seguidores de bandas que contagian sus coreografías a todo el planeta, partiendo de Asia, desde Corea del Sur para el mundo. Hoy en Efecto Doppler hablamos de K-pop. Open Gangnam Style.

0: ¿Pero esto es K-pop?
1: A ver, el Gangnam Style del surcoreano PSY es K-pop, porque el K-pop es pop surcoreano, o sea, Korean pop, y esto pues lo es. Y no solo eso, a ver, os voy a contar. Esto es que es muy alucinante todo esto. Es una de las canciones más reproducidas en la historia de YouTube de todos los tiempos, casi 6.000 millones de reproducciones. Tiene, solo superado por el Despacito de Luis Fonsi, que tiene 10.000 millones de reproducciones. Y también superado por esta otra, que es la que más reproducciones acumula en YouTube, que son, atención, 1.000 millones de reproducciones desde que YouTube es YouTube. Tapaos las orejas, madres y padres contemporáneos, porque todos habéis sufrido, sin duda, este estribillo.

0: Este es el himno maldito de la crianza del siglo XXI, sí. El Baby Shark. ¿Y cómo te quedas, Esther, si te cuento que la empresa que creó este vídeo es también de Corea del Sur? Es que sí. Es muy fuerte. La industria musical surcoreana es una máquina de crear hits de éxito mundial. Pero volviendo al Gangnam Style, al K-pop propiamente dicho. El Gangnam Style es un fenómeno, en sí mismo y marcó en 2012 un antes y un después en la expansión por todo Occidente del pop hecho en Corea del Sur. Dime que no lo ha bailado. ¿Lo has bailado el Gangnam Style alguna vez?
1: Pues claro que he bailado. Y he bailado mucho K-pop porque incluso he ido a conciertos.
0: ¡No me digas! Claro. Que bien que lo reconozcas, que no todo el mundo lo reconoce.
1: Bueno, la verdad que tengo que decir que iba acompañada a mi hija cuando todavía era menor. Fuimos a ver a las Dreamcatcher, creo que era 2018, en La Riviera.
0: O sea, además, quien realmente ha contribuido a que las familias millennials y anteriores generaciones de criadores, o sea, como tú, generación X, o los boomers, ya muy boomers, abuelos y abuelas, pues conocieran por fin el K-pop, no es PSY, no es su Gangnam Style, sino que son ellas, las Demon Hunters.

0: El fenómeno de las guerreras cazademonios K-pop, las Huntrix, que comenzó en esa película producida por Sony Music y que ha acabado arrasando el planeta y haciendo que las Huntrix sean de carne y hueso. Y sobre todo, ha conseguido inocularse ese gusano K-pop hasta el cerebelo de todos para que no paremos de cantar y bailar estas canciones.
1: El K-pop es mucho más que las Huntrix, aunque nos gustan muchísimo.
0: Sí.
1: Sobre todo porque matan demonios y recuperan la confianza en sí mismas, que esto nos encanta.
0: Es muy bueno.
1: Y tiene como ahí como su trasfondo.
0: Su moraleja, ¿verdad? El K-pop es una industria musical brutal y de eso vamos a hablar ahora con nuestra entrevistada de hoy. Pero antes quería contar dos pinceladas rápidas, ¿no?
1: Sí.
0: ¿De qué va todo esto? A día de hoy hay entre 200 y 300 bandas de K-pop en activo, cada una con su fandom, pero la que se lleva la palma, la banda de K-pop más famosa, es la que hoy y mañana ofrece dos conciertos en Madrid, los BTS.

0: Y esta canción, Dinamita, Dynamite, fue su primer tema completamente en inglés. Lo lanzaron en 2020 cuando, por la pandemia, ¿no?, se vieron obligados a cancelar su gira mundial. Y BTS, que son 7 integrantes, respondieron a ese parón universal de la pandemia con este tema que llegó al número 1 de la lista Billboard, algo inédito para un grupo surcoreano. Y les valió, además, Esther, su primera nominación a los premios Grammy.
1: Es que es alucinante la cantidad de fans que BTS mueve en todo el mundo.
0: Total, son, de hecho, un ejército, An Army, así se llaman. De hecho, la legión de fans de BTS, la propia industria del K-pop, estimula este vínculo con los fans y lo hacen no solo con discos, sino con redes sociales específicas. Cada banda K-pop tiene su red social con una membresía. Pagas una cantidad por pertenecer, en este caso, al fandom de BTS, a esa armada. De cada disco, además, es que sacan 10 versiones en diferentes formatos, desde vinilo, CD hasta llaveros con QR donde descargas el disco. Y esto sumado a todo el merchandising, que para un fan supone un gran esfuerzo económico y también un esfuerzo de coleccionismo, desde las famosas photocards, que son como cromos con las caras de los miembros del grupo, ¿no?, que los fans pues coleccionan. Depende además de quién sea el miembro del grupo que aparece en esa foto, su precio varía. Te estoy hablando que algunas photocards pueden costar hasta 200 o 300 euros.
1: O sea que para ser fan del K-pop hay que hacer una gran inversión en todo ese universo, ¿no?, más allá de la música.
0: Sí, y luego además hay un objeto que ahora también lo ha sacado Aitana para sus conciertos. Sí. Que además lo tienes que tener en el K-pop sí o sí para acudir en concreto a un concierto de BTS, que son esos palos de luz, los light sticks, que cada fan lleva al concierto, se compran por un módico precio de 70 euros y la luz del palo pues varía el ritmo de las canciones, con lo que de alguna manera ayudan a que se incremente esa conexión entre los ídolos y sus fans.

0: para conocer un poco más el fenómeno musical del K-pop, hoy nos acompaña en este fandom nuestra queridísima compañera Alex Gara, periodista musical, DJ. ¿Qué tal, Alex?
1: ¿Qué tal? Pues a gustísimo, como en casa.
2: Como en casa.
3: En casa. Desde la casa, ¿verdad?
0: Además, claro que sí. Es que ella dirigía y presentaba ese programa para Radio 3 Extra, Wasabi, fantástico. Sí. Con lo cual, Alex, conoces muy bien la industria del K-pop y es una industria muy, muy disciplinada, ¿no?
1: Totalmente, una industria, sí.
0: ¿Cómo se crea una banda de K-pop?
1: Bueno, pues es, como tú dices, una industria disciplinada, una industria que también se fijó en otro país al inicio, ¿no? En esto de crear sus bandas. Y es que Corea del Sur lo primero que hizo fue copiar el modelo japonés de las boy bands y de las girl bands, pero siempre llevándoselo a su terreno y creando pues las famosas agencias de entertainment, ¿no? Que es ahí pues donde nace todo, donde nacen todas esas bandas como BTS que hoy conocemos. Me refiero pues a HYBE, a SM, a JYP, a YG, o sea, todos los fans saben de qué estoy hablando, y si os suena así un poco extraño, pues veréis que la mayoría de estas bandas salen de ahí, ¿no? Entonces, digamos que este tipo de agencias de entretenimiento se dedican a captar talento muy joven, estoy hablando desde chavales y chavalas de 10 años incluso, u 11, sí, para arriba, y a partir de ahí pues les somete, por así decirlo, que tampoco quiero decir someter, pues si alguna fan afirma me está escuchando, que vamos
2: a ver. Pero los forma muchísimo. Claro,
1: o sea, es un entrenamiento constante, tanto en baile como en canto, interpretación, y todo siempre para buscar algo muy concreto en cada uno de ellos y de ellas, conforme a la banda, ¿no? A la idea que ellos tienen en mente de ese próximo paso, cuál va a ser esa próxima, pues eso, banda estrella. Entonces, va mucho pues por perfiles. Pues quiero ahora un cantante más que tire hacia el rap, quiero el que baile bien, el tímido o la personalidad del guaperas, ¿sabes? Todas estas
2: cosas. ¿Y las canciones? ¿Por qué tienen tanto éxito las canciones del K-pop, ¿no? ¿Por qué se genera ese fenómeno fan tan fuerte y planetario, ¿no? Un pop que se crea en Corea del Sur y que, bueno, hoy está aquí en Madrid y mañana, pero tiene fans por todo el mundo y además acérrimos. ¿Qué tienen esas canciones?
1: Pues muchos estilos y géneros musicales juntos. Sí. Eso es lo principal.
2: O sea, para que gusten a cuanta más gente mejor, ¿ok?
1: Claro, y también en un mismo tema te pueden concentrar varios géneros musicales. Hay canciones en las que caben el hip hop, el trap, funk, de repente un R&B, pop, rock. O sea, yo creo que ha habido ramificaciones mil y todavía pues se sigue creando, ¿no? En un mismo tema, a lo mejor meterte una amalgama de estos géneros. Y luego también una cosa muy importante, no nos olvidemos de la producción musical. Sí. A mí estas canciones me alucinan, ¿entiendes? Por eso mismo, la calidad de producción detrás, los productores que tienen.
2: Son perfectas, son perfectas. Muchísima gente.
1: Son fórmulas perfectas, exacto.
2: Es.
1: A lo mejor una canción pues te la pueden firmar no sé cuántas personas, wow, obviamente, en cuanto a las melodías. Entonces, son productos perfectos.
0: Escénicamente son alucinantes, la verdad.
1: Sí.

0: Son productos muy bien diseñados, Alex, para gustar. Pero, por ejemplo, ¿por qué BTS es la banda más famosa del K-pop?
1: Pues mira, básicamente por su historia, por cómo nacieron ellos. ¿Sí? Ellos nacieron no en una gran major, en una agencia de entretenimiento como las que he mencionado antes, sino en Big Hit, que fue una más pequeñita, que justo les pilló casi cuando estaban en quiebra. Entonces fue, por así decirlo, como la última bala que tenía la compañía. Sí. Y dijeron, bueno, vamos a intentarlo haciendo algo totalmente distinto a lo que veníamos haciendo hasta ahora. Vamos a crear una banda totalmente de cero, con chavales, en este caso, que a lo mejor, bueno, pues que no tengan ni idea de nada, y les vamos a entrenar desde el principio, desde esos primeros pasitos. Entonces eso, y todo el trabajo que lleva detrás, pues les ha hecho ser unos artistas que funcionan increíble, tanto en conjunto como por separado. De hecho, lo han demostrado en las épocas que han tenido servicio militar y han tenido que separarse.
2: Se fueron a hacer lo que es la mili, y volvieron y siguieron siendo BTS.

0: en este punto.
1: Claro, pero luego las carreras que han tenido por separado pues han sido también absolutamente brillantes. Entonces, estamos ante no solo un producto, sino ante artistas que ha generado Big Hit en este caso y que funcionan. Y luego, aparte también, el cómo se han relacionado siempre, ¿no?, con su fandom. Antes has dicho, Julia, la importancia de las redes sociales, en este caso BTS, empezaron teniendo una comunicación súper directa con todos ellos y con todas ellas. Era como una conversación constante, y luego también en los videoclips que acompañaban a sus canciones y en los conceptos del disco, pues eso, metían conceptos, metían historias, metían como pistas para que las fans identificasen por dónde iba a ir la canción o por dónde iba a ir el foco del siguiente trabajo.
0: Ya.
1: Entonces era un enganche total, y también por las letras, que no se dedican a hablar de temas superficiales, sino que han andado mucho en el tema de la salud mental.
0: Claro,
1: por
0: claro, porque el K-pop, entiendo que al principio hablaba como casi todas las canciones pop, que hablan de amor, ¿no? Esos clichés de amor. Y estos empezaron a hablar de otros temas y de cómo ellos vivían allí. Y tocaron también el tema de la salud emocional, ¿no?
1: Sí,
0: que es bastante esto importante, ¿no? Y esto que acabas de decir me parece muy curioso porque, claro, la industria del K-pop, con ese sistema de crear ídolos, idols, que les llaman así, genera muchísima presión en los artistas. Wow. Y ha habido casos más o menos recientes de suicidios de artistas de K-pop.
1: Eso es. Aquí nos metemos en un terreno un poquito farragoso respecto a los fans, porque ahí sí que tienen un poco de razón, en el sentido de que, bueno, en la industria musical ha habido pues cosas de este tipo, ¿no? Ha habido pues suicidios, tristemente, también pues esa maldita, ¿no? Ese maldito Club de los 27, por ejemplo. Ha habido muchos casos, pero sí, en este caso, obviamente, la presión de la industria ataca por muchos frentes. También ellos, con esta perfección, ¿no?, que tienen instaurada desde que empiezan a formarse, no pueden bajar ese listón, sino que cada vez es como la sensación de ir a más, no defraudar al público. Entonces esto genera unas presiones enormes, que por otro lado poco a poco está empezando a cambiar, porque algunas de estas entertainment que he mencionado antes están empezando a implantar psicólogos en sus equipos para acompañar a los artistas.
2: Pues yo recuerdo incluso alguna vigilia muy multitudinaria, ¿no?, a propósito de estos suicidios, de estas muertes, en el Parque del Retiro, si no me equivoco. Pero Alex, mójate, ¿tú tienes alguna banda de K-pop favorita?
0: Tu prefe, a ver.
1: Pues a ver, no soy aquí una fan de colección, por así decirlo, pero sí que es verdad que adoro el K-pop porque me parece algo impresionante, ¿no? Desde el punto de vista periodístico, desde el periodismo musical, es apasionante. Y te podría decir que bandas que a mí me gustan, pues las que tiran un poquito a esos subgéneros más cercanos a mí.
2: Sí.
1: Un poco de rap, un poco de rock. A mí me gustan mucho los Stray Kids, por ejemplo, me encantan.
0: Ajá.
1: Y de chicas, pues las New Jeans también tienen un producto pop muy interesante. Y cada uno de los proyectos por separado que ha tenido los BTS, ¿eh? Muy recomendado.
0: Que no te vas de aquí al concierto que ya ha empezado de BTS en Madrid, ¿no?
1: No, pero tengo allí a gente que me
0: mañana
1: está contando
0: hay otro,
1: todo.
0: Mañana hay otro.
1: Total,
0: ¿eh?
1: Pero tengo gente que está ahí en la grada, pues pasando un calor increíble, que están ahí haciendo cola desde hace un montón
0: están
1: de
0: disfrutando.
1: Horas. Que están disfrutando, que se lo pase muy bien y que a tope ahí con el Everest. Claro que sí.

0: Por cierto, una cosa, que antes has dicho que tú ibas con tu hija a conciertos de K-pop.
1: Sí.
0: Y yo he localizado a muchas fans del K-pop, fans sobre todo mujeres de 50 y tantos y 60 años, que no han querido hablar con nosotros, pero porque
1: eso?
0: Yo creo que les avergüenza un poco reconocer que les gusta el K-pop. ¿Puede ser?
2: Pues
0: qué pena.
2: Qué pena, la verdad, ¿no? Porque a mí me encantaría decir, pues yo voy con mi hija a un concierto de su banda favorita, y claro que sí. ¿Cómo es, Esther? ¿Te ilusionó el ambiente?
1: A mí me encantó, porque además, bueno, pues además estábamos los padres y las madres detrás, ¿no? Era muy emocionante. Y luego, bueno, pues son súper amables, porque claro, son muy disciplinadas. Después se quedaron a saludar a los fans.
2: Wow.
1: Pasaron por delante de ellas, se podían hacer una foto. Bueno, fue como muy emocionante. Lo recuerdo perfectamente. Bueno, Julia, ¿y tus hijos? ¿Les gusta?
0: Mis hijos, claro, las Demon Hunters le encantan. Ellos han conocido el K-pop precisamente, y yo lo he conocido por esa película de las Huntrix, y tienen una canción preferida en esa película, que es la que canta el grupo masculino. Y que es preciosa, ¿la podemos escuchar un poquitín, tú crees?
1: Pues un poquitito, pero muy, muy
0: soda
1: poquitito.
0: Soda pop, ahí, para mis hijos, vamos allá.
1: Venga. 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Alex Gara, qué gusto recibirte en Radio 3.
2: Ay, sí, pues yo me quedo aquí.
0: Qué bueno que vi,

0: Qué vino, ¿verdad? Qué bueno que vino.
1: Qué bueno que me invitaste. Gracias.
2: Un beso grande a las
0: dos. Un beso,
2: dudas.
0: Jefa.
2: Nos
0: que
2: vemos todos.
0: A BTS, si podemos. Adiós, adiós,
1: adiós, adiós, adiós, adiós. Adiós.
3: Son las 9. Las 8 en Canarias.
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0: lo sabes.
1: ¿Qué tal? ¿Cómo estáis? Aquí nos tomamos la música en serio y se nos caen incluso los cascos. Que habéis escuchado el ruidito, ¿no? Este ruidito que se nos estaba cayendo el casco. Y de hecho, habría que ponerlo mejor que con... Bueno, no lo pongo bien. Venga. Vamos allá. Esto es El Resto del Ruido. Aquí nos tomamos la música y la vida en serio. Y os decimos buenas noches, Saúl Martín en las máquinas, Better Call Saul, los dedos mágicos de Saulito, y el mismo que está por aquí, que soy yo, el de siempre, que está en casi todo lo demás, que soy José Manuel Sebastián. Hoy es viernes, día de novedades, y hemos arrancado en portada con el himno oficial del orgullo en Madrid en el 2026. Este proyecto de España en libertad, este eres demócrata y no lo sabes, que en el himno, en el, mejor dicho, que en el orgullo, en los escenarios del orgullo, la van a interpretar J. Carajota y Estrella Extravaganza. Así que así arrancamos.

El programa de hoy con el himno oficial del MADO 2026. Ahora vamos a escuchar una cosa que salió ayer, una colaboración que no sabíamos que necesitábamos. Yo soy muy fan de Rebe, soy muy fan de Amaya y nunca se me ocurrió que podían hacer algo juntas. Y la verdad es que el resultado es absolutamente maravillosa. Azúcar y Sal, Rebe y Amaya performando a la bestia.

Y ahí lo tenemos, ahí tenemos la otra de las canciones que Julia Holter nos ha regalado esta semana. Para mí, es una opinión personal, pero creo que compartida con bastante gente, Julia Holter es la artista más interesante surgida en Estados Unidos y en el entorno pop, pop y más allá, porque tiene también esa pulsión experimental de los últimos 20 años tranquilamente. Esta semana nos ha regalado un par de canciones, Fantasy y esta que acaba de sonar, The Love Is In The Eyes, dos canciones que formarán parte de Materia, el disco que sacará el próximo 21 de agosto, que es una suerte de extensión de lo que fue su anterior trabajo del año 24, Something In The Room She Moves, uno de esos discos en los cuales Julia era capaz de más o menos ser fiel a sus dos caras, la cara más pop y la cara más experimental, y mostrar esas dos caras sin que se notaran las soldaduras. Ahora vamos a escuchar a Gracie Abrams con esta perfecta canción de pop contemporáneo, Look At My Life.

Una melodía irresistible y eufórica, la de este Look at My Life de Gracie Abrams. Aunque sí, está claro que esta canción entra dentro de las coordenadas ya descritas por quizá la gran reina del pop de nuestro tiempo, nos guste más o nos guste menos, que es Taylor Swift. Evidentemente esta canción tiene cierta conexión, ¿no? Y podríamos llamarlo a esto pop, no solo contemporáneo, no solo interesante y melódico, sino también tayloriano. Look at My Life va a estar en el nuevo disco de Gracie Abrams, una nepo baby por excelencia, no nos vamos a engañar, la hija de J.J. Abrams, el famoso director de cine. Pues su disco nuevo saldrá el 17 de julio y se va a llamar Daughter from Hell. Hoy ha salido el nuevo disco de Isabel La Rosa, solo que en realidad no ha salido. Luego lo explicamos. Esto se llama American Wedding.

Esta manera de cantar es bastante contemporánea, esta cosa, esta mezcla entre algo onírico y algo también embrujado, apoyándose bastante en los agudos. Ella es Isabel La Rosa. Y aunque su estética, su discurso es claramente estadounidense, para justificar que se llama Isabel La Rosa, deberemos de decir que tiene origen cubano. Antes hemos dicho que ha sacado un disco, solo que en realidad no lo ha sacado. Bueno, os lo explicamos, es muy sencillo. El pasado 5 de junio sacó su último trabajo, Promising Young Woman. Y hoy mismo ha sacado una reedición en la cual aparece, en la cual tienes esta American Wedding que acaba de sonar de regalo. Seguimos a vueltas con el pop de nuestro tiempo aquí en El Resto del Ruido de Radio 3. Ahora nos venimos a España. Vamos a escuchar lo último de Elem, La Tormenta, junto a Merino. Elem va a estar en el Conecta Aragón, Conecta Culturas de Zaragoza, el próximo 2 de julio, el jueves que viene, sin ir más lejos, y el 17 de julio estará en el Pirineos Sur. La Tormenta, Elem y Merino.

0: La historia de esta canción de Tyler, The Creator, que ha salido hace 3 días, es curiosa. Hace un par de años, un fan, allá por diciembre del 24, le pidió a Tyler que hiciera un freestyle sobre el Hey Now de Kendrick Lamar, una de las canciones de GNX, el disco que sacó Kendrick en el año 24. Tyler le respondió con esta That Guy que está sonando ahora mismo, lo publicó en Twitter, o lo colgó en Twitter, me parece que fue el 24 o el 25, ¿no? 25 de diciembre de 2024, o sea, fue todo un regalo de Navidad. Y ahora, casi casi como por sorpresa, hace 3 días la ha colgado en las plataformas de streaming. Ya que estamos hablando de Kendrick Lamar, ¿os acordáis, no? Que también hace un par de años, un poquito más a lo mejor, no recuerdo muy bien, hubo un enfrentamiento, lo que se dice en el argot, un beef entre el propio Kendrick Lamar y Drake. Resulta que el que es colega de los dos es este tipo, Future, que acaba de sacar esta canción, Radio.
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Future es quizá dentro de los raperos de esta generación el más filosófico. En eso lo comparo, en eso, no en el sonido, con otra gran leyenda del rap que yo creo que hace tiempo que no hace nada, o por lo menos yo hace tiempo que no conozco nada de él, relativamente reciente, como es KRS-One. No sé si os acordáis de él. Yo era bastante fan, haría como unos 20 o 25 años aproximadamente. Este Radio de Future va a estar en el nuevo disco de Future, que va a salir ya muy prontito, el próximo 10 de julio, con el nombre de The Real. 7 días después saldrá el tercer disco de Steve Lacy, Oh Yeah, que se va anticipando con este Is It Cool junto a Susa.

Aquí lo tenemos, Steve Lacy con SZA y este Is It Cool, del que va a ser su tercer disco, Oh Yeah, que va a salir el 17 de julio. Antes he dicho, por cierto, que el amigo Keres One hacía tiempo que no conocía ya nada de él, pero sí, sacó un disco el año pasado, un disco llamado Temple of Hip Hop Global Awareness, que se publicó, bueno, hace ya más de un año, el 22 de marzo del 25. Mira, lo voy a buscar a ver qué tal. Vamos a ir cambiando un poquito de rollo, nos vamos a alejar del hip hop y nos vamos a introducir en algo que podríamos llamar pop, un poco que tiene una idea más o menos experimental, porque resulta que Channel Beats, es decir, Saint Levers, acaba de publicar su segundo disco, Your Day Will Come. No me he equivocado esta vez. Your Day Will Come es el nombre también del primer disco. O sea, los dos discos se llaman exactamente igual. Había habido gente que había llamado muchos discos de la misma manera, como Peter Gabriel, que lo llamaba con su nombre. Pero esto de llamar a sus dos primeros discos con una frase exactamente idéntica es también un poco curioso. Esto de Channel Beats que está sonando se llama Outside Your Life. Se ha publicado hoy mismo el disco, Your Day Will Come. Y en él, Saint Levers sobre todo se apoya en muchos instrumentistas, como el violinista Zachary Paul, o la voz de Maya McGrory.

Hide Your Life, Channel Beats, es decir, el proyecto de Shane Levers y su nuevo disco Your Day Will Come, que ha salido hoy mismo. A mí, el ostinato de batería de este Outside Your Life me ha recordado a otro ostinato de batería bastante icónico de la historia del pop, este, que ya está sonando, es el que pertenece a la canción que abre The Color of Spring, el tercer disco de Tok Tok, toda una declaración de intenciones, un manifiesto artístico en contra de la vaguedad, de la futilidad del pop. Esto se llama Happiness is Easy, es como decimos, la canción que abría ese The Color of Spring de Tok Tok, una de las grabaciones más legendarias de su autor, del líder de Tok Tok, Mark Hollis.

Esta noche, aquí en Pozuelo de Alarcón, en la Casa de la Radio, la luna está en gibosa creciente y tiene una luminosidad del 91%. Y esto que acaba de sonar es Luna Nueva, de Señalada, el grupo de Pedro Señalada, que no sacaba disco nuevo desde antes de la pandemia, y hace 3 días publicó su nuevo mini LP, Química Coral. Mini LP porque son 9 canciones y dura 23 minutos. Y por eso yo diría que es un mini LP. Pero eso, lo que yo diga, es un poco bastante inútil, porque aquí lo que cuenta es lo que dice el propio autor. Señalada, o Pedro Señalada, un hacedor de canciones extrañamente seductor. Escuchemos ahora esta letanía siniestra que ha salido hoy dentro del nuevo disco de The Telescopes, Static Charge. Es el 19º disco de estos veteranos de la independencia inglesa, que no del indie inglés. Esto es Revolutionary Blues.

un grupo muy influyente de Telescopes y todavía casi más de 30 años, casi 40 años después de su primer disco, todavía relevantes. Hoy han publicado su nuevo disco, Static Charts. Ahora tenemos pendiente la contraportada, nos despedimos ya. Se trata del nuevo disco de Cecile McLaurin-Salvant, un disco llamado With Every Breath You Take, un disco de versiones en el cual encontramos esta auténtica maravilla, esta versión de Los Paraguas de Cherburgo. Los Paraguas de Cherburgo es una película absolutamente maravillosa, dirigida por Jacques Demy y con la música de Michel Legrand y protagonizada por la icónica estrella del cine francés de todos los tiempos, Catherine Deneuve. Esta pieza de Los Paraguas de Cherburgo, con la cual os decimos hasta ya el lunes a las 9, las 8 en Canarias, y en la cual también, y con la cual dejamos nuestro lugar a Desafinado, pues bien, esta pieza está arreglada por Darcy Jamsargue, está interpretada por la propia Cecile McLaurin-Salvant a la voz y por el Metropole Orchestra con la dirección de Jules Buckley. Pasad buen fin de semana. Vamos a dejar la semana esta en alto con esta delicia absoluta.

0: Son las 10, las 9 en Canarias.
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Esta canción de Nelson González dio nombre a una de las referencias ineludibles, fundamentales y más disfrutables de la cultura del siglo XX, como es ese huracán, esa reina abeja llamada María Bethania, que estos días anda de aniversario, de 80 aniversario, que lógicamente va a ser celebrado en este desafinado de Radio 3, no lógicamente a la altura de nuestro maestro, ya sabes que en Trópico Utópico, Rodolfo Poveda se pegó un grandísimo y memorable repaso por la discografía entera de María Bethania, así que te invito a caer por allí para poder ir disco por disco y aquí, bueno, pues hasta donde llegamos, lógicamente, con todo el amor, con toda la dedicación y también con todas las ganas de ir haciendo un acercamiento a María Bethania, ¿no? Ya voy advirtiendo que lo que va a suceder es que la figura de María está ineludiblemente unida a su hermano, Caetano Veloso. Y eso significa que cuando cite Caetano, cito a Bethania, ¿no? No significa que le quite ni un gramo de importancia a la reina, primero por lo que es, y segundo porque es que están completamente unidos. De hecho, el nombre de María Bethania lo decidió, lo propuso en su familia Caetano Veloso cuando era un niño y dijo, esta niña se tiene que llamar María Bethania como la canción, y allí nadie desdijo al nene. Y al final, no sé si fue un sorteo, nadie les dijo el nene y al final tiraron para adelante. Así que desde el principio ya están condicionados el uno con el otro y de hecho vamos a escuchar una canción que Caetano dedicó a su hermana en tiempos de destierro, cantada en inglés, María Bethania.

Decía que hoy vamos a hacer un acercamiento a la figura de María Betania porque su historia es un videojuego con muchas pantallas. No te lo pasas tan fácilmente. Y luego, bueno, pues también todos los matices que tiene su personalidad, su fe, su deseo, su talento, su visión hacia distintas artes, ya sea la música o el teatro o la poesía, pues es inabarcable, es inabarcable. Así que básicamente tiraremos por algunos elementos biográficos, marcaremos algunos puntos imprescindibles y sobre todo disfrutaremos de un repertorio de canciones, porque creo que para ello hace falta eso, ¿no? Una intención casi de bibliotecario, ¿no? Para poder llegar a esto, ¿no? Así que vamos a ir jugando y vamos a ir dejándonos llevar por parte de las historias de María Betania, marcada ya, lógicamente, por su personalidad en todos los sentidos, ya sea en su formación emocional, religiosa, ¿no? Con una madre muy, muy, muy creyente, en este caso es cristiana, si no me equivoco, que hizo que tuviera también como ese camino, ¿no? Ella es de Santo Amaro, como su hermano, del 18 de junio del 46, como Paul McCartney y como mi padre. Y bueno, pues la fuerza de Doña Cano, ya sabes, una mujer que marcó también muchísimo a su hermano Caetano, que falleció ya, creo que pasada la edad de ser centenaria, y que en este caso también dejó en una impronta en parte de la fe de María Betania, porque después también llegó toda la parte del candomblé. Pero más allá de eso, que irá apareciendo poco a poco, María empieza a hacerse un espacio, ¿no? Al principio recibe esas sospechas por esa voz tan grave y después es su verdadero talismán, como precisamente esa palabra es el título de uno de los discos de María. Vamos a escucharla en un disco imprescindible para todos los sentidos, ¿no? Ya sea para la carrera de la Betania y también para girar y encontrarnos con la historia de la música de Brasil. Son esos dos álbumes que hizo Vinicius de Moraes con Toquinho en Argentina, en aquel lugar llamado La Fusa, y había dos volúmenes, uno con María Creusa y el otro que estaba con María Betania. Aquí encuentras esta versión de Viramundo, interpretada por Vinicius, Betania y Toquinho.

0: Hay una cosa que para mí es imprescindible en la cultura brasileña y es, yo creo que la falta inicialmente de celo entre artistas, cómo colaboran los unos con los otros, ya lo hemos dicho mil millones de veces, las parcerías, el cómo se buscan, pero también cómo buscaron a los artistas jóvenes. Esto, yo creo que Caetano y María, que han buscado a muchísimos artistas jóvenes y lo siguen haciendo. Baste con decir que yo qué sé, pues que María ya ha grabado a Tim Bernardes, por ejemplo, ¿no? Por poner un ejemplo reciente, es una cosa que aprendieron de sus mayores. Vinicius de Moraes veía que empujaba a una nueva generación. Ya Toquinho era un músico muy joven, tuvo a sus cantantes, en este caso, sobre todo, digamos, por trascendencia, la Betania, más que lo de Creusa, aunque yo tengo pasión por ese disco que he interpretado por María Creusa, pero las carreras son radicalmente distintas y trascendentes, que duda cabe. Y el repertorio, porque en esos discos de La Fusa ya se interpretaba, por ejemplo, se interpretaba Irene, una canción de Caetano, o se interpretaba este Viramundo de Gilberto Gil, ¿no? Entonces es muy bonito, ¿no? Ver cómo confiaban en que venía una generación imprescindibles y muy talentosos músicos y les dejaron pasar. Así que, entre otros, ahí entró María Bethania. María entra y se hace bastante conocida con una canción llamada Carcará. Y es muy interesante porque, primero, eso le permitió en ese, digamos, con el trabajo que ella hizo en un espectáculo llamado Opinião. Con Nara Leão, creo que estaba por allí también, o sea que creo que Nara Leão fue la que le dejó actuar en Opinião. Permitió a María empezar a dar un pasito. Creo que ella fue precisamente cuando consiguió la discográfica la que dijo: sí, pero mis amigos vienen detrás, o sea, mi hermano y mis amigos baianos, Gal Costa, Gilberto Gil, también tienen que grabar, ¿no? Es una historia muy bonita. Y también lo interesante es que Carcará, la canción que la hizo conocida, después fue la canción que dijo que no quería cantar. O sea, al disco siguiente, cuando ya grabó su primer disco en solitario, dijo: vale, pero yo no canto Carcará, quiero cantar canciones de amor, ¿no? Ya no quiero cantar esa canción que me hizo conocida, ¿no? Lo cual ya marca también la personalidad de María Bethania, ¿no? O sea, como una canción a la que se podía haber aferrado toda la vida, fue como: no, no, no, no, no, yo empiezo de nuevo, yo quiero otra cosa nueva.
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Y ahí está la Betania en su primer disco en solitario, María Betania, y ya estaba lógicamente su hermanísimo componiendo canciones con ella y para ella, ¿no? Un día se podía hacer eso, ¿no? Las canciones de Caetano para Betania, ¿no? Acaban de editar hace no tanto tiempo ese disco conjunto que ya habían editado. Hay otro álbum también en directo hace ya muchísimos años que marca, digamos, el camino de despedida para Caetano, ¿eh? O sea, que María, 4 años más joven, tengo la impresión que todavía le queda ahí como bastante mecha en ese sentido. Insisto, sin afán de ir en demasiado ordenados, sí vamos a conducir como mínimo el personaje un poco y luego ya a partir de ahí pues empezaremos a escuchar un montón de canciones, ¿no? María en el 65 edita este primer álbum, María Betania, y después Edu Lobo queda prendado y dice, vente, vente para acá que sacamos disco. Y salió ese Edu y Betania, así que Edu Lobo y María Betania editaron ese álbum, que incluía una canción que luego escuchamos interpretada por otras intérpretes como Elis Regina. Pero este es Upa Neguiño.

Qué maravilla, Upa Neguiño, Edu Lobo y María Betania. Insisto en que también te invitamos a escuchar la versión que hizo Elis Regina, que como María han sido especialistas a la hora de encontrar verdaderos autores para cantar repertorio, ¿no? Yo creo que eso es una de las claves, saber elegir a los compositores, ¿no? En eso las dos han tenido un ojo clínico, ¿no? Y en este caso vamos a escuchar una canción un poco más avanzada, del año 71, del álbum A Tua Presenza, que incluye este tema, llamado así Mano Caetano, interpretado con Georgie Ben y compuesto por el propio Georgie Ben.

Wow, Caetano, mi hermano Caetano. Aquí para mí lo primordial es ver cómo María Bethania no pierde su norte, incluso cantando con gente con tanta personalidad como Georgie Benn, ¿no? O sea, esto no puede ser más Georgie Benn. Y a la vez María sigue siendo ella, ¿no? De hecho, vuelvo a contarlo, ¿no? Los cancionistas, los compositores, los creadores de temas, que luego muchos de ellos los sacaron sus versiones independientes o personales, pero que siempre vas a recordar también el momento en el que la Betania te canta. Si te canta la Betania, es como si te canta Mercedes Sosa. O sea, te transforma en repertorio popular. Y eso no lo consiguen tantos cantantes. Así que vamos a escuchar una hermosísima canción de Staso, en el barrio de Staso, el lugar de donde venía Luis Melodía, y que también hizo una versión preciosa a él. Pero en este caso escuchamos la versión que hizo María Betania.

Pero qué sensibilidad tan grande para acercarse a esa canción. Te invitamos a escuchar ese álbum, si no lo has escuchado ya, lo hemos puesto por aquí en este programa, de Luis Melodía, donde está esta canción de Estacio, Holy Estacio. Y lógicamente también acercarte a los álbumes de los finales de los 60, principios de los 70 de María Bethania, ¿no? Este Estacio, Holy Estacio, está en un álbum de esos ya con tanta fuerza. Como es el caso de Drama, ¿no? Yo creo que Bethania ya se iba dando cuenta también de quién era y también de lo que quería ser, ¿no? Y ahí, bueno, lo primero, una reina de directos, ya para entonces ya había editado recitales y canciones en directo, y te estoy hablando del año 71, 72, y luego, bueno, pues eso, ¿no? El mundo melodramático, emocional, es algo que va a acompañar en gran parte a la carrera de nuestra reina que cumple 80 años, María Bethania. María Bethania, Viana Teles Veloso, por si faltaba por ahí algo más de información. María Bethania tuvo un regalito, vamos a decirlo así, porque fue lo que pidió como regalo, como le pasó a Elis Regina. Elis Regina, cuando llevaba 10 años con la Philips, le dijeron, ¿qué quieres? Y dijo, pues yo quiero grabar un disco con Antonio Carlos Jobim. Y dijo, no, no, pero ¿qué quieres? Que te regalamos una tele, un coche, lo que sea. Y dijo, no, no, no, no, no, que lo que yo quiero es grabar un disco con Jobim. Y de ahí pues salió para mí el disco casi más importante del siglo XX, Elis y Tom. Y en este caso, a Bethania, cuando cumplió también 10 años con la discográfica, le preguntaron qué quería. Y ella decía que quería cantar con Chico Buarque. En este caso, el resultado fue un álbum en directo fundamental y que también marca un poco otra de las parcerías fundamentales en la carrera de la Bethania, como es el encuentro con Chico Buarque.

No se lo pierdan, purísima emoción. No puede haber más calidad, ¿no? En este caso, la calidad interpretativa de la Creusa, trenzada con esa manera de cantar de Chico Buarque. Y luego, bueno, pues creo que se hizo una canetada, creo que se dice, como de un bolígrafazo, ¿no? En Brasil. No sé si esa es la palabra correcta, pero me hace mucha gracia que cuando alguien saca una letra buena, es una canetada, ¿no? No sé si tengo que comprobar eso, pero me gusta pensar que es así como mínimo. Chico Buarque y María Bethania, igual, se han encontrado muchísimas veces en sus caminos, pero esta era fundamental, ¿no? De hecho, yo creo que ya se habían cruzado discográficamente en aquel álbum llamado Cuando o Carnaval Llegar, del 72, pero aquí ya, en el 75, pasan más cosas, ¿no? Ese álbum completo, unidos Chico Buarque y María Bethania. Pasamos a más caminos, ¿no? de María, y ahí llega justo después, en el 76, o sea, justo después, el gran éxito, no el gran éxito, pero uno de los grandes éxitos, y que en este caso también tiene que ver con el compositor, que es como no, Chico Buarque, ¿no? Creo que está Caetano en la producción. Vuelvo a decirlo, o sea, todo esto simplemente son los compañeros de viaje de María Bethania. Para nada va a quitarle ningún mérito a la que es la enterísima protagonista de no solo de este programa, sino de gran parte de la historia de la música de Brasil, y la influyente de hacer que, o la responsable de hacer que muchísimos más nombres femeninos hayan agarrado su carrera y le hayan sacado para adelante difícilmente a la altura de este nombre, ¿no? De la más grande, ¿no? O sea, la Rocío Jurado de Brasil, María Bethania. Te decía, en el 76 llega ese Pásaro Prohibido. Ahí hay unas cuantas canciones muy guays y un Pásaro Prohibido con Caetano, pero nos vamos a acercar a Óleos Nos Óleos, ¿no? El clásico inagotable de María Bethania.

Y ahí el personaje está mucho más que creado, ¿no? Ya desarrolladísimo. María Bethania como ya una estrella que dejaba de ser uno de los elementos más cautivadores de la música de Brasil, de llegada de Bahía, y empezaba a ser como, pues eso, ¿no? Una dimensión comercial como la que ha acabado siendo, ¿no? Ese camino tuvo que ver con este Olhos nos Olhos y con las canciones que pasarían muy inmediatamente, ¿no? Desde el 75 al 80 es el momento de mayor explosión comercial de María Bethania, o digamos el que la catapulta. Y hay un momento en el cual se hace un alto del camino en la carrera individual para encontrarse con los amigos y con las amigas. En este caso, un álbum que está de aniversario, es del año 1976, como este anterior, El pájaro prohibido, que son los dos Es Bárbaros, el encuentro entre Caetano Veloso, Caetano Veloso, Gilberto Gil, solo los baianos caben aquí. Caetano, Chico, Gal y Bethania. Una de las reuniones más mágicas de la historia de la música, ¿no? O sea, con esos cuatro repertorios nos iríamos a la isla desierta. Así que allá que van los dos Es Bárbaros.

0: Un día le metemos mano a ver si antes de que termine el año hacemos un homenaje a este encuentro en la cumbre de Gilberto Caetano, Gal y Betania, que siguen queriéndose y recordándose. La muerte de Gal, yo creo que ha sido como el primer escalón que se pierde en esta escalera dorada de la música de Brasil y por ende del mundo, ¿no? Donde hay un montón de artistas que están ahí como rondando los 80 y que siguen funcionando y encontrándose, ya sean los más MPBs, vamos a decirlo así, aunque a mí nunca me ha gustado mucho esa clasificación, Caetano, Gil, Gal, Javan el otro día salía allí llorando, recordando a Gal Costa. Caetano Veloso lo vimos hace unas semanas en directo y salía con una imagen gigante allí de Gal Costa también. Y luego, bueno, pues también ya están como todos los del samba, ¿no? Seca, Martiño, Paulinho, Alcione, todos estos están como en los 80 y algo, ¿no? Y es como, ¡ay, por favor! Consérvenoslos, por favor, todo lo que se pueda. Estamos tirando por parte de la discografía de María Betania y llegamos al 76, donde ella tiene un álbum que también ya tiene eso, ¿no? Ya no se baja del éxito, que es ese Pásaro de Mañá, donde hay una canción llamada Tigresa.
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¡Wow! ¡Qué bien le quedan los 70 a María Bethania, ¿no? En este caso, 1977. Luego también los 80, sobre todo los 90, después de 2000, ha pasado muchas vidas. E insisto, no vamos a tocar gran parte de lo fundamental de la Bethania. Es que es imposible. O sea, no, no podemos ni llegar a la, ni rozar la corteza, sobre todo en este caso, en el plano religioso, que es fundamental. También en toda la parte de la religión del candomblé y todo eso, hay un mundo mucho que precisa, digamos, de algo más que este paseo que nos estamos dando por la discografía de María Bethania, que hace que lleguemos a un momento cumbre, Alibi, el álbum del millón de discos, ¿no? Se ha conocido siempre como que este es el disco, el primer disco de una mujer brasileña que vende más de un millón de discos. Parece ser como que hay un pequeño debate sobre si Clara Nunes también lo había vendido, pero vamos, en fin, pues doble de gozada, ¿no? En este caso sí también lo hizo. Y aquí la Bethania lo clava todo, ¿no? O sea, este es el álbum que tiene todo el mundo, que conoce todo el mundo, que tiene un repertorio imposible de frenar, y en el que la propia Bethania dice que era un álbum que le perseguía. Dice que contaba que ella iba a un bar en aquella época y entraba y estaba sonando, y que se iba a cualquier lado y ojo, escuchaba una rueda de samba y estaban tocando. O sea, me refiero, ya estaba metido. O sea, era la voz de una persona victoriosa, como dice una de esas canciones, en este caso, de Caetano. Por cierto, el tema de este Tigresa también era de Caetano, para ir sumando también un poco ahí. Bueno, la verdad que insisto, ¿no? O sea, un día hacer solo las canciones que Caetano ha hecho para Bethania, pues también es otros lugares. Te insisto que una manera también de acercarse es bueno, pues volver a tirar de la marca madre, que fue Trópico Utópico con Rodolfo Poveda, que iba disco por disco, y ahí pues puedes encontrarte muchas cosas, ¿no? Pásaro Prohibido, Dos Es Bárbaros, Caetano y María. O sea, antes de este Alibi, María sacó un disco en directo con Caetano en el mismo año, y en el Alibi pues están un montón de temas de esos que insisto, te acompañarán ya toda la vida. 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Y te dejo ahora mismo, me callo un rato, que estoy aquí muy pesado y encima estoy tocado de la voz, para que te ponga algunas canciones de ese disco, ¿no? Te las voy a poner, te voy a poner Diamante Verdadeiro, que es como arrancaba. Alibi, si no me equivoco, una canción de Javan. Te voy a poner O Meu Amor, A Voz de una Pessoa Victoriosa, ¿no? Y Soño Meu, para rematar, ¿no? La canción que el clásico de Doña Ivone Lara, que interpretaba junto a su amiga Gal Costa. Así que allá van todas juntitas para que te las disfrutes. Alibi, 1978, feliz cumpleaños, feliz 80 cumpleaños a María Bethania.

Soño meu, con esta canción hacemos ese repaso a uno de los fundamentales de María Betania, ese alibi. Vuelvo a remarcar un poco los créditos de los compositores. Doña Ivone Lara, fundamental para este Soño meu, una de las canciones, yo creo que más disfrutadas y más cantadas todavía en el repertorio de la cultura popular de Brasil. Diamante Verdadeiro, la canción con la que empezaba el disco, creación de Caetano Veloso. Alibi, la canción que daba título al disco, creación de Javan. Es que madre mía, ¿eh? O sea, O Meu Amor, la canción que, por cierto, incluía una colaboración de Alcione. Es que composición de Chico Buarque de Holanda. Es que, o sea, son todo, vamos, o sea, goleadoras y goleadores, ¿no? A voz de una persona misteriosa, canción de Caetano Veloso con Wally Salomão, al cual no debemos evitar tampoco en los créditos. Negue, una canción así muy Betania, compuesta por Adelino Moreira y Enzo de Almeida, esto los controlo menos, te confieso. Y me he dejado algunas, ¿eh? O sea, me he dejado Cáliz, por ejemplo, ¿no? Ese tema tan fundamental también que interpretaban Chico Buarque y Milton Nascimento en una composición que, si no me equivoco, es de Chico y Gilberto Gil. Madre mía, vaya delirio. En fin, aquí ya, en fin, no hay una. Ya no había vuelta atrás hace tiempo, ¿no? Pero esto es el espaldarazo final para la fama de María Betania. Que no para la calidad, porque ella sigue sacando unos discos maravillosos y siempre tenía mucha personalidad de hacer lo que le da la gana. Así que, bueno, pues ella siguió y su repertorio también. Porque es que lo que viene después fue otro de los temas más conocidos, o sea, más sensuales, más sexuales, y que lo transformó en nuestra abeja reina, ¿no? ¿Y qué tiene la abeja reina? Miel. Y esta canción se llama así, Mel.

Con la producción de Periño de Alburquerque, que este lo citamos poco y deberíamos hacerlo más, aquí llegó ese álbum llamado Mel, una canción de

que incluía esta canción de Wally Salomón y de Caetano Veloso, con un arreglo muy particular que a mí me encanta, que tiene como ese punto así como de música country americana, que realmente viene de la música hawaiana, por los pedals y las steel guitars. Entonces, bueno, mola mucho ver ese resultado con María como eso, ¿no? Apropiada de siendo completamente dueña, como siempre ha sido, de su propia carrera, y yo creo que en lo alto de su creatividad, ¿no? Con este Mel, saliendo del disco con su hermano en directo y después editando un álbum llamado Talismán, donde también había un montón de canciones, también con Caetano y con Gilberto. Y en este caso vamos a encontrarnos con una canción que se llama Alguien Me Avisó, con Caetano y Gil.

¡Qué maravilla! Alguien me avisó, canción interpretada con Caetano y Gil, pero no está compuesta por ellos. Es canción de Doña Ivone Lara, a la cual también le debemos un día de canciones cantadas por ellas y compuestas por ellas, porque hay un montonazo y son fundamentales también. Periño Alburquerque, aquí en la producción. Venga, vamos con canciones de esas imprescindibles en el repertorio de María Bethania. Aquí va Reconvexo.

Reconvexo, María Betania, tema de Caetano, que el propio Caetano interpretó en ese, quién sabe, si último concierto de Caetano en nuestro país. Ojalá que no, pero yo qué sé, o sea, estos parecen eternos. En fin, vamos a disfrutarlos mientras los tengamos, ¿no? Venga, seguimos con más canciones. Ya insisto, ¿no? Ya vamos en tema libre, ¿no? Porque creo que es muy osado ir disco por disco, a no ser que hagas lo que hizo acertadamente Rodolfo. Quedan mil temas, quedan mil historias, quedan mil canciones, quedan historias de política, historias de religión, historias de sexo, historias de éxitos, historias de familia. Entonces, lo que vamos a hacer es dejarnos llevar por el repertorio de María y ir aterrizando un poco este programa al cual le deberían venir más, ¿no? Para seguir recordando a esta octogenaria tan joven llamada María Betania.

allí. Buen consejo, canción que María Bethania cantaba en aquel álbum anterior que te dije, llamado Cuando Carnaval Llegar, anterior al álbum en directo entre María Bethania y Chico Buarque, en el cual ya se marcaba un poco ese encuentro, con canción original de Chico Buarque. Allá acaba otra de esas canciones míticas, Corazón Ateu.

Corazón Ateu, canción original de Sueli Costa para María Betania, que en este caso no habla de religión, sino de un corazón que ha perdido la fe. Porque, insisto, toda esa parte de María es una selva hermosa. Creo que es ese producto de encuentros, ¿no? También de sacrificios y de muertes, pero cuando tú ves la religiosidad tan amplia que tiene María Betania, incluso para aquellos que no lo somos, admiras, ¿no?, esa capacidad que tiene para saber encontrar ritos, encuentros, entender que todo es parte de ese camino del hombre y una divinidad, que supongo que es la que ella entiende que existe, personalizada de distintas maneras, ¿no? A veces ilógicas y grandilocuentes, ¿no? Y otras veces, pues eso, ¿no? La traducción de la pura naturaleza en símbolos para que sigas creyendo en ella y la sigues conservando, ¿no? Muchas cosas que, insisto, dan para muchísimo más. Así que nosotros vamos a aprovechar hasta lo que dé este programa para seguir encontrándonos con otras canciones. Este Corazón Ateo la sigue cantando la Betania, ¿eh? Ahora en la gira con Caetano Veloso se la ha cantado y es habitual que aparezca por ahí. Así que ahí está otro de los clásicos. ¿Dónde estará un meu?

Aquí nos encontramos con la María Betania de los 90, una canción que ya la escuchas y suenan aplausos, ¿no? La de veces que la habrá cantado en directo. ¿Onde estará o meu amor? Una canción original de Chico César, año 1996, álbum Ámbar. Vamos a seguir disparando, ¿no? A bocajarro en el repertorio de María Betania, Balada de Gisberta.

Aquí los aplausos son dobles porque van para María Betania, pero también van para Gisberta Salce Jr., una mujer transexual brasileña, asesinada en Portugal en el año 2006. Y aquí llega la parte, o sea, la parte reivindicativa de María Betania, otro de los perfiles imprescindibles para conocer al personaje, ¿no?, y a la persona. Una canción compuesta por Pedro Abrunosa, de Portugal. Así que otro de los temas que también podemos encontrar en gran parte del repertorio de la Betania, que en este caso no lo hemos escuchado cantando clásicos, pero también ha cantado temas de Noel Rosa, ¿no?, por ejemplo, ¿no? De hecho, mira, vamos a hacer un pequeño paro en el camino para que podamos escucharla cantando Chega de Saudade.

qué maravilla. Venga, ya nos estamos dejando llevar por los clásicos, así que los clásicos son los que ha cantado María Bethania y los que se ha cantado con su voz y los que se ha compuesto para ella y los que ha sabido ella rescatar perfectamente, ¿eh? Pero también, digamos, hay otros referentes de la música brasileña que cuando los que escuchas la voz de Bethania, pues eso, ¿no? Te sulibellan, ¿no? Así que aquí tienes Chega de Saudade, canción de Antonio Carlos Jobim, inmortalizada por João Gilberto, y aquí tienes este Samba da Benção.

Feliz 80 cumpleaños para María Betania, insisto. Este ha sido una pateada, un caminito por su repertorio, pero podríamos haber entrado por mil betas más y haber encontrado otros mil resultados. Eso es lo que tiene los artistas fundamentales, ¿no? Esto es lo que tiene ser una de las reinas de Brasil, que no me atrevo a decir así como solo la reina, pero a ver quién le tose a María Betania. Espero que lo hayas disfrutado como nosotros también hemos hecho, así que nos encontramos con más desafinados en Radio 3, desafinada como mi voz, así que nos marchamos, eso sí, desde el fondo de nuestro quinter. Vamos a recuperar la sintonía clásica de cierre, que es una cosa que a mí me gusta mucho porque me hace pensar que en algún momento tengo el mismo trabajo que Juan de Pablos. Os queremos mucho, muchas gracias.

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1: De junio de 2026. ¿Qué tal? Bienvenidos a Paralelo 3, el programa que está con todos vosotros la medianoche del viernes al sábado, repasando lo mejor de la electrónica, la música de baile y el pop sintético en Radio 3. Hoy, volviendo a la normalidad, con Joan Melero a los controles y que nos habla Carlos Novellas desde los estudios de Radio 3 en Barcelona. Edición 552 de Paralelo. Volvemos hoy a nuestro formato habitual tras la hora que hicimos en vivo en Sonar 2026. Tenéis ya el programa colgado en la web de Paralelo y de Radio 3 por si lo queréis escuchar. Con entrevista a Cristian Soares, booker del festival, el saludo de nuestras amigas de Sistema y un repaso a algunos de los artistas y novedades más interesantes de la programación del festival de este último año. Nada, hace una semana. Lo pasamos muy bien, Joan, ¿verdad que sí? Pero esto fue hace 7 días, hoy tenemos muchísima música nueva que compartir con vosotros, con la ronda de novedades y el disco de la semana. Y en la recta final, un mix que nos llega desde Berlín y una perla final italiana del año 81. ¿Empezamos? Empezamos. Dale, Joan. Arrancamos hoy con aires baleáricos llegados de Inglaterra y de la mano de un productor que no suele acercarse a esos terrenos. Spy Corner Audio, con un disco

cuyo título ya lo define claramente: More Songs About the Sun. Y luego seguiremos con un track muy magnético de Duster Valentine, del que sabemos más bien poco. Eso sí, sabemos que se ha publicado en un nuevo EP en Youth, que es un sello de Manchester. Por ahí ya tenemos una pista.

Nos ponemos ahora más funkies con dos discos muy frescos y muy juguetones. El primero es este, Blow, de Telmo Trenor, desde Euskadi. En una línea bastante Luke Bybert. O sea, en una línea buenísima. Y luego escucharemos el tema más divertido del nuevo EP de Will Hofbauer, que sigue publicando material a un ritmo frenético.

Y la última de la primera ronda la encontramos en Tempa. La firma Main Face y es más garage que dubstep. Artificial se llama. Desde el estupendo Attenuation EP.

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Arrancamos segunda ronda en Chile. Con lo último de Tomás Urquieta, del que hacía tiempo que no sabíamos nada. Esta vez un poco más suave que en sus últimos releases, que eran de tecno bastante abrasivo. Nos encanta también esta línea. El disco se llama Opales en Feel y esto que suena es Parallel Motion. Creemos que está publicado directamente en Bandcamp, sin necesidad de ningún sello de por medio. Y luego, atención a uno de los dos edits que acaba de soltar K-Lone en su Bandcamp también. Ni más ni menos que una versión de Police Scanner, un tema maravilloso de los también maravillosos Channel Vets, que por cierto tienen ya disco nuevo, creo que se publicaba hoy mismo o se publicó ayer. Si no los conocéis, ya tardáis en buscarlos.

La ronda de esta noche es un poco más corta de lo normal, solo 10 temas porque el mix es un poco más largo también y el disco de la semana también tiene lo suyo. Así que nos quedan 3. Y esta que escuchamos es de Mr. YT, que acaba de publicar un EP con 4 temas dedicados al Zodíaco en nuestro sello favorito del momento, Short Span. Este es el que corresponde a Acuario. Luego de Mr. YT escucharemos a unos clásicos del dubstep, Dusk and Blackdown, entrando a fondo en la pista en clave house líquido a lo Martin, más o menos. Y terminaremos con un tándem inesperado y fabuloso, John Tejada y Laurel Halo, ahí es nada.

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1: Momento para el disco de la semana, hoy con un EP estupendo de tempo lento y lleno de psicodelia, que suena así.

Rolling the Marble Wheel de Zillas on Acid, disco de la semana en Paralelo 3. Zillas on Acid, dúo de Filadelfia formado por Thomas Roland y James Weisinger, ambos asociados a las legendarias fiestas del colectivo Making Time. Llevan ya unos cuantos años, al menos una década, moviéndose entre el acid house, el techno psicodélico, el dub, el post-punk y el llamado Mutant House, y labrándose una comunidad de fans cada vez más grande, aunque siguen siendo un proyecto básicamente underground. Han publicado en Optimo, en el sello de Ivan Smage, que se llama Les Disques de la Mort, o también en Dishi Autuno, el hogar de Jennifer Cardini, entre otros sellos. Este nuevo trabajo mantiene las constantes de su estilo, con 5 temas de tempos bajos, un poco oscuros, pero también muy seductores, entre el tecno lisérgico y la nueva ola del house ácido y cósmico. O sea, muy cercanos a lo que hace

en gente como Red Access, Teus Mago, Kitja, Talabo Man, Thomas Jackson, Errol Alkan, por decir algunos nombres. Y este tema que acabamos de escuchar, Calling Me a Machine, es el perfecto ejemplo de todo lo que acabamos de contar, igual que el que os ponemos ahora mismo, Rolling the Marble Wheel en su versión Marble Mix.

Momento ahora para mirar atrás y recuperar alguno de los mejores momentos de la carrera de Roland y Weisinger. Primero, hemos escogido un tema de su único álbum, Regression Sessions, del año 2024. Un tema que se llama Cha Cha Cha y es genial, como todos los suyos. Pero más genial quizás sea el que viene después, Black Cat, que da nombre a su primer EP en Óptimo del año 2019 y que directamente es una locura.

0: Black Cat.
1: Cerramos ya el espacio dedicado al disco de la semana, Rolling the Marble Wheel, del dúo de Filadelfia, Zillas on Acid. Y lo hacemos con el tema quizá más rítmico y pistero de todo el disco, que aún así no se va tampoco a demasiados BPMs. Es otra maravilla súper infecciosa llamada Why Not.

0: Pues si ese es el tipo de música que te gusta, te va a encantar, mi amor. Dame acá.
1: ¿Tú crees?
0: Sí, te lo garantizo.
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3: En el especial de esta noche tenemos un mix que nos llega directamente desde Berlín, pero con origen peruano. Es obra de Lucas Stiglitz, más conocido con el nombre de DJ Latin Chat, productor de Lima que vive desde hace un tiempo en la capital alemana y que ha establecido también interesantes conexiones con algunos colectivos aquí en Barcelona. Hace unos meses, en abril concretamente, apareció AEP, un release que nos encantó desde el primer momento en que lo escuchamos, y poco después establecimos contacto con él para que nos grabara un mix, intuyendo que el sonido del disco podía expandirse perfectamente al formato de sesión. Intuíamos bien, porque el set que escucharemos ahora repasa con una mirada muy suya algunos de los sonidos y artistas más interesantes de la electrónica del hemisferio suramericano, con temas de 714, Amantra, Safety Trance o el Playboy, mezclados con dos de su propio EP, además de un clásico de Ramadan Man, o sea, Pearson Sound, publicado en Gesell Audio hace casi 20 años. Un mix estupendo y vibrante, perfecto para una noche tórrida como la de hoy.

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2: 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La perla de esta noche nos llega desde la Italia de inicios de los 80 y la firma un músico muy poco conocido por aquí que responde al nombre artístico de Baffo Banfi. Banfi fue teclista de la banda de rock progresivo italiano Un Biglietto per l'Inferno, antes de iniciar una carrera en solitario a finales de los 70 bajo el apadrinamiento de Klaus Schulze. Su música se movió en sus primeros años en la onda cósmica y ambient del músico alemán, pero en su tercer disco, que se llama Hearth, del 1981, nuestro favorito, se acercó a géneros más rítmicos como el funk, el synth pop, y también además lo grabó con varios músicos de sesión en el estudio. Y ahí, en ese disco, es donde está la perla de hoy, The Incredible Dougie, un tema increíble, como dice su título, que está a medio camino de todos esos estilos que hemos mencionado antes y que resulta perfecto para cerrar con un punto lisérgico el programa de esta noche. Con él nos dejamos, pues, hasta el viernes que viene, mismo sitio, misma hora. Feliz semana a todos.

buenas madrugadas a todos y a todas. ¿Cómo estáis? Espero que muy bien. Aquí os habla otra madrugada de viernes a sábado más. Henry Saiz, desde la sintonía, como siempre, de Radio 3, en este laberinto. Ya uno de los últimos de la temporada. Ya sumidos en este verano de 2026. Donde os vamos a traer, una vez más, la mejor música electrónica de club. Música de baile melódica, techno, house progresivo, breaks, disco. Todo sin prejuicios, siempre filtrado, para traeros la mejor selección. Y para que entréis en el fin de semana llenos de energía, llenos de optimismo, con el poder de la música. Que lo disfrutéis, buen fin de semana a todos, espero que os guste.